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3: Paraguay se juega la vida. La albirroja va por la clasificación en un duelo de alto voltaje ante Australia. Llegó la hora de la verdad para Paraguay. La selección guaraní afrontará un partido decisivo frente a Australia por la última fecha del Grupo D de la Copa del Mundo, en un encuentro que promete ser una auténtica batalla de principio a fin. Ambos equipos llegan igualados con 3 puntos, por lo que el premio es enorme, el segundo lugar del grupo y el ansiado boleto a los 16avos de final. No hay margen para el error. Los 90 minutos definirán quién sigue soñando en la máxima cita del fútbol y quién deberá despedirse del certamen. El conjunto sudamericano tendrá un gran desafío bajo la conducción de su director técnico Gustavo Alfaro, quien deberá encontrar la fórmula para superar a un rival intenso, físico y que también se juega la clasificación. La misión será aún más complicada por la ausencia de una de sus principales figuras. Miguel Almirón no estará disponible tras ser expulsado en la fecha anterior luego de un insólito incidente al taparse la boca mientras dialogaba con un futbolista rival. Una baja sensible que obligará a Paraguay a reivindicarse en el ataque. Sin embargo, la albirroja confía en el carácter de su plantel y en el orgullo de vestir la camiseta nacional. Todo un país estará pendiente de este compromiso con la ilusión de celebrar una victoria que permite seguir escribiendo su historia en la Copa del Mundo. ¿Podrá Paraguay superar el obstáculo australiano y meterse entre los 32 mejores del torneo? La respuesta llegará en un duelo que promete emociones, intensidad y mucha tensión hasta el pitazo final.
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Al momento, la temperatura en la ciudad de La Paz alcanza los 5 grados centígrados. La probabilidad de precipitación es del 0%, la humedad del 25%. ¡Ay, no! ¡Mira vos! El viento que viaja del este hacia el oeste a 6 kilómetros la hora. ¿Sí? ¿Cómo está, baby? Buenas noches. Es un gusto poder saludarte una vez más. Te estaba esperando, sí, no aguantaba, me estaba comiendo las uñas, me estaba muriendo de ansiedad, por estar nuevamente acá. Gracias, te doy la bienvenida a ti que te conectaste, estás con los audífonos en el minibús, estás de la misma manera en el teleférico, estás esperando a que avance la fila. Uy no, chicos, Miraflores vuelve a ser el centro de que hay vehículos estacionados en la avenida Butch. Ayer yo veía el panorama acá completamente vacío, hoy esperando otra vez, haciendo filas en este sexto día de bloqueos. ¿Cómo está? Es un gusto poder acompañarlo y saludarlo a esta hora. Sí, 20 horas con 29 minutos en toda la ciudad de La Paz, en toda Bolivia. ¿Cómo anda usted? ¿Cómo lo trata el día? ¿Cómo le va hoy? Me gustaría que me lo comente. Enseguida habilitamos el número de WhatsApp para que estemos en contacto. Una nota de voz, un mensaje de texto, no hay problema. Hoy jueves, chicos, sí, los que ya... ¿cómo digo esto? Los que ya saben cómo vienen los jueves. Hoy el jueves de paranormal, acá, sí, misterios, leyendas. No sé, cosas paranormales, esas que, no sé, no quiere revisar, las vamos a tener hoy junto a los muchachos. Además, vamos a armar un pequeño homenaje al mítico rey del pop, sí, 17 años después de su pérdida. 17 años. Enseguida le voy a comentar un poquito más. Voy a acomodarme, ya puse la cafetera a calentar. Qué frío que hace. Sí, le decía, 5 grados al momento en la ciudad de La Paz. Para mañana viernes, comenzando el fin de semana, tendremos una máxima de 16, la mínima será de 1. ¿Qué pasa en la ciudad del Alto? Bueno, así, iniciando, la temperatura es de 2 grados centígrados, la probabilidad de precipitación es del 0%, la humedad del 17% y el viento que viaja del este hacia el oeste a 10 kilómetros la hora. Para mañana viernes, sí, 13 será la máxima por la tarde y mínima de menos 4 por la madrugada. Ojo a mis amigos de la ciudad del Alto, a abrigarse, a tomar sus previsiones. Después no digan que no se lo advertimos. Ok, momento de irnos.

0: Pausa, me voy a acomodar muy bien. Tú estás en el show del DJ, acá, en la frecuencia de los ganadores. 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

Este es el hotel de los corazones rotos, Heartbreak Hotel. Michael Jackson, ayúdenos a abrir este nuevo bloque acá en la radio. Baby, es el show del DJ. Bienvenidos, bienvenida a ti que te conectas. ¿Cómo estás? Casado. Baby, ¿cómo te trata todo el día hoy? ¿Todo bien? Podemos decir que el día ya pasó. Como quien dice, ya pasó de largo, entonces le damos check-in al día. ¿Sí? ¿Estamos listos para comenzar un fin de semana? A ver, ¿sí? ¿Sí? ¿Estás seguro? Bien, bien. Esa es la actitud que quiero. Que nos contagiemos esta noche con canciones. Y antes de que acá en el programa le rindamos un pequeño homenaje al rey del pop, quiero hablarte de consejos importantes. 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La Chanchería, un lugar de mucho sabor y alegría. ¿Quieres contarme cómo estás? ¿Cómo estuvo tu día? ¿Cómo cierra la semana? ¿Te molestó algo? ¿Quieres contar algún chismecito? Acá te escuchamos, 6414-7307, 6414-7307, es el número para que tú envíes una nota de voz, un mensaje de texto, lo que se te ocurra. Acá sí es bienvenido.
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A ver, hagamos un... Enseguida vamos a repasar noticias, lo vamos a debatir acá con los muchachos. Pero antes, esta fecha no puede pasar desapercibida, creo yo, porque yo, como muchos seguidores, sí, sí, vamos a decir el burro por delante, pase usted. Porque hoy, 25 de junio, se recuerdan 17 años de la partida de Michael Jackson y... Este artículo me llamó la atención y dice: seguidores de Michael Jackson organizan el tributo mundial por el aniversario de la muerte del rey del pop y llaman a reproducir su música al mismo tiempo en todo el planeta. Escuche muy bien, a los 17 años de la muerte de Michael Jackson, millones de seguidores en distintas partes del mundo han organizado un homenaje global para recordar su legado musical y su labor humanitaria. Este 25 de junio del 2026, la iniciativa ha tomado fuerza en redes sociales, estaciones de radio y comunidades de fans, con una dinámica que busca reunir a personas de distintos países en un mismo momento y con una sola canción. La propuesta consciente para reproducir en manera simultánea es Heal the World, uno de los temas más representativos del artista. Más allá de rendir un homenaje a su carrera, el objetivo es volver a colocar en el centro el mensaje de paz, unidad y ayuda social. ¡Mira vos! Y me llama la atención esta dinámica que hacen todos los fanáticos, y es por eso que ahora yo te animo a que me dejes esa canción. Pero no vamos a hacer ese homenaje común, ¿no? Con las canciones quemadas, con Thriller, Billie Jean, Beat. O sea, sé que son las canciones emblemáticas del rey del pop. Pero mucho más allá de hacerlo tal vez un cliché, quisiera que rebusquemos un poquito. A ver, ahí también va la hermenéutica de saber qué tan fanático eres del rey del pop. Así que participa, 64-14-73-07, 64-14-73-07. Y a ver, revisando la discografía del rey del pop, que es totalmente larga, para comenzar este homenaje,
dije, vamos a seleccionar un álbum de una canción de su mítico álbum, el más legendario, el que tiene millón de copias en todo el mundo. Sí, te hablo del álbum Thriller. Entonces, la canción que yo elegí es una colaboración que tiene junto al señor Paul McCartney, el miembro, parte de los Beatles, el miembro que toca el bajo, bueno, tocaba el bajo, no, sigue tocando el bajo, señor Paul McCartney, pero obviamente ya no con sus otros tres amigos. Entonces, esta canción va perfecto en la noche para comenzar este homenaje. Junto a Sir Paul McCartney, Michael Jackson te dice, The Girl Is Mine.

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Y no sé si, si tú también sentiste esa pilorección, sí, la piel de gallina, cuando viste la película. ¿No? ¿No viste la película? ¿Cómo? No, pero tiene que verla, si no... No tiene chiste que haga esa... Esa, haga ese recuerdo, ¿no? O sea, haga esa referencia, pero... ¿A quién no le gusta esas canciones? ¿A quién no le pone con una actitud diferente? A más de mucho, a más de muchos, a más de uno, mejor dicho. Se nos salió una lagrimita, pero una lagrimita de machos. Escuchábamos así hace instante, señor director, a Human Nature, sí, la naturaleza humana, esa canción que en el año 1982. El señor Steve Porcaro, tecladista de la banda Toto, en este caso, en una situación de músico de sesión, proponía esta canción, pensaba esta canción para el rey del pop. ¿Cómo que se ríen ustedes? ¿Cómo que se ríen? Sí, es una canción que estuvo inspirada en la hija del señor Steve Porcaro después de que tuvo un día duro en la escuela. Porcaro, junto con algunos de sus compañeros de la banda Toto, habían estado colaborando en la producción de Thriller, pero no tenían la intención de que la canción fuera utilizada para Jackson, y menos aún que fuera el quinto sencillo de el exitoso álbum Thriller de 1983. Ahí está, miren. Detalles que surgen con estas canciones. Además, esta canción arrastra un mensaje. Buenas noches, Fabián. Gracias por poner canciones de el mejor, el de todos los tiempos, Michael Jackson. Mi favorita es Human Nature. Un saludo hasta Virginia, a mi amiga Jacqueline Álvarez, y también ahí a mi amigo Luis, a Carito y a la pequeña beba Oni. Espero que me estén escuchando. Les envío un fuerte abrazo y beso. Y yo me quedé con las ganas de ver mucho más escenas, mucho más detalles en la película. Como que te quedas con un sabor a poco. Pero en este repaso, en este homenaje que hacemos al rey del pop, hay una de esas canciones que cuando la escuchas te teletransportan, y cuando llegan a tus oídos a esta hora, 8:58, tienen una sensación completamente diferente. Uy. Del año 1987, del álbum Bad. Michael Joseph Jackson, Liberian Girl.

¿Y quién no recordó esa canción? No, si viste el videoclip de específicamente de esta canción, bueno, podrás encontrar a varias estrellas importantes en los 80. Que obviamente si tú eres de esta generación, si rondas los 37, no, de 20 a 37, pues entonces a veces tenemos idea nula de las personas. Pero los que podemos encontrar, si en algún momento te suena, puedes ir a buscarlo al Google y decir, ah, cierto, cierto, él lo conozco. En el videoclip de esta canción, Liberian Girl, del año 1987, aparecen pues estrellas importantes del cine, entre ellas, a ver, Jackie Collins, en la música Quincy Jones, Whoopi Goldberg, Olivia Newton-John, John Travolta, David Gibson, el señor Steven Spielberg. Uy, y la lista sigue y sigue. Ahora yo te invito a ti, te animo a que me digas cuál es esa canción del Rey del Pop que dices, no, esta es mi favorita y no la cambio por nadie. 64-14-73-07, 64-14-73-07, 64-14-73-07 es el número de WhatsApp habilitado esta noche. Y ya me llegaron mensajes, entonces, vámonos por este lado. Tenía unos 10 años cuando vi por primera vez el video de Smooth Criminal. No entendía cómo hacía el paso inclinado. Ah, claro, sí, sí, muchos lo intentamos hacer en casa. Y terminamos con la nariz, bueno, con un intento de la nariz a la Michael Jackson, ¿no? Porque nariz contra el suelo, creíamos que iba a quedar respingada. Desde ahí me hice fan. Hoy soy mamá y mis hijos tienen también bailan sus canciones. Eso demuestra que Michael nunca pasó de moda. ¡Ay, qué bonito! Gracias, Carla. Hasta Miraflores. ¿En qué parte de Miraflores estás? Vecina, contanos, por favor. Contanos. A ver, otro mensaje por acá. Diego, desde la ciudad del Alto. Mi papá tenía un cassette de Michael Jackson y todos los domingos los ponía mientras limpiábamos la casa. Cuando supe que había fallecido, me dio mucha pena porque sentía que se iba alguien que había estado toda mi infancia sin conocerlo. Oh. Diego, estoy seguro que no eres el único, o al menos yo me siento también identificado con tu historia, porque el día que me llegó esa noticia, el día que tuve razón, decía, antes yo no había tenido ese contacto con la muerte, o sea, me refiero a tal vez perder a alguien cercano, a algún familiar, y cuando escuché ahí en la noticia, no sé si lo dijo mi mamá, y yo quedé como que... Sentí como si alguien muy cercano hubiera partido. Yo que no había tenido contacto con ese lado, mucha, me quebré, lloré, dije no. Pero obviamente el Fabián de 7 años no sabía, o sea, ni siquiera había conocido a Michael Jackson. Y bueno, me dolió bastante, me dejó shockeado. Y fue una de esas primeras veces que tuve ese contacto con la muerte, con la pérdida de alguien, con esa sensación de vacío que en algún momento tú tal vez sentiste. Entonces comentame, 64-14-73-07, 64-14-73-07, así como lo hizo Carla en Miraflores, así como lo hizo mi amigo Diego en la ciudad del Alto. A ver, acá dice, hola Fabián, buenas noches. Muchos hablan de sus éxitos más conocidos, pero para mí siempre me gustaron esas canciones que no sonaban tanto en la radio. Ahí uno descubre el tremendo artista que era. Cantante, bailarín y compositor. Un genio completo. Sí, cierto. Dale, Mauricio, pero dinos, ¿cuál es esa canción que dice, no, esta canción yo estoy seguro que no la conoce nadie y nadie comparte la emoción que tengo con esta canción? Ay, hola Fabián, buenas noches. Uy, las canciones del rey. Más allá de la música, siempre me impresionó saber que ayudó a tantas personas con las causas benéficas. A veces uno se queda solo solo con el artista, pero también dejó un legado de solidaridad
y que vale la pena recordar. Eso sí, José. A ver, último mensaje antes de que nos vayamos con la siguiente canción. A ver, hola Fabián, buenas noches, te saluda Andrea desde Achumani. Dicen que nadie es eterno, pero hay personas que logran quedarse para siempre en la memoria de la gente. Michael Jackson es una de ellas. Hoy lo seguimos escuchando, bailando y recordando incluso desde La Paz. Es el verdadero legado de una leyenda. Eso, Andrea. Saludo, tocaya. Y sí, sí, eso es lo que también tratamos de hacer esta noche acá en la radio. Y esperemos, y quiero creer que lo estamos logrando. Antes de irme a la pausa, como yo le andaba contando un poco de la conexión que yo tengo con las canciones del Rey, después de todo el tema del fallecimiento, de haberme sentido mal, de haber... Y en ese entonces no entendía, digamos, el poder que tenía las noticias, los medios de comunicación, que todo era que es noticia por aquí, que dato por aquí, que esto que no sabías, y bueno, hay una sobrecarga que te aturde demasiado. Pero después de todo eso, después de todo el momento y la sorpresa que nos llevamos los fanáticos del Rey, yo recuerdo muy bien esta escena. Después de esta escena, recuerdo que después de un día largo de sábado, generalmente lo pasábamos en casa limpiando la sala, la ropa, junto a mi mamá. Mi padre llegaba por la tarde después de trabajar y una de esas oportunidades trajo un disco. En este caso era un CD que contenía 17 canciones de Michael Jackson. O sea, obviamente la tapa simplemente tendría que contar con solo un disco. ¿Ok? Pero no sé por qué, y eso todavía lo tengo en duda y lo tengo que preguntar a mi papá, aparte del CD que llegaba en... ese empaque tenía otro CD, ¿no? Y el primero tenía obviamente las canciones más populares, que imagino que en ese momento alguien con ganas de lucrar y aprovechando también el momento, ¿no? A Río Revuelto, ganancia de pescadores, dicen, y sacó pues un recopilatorio de grandes éxitos, o sea, los más conocidos. Pero el otro CD, que también estaba en esa cajita, contenía canciones que yo no había conocido. Y hasta ese entonces, recuerdo muy bien el equipo de sonido que teníamos en la sala, todo completamente enchufado, a todo volumen, y cuando le di play, como es un CD, no se divide en pistas, como es un CD tiene tracks, track 1, track 2, track 3, y el track número 1 de ese disco era esta mítica canción. Ah, no, mira. Pero esto pasa, los quería agarrar. Era esta mítica canción. Escúchelo. Dale play, Bobby, ya pues. Ay. Y quien no lo haya escuchado a todo volumen, no sabe la verdad la calidad de no solo cantante, músico y bailarín que era. Ya cuando crecí y entendí qué decía la letra, de qué te hablaba esta canción, quedé fascinado aún más. Lo considero mi canción favorita del Rey del Pop. Y está en uno de los álbumes que creo yo necesita mayor relevancia. Del álbum Off the Wall, el homónimo de Michael Jackson.

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11: ¿Qué tal, Fabián? Te escribo de... Bueno, te hablo desde Oruro. A ver, ya que estás hablando de la fecha que se fue Michael, no sé si puedes poner una de sus cancioncitas. Podría ser Off the Wall. Es una... Creo que no sonaba mucho, pero me gusta mucho eso, Off the Wall. O si no tienes, pues Human Nature. Porfa. Porfa, Fabián. Y saludos pues a la distancia. Atentamente, Ronnie. O también podrías poner Stranger in Moscow. O en un extranjero en Moscú.
12: Estamos de retorno en un nuevo bloque. Que esta canción, yo si fuera director musical de la radio, podría 24/7 este temón, porque no solo por el mensaje, sino por esa onda group. Y mejor si se transmite de noche. ¿Cómo andamos? Buenas noches a usted que se conecta recién a la señal de Radio Éxito. A usted que está llegando, eso, a usted que está extendiendo ahí las cositas, ¿cómo va? Acomódese ahí, acomódese usted tranqui, no pasa nada. Nosotros llegamos. Le digo, este temón es tan bueno que vamos a repasar un poquito de lo que dice la letra. Cuando el mundo está sobre tu hombro, tienes que enderezar tu acto y bailar abajo. Si no puedes pasar el rato con el sentimiento, entonces no hay lugar para ti en esta parte de la ciudad. Porque somos gente de fiesta esta noche y lo vivimos día a día. Vivirlo loco es la única manera. Así que esta noche tengo que dejar que las 9 y las 5 estén en este momento. La vida no es tan mal en absoluto si la vives fuera de la pared. De retorno, y miren, ¿quién me trajo el viento?
13: ¿A quién te trajo el viento?
12: ¿A quién me trajo el viento?
13: Lo que la marea se llevó.
12: Yeah. Yeah. Lo que me trajo el terremoto. Oh. Qué feo chiste.
13: Lo que la gasolina por fin descargó.
12: ¿Cómo estás, Denis? Muy buenas noches.
13: Todo bien. Oye, ¿qué tal? ¿Cómo estás? Michael Jackson, ¿no?
12: Hoy, claro, teníamos que nosotros en el programa rendirle un homenaje.
13: Michael Jackson, ¿cómo están, gente? ¿Todo bien? ¿Todo correcto? Espero que muy bien, criaturitas de Dios, del Señor. El día de hoy tenemos un programón, como siempre, ¿no? Uh-huh. Como siempre, como todos los días, acá en Éxito 93.1. Bienvenido, señor, señora, o viceversa, a la frecuencia de los ganadores.
14: ¡Sí!
12: ¿Qué tal? ¿Tú tienes una canción favorita de Michael Jackson que está lejos de las
13: La que canta en los bosques de Brasil.
12: Ah, Ok. Ya, ¿me explicas por qué mientras va sonando? ¿Te parece? Es el They Don't Care About Us.
13: Más allá de los recuerdos que tengo en mi infancia de esta canción, también el I don't wanna be that's gonna be también.
12: They Don't Care About Us.
13: No, el otro. El de. No soy bueno con el inglés, sin embargo, me encanta esa canción, te diré, por el mensaje que lleva, que transmite, ¿no? Michael Jackson quiso decirnos que la madre tierra hay que cuidarla. Y esa canción nos cuenta eso. Dice que hay que cuidar el planeta.
12: La canción del planeta, el Earth Song.
13: The Earth Song.
12: Pero ahí está. El que estaba en Brasil, el They Don't Care About Us.
13: También. Me gusta.
12: En las favelas, Michael.
13: De hecho, es uno de los pocos artistas que ha pisado las favelas, ¿no? Según se dice, se rumorea allá. Que pocos artistas o pocas personas extranjeras pueden ir a las favelas. Y Michael Jackson fue una de las personas después de Madonna, incluso, ¿no?
12: Ajá, y con respaldo de la persona, o sea, me refiero de los originarios.
13: Sí, de los originarios, o sea, lo adoraban a Michael allá y le decían, papito, entra, si quieres te presto mi mujer.
12: Hay ¿no? respeto, no pasa nada. Respect, a Michael, respect.
13: Ahí está el gran Michael Jackson, ya un poquito blanquito, ¿no?
12: Ahí está.
13: Por la enfermedad y la cirugía. Oye, mucha controversia también, ¿no? Respecto a ese tema. Y el odio que su familia ha generado en contra de él, ¿no? Porque decían que no se enorgullecía de su raza, o decían que era discriminador, o la fama lo ha cambiado, digamos. Sin embargo, nadie conocía el contexto, hasta los documentales modernos, ¿no? Que salieron de Michael Jackson, los datos que nos dicen que él sufría de enfermedades de la piel.
12: El vitiligio.
13: Vitiligio, ¿no? Y prácticamente lo forzó a camuflar, digamos, de alguna manera, el distono que tenía en la piel. Y recurrió a las cirugías, ¿no?
12: Exacto. Ajá.
13: Bueno.
12: Las cirugías de pigmentación, ya. Entonces, hablamos de esta, ¿verdad? Imponente, ¿no? Que todo, como quien dice, que todo el barrio te respalde, que todas las favelas te respalden.
13: Sí.
12: Y te da ese aire en el videoclip.
13: Es el Billie Jean de Brasil.
12: Lo es.
13: No.
12: Y después está la otra canción, el
13: Earth Song.
12: Sí. A ver, señor director, dele play, por favor. Ahí está, lo tenemos de fondo.
13: Hermosísima, bro.
12: No sé si coincides conmigo, pero yo cuando lo vi cuando era niño me generó una lagrimita, ¿no? De decir, ¿qué rayados estabas en este planeta?
13: No tanto te diré, más me generó esto de, no sé, empaticé mucho con el mensaje, te diré. Porque no comprendo cómo hay gente que maltrata la naturaleza.
12: Eso. Por eso digo.
13: Si a mí me. Perdón por la palabra, pero me emputa cuando botan basura en el piso. Imagínate, escupen en el piso. Soy bien especial. Muchos dirían, ay, el Dennis, bien especial. No, pero vos eres un cerdo, diré. No. Al menos desde mi perspectiva, no sé, no me gusta escupir en el piso, tampoco botar basuritas en el piso. Pero tengo amigos incluso que lo hacen así a diestra y siniestra. Y yo digo, puta, ¿qué piensan antes de votar? ¿O no piensan?
12: Yeah. ¿No les dices nada?
13: Yeah. Ponen bolsa tu bolo.
12: Y. No, pero te decía, siento que es como que evento canónico de todo joven, de todo niño. Cuando ves el videoclip de esa canción, ¿no? Y ves el daño que genera, porque el videoclip, digamos, impacta.
13: Impact. Digo,
12: hace que empatices.
13: Muestra una realidad que no se mostraba, ¿no?
12: No, pues, y ahí como niño dices, pelito está en la cara.
13: Yo creo que esta canción, Michael lo ha hecho más porque no ha sonado en el Live Aid.
12: ¿Tú crees?
13: Sí, yo creo que ha sido una compensación moral, digamos. porque él tenía una responsabilidad de ese momento que era su gira, ¿no ve? Uh-huh. Pero al final se atribuyó con esta canción y con la otra de We Are The World, que también era para el Live Aid, ¿no? Entonces,
12: esta llega póstumo a
13: los eventos de Live Aid,
12: exacto, ¿no? Y cuando, bueno, se grabó pues el We Are The World, aunque hay un videoclip, no sé si pudiste ver el videoclip que hay en Disney Plus acerca de cómo se iba desarrollando el making of del We Are The World.
13: Sí, sí, ay, qué molesto se nota Michael ahí, ¿no?
12: No, dije, no, ¿cómo va a trabajar con esta persona? No.
13: Sí, es como ponerle a cantar a un rockero con cumbia.
12: A mí me identifico con Michael Jackson ahí en esa situación, sí. Porque digo, no, yo también soy de esas personas que tiene poca batería social. Y se me nota, ¿sí?, en la cara, sí.
13: No, yo te diré que no. Yo, al contrario, hablando de batería social, me aguanto. Digo, ya, tengo que aguantar, ni modo, pues es que creo que la madurez te lleva a eso, ¿no? A no a tragarte lo que sientes, sino a decir, ya, pues ni modo. A llegar a un punto de resignación, digamos.
12: Sí, pero si yo pienso que si lo puedes cambiar, si lo puedes tomar así, sí, bueno, no, no,
13: claro, lo soporto. Muchas veces no lo puedes cambiar.
12: No, pues siempre se puede, viejo, siempre hay una opción.
13: Cuando hay estos aspectos, por ejemplo, yo al menos manejo esto. Todo puedes controlarlo siempre y cuando sea algo de ti.
12: A ver,
13: en cambio,
12: ¿a qué hace referencia? Explíquese.
13: Por ejemplo, yo creo que hay cosas que no podemos controlar. Y precisamente considero yo que no se puede controlar a la gente, ¿entiendes? Y difícilmente le puedes enseñar el color a un ciego, o difícilmente le puedes enseñar, digamos, otro estilo de música a un fanático de algo, ¿no? Entonces, desde mi punto de vista, yo también he sido así, por eso lo sé. Entonces, desde mi punto de vista, digo, chévere, digamos, que hay que trabajar sobre lo que ya está. No podemos cambiar algo para no trabajar o para trabajar mejor, digamos. Se trabaja desde lo que ya está y funciona porque ambas partes, digamos, o muchas partes, digamos, si es uno contra el mundo, se mantiene, digamos, intacta en cuanto a emociones, ¿entiendes? Porque yo trabajo tranqui y otras personas trabajan tranqui, listo, hasta ahí, pero se trabaja en grupo, ¿entiendes? Va funcionando. O te adaptas o mueres, dicen por ahí, ¿no? Entonces, si otras personas no se quieren adaptar, yo me adapto. Y al final eso es lo que me hace ser yo, creo, ¿no? Porque no se comparte mucho esa perspectiva que, según lo que he visto. Más es de tienes que quejarte porque si no te quejas, esto está mal. O porque si no te quejas, no va a mejorar, ¿no? Más bien puede mejorar desde lo que ya está.

0: Estábamos hablando de We Are the World. ¿Había habido una versión en español?
1: Ah, claro, pero ella...
0: ¿Juan es Michael Jackson?
1: ¿Y qué te puedo decir?
0: Oye, pocas personas lo saben de que hay una versión de We Are the World, o Nosotros Somos el Mundo, con artistas latinos, ¿no? Donde aparece Shakira, Marco Antonio Solís, creo que aparece Luis Miguel.
1: No sé. A ver, vamos a
0: Juan Luis Guesa. Poco más y le metían a Wisin y Yandel.
1: Aunque sí,
0: creo que hay Daddy Yankee por ahí, ¿no?
1: Está Daddy Yankee por ahí.
0: Oye, me parecería muy interesante que lo reproduzcamos y que la gente vaya diciéndonos su opinión.
1: A ver, aquí está.
0: El típico intro, ¿no? Esto es El Mundo en Tus Oídos.
1: En este caso, la causa benéfica ya no era por África. Ahora era por los...
0: ¿Por México?
1: No. Yeah. Por lo que pasó en Haití. Era...
0: Sí, el terremoto de Haití, ¿no? Uh-huh. En el 2006, ¿4?
1: Mucha. 2000.
0: Ay, no, me pescaste en curva. No sé el dato preciso. Sin embargo, era antes del 2010, ¿no?
1: Exacto. La canción de 2010.
0: Ahí está Luis Fonsi.
1: José Feliciano.
0: José Feliciano.
1: ¡Coca! ¡Coca-Cola! ¡Ah!
0: ¡Ah, Coca-Cola!
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1: Romeo Santos.
0: Romeo Santos.
1: Aventura.
0: The King.
1: Ahí está, tu crush, Belinda.
0: Oh, Belinda. Eso también aparece en Lagarto.
1: Es reptiliana.
0: ¿No ves?
1: Ahí está, Shakira.
0: Shakira. Inigualable la voz, ¿no? O sea, no puedes confundir. Talía. Oh, cómo odio a esa mujer.
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0: Laura Pausini. Luis Fonsi.
2: Que sepan que
0: suena bien, te diré.
1: Es que.
0: Pero.
1: ¿Tanto tiempo de ver esta canción?
0: No, suena bien. Pero Michael Jackson y su grupo que ha hecho We Are the World han dejado la vara muy alta, digamos.
1: Es que, bueno, si hacemos el repaso, digamos, de cómo fue orquestada, digamos, y toda la parte logística que había en We Are the World de Michael Jackson.
0: De unir artistas que no suelen hacer colaboraciones.
1: Exacto,
0: ¿no?
1: Y lo importante acá era que después de la ceremonia de los Grammy de ese año, no me acuerdo muy bien si era 1987, 1986 u 85, que después de una noche de premiación los llevaron al estudio. La canción y la autoría, digamos, la parte de la producción y la letra va a nombre de Lionel Richie y el propio Michael Jackson. Y ahí pues encuentras ahí distintas voces también, Joe Perry, Cyndi Lauper.
0: Muchísimas, memorables. Sí.
1: Hasta el propio Hall & Oates del dúo, Darry Hall del dúo Jonah Oates.
0: Si no me equivoco, ¿estaba Bono?
1: No, Bono no. No.
0: De U2.
1: Creo que después igual hicieron una reversión.
0: Creo que sí.
1: Es como que...
0: Hubo unas remasterizaciones medio
1: raras. Hasta en Los Simpsons, viejo.
0: ¿No ves?
3: 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Para el pequeño Timio Tull.
0: El Cross y el payaso y todos cantando por ahí, ¿no? Para Timio Tull.
1: Ahí está. Ya, pero no nos debemos.
0: Me parece curioso esta versión.
1: Está interesante. Ahora, hablando de curiosidades y del 2010.
0: Ok.
1: He encontrado.
0: Me acabo
1: de acordar de.
0: Pero
1: una...
0: quiero escuchar la parte de Daddy Yankee.
1: A ver, va, viene.
0: ¿Lo tienes?
1: Claro, viejo, acá lo tenemos todo. Es un éxito.

0: Qué feo, ¿no? Pero comparar África con Haití.
1: Bueno, marketingera.
2: Se puede hacer sátira en South Park.
1: Se puede, se puede. A ver, a ver. Ahí está.
2: Pitbull, ala.

0: Oh, interesante, ¿no? Se me hace un tanto raro y extraño, curioso, sí, escuchar a la voz de Daddy Yankee de fondo en la guitarra.
1: Sí, por
0: con tremendo solaco,
1: ¿no? Y te va... Oh, ese riff. Sí. Oye, pero mira, te va a sonar más extraño. No sé si sabías. Creo que lo subí una vez a mi estado de WhatsApp.
0: Contame, ¿qué pasó?
1: Hay una colaboración de Daddy Yankee con Julieta Venegas haciendo una propaganda, un comercial de Pepsi.
0: Ah, ya, ¿en qué año más o menos era eso? ¿Y de qué trata? Búscalo, búscalo.
1: Julieta Venegas es una niña.
0: Pero búscalo, pues, hijo. Me quiero reír. Voy en contexto.
1: ¡Pole!
0: No, pero a ver. Ya, pero mientras lo busco y acá lo encuentro.
1: Ajá.
0: A ver, estábamos hablando de... Nos hemos hablado del especial de Michael Jackson, a irnos a Weird World, digo, en español, versión latina. Pero no estamos tan lejos de donde quiero llegar.
1: Ok.
0: Porque tras el deceso y que todos conociéramos la noticia de la pérdida del rey del pop,
1: uh-huh,
0: obviamente salieron recopilatorios, las canciones del rey del pop volvieron a ingresar al puesto número uno del Billboard.
1: Hasta ahora, ¿no?
0: Sí, y gracias también a la película. Pero en ese momento había un muchacho, no sé de dónde,
1: ya
0: pero
1: ya tengo el dato.
0: Encontraba, ahorita me lo compartes,
1: ajá,
0: y encontré esa canción, no sé si antes, el 2010, tú comprabas de esos MP3 que te venían,
1: sí,
0: sellados Edwin Producciones.
1: Edwin Producciones.
0: Debe ser platudo Edwin, ¿no?
1: No, yo creo que Edwin esas veces lo han pirateado, brutal. No, y por la falta de uso de tecnología, no sabía, pensaba que solamente estaba en su puesto de CDs.
0: Exacto, y en esos CDs te llegaban pues una lista de canciones desde el
1: ranking
0: uno,
1: 3050.
0: Exacto, hasta la canción 355 y andaba dividido por secciones.
1: Sí, sí, sí,
0: latinos,
1: sí,
0: reggaetón, románticos,
1: bachata,
0: estrenos, ¿no?
1: Hay una pequeña sección de hip hop, tres canciones, rock en español.
0: Porta, no, hip hop, porta, Dragon Ball rap. Y la Bella y la Bestia. Y de paso estaban canciones de Al Fondo Hay Sitio.
1: Sí, oh, lo mejor de Al Fondo Hay Sitio, ¿sí? ¿No?
0: Me acuerdo que escuchaba al maldito Mike. El rap del maldito gringo atrasado. Pero en este tipo de CDs y
1: sí,
0: que
1: verdad
0: encontrabas, he encontrado un temón que yo decía, wow, me quedé sorprendido. Para los 9 añitos que tenía en ese entonces, dije, Este tipo está homenajeando al rey del pop, porque es que la canción, desde la introducción dices, te sorprendes, porque no es una producción medio chafar.
1: Soy el mundo. Yeah. Hola. Oye, parece a Robbie Williams, me suena.
0: Es la versión español de You Rock My World. Le pertenece a Jayco.
1: Ah, sí, ala.
0: Como que su ventúnica canción, pero homenaje al rey. Escúchalo.
1: A ver.
0: Ay, te voy a buscar antes en español. Dice, desde te lo voy a buscar en un instante nada más y lo vamos a escuchar bien. Lo vamos a compartir con un personaje más acá que ayer estaba cumpliendo años. ¿Pero te parece si te lo cuento,
1: sí,
0: después de la pausa? ¿Te
1: claro
0: parece?
1: Que sí. Tenemos una pausa aquí en la radio. Quédate en sintonía de Éxito 93.1. El día de hoy sonamos diferente, ¿no? Hay canciones peculiares que vamos a hacer, vamos a colocar. Y si de pronto tú te acuerdas de alguna canción curiosa, puedes compartirla con nosotros al
0: 6414-7307, 6414-7307.
1: Pausita acá en la radio. Quédate en sintonía y participa con nosotros.
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0: Estamos de vuelta.
1: Te decía, te hablaba de la canción que encontrabas en ese tu CD de MP3 que te vendía tu vecino. Ibas a comprarlo todos los domingos porque había nuevas cositas.
0: Lo mejor de Edwin Producciones.
1: Y ahí encontrabas esta joyita. Escucha, canción en español, coversazo de You Rock My World. El mundo frente a ti, del señor Jacob. ¡Sí! Usted, Messi, ¿qué opina de esto?
2: Estamos contentos, estamos felices con toda la muchachada. Hola. Hola.
0: Se te escucha.
2: Hola, quiero mandar un saludo a todo el mundo, público.
1: Ahí está bien, Messi.
2: Hay que girar esta cosa.
1: Sí.
2: Hola.
1: Ahí lo escuchamos.
2: Hola, tengo un mensaje para los extraterrestres. Se la pelan. ¿Qué le pasa, Messi? Estamos contentos, estamos felices. Estamos happy.
1: Messi, felicidades, feliz cumpleaños número 39. Ayer sopló la velita.
2: Sí, estamos reunidos con los muchachos. Aprovechamos para que vengan de visita a la familia, con todo. Me sorprendieron, ahí tenían una foto mía con la camiseta.
1: Ya.
2: Son los más. También me felicitaron los del cuerpo técnico, la familia. Y no sé, cumpleaños todos los días, ¿no? Más que todo ahora que estamos viviendo la fiesta del mundial. Estamos concentrados en eso, yo no me lo imaginaba. Ya son también varios también cumpleaños que lo pasamos ahí con todo el cuerpo técnico, con todos los amigos, los compañeros de la selección. Fue bonito. Fue un momento para distensionarnos, ¿no?
1: Messi, verdad, yo le agradezco mucho. Estamos teniendo contacto directo. Se escucha la fiesta de fondo. Todavía sigue la fiesta, ¿no? De su cumpleaños.
2: Sí, estamos haciendo un asado. Llamamos a Luisito. Llamamos... ¡De todo!
1: Messi.
2: Hasta que no se despega.
1: ¿Qué tal? Ya... Todos andan hablando de esto. Yo lo quería tener acá también para que me dé su punto de vista.
0: Ajá.
1: Acerca de los goles de CR7. Se lo vio después del partido de Portugal. ¿Cuándo fue? ¿Ayer o anteayer? Donde no quiso dar declaraciones. Uno de los reporteros le preguntó acerca de las comparaciones, ¿no? De las
2: estrellas que no... Ah, si me va a hablar de otro, entonces no me va a hablar de mi compañero. Voy contigo, Denis. ¿Cómo estás, Denis? ¿Todo bien?
0: Todo bien.
2: ¿Qué haces, negro? ¿Todo bien, pa?
0: Todo bien. Ahí escuchando a Edwin Producciones. Oye, ¿qué tal? ¿Cómo estás, Pichón? Muy buenas noches.
3: Buenas noches, señores.
0: ¡Qué friazo!
3: Sí, qué tremendos los resultados que se están dando en el World Cup.
0: Sí, señor. Oye, ¿viste los partidos?
3: Estaba escuchando también un poco del mundo del internet que nos informa un poquito más.
1: Ajá.
3: Y imagínate, se están dando resultados fuera de contexto. Fuera de lo común.
0: Inesperados, ¿no?
3: Yo creo que en este mundial es para apoyar a los que menos te lo esperas. Ayer Corea se quedó ya con un pie afuera del mundial. Nada más y nada menos que con Sudáfrica.
0: Oye, gran victoria de Sudáfrica, ¿no?
3: Exacto.
0: Bueno, buen partido. Ese gol
1: agónico. Y lo escucho de muchos...
0: Un partido emocionante, por eso.
1: Lo escucho de muchos reporteros, comentaristas, ¿no? Relatores en los diferentes canales. Pero hay algo que como que todos coinciden en eso, ¿no? Uno espera capaz fútbol como en las ligas, ¿no? En la UEFA Champions League. Pero dicen, no, acá no sirve que hagas un toque, retrocedas y toque. Acá, mientras más posibilidades y chances tengas de marcar el gol y estar cerca al área chica, entonces es más vivaz incluso la emoción de las personas.
3: Con tal de que tu equipo haya tenido 10% el balón y en ese 10% te haya enchufado dos goles, más que suficiente.
0: Sí, pues aquí cuentan los goles, no las jugadas.
3: Aquí nomás están 34 partidos, 20 victorias, 6 empates. Nos mantenemos en la lucha, estamos segundo pisando los talones. Y no, esta vez no voy a sacar la mierda.
0: ¿No? Acá, sí, acá es así, ¿no? Yo me imagino si Bolivia hubiera ido al Mundial. Las declaraciones que estos brothers pueden dar, ¿no?
4: Ha
0: sido un partido difícil.
4: Ha sido un partido para que los muchachos hayan aprendido. Estamos aprendiendo. Yo creo que el siguiente mundial vamos a ver de clasificar como mejor tercero.
5: ¡Qué pena!
4: Gracias. No me lo digan nada a ellos. Son también personas y yo creo que tienen corazoncito. Tienen sentimientos y yo me siento responsable de todo. Voy a seguir trabajando y voy a seguir aprendiendo. Esa es la selección que se... En ningún momento he dicho que iba a salir campeón del mundo, pero estamos yendo paso a paso.
1: Estoy seguro que si nosotros estuviéramos en el mundial, nuestra pausa de hidratación sería pues con una rubia bien fría.
3: Sí, ¿no? O si no, unos boleaditos.
1: Remojados.
0: Ya hubiera habido imágenes.
3: Hora del bolo.
0: Ya hubiera habido imágenes, la coca en el mundial.
1: ¿Te imaginas? Ah. Haciendo bolear a mexicanos, a japoneses.
0: Los japoneses más harakiris se me han puesto.
3: Bueno, hubieran abierto los ojos. ¡Uy, ya también encuentras ahí!
1: ¿Cómo andamos, pichonete? La gente también te da la bienvenida. Hola, hola, ¿cómo están? Hola, Denisao, Fabián y Pichón. Está súper el programa como siempre. ¿Qué onda? ¿Están conspirando de Michael Jackson? Saludos atentamente, Sanquinosa.
0: Más rato.
1: Acá, bien que lo menciona Sanky, le pregunté ya a Denis cuál era la canción favorita de Michael Jackson. ¿Usted se considera fanático de Michael Jackson? ¿Le gusta alguna canción de Michael Jackson?
0: Si no te gusta, normal también.
3: Me voy más por Jan May.
1: Yeah.
3: A mí ya me la creo. ¿Qué se llama? Sí, me viendo también lo que es su película biográfica,
1: sí,
3: parte de su biografía.
1: Ajá.
3: Escuché canciones que no me imaginaba que él las cantaba o que cantaba junto con sus hermanos.
0: ¿Cómo cuál?
3: Verdad.
0: ABC, que suena el 80%
3: ABC,
0: de la película.
3: 1, 2, 3.
1: A ver, vamos a los Jackson 5.
0: Jackson 5, el ABC, que es...
3: ABC.
0: Que parecía otra banda, ¿no?
3: Exacto.
0: Que parecía una banda de rock o pop más o menos de los 80s.
3: Claro, juveniles.
0: Porque no suena Michael Jackson tanto.
3: Claro, el tono, uh-huh. Su tono de voz.
0: Sí, creo que poco se habla de las canciones de Michael Jackson de niño.
1: Está tocando terreno bueno, donde yo tengo mucho que decir.
0: Bueno, entonces cambiamos de tema, ¿no? Ya.
1: Ahí está. Ah, no.
0: No, la de ABC.
1: Pero espera, pues, mano, acá se reprodució otra cosa. Yo no tengo la culpa. A ver, vamos.
4: Y es ahí cuando yo la vi de lejos.
0: Y se me paró el corazón.
3: Me recuerda mucho a las series antiguas, más o menos por los 2000, más o por esas épocas.
0: Como tipo Black and White, más o menos, o blanco y negro. ¿Qué series te gustaba?
3: Había una, no sé si ese era Años Maravillosos, o no sé, pero había uno que se fusionaban a la persona con un dibujito animado que iba en bicicleta, en un triciclo. Era su comienzo.
1: Ah, el gordo Alberto, ¿no?
3: No. Esa es la película.
1: Ah, ya.
3: Era una serie de un niño.
0: Un niño que en triciclo rojo, ¿no?
3: Exacto.
0: Ay, mi papá me estaba diciendo, hazle ver al Sebas.
3: Sí, es lindo. Igual veía 3x3 con las gemelas Olsen, creo que era.
1: Sí.
3: Igual veía lo que es la niñera.
0: Oh.
3: La nana Fan.
0: ¡Qué niñera!
3: ¡Señora Fine!
1: No, es... Tienes que decir, señor Sheffield.
3: ¡Ay, señor Sheffield! ¡Usted me trae muy loco!
1: ¡Ay,
3: esa voz peculiar que tenía. Pero qué nana, Fai. ¿Quién hubiera soñado con esa nana en esas épocas? Yo la tenía una nomás que, joven, ya está sin ropa. Y de fondo escuchaba, otra que está sufriendo, hermano. ¡Pare de curtir!
0: ¡Pare de arrodillarse!
3: ¡Exacto! ¡Ay, mis buenas nanas!
0: Sí, a mí me recuerda mucho a la serie de Full House.
3: ¡Full House!
0: Muy buena serie. ¡Ah, caramba! Me encanta Full House.
3: Hay otra igual, hay otra serie que veía, era con un hermano mayor o primo, creo, que venía de lejos. Y él vivía, o sea, con su familia. Uh-huh. De
1: ¿El príncipe del rap?
3: No, se vino a hospedar, pero él vivía en una combi.
0: Ya. Ah,
1: combi.
3: Era como el primo lejano y cosas por el estilo. Y veía así.
1: A ver, que la gente también nos ayude. Si usted identifica o sabe de lo que está hablando mi amigo Pichón, coméntelo. 6414-7307. 6414-7307.
3: Padre de familia.
1: No
3: era padre de familia. Había igual uno de que se quejaba de todo. Y era bien gruñón. Y tenía dos hijos: una choquita y uno, un rubio.
1: Ah,
3: bajito.
1: Oye, man. Las plantas están marchitas.
0: Yeah. Sí, ¿qué se llama?
3: Que se muera. Y también la esposa.
0: El típico que le gustaba su baño, ¿no?
3: Exacto.
0: A ver, que le gustaba su baño, ¿no? Ay, ¿cómo se llama?
1: A ver, dicen, creo que el Pichón se refiere al mundo de Bobby.
0: El mundo de Bobby, sí, el mundo es el del niño en el triciclo.
3: Exacto.
0: Sí, sí, sí, muy buena.
1: Gracias, Jacqueline, por ese aporte. ¿Tú qué serie recuerdas de tu infancia, Jacqueline? Ahí nos dejas y también capaz nosotros coincidimos en decir,
3: oye, sí, la vi.
0: Que me ayude Jacqueline, porque yo me acuerdo, se me ha ido el nombre, che. Yo veía también una serie que me gustaba mucho, me gusta mucho. La vida es maravillosa es una de ellas, ya. Pero otro es que no sé si recuerdas, un padre soltero,
1: okay,
0: con dos hijas o tres, creo, hijas que le ayudan a cuidarle sus amigos.
1: Claro, pues Full House.
0: No, no es Full House.
1: ¿No es Full House?
0: No, no es Full House. Acabo de googlearlo. Yeah. No, no es Full House, no es Full House. ¿O sí?
3: Con dos hijas.
0: Ajá. Bob Seger.
1: Por eso, el señor Bob Seger está ahí. Sí. El tío Jesse.
0: ¿Es Full House?
1: Es Full House. Por eso.
3: Claro, eso.
1: En inglés se lo conoce como Full House. Sí, y acá sí, en español.
0: 3x3. 3x3. No,
1: oh,
0: sí, sí, sí, sí.
1: Están
0: sí.
1: conectados, ¿no? Porque sí, ¿no? hacía mención Exacto. con las hermanas Olsen, ¿no?
0: Sí, sí, sí, sí, sí. Sí, sí, sí, sí, ya recuerdo también.
3: Con el tío Toro que sacaba las voces.
0: Sí, muy bueno, de verdad, muy bueno. También me gustaba mucho Joy de esos tiempos.
3: Sí, Joy, que era un poco...
0: Una secuela de Friends, ¿no? Más o menos.
3: Sí, y un
1: spin-off.
3: Un poco antagonista de... ¿Cómo se llama esto? De Charlie Harper.
0: De Charlie
3: Harper. Al estilo Charlie Harper, sí, más o menos.
0: Porque creo que su hermana era la... ¿Cómo se llama esta actriz? Tenía una hermana Joy que era bombera.
1: ¿Bombera?
0: Sí.
1: Uy, me agarras. No me agarras de ahí.
3: Me agarras de la manguera.
1: Me agarro de la manguera.
3: Así, señores, estamos recordando qué series también compilado con esta variedad de éxitos del inglés. Ya volvemos por Radio Éxito 93.1 FM, la frecuencia de los ganadores.

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0: I Want You Back de los Jackson 5. Sí, decíamos, poco se habla de la carrera, del inicio de la carrera de Michael Jackson como solista.
1: No me mires chupando mi nucita.
0: No, pues viejo, ¿qué quieres que te diga? Estás en mi rango visual, viejo.
1: Vas a antojar.
2: Tengo micrófono, no, sí.
0: El pichón me mira con una cara de...
2: Yo más.
1: ¿Cómo están, señores? Estamos de retorno aquí en la radio. 10 de la noche, ya en punto. Ya vayan a hacer dormir a las criaturas, que vamos a hablar de temas un tanto turbios más adelante.
2: Oigan, antes que nada, la galaxia tenemos... está ganando bien nomás,
1: sí,
2: ¿no?
1: Sí, sí, sí.
0: ¿Qué? ¿Cómo? ¿Cómo?
1: La galaxia.
2: La Stephanie, la otra vez. ¿Se la han topado?
1: La Kimberly igual.
2: No, la Kimberly me han contado que mala operación. La
1: ¿sí? Gota. ¿De globos?
2: Sí.
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0: ¡Así es!
1: ¡Qué rico!
0: Deliciosos consejos, pero tengo un consejo también. 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
1: Ahí está, buenísimo. Después de estos consejos importantes, habilitamos nuestro WhatsApp, por favor, señor, para que la gente vaya interactuando con nosotros. ¿A qué número?
0: Al 6414-7307. 6414-7307. Acá nos dejaron un mensaje, pero lo eliminaron. ¿Qué pasó? ¿Qué pasó ahí?
1: ¿Qué pasó, pues?
0: ¿Qué pasa, parce? Ustedes no saben que tenemos WhatsApp web, no, ¿cómo se llama esto? WhatsApp Plus, y podemos ver los mensajes que eliminan.
2: Diosito te va a castigar.
0: Ya, pero no, me dijiste una canción específica en el anterior bloque acerca de Michael Jackson. Ya para cerrar este tema.
2: ¿Cómo de que no, joven caballero de la noche?
0: ABC, pero
2: ABC 1, 2, 3.
0: ABC, ¿sí?
2: Hasta nos enseñan los números y el abecedario.
0: No ve.
2: ABC, 1, 2, 3, 4, 5, 6, 7, 8.
0: Ok, pues tú también participas. 6414-7307. 6414-7307. Hola, chicos, buenas noches.
2: Hola, más.
0: A ver, las canciones que no podrían faltar del mítico rey del pop es Stranger in Moscow y Who Is It. Atentamente, Ricardo, desde San Pedro.
2: ¡Dale, Ricardito!
0: Buena. A ver, ¿qué me dice por acá? Me acuerdo clarito el día que me dieron la noticia de su muerte. En la oficina nadie lo podía creer. Ese día todas las radios empezaron a poner sus canciones y recién entendí la dimensión de artista que era. Pocos logran venir al mundo de esa manera. ¡Grande Michael!
2: ¡Aguante, mi happy!
0: Aguante, feliz 79, Messi.
2: I'm very happy, very, very. Escuchame, negro.
0: Dígame.
2: Siempre lo quise decir.
0: Diga.
2: We're ready. Messi ya está happy.
0: Está muy happy, ya.
1: Ya está metiendo otro tipo de matiz.
0: ¿Dónde está su seguridad?
2: Ah, te digo que nunca. Nunca conmigo que. Rata con el pito y combina. Es una joda, pa. ¡Grabó! ¡Anda a pasar! No me pregunté de ser el 7, porque ser el 7 me la pela.
0: Ya.
2: ¿Dónde está el Martino?
0: No, Messi, tranquilo. Voy a poner la oficina que está allá al fondo, a la derecha.
1: Al fondo, sí.
2: ¡Me toca a vos! ¡Me toca!
0: No, listo.
2: ¿Sabes qué soy yo?
0: Sí, grande. Gracias, Messi.
2: ¿Qué te soplo la vela?
0: Momento de irnos a una pausa, tú quédate acá, conectado a la señal, a la frecuencia de los ganadores.
1: ¡Yes!
0: En el show del DJ, por Radio
1: Éxito.
0: Yeah, baby.
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Estamos de retorno en la 93.1 y cerrando este sector recordando al rey del pop, nos quedamos con estos pequeños consejos y palabras sabias que nos decía antes de su lecho de muerte.

0: Sabias palabras que...
1: Sabias palabras que el rey del pop
0: nos dejó. Nos dejó después de su muerte.
1: Es muy profundo.
2: Bastante profundo. Muy pocas personas van a llegar a captar ese mensaje, esa energía que dejaba el rey del pop. Ahora sí, entremos de lleno a este sector que hemos denominado Te la paramos normal.
0: El fin del mundo será en noviembre de este año. La verdad detrás de la predicción apocalíptica hecha por un científico. Algunos científicos han intentado calcular cuándo podría ocurrir un evento de gran magnitud para entender mejor los riesgos. El fin del mundo ha sido uno de los mayores misterios de la historia, y a lo largo del tiempo, millones de personas han sentido curiosidad e incertidumbre sobre cuándo podría llegar el día en que la humanidad deje de existir, y también cuál sería el evento capaz de acabar con todo. Sin embargo, no se trata únicamente de un tema de que despierte interés entre la gente del común, sino también entre expertos y científicos que durante siglos han puesto su atención sobre esta posibilidad. Aunque muchas teorías surgieron a partir del miedo o de creencias espirituales, con el paso de los años la ciencia demostró y comenzó a analizar este tema desde una perspectiva más racional, basada en observaciones, cálculos y fenómenos naturales. En ese sentido, se ha planteado que existen diversas situaciones que podrían conducir a un eventual colapso global, como el cambio climático, el impacto de asteroides o cometas, los fenómenos naturales extremos y otros hechos catastróficos. Por ello, algunos científicos han intentado calcular cuándo podría ocurrir un evento de esta magnitud, con el objetivo de comprender mejor los riesgos y prepararse ante posibles escenarios futuros.
2: La principal teoría viral para este año, nacida en redes sociales, señala el viernes 13 de noviembre del 2026. Sin embargo, la comunidad científica desmiente esta y otras profecías inminentes, advirtiendo que responden a una combinación de modelos matemáticos malinterpretados y de desinformación algorítmica. El debate sobre el fin del mundo se divide en dos corrientes principales. La primera, la ecuación de la superpoblación, la teoría del 13 de noviembre. El origen, en 1960, el físico austríaco Heinz von Forster publicó un modelo matemático en la revista Science. Este estudio exponía que el crecimiento poblacional y el consumo de recursos en los últimos 2000 años llevarían a una situación crítica e insostenible, calculando esta fecha límite para el 13 de noviembre del 2026. Uy, así comenzamos la noche en la que te paramos normal. Ustedes ven, notan cosas, ¿no? Se hablaba sin irnos tan lejos, ¿no? Como quien dice, las señales más evidentes están ante tus narices y tú ni siquiera te vas a dar cuenta. Ajá. En este tiempo todos andamos pendientes a lo que es el mundial, al menos en este último mes, y lo que va a conllevar hasta mediados de julio. Y tal vez no estamos prestando atención a lo que está pasando a nuestro alrededor, sin irnos tan lejos, ¿no? Muchos venían a acusar los últimos eventos catastróficos en el mundo que afectaron a Venezuela y Japón, ¿no? Puede ser simplemente un movimiento, una advertencia tal vez de la Tierra, o hay algo detrás de ello.
0: Parece que sí, ¿no? Siempre hay dichos, siempre hay, como decíamos anteriormente, así como en las películas y el favoritismo de los villanos en ellas, existe también temporadas de favoritismos teóricos en cuanto a predicciones, en este caso del fin del mundo, ¿no? La que más predomina ahora son dos aspectos que no sé si se han dado cuenta, pero que están entrando ya muy constantemente a nuestro contexto social y a conversación de las personas. Uno son los alienígenas y otro es la inteligencia artificial y su uso.
2: Sin más, digamos, o si revisando, no sé si ya vieron la película que salió acerca de esa, revelaciones del fin del mundo.
0: ¿De presagios?
2: No, este último, el día de la revelación.
0: Ah, sí. No la vi.
2: No, y ahí, bueno, yo tampoco todavía no tuve la oportunidad.
1: Se estrenó recientemente, ¿no?
0: Sí,
2: pero
0: sí,
2: lo que
0: se estrenó y aparentemente es muy buena, ¿no?
2: Pueden contar la sinopsis, digamos, te van mostrando ciertos eventos que como podemos decir, ¿no? Te mostrarán realmente lo que va a suceder, será una advertencia de lo que está por venir. ¿O simplemente pasa a ser ciencia ficción?
1: Ahora, a todo lo que estamos viviendo, a todo lo que estamos aconteciendo, yo me pregunto, les pregunto a ustedes y también a la audiencia, que varias veces antes de irme a dormir y cosas por el estilo, se me viene un momento de lapsus y me pongo a pensar, ¿será que la humanidad, nosotros los seres humanos, estamos listos para... uno, el fin del mundo, y otro tal vez para conocer a seres, si es que existen, de otros planetas?
0: El contacto alienígena.
1: Exacto, contactarnos con el contacto, ¿será que nosotros cómo lo recibimos, cómo lo tomamos? Si lo tomamos para bien, para mal, si entramos en pánico, ¿será que la humanidad está preparada para esto, o es que esto del lanzamiento de la IA, lanzamiento de muchas tecnologías que tenemos también conexiones, por ejemplo, yo estoy acá, estamos en cabina y podemos hacer una interacción ya más fluida con Luis, que está en Estados Unidos, hasta podemos verlo atrás de una pantalla, tal y cosas por el estilo. ¿Será que todo esto nos está preparando poco a poco para que cuando ya llegue el momento de esa, ¿cómo se diría?, de ese encuentro interplanetario con otros seres?
0: Puede ser, ¿no? Porque son hechos que se han predicho más antes, ¿no? Que se han predecido más antes. Nostradamus, por ejemplo, decía que la tecnología se iba a apoderar del contacto social. Y es lo que está pasando. También Baba Vanga decía que muchas veces el contacto alienígena no está tan lejos de revelarse. Y este año, precisamente, ha sido uno de los años, creo yo, más importantes políticamente hablando para Estados Unidos, porque han revelado la existencia de los extraterrestres.
2: Documentación clasificada.
0: Más de 1,000 documentos, ¿no? Han sido liberados con imágenes y videos reales captados por cámaras, ya sean militares o cámaras públicas, que demuestran que los extraterrestres existen y están posiblemente entre nosotros.
1: Incluso se habla de que en lugares poco habitables, donde el ser humano no es capaz incluso hasta
2: no
1: de
2: tiene
1: acercarse,
2: libre acceso.
1: Exacto, o el acercamiento tan disponible a la facilidad, digamos, ahí ya se encuentran lo que son bases instaladas con seres de otros planetas que están hasta interactuando con seres humanos, ¿no? Que van conllevan de la mano lo que es tecnología, el tema de la sabiduría, sus conocimientos, y es por eso de que poco a poco se van lanzando nuevos aparatos electrónicos, nuevos elementos que van revolucionando el planeta, ¿no? Uno de estos casos, muchos afirman de que una de las cuantas bases de este estilo estarían en los polos, instalados en los polos.
2: Sí, en la Antártida, sin ir más lejos.
1: Exacto, y donde el ser humano tiene poco alcance, ¿no? Tiene poca pisada. Y otro también, hablando ya fuera de este planeta, muchas veces no se han preguntado por qué. Y recordando la anterior semana, hablábamos sobre este caso de por qué es que del único que se habla con gran importancia, con gran relevancia, es sobre el vuelo que se hizo a la luna del Apolo...
0: Del Apolo 12, ¿no? 11.
1: No, 11.
0: Del Apolo 11.
1: Del Apolo 11, ¿por qué es que se habla tanto de este? ¿Por qué no se habla de anteriores viajes? Porque muchos igual comentan de que Estados Unidos no habría sido el primer en pisar la luna, sino que más antes ya otro país, otra potencia habría viajado a la luna, pero esto a ocultas de la humanidad, ¿no?
0: Prácticamente fue Rusia, según lo que se sabe. Sin embargo, los que lo tratan de desmentir, los mismos rusos, u ocultar, no sé, la perspectiva que le quieras dar, diciendo que no mandaron humanos, sino cámaras, ¿no? Que alunizaron, y estas mismas sondas ya incluso tenían material de la luna, la tierra, las piedras, digamos, los minerales que contiene la luna. Es por eso que desarrolló armas a nivel, digamos, militar.
1: Exacto. Y también muchos hablan de que varias potencias, y esto también se dio en épocas de guerra, conflictos muy grandes, de que ya había habido contactos previos con seres de otros planetas. Si nos ponemos a pensar también el tema, el tipo de escritura, las representaciones, en algunos casos, no sé si ustedes se ponen a pensar, a ver en el aspecto de cómo es que los representan a sus dioses las diferentes culturas, ¿no? Vemos de que son personas completamente altas, en algunos casos representados también con figuras, con rostros de animales. En el caso del lado egipcio, acá, por ejemplo, se los representa también. Se decía de que existían los Anunnakis, que eran seres completamente altos, que eran los hijos y descendientes de un ser extraterrestre con la relación con un ser humano, ¿no? Y estos seres extraterrestres también, mucho se habla sobre el ascenso de los dioses, ¿no? De que no llegaron a fallecer. Simplemente muchos cuentan algunas leyendas de que estos seres se convirtieron en dioses, pero no falleciendo, sino ascendiendo hacia los cielos.
0: O incluso se ocultaban, ¿no? Se convertían en cuerpos naturales, por ejemplo, montañas, ríos, o que están incluso dentro de lo que es el océano.
2: Eso. Hay una nueva teoría y obviamente después del fallecimiento de Oliver Tree salieron parte del documental que estaba grabando y él mencionaba que
0: pasó... El lado oculto de la Antártida.
2: Exacto, pasó un año grabando un documental allá en la Antártida, en algunos gráficos, en pequeñas imágenes, se observa a él explicándote... estamos rodeados de realmente hielo y acá nos regimos por las bases militares, ¿no? Hay personas que nos guían y mostrar en uno de sus videos los túneles o canales secretos donde nosotros, si lo ingresábamos, o sea, ingresábamos al túnel, podíamos ver a vida que no habíamos visto antes, ¿no? O que de algún modo quieren que se mantenga oculta y llegar al centro de la Tierra, ¿no? Que hay vida debajo de nuestro planeta, ¿no?
0: Claro.
2: No simplemente estamos más allá de las estrellas. Y hablaba acerca del... ¿Cómo se llama? ¿Agartha? Agartha es un...
0: El mundo debajo de nuestro mundo, ¿no?
1: Ajá. Porque el ser humano ha ido creando tecnología para explorar el océano, los océanos, y se dice, ¿no?, de que hay seres del agua que todavía no han sido descubiertos, que podrían ser, no sé,
0: considerados extraterrestres. Sí, es verdad. Por ejemplo, dos aspectos. Uno, el de Antártida. Existe, no sé si han escuchado, la teoría del muro de la Antártida.
2: Sí, ¿no? Bueno, donde el mundo en sí está borrado por un muro. Está, estamos...

incluso es una, ¿cómo se dice? Es un argumento para los terraplanistas, donde dicen que si atraviesas el muro no hay nada, no, es caída libre hacia el espacio. O u otros dicen que si atraviesas el muro vas a encontrar

0: Interesante. Y también esto del océano, que solamente, y muchos se preguntan, ¿no? ¿Por qué conocemos el 8% de lo que es el océano y nos atrevemos a ir al espacio? ¿Estamos escapando de algo?
1: Es una buena pregunta.
0: Es una buena pregunta, ¿no?
1: Lo dejamos al análisis y su criterio. ¿Usted quiere aportar algo? Hágalo. Participe en esta mesa redonda. 6414-7307. 6414-7307. ¿Algo que tal vez podemos destacar? ¿Alguna observación que tengan respecto a esto antes de irnos a la pausa?
0: El proyecto Artemis.
1: Uy, a ver, contame un poquito.
0: Que hay que desglosarlo, pero a grandes rasgos, el proyecto Artemis prácticamente se inició en el 2016 con el lanzamiento de Orión, que era un cohete, digamos, piloto, y que por circunstancias de la vida, la tecnología, pasó y voló en el año 2022. Artemis 1 cargando con maniquís, que eso prácticamente fue la primera misión de Artemis como tal. Luego la segunda, Artemis 2, la que vimos el 1 de abril de este año. La futura misión de Artemis 3, que se quedará en la órbita de en la órbita terrestre baja y prácticamente está planeada para el año 2027. Y Artemis 4, cuyo objetivo es alunizar, se realizará a principios del 2028.
2: Ahora también se me viene a la cabeza una de las preguntas también. No sé si ustedes se han preguntado por qué es que también el cielo es un área restringida, en el aspecto de que colocas, por ejemplo, un globo con una cámara o cosas por el estilo,
0: y te lo...
2: con buena tecnología hasta cierta altura. Y hay igual un caso de una persona que hizo como un globo, colocó lo que es una camarita y todo ello y lo dejó, y tenía imágenes grabadas de cómo era el planeta Tierra, qué cosas se veían y cosas por decir, más allá de lo que podemos ver a simple vista, de lo que el ojo humano puede captar a simple vista, digamos. Y previamente a esto, antes de que lo capturaran o lo vean, le advertían, ¿no?, de que borre todas las imágenes, toda la información que había rescatado, o si no iba a sufrir consecuencias completamente graves, ¿no?
0: Sí.
2: Y ahí también podemos ver de que están también confabuladas varios aspectos. Puede ser también de que algunas personalidades de diferentes gobiernos o cosas por el estilo quieren mantener oculto por el momento, tal vez sea por el caos que puede ocasionar, cómo puede reaccionar la humanidad, y es por eso de que poco a poco ya nos van inculcando, nos van poniendo a la cabeza, nos van metiendo a la cabeza de que existe vida extraterrestre, existe vida fuera de este planeta, ¿no? Pero es que poco a poco.
1: Yo siento, y antes de que no vayamos a la pausa, esta muestra de decir, ¿no?, qué raro, sin es raro ver de Estados Unidos que
2: suelta información.
1: Exacto, suelta información y ni siquiera darle como que tanta relevancia, ¿no? Porque ya sabemos, cuando hacen un descubrimiento, tienen datos importantes, como que quieren llevarse la flor. Exacto. Es decir, no, nosotros tenemos. Pero la información como que compartida y listo, está develado y nosotros no queremos hablar de ello. Como que no se quisieran ser responsables de, o como la actitud de estar ocultándonos algo.
2: O incluso nos dejarían pasar, digamos, como decía en el ejemplo de Dennis, de que el océano solamente se conoce el 80%, pero ¿qué tal si ellos ya conocen...
0: El 8%, perdón.
2: ¿Y qué tal si ellos ya conocen más porcentaje? Solamente que a nosotros nos dan pequeños destellos. ¿Para qué? Para calmarnos, para que nos quedemos tranquilos. Bueno, o cosas por el estilo. Y después ellos seguir investigando. Ya llega un tiempo, ya ahora les lancemos este porcentaje más de descubrimientos. O sea, poco a poco, paso a paso, pero sin revelar el total, ¿no?
1: Eso, me parece bien. Y les tengo una pregunta después de la pausa. ¿Usted participe? ¿Tiene algo que conversar, tal vez algo que aportar en esta mesa? Hágalo. 6414-7307. 6414-7307.
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4: Ahora sí, nos vamos a la oficina. 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

0: Estamos de retorno en el sector paranormal. Yo le pregunté a ustedes, chicos, ¿por qué creen que nosotros, unos humanos promedio, no podemos ingresar a la Antártida? ¿Alguna vez se han puesto a preguntar? ¿O alguna vez les nació la curiosidad de estar ahí?
1: ¿Por qué no se ha hecho un camino, no?
0: Claro,
1: porque una vía alterna para visitar.
0: Si vemos todo
1: la Antártida.
0: Si vemos todo del lado turístico, obviamente es
1: debería, ¿no?
0: Debería,
1: o sea, deberíamos acercarnos mínimo hasta el borde, digamos, del centro.
2: También hay varias historias de que incluso era un sector o un país donde la tecnología completamente iba fuera de esa época, ¿no? Iba muy adelantados y todo ello.
1: Ajá.
0: Yo siento, a ver, y les comparto y debatimos, ¿por qué no nosotros no podemos acceder libremente a la Antártida? Yo diría que como primer punto partamos que es el continente más extremo del planeta. Y eso lo estoy basando con datos que dice, la Antártida es el lugar más frío de la Tierra. Se han registrado temperaturas cercanas a los menos 90 grados centígrados. Y en invierno pueden pasar meses completos sin que salga el sol.
1: Claro, el clima extremo, ¿no? Las temperaturas extremas que prácticamente hacen que nosotros, decían muchos, ¿no?, que nos podemos congelar al dar pasos.
0: A ver, un segundo punto dice, un lago oculto bajo el hielo. Bajo kilómetros de hielo existe el lago Boscot, que permaneció aislado del mundo durante millones de años. Esto ha llevado a algunos científicos a preguntarse si podría albergar nuevas formas de vida únicas.
1: ¿Será posible? Es que nadie ha ingresado. Incluso, mira, hay evidencias de personas que han grabado videos, pueden verlo en TikTok o en YouTube, que los mismos entraban con drones y los drones eran disparados desde adentro del círculo de la Antártida.
0: Claro, como decía, hay bases militares, o sea, arduo resguardo, o sea, por eso digo, bases militares en un lugar donde dicen que no se puede habitar, difícil de habitar y que, sospechoso, que no podemos tener acceso, no sé, me hace pensar. ¿Ustedes qué opinan?
2: Claro, es como esa teoría que mencionábamos, ¿no? De que a veces hay cosas de que estas potencias o estos seres que completamente dominan el mundo no quieren que todavía la humanidad se entere, ¿no? Porque hasta incluso puede haber el tema de la revolución en que el ser humano se puede rebelar contra todo, ¿no? Decir, ¿por qué no se está? ¿Por qué nos han ocultado todo este tiempo esto a causa de beneficio de unas cuantas familias y nosotros estamos, como decir, aquí padeciendo de hambre mientras ustedes están comiendo semejantes banquetes, ¿no?
1: Uh-huh. Incluso decían que dentro de la Antártida existe otros países más, ¿no? Decían que existían nuevas tierras, decían que aparentemente hay una civilización dentro, ya lo decía hace rato, que prácticamente los de la Atlántida se mudaron, entre comillas, a lo que es la Antártida, con tal de no hacerse visibles para la humanidad actual. ¿Por qué? Porque prácticamente nosotros los llevaríamos a la destrucción por ser una civilización avanzada.
2: Y dando un ejemplo de esto, de que hay que ser un poco sincero, ¿no? No digo que son todos los seres humanos. Aparte, igual yo me incluyo de que he pecado en ese aspecto. De que recién salió un pequeño documental de una isla completamente aislada del mundo. Ya. Donde estaba prohibido el acceso de los seres humanos. Esa isla está, como decirlo, aislada a todo, al mundo. Es una pequeña civilización donde aún no conocen nada de tecnología, no conocen nada de avances, cosas parecidas. Se quedaron en una época prehistórica, te diré, donde cazan para subsistir, uh-huh, donde su vestimenta completamente es indígena, es originaria, hasta el mismo lenguaje no han podido descifrar. Hay incluso videos de una persona que había pagado a unas personas que llevaban el lugar, que había pagado, pero había ingresado a la isla. Los mismos aldeanos del lugar lo habían captado y haciendo de que él, sin entender su idioma, su ideología y todo ello, lo siguió, lo pensó de que lo habían tomado como, no sé, un visitante más, uh-huh, pero a los pocos días ya no se supo más de él, desapareció junto con su acompañante, el camarógrafo. Entonces esto va a decir de que hasta hay un documental, una noticia que salió de que un visitante así que exploró y se arriesgó a ir a esa isla, les había dejado una botella de Coca-Cola. Les había dejado una bebida de Coca-Cola, se habían enterado esto y había sido encarcelado. O sea, está pagando una condena, no solamente por el simple hecho de que les había entregado esa botellita a esa civilización aislada del resto del mundo, ¿no?
0: Uy, mira con lo que nos llegamos a topar. A ver, antes de que continúe, Denis, les traigo este punto. Un continente lleno de meteoritos. Como el hielo es blanco y uniforme, los meteoritos que caen son mucho más fáciles de encontrar. Por eso, miles de ellos han sido recuperados allí y ayudan a estudiar el origen del sistema solar.
1: Ok, tiene sentido.
0: ¿Como un aeropuerto?
1: No, más que todo como un matamoscas, digamos, ¿no? Donde prácticamente es más visible hallar objetos de diferentes colores que no sean blanco. ¿Entiendes? No solamente, digamos,
2: claro, resalta el contraste.
1: El contraste de colores, digamos, hace que sea más factible recuperar objetos o materiales del espacio, digamos, en este caso meteoritos o cometas en la Antártida que en otras partes del mundo.
2: Claro, que podrían camuflarse.
0: Ajá. No, y por eso digo, no podría camuflarse muy bien el hecho de decir, no, es que cayó un meteorito, entre comillas, y puede ser una pista de aterrizaje.
1: Puede ser.
0: ¿No? Un aeropuerto marciano. No.
1: Puede ser.
0: Puede ser.
1: Mira, y prácticamente esta teoría de la que tú dices de ser una pista o un terreno para el aterrizaje o despegue, digamos, de naves o de seres, prácticamente ha sido de inspiración para muchos escritores y también autores de obras muy conocidas, por ejemplo, Julio Verne, ¿no? Aparte de Edgar Allan Poe, incluso publicó la narración de Arthur Gordon Pym, que prácticamente era un ballenero o un cazador de ballenas que atraviesa, digamos, la Antártida hasta llegar a una tierra exuberante habitada por extraños nativos, ¿no? Entonces, desde la época antigua, digamos, te estoy hablando de 1920, 1890, digamos, ha habido exploradores, ya sean de países como Alemania, porque se presume incluso que los alemanes viajaban por la Antártida y por ello decían que detrás de ese muro de la Antártida existe una base militar nazi.
0: Eso. ¿No?
1: Entonces ha sido objeto, digamos, este muro de la Antártida de muchas conspiraciones. Incluso decían que hay seres extraordinarios o seres extraterrestres dentro de la misma, que es una zona rodeada de un color verde como el pasto y de árboles, ¿no? Pero se presumen que son otras especies de vegetación.
2: Entonces, ¿de fauna?
1: Sí, de flora, más
2: fauna
1: que todo.
2: De flora, ¿no?
1: Uh-huh. Porque prácticamente este muro hace hincapié a que muchas personas vayan conspirando y digan, si los extraterrestres salen de algún lugar, no es del Área 51, es de la Antártida.
0: Y ahora que lo mencionas, mira, Les voy a hablar acerca del Tratado Antártico del año 1959.
1: ¿Cuántos países son? Ciento tantos, ¿no?
0: La Antártida está protegida por un tratado internacional que la reserva para la investigación científica y prohíbe actividades militares. Este acceso limitado ha alimentado muchas teorías de conspiración, aunque el motivo real es perseverar el continente y fomentar la cooperación científica.
1: Supuestamente, ¿no?
0: Supuestamente.
1: Que son más de 160 países los que han firmado el tratado. Y existe un lugar en la Antártida donde hay hartas banderas, como mástiles con sus banderas de los países que han firmado dicho tratado. Y existe resguardo, digamos, de nacional por la Antártida, militar, donde te preguntan a dónde estás pasando, no se puede pasar a partir de esta línea, digamos. No puedes ingresar más allá. Incluso, tal es, digamos, el cuidado que los nacionales de allá tienen. Cortaron las líneas de comunicación y los medios de comunicación no pueden emitir ninguna señal dentro de esa, después de pasar la línea. Hay videos donde drones se aproximan y caen como moscas al suelo y prácticamente esto es porque uno no reciben señal y aparentemente están entrando a una zona electromagnética donde no puede funcionar ningún dispositivo volador.
0: Como que una zona protegida, ¿no? Como a ver, lo decíamos en el anterior bloque y antes de irnos de la pausa, repasemos esto. Las pirámides bajo hielo. Okay. Cada cierto tiempo aparecen imágenes de montañas con forma de pirámide. Algunos aseguran que fueron construidas por una civilización antigua. Los geólogos explican que son montañas esculpidas por la erosión del hielo y el viento. ¿Qué opinan ustedes?
1: Ahí está. Interesante.
0: ¿No? Y es curioso de que aparezcan estas imágenes. Por eso yo lo asocio tal vez a este último caso que pasó con Oliver Tree. Que vi antes de deceso y todo, la conmoción y las noticias, me aparecían pequeños como que cuadros, pequeños pósters, me hablaban de su llegada acá a Sudamérica para presentar sus conciertos. Uh-huh. Y aparecían pues en las imágenes, él, ¿no? Ya después me enteré y al averiguar, esa foto donde aparece, digamos, en el póster, fue tomada en la Antártida. Y... Uh-huh. La composición que tiene este póster,
2: el que
0: aparecen las cabezas de las Islas de Pascua, la pirámide que te acabo de mencionar ahí en la Antártida,
2: ya.
0: Edificaciones en Perú como Machu Picchu y algunos detalles más que
2: ya, civilizaciones.
0: Ahorita no se me pueden, no me acuerdo muy bien, pero mira, llama la atención.
1: Llama bastante la atención.
2: Y muchos también hablaban este aspecto, ¿no? De que el mundo también habría estado conectado por diferentes portales, por diferentes puertas.
0: Hay diferentes accesos.
2: Accesos que estos eran utilizados como portales, digamos, estabas. Y hasta incluso acá en Bolivia se tiene la conspiración de que parte del lago Titicaca, nuestra cultura también habría sido partícipe.

ingresados como portales, digamos, estabas. Y hasta incluso acá en Bolivia se tiene la conspiración de que parte del lago Titicaca, nuestra cultura, también habría sido partícipe.

0: comentabas. Y hasta incluso acá en Bolivia se tiene la conspiración de que parte del lago Titicaca, nuestra cultura, también habría sido partícipe de que en esa época existieran tallados en piedra. ¿Cómo los realizaban? Si vemos también las armas que ellos manejaban, eran completamente muy diferentes a la arquitectura con la que se desenvolvían, ¿no?
1: Tengo, mira, información de lo que es de una teoría que nos dice que el muro de la Antártida nos separa de otros continentes. Por ejemplo, el mundo como tal, ¿no? Los cinco continentes que tenemos en la Tierra está rodeado por un muro de hielo que prácticamente es la Antártida, muy extenso, demasiado grueso. Por ejemplo, y el muro de la Antártida aproximadamente tiene una altura de más de 3.000 metros, ¿no? Entonces, es complicado su acceso. Sin embargo, se presume que hay más vida lejos de lo que es nuestro mundo. Y que sepa, es un mundo dentro de otro mundo, dentro de otro mundo, ¿no? Por ejemplo, se dice que hay un océano exterior, que después del hielo no habría espacio ni vacío, sino más océano, más continentes, más civilizaciones. Y algunas versiones también nos dicen que hay territorio tecnológico avanzado. Por ejemplo, civilizaciones ocultas, Hiperbórea. Hiperbórea se presenta como una civilización ancestral extremadamente avanzada que habría sido borrada de la historia oficial, que se encuentra fuera de los muros de la Antártida. Vean a la Tierra como un núcleo. Alrededor está el muro de la Antártida y para salir más afuera están estos continentes. El segundo continente es Atlantis Mayor. No solo es una ciudad hundida, sino un imperio tecnológico que dominaba energía libre o conocimiento prohibido. Por eso también nunca se han encontrado restos, pero sí existen las leyendas de que existían, de que estos seres o estas personas, esta civilización era tan avanzada que incluso tenían coches voladores.
0: Exacto,
1: decían,
0: ¿no? De la Atlántida, ¿no?
1: Ajá, tecnológicamente eran avanzados. También está Lemuria, civilización espiritual avanzada anterior a la actual humanidad, ¿no? O sea, es como nuestros ancestros. Se fueron a...
0: Nuestros antecesores.
1: Salieron de la Tierra y se fueron a la Tierra conocida, ¿no? En este caso, pasaron lo que es el muro de la Antártida. También están los Anunnakis, como decía acá el pichón, y también la idea detrás de todo prácticamente es descubrir qué es lo que hay atrás de la Antártida. Mr. Beast había tenido un video, ¿no? Donde decía que...
2: Y hay algunos famosos.
1: Y que... reveló secretos, diré, casi revela aún más, pero reveló algunos secretos en una entrevista que le hicieron. Y al final, lo único que puedo decir es, no puedo hablar.
0: Sí, incluso antes de irnos a la pausa, y con esto tal vez podemos irnos a la pausa, que tocas el tema de este magnate del mundo de las redes, del YouTube, Mr. Beast, te pones a pensar de que cómo es que hay gente que está sufriendo por agua, un ejemplo te pongo, por agua en ciertas localidades del África. Viene este personaje y construye como, creo que eran 100 pozos de agua, ¿no?
1: Ajá.
0: Y con esto tuvo problemas con entidades poderosas que manejan a nivel mundial, como sé, creo que la ONU, si no me equivoco.
1: Sí, sí, sí.
0: Que por el hecho de querer haber dado agua en un lugar donde supuestamente carecían de este elemento.
2: Líquido elemento, sí.
0: De este elemento líquido. Entonces habría creado gran problema, ¿no? Y la repercusión de la humanidad, y también se pone a preguntar que por qué es que le hacen tanto problema si ni siquiera está cobrando por ello, ni siquiera está haciendo, no sé, sacando beneficio propio del mismo, ¿no? Simplemente
2: claro.
0: Está
2: indebido.
0: Exacto, simplemente está queriendo ayudar a esos seres humanos. ¿Y por qué es que estos seres, por así decirlo, poderosos, estas colonias poderosas, se vienen contra de él, ¿no?
1: Claro, incluso mira, perdón, voy a agregar, más allá de los continentes existe lo que es una tierra

0: elemental que dicen que hay superhumanos o metahumanos.
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0: 3 minutos nos separan de las 11 de la noche. Este es nuestro sector de jueves, el sector paranormal.
1: Es la hora donde te la paramos normal, ¿no?
2: Así es, señor.
1: Oye, algo importante de destacar de estos, de estas, ¿cómo se dicen? Conspiraciones, ¿no? Porque al final
0: teorías, leyendas.
1: Sí, porque al final no han sido, digamos, confirmadas al 100%.
0: No hay evidencia científica que respalde todo lo que se está contando en este programa. Ojo.
1: Eso sí. Incluso se dice que Asgard está fuera, ¿no? De estos muros.
0: Podemos contactar con Odín.
1: Podemos contactar con Odín. Que hay también una tierra elemental. Que hay pedazos de la Atlántida. Que hay hiperbolia. Que hay, no sé, varios continentes. Incluso continentes netamente de dinosaurios o netamente de dragones. Donde. Y no me parecería azar, te diré. Al menos a mí no me parece extraño. Porque digo, ¿de dónde entonces se sacan tanta imaginación,
0: digamos? Claro, y ves las referencias, digamos, ahí, sin ir tan lejos, me acordé que ahora que haces, digamos, memoria o estamos haciendo referencia a la Antártida, ¿por qué aparece un muro de hielo en Game of Thrones?
1: O en la era del hielo. ¿No? De hecho, hay una teoría que dice que la era del hielo está prácticamente basado en este muro.
0: Y también que te ha contado como que la historia al revés.
1: Sí, ¿por qué? Porque te dice que
0: la prehistoria la encuentras detrás de todo.
1: Debajo
0: de las capas del hielo.
1: Y debajo de las capas de la prehistoria hay otros mundos, ¿no? Incluso encima.
0: Y lo van conociendo por el deshielo, por este cambio
1: climatológico.
2: En todo caso, hay también, bueno, me pongo a pensar de que no habrían sido extinguidos completamente los dinosaurios, ¿no? Sino que habrían sido enterrados sobre este meteorito que cayó y la lava se habría convertido con el pasar del tiempo en hielo, roca, ¿no?
0: Como que sellando su...
2: Exacto.
0: ¿Cómo se le diría esto?
1: Su mundo, ¿no?
0: Eso. Como que dividiendo, haciendo esa división entre su mundo y el nuestro.
1: Nada raro también, porque teníamos a Pangea, ¿no? Y otro fenómeno que ha sucedido es que Pangea se dividió y de ahí salieron los 5 continentes.
2: Exacto, sí. Y como decías tú, por eso es de que en algunos casos vemos de que uniendo a diferentes continentes se ve de que realmente engranan bien, ¿no? Como si fueran fichas de, no sé, rompecabezas, que han sido separadas poco a poco. Y también el mismo hecho de que las diferentes nacionalidades, diferentes culturas, hasta los mismos rasgos de las personas, ves de que en algunos sectores son un poco similares a otros, ¿no? Pero están en el tema del planeta, de la distribución, están completamente separados de un extremo a otro extremo, pero la similitud casi con los rasgos personales es casi idéntica, ¿no?
1: Eso sí, que se asemejan, ¿no? Tienen similitudes. Exacto. Similitudes impresionantes, la Tierra infinita, ¿no? Desconocida. Ahí está. Yo me quisiera ir a Asgard, ¿eh? De verdad, me daría ganas de irme a Asgard y salir de Bolivia. Ay, gasolina.
0: Últimas cosas que podamos acotar en base a lo que estamos hablando, muchachos, ya para finalizar el programa de hoy.
2: ¿Ustedes creen que ya estemos conviviendo entre con los extraterrestres también?
1: Yo creo que sí.
2: ¿Y estos extraterrestres serán seres de otro planeta o serán seres humanos que han viajado en el tiempo?
1: Es que es una pregunta interesante porque por algo se los llama extraterrestres, ¿no?
0: No, y acá a mí la pregunta sería, ¿siente que ya estamos rodeados de diferentes especies? Porque
1: yo creo
0: ya no solo somos los humanos, ¿no? La raza humana. Ya estamos...
1: O los extraterrestres, también están los reptilianos.
0: Eso.
1: Los mismos Illuminatis incluso en series se ven como otra especie, ¿no? Los de... del Ku Klux Klan se veían igual como otras veces. Hay una serie en Netflix que se llama Inside Jobs.
0: Sí, fue cancelado. Es una serie animada, uh-huh, que te habla de todos estos secretos que tiene Estados Unidos en relación al Área 51,
1: a la política. Juega mucho con política, juega mucho con las especies de
0: a la seres. Orden mundial, entre otras cosas.
2: Exacto, y hay que preguntarnos, si tú lo decías hace unos cuantos segunditos atrás cuando hablaban de esta serie, mencionas de que habría sido cancelada, ¿no?
0: Sí. Uh-huh.
2: Y nos ponemos a preguntar ahí.
1: Silenciada.
2: Exacto. Y nos ponemos a preguntar ahí, ¿por qué es que ha sido cancelada esta serie? Si es que, no sé, viéndolo desde su perspectiva, era un boom, ¿no? Era algo novedoso, algo que atraía a varias personas.
0: Es que en uno de los capítulos yo sí pude terminar de ver toda la primera temporada, porque solo hay una temporada, sí, en Netflix.
1: Pero es muy buena.
0: Es muy buena. Te hablan de todo esto, como lo menciona Denis, de los Illuminati, que forman parte también los artistas. Ahí está Jay-Z, Beyoncé.
1: Los reptilianos que se transforman en gente.
0: Y ahí también estamos río de los vampiros.
1: También los vampiros, que los hombres lobo, ¿no? Estos mitológicos.
2: Uh-huh. Seres mitológicos.
1: Ajá.
0: Uy. Y que los cocodrilos fueron un regalo de los reptilianos. O sea, porque andan coexistiendo ahí en nuestro hábitat.
1: Incluso se presume que los gatos son un regalo.
0: También.
1: ¿No? O que los gatos son infiltrados de otras especies. Uh-huh. De hecho, los gatos. Yo considero que los gatos. A mí me dan miedo los gatos, te diré. Porque son
0: no por la superstición.
1: No por la superstición, sino
2: porque son seres un poco más independientes.
1: Muy, muy avanzados. Para mí los gatos son muy avanzados. Son una especie demasiado avanzada que no sé, es para estudiarlo los gatos, ¿eh?
0: Ah, pues podemos para una siguiente ocasión, podemos también averiguar detalles ocultos de estos animalitos, ¿no?
2: Porque incluso hasta algunas civilizaciones los tomaban como a dioses, ¿no?
1: Dioses, sí. No, es que tienen una historia impresionante los gatos. Bueno, ahí está. De pronto tú tienes también alguna duda, alguna consulta, nosotros vamos a responder o tratar de divulgar algo de lo que nosotros conocemos, ¿no? Puedes, claro, hacernos conocerlo mediante nuestro número de WhatsApp.
0: Es el 6414-7307, 6414-7307. Puedes hablar, opina estos últimos minutos que tenemos el espacio y, bueno, llegamos a una conclusión y sería también bueno que tú también participes de este debate.
2: Y también, si es que gustan para la siguiente semana, ¿de qué les gustaría que hablemos?
1: Sugerir un tema, ¿no?
2: Claro, temas que les guste, que nosotros conversemos, que tú también seas parte del programa de este sector, que involucra a muchas personas, varios pensamientos, formas de pensar, opiniones. Puede que estemos a favor, en contra, y hacer un pequeño debate, ¿no?, entre diferentes opiniones.
0: A ver, tengo un par de mensajes ya para cerrar este espacio. Dice: siempre me llamó la atención que casi nadie pueda ir libremente a la Antártida. Sé que es por temas científicos y ambientales, pero igual da para imaginar un montón de teorías. Es de esos lugares que despiertan la curiosidad. Ah, mira.
1: La curiosidad. Me mata y no aguanta.
0: Valeria nos escribe un mensaje y dice: una vez vi un documental del lago Vostok, ese que está escondido bajo kilómetros de hielo. Pensar que puede haber un ecosistema aislado desde hace millones de años me parece más increíble que cualquier película de ciencia ficción. A ver, otro mensaje acá dice: hola muchachos, ay, qué terror. Yo soy de los que disfrutan las teorías de conspiración, pero también me gusta saber qué está comprobado y qué no. La Antártida ya es fascinante por sí sola. No hace falta inventarle mucho para que siga siendo uno de los lugares más misteriosos del planeta. A ver, acá hay otro mensaje. A ver. ¿Será que hay puertas dimensionales? Dicen acá, Rodex.
2: Los portales, ¿no?
0: Los portales. Eso también puede ser un punto para que vayamos a tocarlo, porque no simplemente, claro, hay un punto.
1: No solo hay una puerta.
0: Hay diferentes
2: diferentes conexiones.
0: De hecho, los bucles.
1: Incluso te diré, han aparecido pilares con el tiempo. 6 pilares en todo el mundo que son de metal. que no se saben qué uso tienen, pero han aparecido ahí. Exacto. Son pilares.
2: Incluso se lanzó una película, muchos decían que era manera de promocionar algo y cosas por el estilo, uh-huh. pero se basaron en esos pilares, ¿no?
1: Sí, también hay casos de puertas secretas, digamos, o portales, por ejemplo, la Puerta del Sol o la Puerta de la Luna, ¿no? Que tienen mitos interesantes.
2: Exacto, por eso es que decía, incluso hasta varios escritos, varias simbología, que esa simbología simple vista, como nosotros carecemos un poco de descifrar estos símbolos y todo ello, podemos pensar de que es una decoración, ¿no? Pero en todo caso, tal vez incluso hasta puede ser un tema de un idioma que ellos han querido decir, y podría decirse tal vez un poco de la magia, la brujería, ¿no? De para que estos portales se conecten entre sí en diferentes sectores del mundo, ¿no?
1: Uh-huh, eso sí. Oye, me está dando mareo, ¿soy el único?
0: No, sentimos una sensación diferente acá en la cabina.
1: Yo estoy sintiendo, algo están quemando aquí abajo, o alguien. No
0: sé. Ok, chicos, acá cerramos el sector.
2: Cerramos.
0: Enciendan las luces. ¿Hay mensajes o qué tenemos por ahí?
1: No, tenemos pausa, decían. Después de la pausita volvemos para despedirnos, ya es hora.
0: Me parece bien. A ver, déjanos tu comentario todavía. Hasta el final del programa recibimos tus sugerencias, opiniones y mensajes. 6414-7307, 6414-7307.
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0: Muchachos, el último bloque. Ya nos vamos.
1: Nos fuimos.
0: Ay, ya. Que se vayan los malos ánimos. Abran las ventanas. Que las malas energías se vayan de acá.
1: Casa. Adiós, amigos.
0: A casa.
2: Cleopatra.
0: Querido Denisau, un gusto tenerte acá en el programa. Vámonos, muchachos. Algo que quieras decir, algunas conclusiones. El micrófono es todo tuyo.
2: Abríguense. Sé que todavía hay filas para la gasolina. No sé qué haremos. Ay, no, mi La Paz. Ya. No sé qué vamos a hacer, de verdad.
0: Diría al alcalde. ¿Qué? Si tuvieras la oportunidad de decir al alcalde, ¿qué le dirías?
2: Bro, ¿de verdad?
0: Sí.
2: ¿Me puedo mojar así?
0: No.
2: Porque te juro que este brother ya lo odio. El Arias ha tardado 4 años en hacerse odiar a este brother en meses, ¿no? No sé.
1: Yo les he dicho, era conmigo.
2: No sé.
1: Era conmigo, no ha querido, pero yo me voy conmigo.
2: El Arias, bueno, no hablemos de política, porque de verdad voy a negar.
1: Saludos al Arias. Con mi botella y con mi banderita. Gracias.
2: Salí con los Avengers otra vez. Tal vez te botan otra vez. Bueno, vámonos, señores. Oye, abríguense. De pronto están saliendo a hacer fila para la gasolina. Llévense un cafecito. No se olviden de la camita también, porque sí, van a dormir. Aparte de que es bueno que lleven su cargador también del celular, porque hay gente que se preocupa por ustedes en casita, así van a tener cómo comunicarse con ellos también.
0: Así
2: bueno,
0: es.
2: La recomendación que yo les quiero dar. De pronto está haciendo con tu chiquilla, utiliza gorrito, ¿no? Es importante también, por el frío, digo, ¿no?
0: Obvio.
2: Pero por el frío.
1: Ponte chulito,
2: utiliza la capucha, ¿no? Bueno, ahí está. Nos vamos, mi nombre es Ulises Dennis, un gustazo enorme. Mañana es de encuentro con nosotros. Ojo, mañana es musical, así que vamos a traer música variada.
0: Ajá.
2: Y vamos a jugar con canciones. Mañana tenemos cultura general musical.
0: Sí,
2: así
0: señor.
2: Que esperamos su participación. Gracias por el aguante. Me despido, gracias, Pichón. Gracias, sobrinos. Gracias, tío. Gracias, padrinos. Gracias a todos, de verdad, un gustazo.
0: De nada. Querido Pichón, hermano, gracias por estar acá. Despídase, deja un mensaje. Ahora sí, el micrófono es todo tuyo, baby.
1: Así es, señores. Saque sus propias conclusiones. No se deje guiar mucho por lo que dicen, por lo que dirán. Si le gusta, le atrae este mundo de lo que es la ufología, el misterio, el terror, el suspenso, le invito también a que un poco indague más. Si se ha sentido atraído por alguno de los temas que tocamos cada jueves o cualquiera de estos días, a modo de comentarlos, y investigue y vaya alimentando ese mundo tan hermoso y tan grande que contiene, ¿no? Todos estos aspectos.
0: Uh-huh.
1: Sin nada más que decir, muchísimas gracias. Como lo decía Denis, si está en la fila para gasolinita, para diésel, abríguese, aliméntese muy bien. No olvide también, como decíamos, si es que va a dejar su vehículo, deje en buena coordinación con las personas de que están un poco adelante o más atrás de usted.
0: Hágase amigo de los conductores, el del auto que está adelante tuyo y de atrás también.
1: Exacto. ¿Por qué me refiero a esto? Porque ya se están escuchando casos de que vehículos, por el tema de que tal vez no han podido quedarse a dormir y lo han dejado ahí a la suerte.
0: Sí.
1: Al de que ojalá mañana va a estar ahí mi vehículo, no se va a mover. No haga eso, tome sus precauciones, porque también en algunos casos es el sustento para su hogar, ¿no? Cuide sus cositas, porque si usted no lo hace, nadie lo va a hacer. Dios me lo bendiga, que nunca les falte el pancito sobre la mesa. Estamos saliendo poco a poco de esto. Sea un poco, le pido mucha paciencia, porque hay algunas cosas que no son de la noche a la mañana. No se deje llevar por algunos comentarios que son malintencionados, que lo único que quieren generar es más violencia, más caos, cuando lo que necesitamos es calma, tranquilidad. Y sin más que todo, una oración siempre al de arriba para que vengan tiempos mejores, para que todo salga adelante, para que nos levantemos nuevamente como los verdaderos collitas que somos, como los verdaderos alteñitos.
3: ¡Eso!
1: Dios me los bendiga, que nunca le falte el pancito sobre la mesa. Yo soy Álvaro Terán, más conocido como Pichón. Nos vemos. Chao.
0: Te quería agarrar ahí. ¿Qué
2: es,
0: pasó?
2: Es que estoy viendo cosas perturbadoras. De hecho, asustado.
0: ¿Estabas viendo cosas perturbadoras?
2: Sí, muy más perturbadoras.
0: Bueno, ¿qué más podemos agregar a lo que ya dijeron mis compañeros? Cuídense, abríguense, no olviden hidratarse. Y lo esperamos mañana acá a las 8, como ya es una bonita costumbre. Conectado a la señal de la frecuencia de los ganadores, 93.1 en FM, Radio Éxito. Mi nombre es Oyen Andrés, si le gustó el programa puede revisar nuestras redes sociales. ¿A usted cómo lo encuentran? ¿En TikTok?
2: No tengo TikTok.
0: Ah, ya, ¿en Facebook?
2: En Facebook, Dennis, sí, Dennis de RSK.
0: Dennis de RSK, ¿a usted?
1: Como Álvaro Pichón Terán Murillo.
0: Listo. Y a mí como Fabián Andrés en TikTok y en Instagram. Dese una vueltita también por la radio a nuestro homepage, Radio Éxito Noticias, para que se mantenga informado, atento a todo lo que anda pasando en nuestro país las 24 horas del día, los 7 días a la semana. Chicos, vámonos.
1: ¡Nos fuimos!
0: Él es...
2: Gracias a todos.
0: Ulises Dennis.
2: Él es Álvaro Terán, mi mejor amigo, el Pichón.
1: Y él es Fabián Andrés, más conocido como el que viene cada mes.
0: Y esto ha sido...
3: ¡El show del DJ!
2: Ay, gracias, adiós.
1: Chicos, ¿sabes si vinieron los extraterrestres? ¡Que me lleven!
2: Doble huyanden.
1: ¡Ay, los pelones!
0: Edwin Producciones.
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Mecano, Carlos Rivera, una canción que la escuchábamos allá por el 2017. Y en este caso también junto a la colaboración del famoso dúo cubano de música.

0: nuestra resiliencia, esa capacidad de salir adelante y de encontrar también madurez, ¿no? En lugar de ser obstáculos, son lecciones muchas veces necesarias que dan sentido a nuestro presente. Cuando aceptamos nuestra propia historia y logramos transformar de pronto el dolor y las dudas en un impulso, eso hace que podamos disfrutar muchísimo más este presente. Porque aceptar todo lo que hemos vivido vale la pena, es una de las claves de la autotrascendencia. Qué fuerte esa palabra, ¿no? Autotrascender, ir creciendo, ir dejando huella. A menudo son los desafíos los que nos enseñan a valorar la calma, a encontrar magia en lo cotidiano, porque cada paso en tu camino, por más difícil que parezca, te ha traído a donde estás hoy. Y para inspirarte a disfrutar la vida y recordar que todo tiene un propósito, aquí estamos nosotros, nuevamente juntos hasta las 12.
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0: Espero hayas tenido un buen descanso, un descanso reparador, ya inspirado en tus actividades, en tus metas, en tus proyectos para esta jornada. Cuando estamos en jueves 25 de junio, cielo soleado, cielo despejado, pero sí se siente bastante frío, ¿no? Al momento una temperatura de 4 grados centígrados en la ciudad de La Paz y la mínima fue de 4 grados bajo cero. ¡Qué frío! Abríguense, por favor, siempre hay que tomar previsiones, aunque dicen que lo peor está por llegar en cuanto al descenso de las temperaturas, pero igual, tenemos que contrarrestarlo abrigados, tomando de pronto infusiones, matecito de manzanilla, ¿no? Que también nos ayuda muchísimo. Hoy la máxima estará alcanzando los 14 grados centígrados, también son los datos del tiempo para que los tomes en cuenta y pues vayas realizando también tus actividades. Un abrazo a todas las personas que están en las oficinas, a nuestros amigos que siempre nos van acompañando en el transporte público, a la gente que nos sigue en los negocios, en las cafeterías, en los restaurantes, ahí preparando todo para lo que será el mediodía. A la gente que nos sigue en los talleres, a nuestros amigos que están en la casa también, un fuerte abrazo para todos. Qué lindo es llegar hasta donde se encuentran. Reciban este abrazo con todo nuestro cariño, con todo nuestro agradecimiento y acompáñenos hasta las 12 del mediodía. Mi nombre es Naira Miranda, es un placer estar junto a ustedes. 9:11, marcamos la primera pausa y enseguida volvemos.

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6: Bien, estamos de regreso con más información, 9:18. Gracias por acompañarnos en nuestro segundo bloque y vamos a continuación también a conocer novedades a través de Éxito Noticias Bolivia en el panorama informativo. Actualizamos como siempre el contenido que les vamos ofreciendo a todos ustedes a través de nuestras redes sociales. Vamos con esta historia que ha cautivado a muchísimas personas. Hablamos del subteniente Rex, que es la nueva imagen de la institución del Verde Olivo. Recordemos que él estuvo participando también en lo que fue el desbloqueo, habilitar las vías, la limpieza en carreteras, y a continuación esta historia para ustedes que también la encuentran en nuestra página. Reiteramos.
7: Tú eres un policía más. Vas a defender a la sociedad como nosotros, juntos. Como hemos ido en el campamento allá, en Parotani, así vas a trabajar, Rex.
8: Quiero mandar un saludo a la población cochabambina y también a los camaradas policías. Hoy cumplimos 200 años de existencia. 200 años fuimos fundados el 24 de junio de 1826. Se viene algo nuevo, importante. Una policía que alejada de la corrupción. Una policía que nos enseña aquí nuestro amigo Rex hoy día un mensaje de amor, un mensaje de unidad y sobre todo de lealtad. Debemos aprender los seres humanos, todos aprender juntos para construir un mejor país. Les decimos que vamos a seguir trabajando por el bien de nuestra sociedad, porque Rex significa la unidad entre nosotros, la fortaleza y la valentía. Y lo más importante, los animalitos, los canes especialmente, nunca se enojan. Y debemos aprender a no enojarnos. Reflexionemos hoy día y ustedes siéntanse felices, porque los policías somos sus amigos.
6: Bien, ojalá se cumpla toda esta situación. Es parte también de una reflexión a propósito de que Rex encontró una familia en la policía y ahora es subteniente. Definitivamente la vida de Rex ha cambiado por completo, ¿no? Porque pasó de vivir en las calles a convertirse en subteniente de la policía. La insignia de ascenso le fue colocada por el comandante departamental de Cochabamba, Alejandro Basto, quien ha destacado su valentía, su lealtad durante las tareas de restablecimiento del orden y desbloqueo en Parotani y también Yavini. Recordemos que Rex tiene aproximadamente 3 años y es de raza mestiza. Durante el acto lució un chaleco con los colores verde olivo de la institución, una insignia policial y un moño en el cuello. A su lado estuvo también de guía el sargento Kevin Andrés Muñoz, quien asumió la responsabilidad del adiestramiento básico. Y este tipo de historias nos conmueven y sobre todo también invitan a esa reflexión que se hacía, ¿no? A vernos como amigos, como hermanos, y a mostrar también que la policía cambia ese rumbo, por lo menos es lo que se anticipa. Alejandro Acu dice, por lo menos el peludito no va a pedir sobornos, dice en sus comentarios en nuestra página. Gaby Fernández Rex no me sacará 3,000 bolivianos, solo me pedirá un buen trozo de pollo, dice. Paula Karina Milán, Rex al servicio de la sociedad cochabambina, espero lo destinen en un tiempo a la paz, dice. Alicia Canedo, en Rex sí podemos confiar. Esperemos que ustedes lo cuiden bien, señores de la policía. Sara García, Rex significa lealtad, compañerismo. Gracias a la policía por darle un hogar a este peludito, dice Gladys Aguilera. Qué hermoso, solo les pido por favor no lo maltraten para entrenarlo. Si le enseñan deben hacerlo con cuidado y sin obligarlo, porque él se ve que es muy inteligente y aprende bastante rápido. Reynolds dice, el peludito no va a robar como el de verde, dice. Bueno, así hay varios comentarios, ¿no?, que nos llegan a propósito de la publicación, que le reiteramos, ustedes también la pueden encontrar a través de Éxito Noticias Bolivia, nuestra cuenta oficial en Facebook. Vamos con otros temas. La exministra y exconcejal del MAS, Vilma Lanoca, deberá rendir cuentas ante la justicia en las siguientes horas. Fue imputada por instigación pública a delinquir y estaría vinculada a los 51 días de bloqueo. En otro tema, diputado Pacheco cuestiona a Rodrigo Paz por posibles encarcelamientos a personas vinculadas precisamente en estas movilizaciones. Como conozcamos, que es lo que ha señalado el diputado de Alianza Popular, Rolando Pacheco, cuestionó las declaraciones del presidente Rodrigo Paz sobre posibles encarcelamientos de personas vinculadas a las movilizaciones y bloqueos, señalando que el mandatario estaría atribuyéndose funciones que no le corresponden. Pacheco afirmó que el presidente no es la justicia ni un fiscal encargado de ordenar aprehensiones, por lo que ha considerado que debe limitarse a sus competencias establecidas en la Constitución. En ese sentido, sostuvo que las decisiones sobre sanciones judiciales corresponden exclusivamente al Ministerio Público y también al órgano judicial. El legislador señaló además que en la Asamblea Legislativa se encuentra en debate una norma en la Comisión de Justicia, en la cual es parte y busca establecer responsabilidades tanto para quienes participaron en bloqueos como para autoridades que incumplen sus funciones. Según indicó, la intención es equilibrar las sanciones dentro del marco legal. Asimismo, Pacheco defendió que las movilizaciones responden a necesidades y demandas sociales amparadas por la Constitución Política del Estado, por lo que no pueden ser tratadas únicamente desde una perspectiva punitiva. Criticó que el presidente adopte un discurso que a su juicio desconoce los límites de su investidura. En otra información también, desde la Asamblea respaldan anuncio de medidas económicas tras los bloqueos y exigen su cumplimiento. Luego de lo que ha significado también todos estos días de bloqueo, es el pedido que se tiene desde la Asamblea. Algunos legisladores expresaron su respaldo al anuncio de posibles medidas económicas destinadas a enfrentar los efectos de los bloqueos registrados en el país, aunque también exigieron que estas acciones se concreten y se traduzcan en resultados efectivos. El diputado del PDC, Juan José Torres, señaló que el país requiere gestionar financiamiento internacional con tasas de interés bajas, apelando a organizaciones como el BID y otras instituciones multilaterales. Argumentó que la justificación para acceder a estos recursos radica en el impacto económico que dejaron los bloqueos. Torres añadió que la Asamblea debería analizar la posibilidad de aprobar créditos internacionales y otras medidas de alivio financiero, incluyendo también incentivos y alivios tributarios, que según indicó ya fueron aprobados en algunos casos. A su juicio, este tipo de acciones resultan necesarias para impulsar la recuperación económica del país. Vamos con más temas. Diputada Rivero dice, plantea cambios en el gabinete y mayor transparencia para que el gobierno recupere la confianza de la población. Son las sugerencias que se va realizando por parte de la diputada Sandra Rivero, quien ha considerado que el presidente Rodrigo Paz tiene una nueva oportunidad para recuperar la legitimidad de su gestión luego de más de 50 días de bloqueos que provocaron millonarias pérdidas económicas. En entrevista con Radio Éxito, la legisladora afirmó que el desafío del gobierno ahora, en los próximos meses, será reconstruir la confianza de la ciudadanía mediante acciones concretas. Rivero sostuvo que una de las primeras medidas que debería debería asumir el mandatario es realizar cambios en su gabinete ministerial. A su juicio, existen autoridades que no están cumpliendo adecuadamente sus funciones y cuya permanencia afecta la credibilidad del Ejecutivo. La parlamentaria también remarcó la necesidad de transparentar las investigaciones sobre irregularidades que generaron cuestionamientos durante los últimos meses. En ese sentido, mencionó los casos como narcomaderas, narcomaletas, la denominada gasolina basura, y afirmó que la ciudadanía espera que sea el propio gobierno el que impulse investigaciones exhaustivas, además, para esclarecer los hechos y determinar responsabilidades. Son varios los temas que ustedes pueden encontrar a través de Éxito Noticias Bolivia en Facebook, constantemente actualizando la información, constantemente subiendo el contenido para que ustedes sean los mejores informados. Están invitados a podernos seguir y compartir todo lo que va a encontrar en nuestra página, en nuestras redes sociales también. Y a continuación vamos al contacto como corresponde con nuestro equipo de prensa. Vamos a conocer qué otros temas vamos a ir desarrollando a lo largo de la mañana en nuestra agenda informativa. Estamos ahora en Ciudad del Alto junto a Gilda Castro. Buenos días, Gilda, te escuchamos.
9: Gracias, Naira. Compañeros, buenos días. Iniciamos una nueva jornada con información desde la Ciudad del Alto. Decirles que a esta hora de la mañana tenemos temperaturas bajas en nuestra urbe. Vamos con la agenda informativa preparada para hoy. La alcaldía alteña convoca conferencia de prensa para la reunión del alcalde Alicir Roca con el Ministerio de Economía y Finanzas. El tema a tratar es la construcción del campo ferial en esta ciudad. Así también estaremos con otra convocatoria por EPSAS, el mejoramiento de red primaria agua potable. Contará con la presencia del interventor Edgar Landívar Castedo y el ministro de Desarrollo Rural. Estaremos con un activista alteño hablando acerca de la coyuntura, el combustible que todavía no llega a estaciones de servicio. Esto y más estaremos desarrollando.

0: Maita, presidente del organismo y control social del municipio de La Paz, estaría dando a conocer acerca de unas denuncias sobre la falta de recursos para las subalcaldías, la paralización de trámites, la ausencia de coordinación con las autoridades municipales y la posición de organizaciones vecinales. En otro tema, también mencionarte que estaremos con el comité electoral debido a que estarían hablando acerca de la suspensión de elecciones en el magisterio, denuncia negativa y autorización del Ministerio de Gobierno y la Dirección Departamental de Educación. En el ámbito de seguridad, mencionarte que estaremos dando seguimiento al caso de la detención de la exministra de Culturas, Vilma Alanoca, debido a que se tiene programada para hoy su audiencia. Con este avance de noticias, retorno contigo, Naira.
1: Gracias, Lía. Está más adelante cuando nos convoque la información, ahí estaremos de regreso contigo. Damos paso ahora a Ever Vargas y la agenda política. Ever, ¿cómo estás? Adelante, buenos días.
2: Gracias, Naira. ¿Cómo estás? Muy buenos días a todo el país. Y durante esta jornada en la agenda informativa en el ámbito político tenemos los siguientes temas. Y vamos a generar las diferentes repercusiones y opiniones sobre la presunta denuncia de tráfico de influencias que involucra al expresidente de España y al expresidente del país, Luis Arce Catacor. También estaremos conociendo la opinión con respecto a la implementación de un plan de emergencia económico que sugieren al gobierno de diferentes sectores sociales por las afectaciones por los bloqueos. En el ámbito económico también haremos seguimiento al abastecimiento de combustible en el territorio nacional. Estos son los temas que vamos a estar desarrollando durante esta jornada de jueves.
1: Bien, amigas y amigos, ustedes están invitados a acompañarnos a lo largo de estas 3 horas. Es parte de los temas que iremos desarrollando, adelantaba nuestro equipo de prensa, junto a ellos y también a nuestros invitados. Por el momento marcamos una pausa, 9:30, enseguida volvemos.
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6: Brasil recupera su sonrisa, Vinicius brilla, Neymar regresa y la canariña sueña con la gloria mundial. Brasil confirmó su candidatura al título con una contundente victoria por 3-0 sobre Escocia, un resultado que le permitió cerrar la fase de grupos como líder del grupo C y asegurar su clasificación a los 16avos de final de la Copa del Mundo. La gran figura de la noche fue Vinicius Junior, quien firmó un doblete con toda su velocidad, talento y capacidad goleadora para encender la ilusión de millones de brasileños. El tercer tanto llegó por intermedio de Mateus Cunha, que puso la cereza al pastel en una actuación convincente de la verde amarela. Pero la mayor ovación de la noche no fue por un gol. Carlo Ancelotti decidió darle minutos a Neymar Jr., quien volvió a vestir la camiseta de Brasil en el tramo final del compromiso. Su ingreso desató una verdadera fiesta en las tribunas, con una hinchada emocionada por el regreso de uno de sus máximos ídolos. Brasil le llega fortalecido a la fase de eliminación directa, con un Vinicius inspirado, un plantel lleno de confianza y el esperado retorno de Neymar, una combinación que vuelve a ilusionar a todo un país. Los 16avos de final ya se viven.

0: con intensidad y la pregunta comienza a recorrer el planeta del fútbol. ¿Será este el mundial en el que Brasil vuelva a levantar la copa y alcance una nueva final?
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6: Bien, estamos de regreso, 9:37. Hablemos de lo que continúa siendo una preocupación y un estrés, ¿no? Hacer las filas por combustible. La situación se va repitiendo en diferentes puntos del país. Por ejemplo, se mantienen largas filas en estaciones de servicio de distintas regiones. Decíamos, en Cochabamba, el transporte pesado ha expresado su preocupación por las pérdidas económicas que continúa afectando al sector. En La Paz, sin ir lejos, aquí, justo frente a la radio, la fila continúa en el sector de Miraflores para intentar cargar combustible. Lo propio ocurre en San Pedro, que lo hemos podido evidenciar. Y así las filas continúan. Desde el transporte libre nos han señalado, su representante nos dijo que se tenía un margen, un compás de espera para que la situación pueda volver a una relativa normalidad, que es lo que nos dice don Víctor Tarqui, también otro de los representantes del transporte. Aquí le agradecemos mucho estos minutos con Radio Éxito Bolivia. Don Víctor, ¿cómo está? Buenos días. Naira los saluda. ¿Qué novedades en relación a esta situación? ¿Qué es lo que les han señalado desde el gobierno?
7: Bueno, un cordial saludo, estimada Naira, necesariamente a Radio Éxito. A ver, nosotros hemos sido claros en una vez que se ha levantado el tema del día de los bloqueos, el tema que los compañeros han tenido que estar casi 50 días precisamente en las carreteras aislados, es compañeros de transporte pesado, que prácticamente la peor parte ha llevado al sector del autotransporte, los compañeros que prácticamente han sufrido en las carreteras, con este frío, con muchas inclemencias del tiempo. Y lamentablemente, después de levantar en este caso el paro correspondiente, el bloqueo, bueno, nosotros teníamos la esperanza pues de que el combustible estaba necesariamente en las carreteras, ¿no? Pues estaban bloqueados y iban a ingresar, iba a normalizarse absolutamente todo. Pero el resultado es que no es así. Después de eso hace una conferencia de prensa, en este caso el ministro de Hidrocarburos, donde es claro, había sido claro, de que den 2 días necesariamente para restablecer, para que de una vez por todas haya combustible, tanto diésel y la gasolina en los surtidores a nivel nacional, no solamente en La Paz, sino es a nivel nacional, estimada Naida, donde prácticamente nosotros le hemos tomado la palabra al ministro. Y ayer precisamente salimos porque hoy día termina sus 48 horas precisamente lo que ha pedido necesariamente el gobierno central, en este caso el ministro de Hidrocarburos, para que de una vez por todas se normalice con el combustible. Esta mañana hemos estado en movimiento algunos surtidores. De alguna manera ha habido algún cambio, de alguna manera, bueno, hay un están llegando el tema de los cisternas, ¿no? Pero no en todos los surtidores. Entonces, lo que nosotros estamos en este momento comunicándonos, porque está feneciendo el tiempo de los 48 horas que ha pedido, de 2 días, para que de una vez por todas tenga que ya abastecerse los surtidores tanto de diésel y gasolina. Y no solamente en el tema de la gasolina, tiene que ser de calidad. Cuidado que nos vayan a sorprender, eso también hemos enfatizado nosotros, de que cuidado que vayan a estar nuevamente trayendo ese combustible de mala calidad, que ha causado el destrozo de los motores, que hoy día tiene que ser de calidad el tema de la gasolina, más que todo el diésel de la misma manera. Entonces, desde hoy día tiene que ya estar normalizándose paulatinamente, en este caso, los surtidores. Esperemos, nosotros vamos a salir a mediodía nuevamente a hacer una inspección los surtidores para que, a ver, para ver la veracidad de lo que han dicho las autoridades, necesariamente pidiendo esos dos días, estimada Nayda.
6: Correcto. Bueno, en todo caso, continúa corriendo este plazo, ¿no?, de 48 horas. Lo que han señalado las autoridades también es que todo corresponde a un tema logístico, es decir, que están verificando que la calidad del combustible esté en óptimas condiciones, podríamos decir. Pero ¿de qué manera esto se puede confirmar? Porque del otro lado, también hay analistas que señalan no se estaría abasteciendo de combustible, ni se lo hará, porque hay una deuda, ¿no?, muy grande, efectivamente, que se tiene con las dos empresas que proveen de combustible. ¿Qué conocen al respecto ustedes, don Víctor?
7: Bueno, nosotros nos vamos a meter mucho más al fondo, necesariamente eso maneja el gobierno central, maneja en este caso el ministro de los carburos, presidente de IEPFB, ellos tienen que garantizar. Si nosotros como dirigentes o como transportistas vamos a inmiscuirnos, bueno, hasta nos van a echar la culpa a nosotros, ellos saben. Nosotros no vamos a ir a esa situación, es su deber del gobierno central, necesariamente. Bueno, si ellos tienen algunas tratativas, en este caso con las empresas internacionales, con los puertos, ellos tienen que resolver, es su obligación de ellos. Lo único que nosotros nos tiene que, a los transportistas, nos tiene que garantizar primero la calidad. En el tema de la calidad, en todos los, en este caso, quien en su momento hemos coordinado con el gobierno central para que el control lo haga, en este caso, es en este caso las universidades. En este caso, en el de La Paz, la Universidad Mayor de San Andrés, ¿cuál control debe de realizar? Solamente de salida del planta de Sencat. Cuando ya se está distribuyendo el combustible a los surtidores, ahí tiene que estar el control para garantizar la calidad del combustible. No es, nosotros no vamos a controlar, y tampoco vamos a decir a la universidad que en los puertos o en este caso el ingreso. Lo que nos interesa es que salga el combustible de calidad para que sea, en este caso, ya tenga en este caso los surtidores correspondientes. Entonces, ahí sí nosotros vamos a pedirle, en ese único control donde tiene que garantizar el tema de en este caso de garantía, tiene que ser en este caso la Universidad Mayor de San Andrés, que también nosotros hemos ya conversado con la universidad, tiene conocimiento el gobierno central, y seguramente tienen que conversar las dos entidades, tanto lo que es la Universidad Mayor de San Andrés en La Paz y en otros departamentos como es en Cochabamba, Universidad Mayor, en este caso San Simón, y en el tema Santa Cruz y otros departamentos que son en este caso las universidades estatales.
6: Don Víctor, ¿cuándo vence ese plazo que se le ha otorgado también a las autoridades para abastecer de combustible, es decir, para que ya no se generen estas filas?
7: Hoy día vence, estimada Naida. Hoy día nosotros habíamos dicho, estamos indicando los dos días, y de tal manera hoy día, paulatinamente, ya en la tarde, debe estar abastecido los surtidores. Creo que los compañeros han estado en las filas 3-4 días, han pernoctado, han dormido en los surtidores, y eso nosotros no vamos a permitir, porque finalmente, después de haber pasado, en este caso, el peor momento del sector del transporte, no solamente el transporte, sino toda la ciudadanía, tengamos que tener ahora la falta de combustible, cuando esos compañeros tienen que trabajar, tienen que estar en las calles, sirviendo, en este caso, a nuestro población, y hoy ya tengamos situación, no lo vamos a permitir, por esas situaciones que estamos tomando la palabra al gobierno central, para que hoy día, ya en el día, en la tarde, tenga que resolver este problema del combustible.
6: Claro, porque si hacemos memoria también, desde el sábado se estuvieron realizando las tareas, ¿no? Algunos dirán, claro, no es inmediato, hay un margen de espera, pero ya nos vamos acercando a la semana prácticamente de todo lo que se estuvo viviendo tras los bloqueos, y uno esperaría que se pueda agilizar también esta situación. ¿Qué significa que continúen las largas filas para los transportistas, don Víctor? Es decir, ¿cómo afecta el hecho de poder generar ingresos?
7: No, significa una vez más, si han estado los compañeros, hemos estado bloqueados tanto tiempo prácticamente, y hoy día tengamos, ya sería lo peor que nos pasara a los transportistas, cuando tengamos que estar haciendo fila, esperando precisamente, durmiendo en los hoteles, eso no, de ninguna manera va a aceptar los compañeros de base, los transportistas. Finalmente, ahí, en este caso, tienen compromisos con las entidades bancarias, tienen que generar los compañeros el transporte pesado, el interdepartamental, ya no puede estar parado, son 50 días, casi 50 días, que no ha operado. Entonces, y ahora por falta de combustible sería lo peor que pasa a los compañeros transportistas. De tal manera, somos claros y concretos, esa situación no se va a permitir, no tiene que permitirse absolutamente nada. Lo que queremos aquí en adelante es que todos estén en las carreteras trabajando, necesariamente ya haciendo necesariamente lo que tiene que hacer el compañero transportista del interdepartamental, del transporte pesado, urbano, interprovincial, absolutamente todo ya cumpliendo en este caso con nuestra sociedad, nuestros pasajeros y la carga correspondiente.
6: Lo que se quiere es trabajar, ¿no? Eso es fundamentalmente. Ahora vamos a ponernos en ese hipotético caso, si mañana continúan las largas filas, ¿ustedes convocarían un ampliado? ¿Estarían tomando otras decisiones, tomando en cuenta que estamos en un estado de excepción también?
7: Definitivamente el gobierno tiene que tomar en cuenta la situación. No puede tampoco el gobierno en este momento asfixiar al transporte, en este caso al sector del autotransporte, y tengamos que estar hablando de medidas. No, y eso es lo corresponde, ser responsable al gobierno central, y estos dos días se le está dando como corresponde. No somos dirigentes que no entendemos, sino que solamente lo que queremos es que cumplan seriamente con el combustible correspondiente.
6: Ahora le voy a compartir algo que la gente lo va expresando en redes sociales y quisiera escuchar qué opina usted y qué les dice a ellos. Ya firmaron aproximadamente, usted me corregirá, 4-5 acuerdos con el gobierno hasta el momento. De todo lo que han firmado, ¿qué se ha cumplido hasta ahora? Le consulto. ¿Y qué les dice a aquellos que cuestionan, ¿no?, que todo el tiempo hayan dado no segundas, terceras, cuartas, quintas oportunidades al actual gobierno?
7: No, definitivamente nosotros no vamos a entrar en una situación de discrepar con nuestro, en este caso, con nuestra población, con nuestros usuarios, porque finalmente lo único que queremos, ¿no? Creo que los que están a cargo, en este caso el del gobierno central, son pues que han vivido estos dos, prácticamente han recibido la crítica de toda la población, de todos los sectores. Entonces creo que, discúlpeme, como quien dice una jalada de orejas, tiene que servirse de reflexión, ¿no? Usted dice, hemos estado varios, ¿verdad? Nosotros no vamos a mentir. El tema de mala calidad de combustible que prácticamente ha traído un problema serio a esta confederación, a las federaciones departamentales, al compañero de base. Entonces, eso ya no puede volver a ocurrir. La falta de combustible, nosotros, a fin de que no haya una situación, incluso se ha levantado el tema de la subvención. Entonces, al gobierno se le ha dado las armas más grandes para que de una vez por todas no valga. Excusa no tiene que haber absolutamente nada. Entonces, esa situación es lo que queremos, que de una vez por todas cumpla el gobierno central. Saben perfectamente, en este caso, toda la ciudadanía sabe en este momento cuánto, cómo ha tenido que pasar hasta llegar necesariamente incluso a un estado de excepción. De tal manera, no significa que el gobierno central está en manos de ellos para que de una vez por todas cumpla con la situación que han comprometido.
6: A lo largo de estos meses también, ya van siendo 8, ¿no?, si no nos equivocamos, de la gestión del actual gobierno, han existido cambios tanto en lo que es la ANH, en YPFB, en el propio Ministerio de Hidrocarburos. Ustedes también, que realizan el seguimiento de cerca a todos estos aspectos, ¿qué es lo que está faltando de pronto? ¿Hay una falta de coordinación? ¿Por qué no se logran cumplir los compromisos? ¿Por qué se dilata esto que nos interesa, no solo a ustedes como transportistas, sino a toda la población, para que volvamos a trabajar definitivamente?
7: No, lo único que queremos es que ya no haya, en este caso, autoridades que traten de dilatar, que traten de, en este caso, de querer distorsionar o de querer necesariamente distraer, en este caso, a los transportistas, a la población. Eso creo que tiene que terminarse. Creo que ha sido un jalón de orejas totalmente fuerte el gobierno central. De tal manera, esas autoridades, quienes son responsables del combustible, como el ministro de Hidrocarburos, como el presidente de YPFB, ANH, creo que corresponde ya de su cumplimiento, ¿no? Acá ya no puede haber más conjeturas, más unas, argumentos de no corresponder. De tal manera, creemos que esta situación ha terminado en los 50 días prácticamente que hemos tenido serios problemas con, en este caso, los transportistas y toda la población. Ahí tiene que terminar. Quien tiene que acabar esas situaciones es el gobierno central. Entonces, nosotros como transportistas, como sector sociales, estamos predispuestos necesariamente a trabajar y a salir necesariamente. Oye, ya no debemos tener ningún impedimento, absolutamente nada. Nosotros debemos trabajar, servir a la población, eso debía ser. Pero sigue viniendo algunas situaciones. Esperemos que termine precisamente en esas 48 horas que el gobierno mismo ha pedido.
8: que vamos a estar nosotros aguardando se pueda cumplir con lo que se ha estado reiterando, ¿no? Durante los últimos días, que este plazo, y hacer que las filas puedan quedar a un lado, ¿no? Desaparezcan por el bien de todos. Le agradecemos mucho, don Víctor, este contacto con Radio Éxito. Será hasta más adelante.
7: Muy buenos días, perdones.
8: Lo propio para usted. Gracias. Hasta el próximo contacto le decimos a don Víctor Tarqui, que gentilmente nos ha dado estos minutos, luego del plazo que se le ha otorgado al gobierno de 48 horas, pues que precisamente vence en esta jornada, como ustedes lo han estado escuchando, y a partir de esto mañana tendría que volver la situación a la normalidad, es decir, no existir filas en ninguno de los surtidores del país. No deberían existir largas filas si las cisternas pueden circular con normalidad, es lo que ha señalado, pidiendo garantizar la calidad del carburante y evitar nuevos perjuicios para el transporte. Van a realizar un nuevo recorrido también en horas de la tarde, una nueva verificación para constatar cuál es la situación. Estamos sobre las 9:00 a.m. mañana con 51 minutos.
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0: hablamos también de lo que ocurre en Venezuela. La situación es preocupante. La presidenta encargada de Venezuela, Delcy Rodríguez, ha confirmado este jueves 25 de junio 164 muertos y 971 heridos a causa de dos potentes terremotos que causaron pues estas pérdidas y sacudieron el miércoles a su país, donde aseguró se han contabilizado 30 réplicas en las últimas horas. Es una situación bastante catastrófica la que se está viviendo en Venezuela a raíz de todos estos movimientos.
1: Un sismo de magnitud 7,1 sacudió el miércoles a Venezuela, según el Servicio Geológico de Estados Unidos, provocando escenas de pánico en Caracas, de acuerdo con periodistas de la AFP. El temblor se registró pasada las 6 de la tarde, hora local, con epicentro a 21 kilómetros al oeste de Morón y a una profundidad de solo 10 kilómetros, lo que intensificó su impacto. El movimiento fue seguido por varias réplicas y también se sintió en Colombia. En la capital venezolana, decenas de personas evacuaron edificios y permanecieron en las calles durante varios minutos antes de regresar a sus hogares y oficinas. En el país vecino, las autoridades descartaron cualquier riesgo de tsunami tras evaluar la situación. Por ahora no se han reportado daños mayores ni víctimas, pero el fuerte sismo generó alarma entre la población.
0: Bien, ya se tiene las cifras hasta el momento de las víctimas, 164 muertos y 971 heridos a causa de estos potentes terremotos. Al momento esa es la cifra que se tiene registrada, es lo que estuvo señalando también la mandataria en un contacto telefónico con el canal estatal venezolana de televisión. Además, Rodríguez anunció este jueves la creación de un fondo de 200 millones de dólares para la reconstrucción de su país. Quisiera anunciar, dijo, la creación de este fondo, con estos recursos que se tienen en el Fondo Monetario Internacional, que nos permita reconstruir infraestructura, hospitales, que nos permita la reconstrucción de las viviendas para quienes perdieron sus casas, anunció la funcionaria en un contacto también con el canal estatal. La situación es esa, es lo que se conoce al momento sobre lo ocurrido en Venezuela con estas 30 réplicas que se han estado registrando hasta el momento. El presidente de Bolivia, Rodrigo Paz, escribió también en sus redes sociales su solidaridad con Venezuela luego de este terremoto y sus réplicas. ¿Qué fue lo que posteó? Esto es lo siguiente, dice: a nombre del pueblo boliviano expreso nuestra profunda solidaridad con el hermano pueblo de Venezuela tras el terremoto que golpeó su territorio. Nuestros corazones están con las familias afectadas. Bolivia se mantiene atenta y dispuesta a brindar apoyo que sea necesario, fueron sus palabras. Otro de los presidentes que fue de los primeros en reaccionar fue Emmanuel Macron de Francia, quien anunció este jueves el despliegue inmediato de un equipo de 85 rescatistas especializados en salvamento y desescombro hacia Venezuela tras los violentos terremotos que han sacudido Caracas y también varias regiones de ese país. Un equipo de 85 rescatistas franceses especializados en salvamento y desescombro será desplegado de inmediato, dijo el jefe de Estado francés en un mensaje en sus redes sociales tras mantener una conversación con la presidenta encargada de Venezuela, Delcy Rodríguez, en la que expresó la solidaridad de Francia con el pueblo del país latinoamericano y trasladó sus condolencias a las víctimas y a sus familias. Francia, añadió Macron, está dispuesta a actuar también junto a sus socios europeos para aportar asistencia a las poblaciones afectadas en función de las necesidades planteadas por las autoridades venezolanas. El dispositivo anunciado por Macron se enmarca en la respuesta de solidaridad internacional ante el seísmo que ha causado graves daños materiales y un número aún por determinar de víctimas. El Servicio Geológico de Estados Unidos ha estimado, mediante modelos automáticos basados en, por ejemplo, la intensidad de la situación, también que se debe continuar con la alerta. El organismo calcula una probabilidad del 42% para ese escenario, frente a un 33% de posibilidades que da la cifra, se sitúa entre 1,000 y 10,000 fallecidos. Una situación que ha provocado la respuesta de diferentes autoridades y que continúa pues teniendo a Venezuela en un estado de alerta. Estamos sobre las 9:56. Volvemos enseguida.
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0: Gracias por acompañarnos. Un minuto nos separa de las 10. Es Cuarto Poder a través de Radio Éxito Bolivia. Es la frecuencia de los ganadores a punto de ingresar nosotros a la segunda hora que tenemos de programa. Siempre agradecidos por su preferencia y saludando también a todas las personas que se van sumando a nuestra sintonía. A continuación, tenemos que abordar temas importantes junto al vocero presidencial, José Luis Gálvez. Está en contacto con nosotros. Y como siempre, agradecemos estos minutos. Vocero, buenos días. Naira lo saluda. Bienvenido a Radio Éxito.
1: Muy buenos días, Naira. Buenos días a los radioescuchas. Gracias por la posibilidad de comunicarnos con la población e informar sobre los temas que están sucediendo.
0: Correcto. Bueno, hablemos sobre la evaluación que tiene el gobierno y puntualmente el presidente a propósito de lo que significan estos días aún en el estado de excepción, ¿no? ¿Qué es lo que significa? ¿Cuál es el balance que se está generando al momento? Cuéntenos, por favor.
1: Muchas gracias. En realidad estamos abocados a generar las condiciones de normalización en los sentidos. Estamos evaluando los daños que se han suscitado durante estos más de 50 días en todo el país. Hay mucha tarea por hacer, es un momento extraordinario porque veíamos que al inicio de las movilizaciones ya confrontábamos una fuerte crisis económica que se ha agudizado a partir de estar inmovilizados casi 2 meses y corresponde ahora trabajar una serie de medidas, un paquete de medidas que puedan colaborar, contribuir a la economía de las familias, etcétera. Ese es el afán de estos días.
0: Bueno, destaco dos aspectos dentro de lo que usted nos menciona. Voy con el primero, en cuanto a las condiciones de normalización, ¿no? También hay que mencionar que los transportistas se han contactado con nosotros y nos están solicitando se pueda cumplir lo que de hecho ya se anticipó por parte del gobierno, volver a esa normalidad y que desaparezcan las filas para poder cargar gasolina y diésel. ¿Eso en qué medida se puede consolidar también, por ejemplo, hasta finalizar esta semana, vocero?
1: Bien, los bloqueos lo que han provocado ha sido un cuello de botella en la provisión, además de tener un sinnúmero de cisternas trabadas en las vías durante largos días, sacrificando a los choferes en esa condición, también rompió la cadena de distribución que se ha reactivado de inmediato en cuanto teníamos la certeza de tener ya las rutas habilitadas y que se ha trabajado con denuedo para conseguir. La gasolina y el diésel en gran medida ya ha llegado a Sancata y sigue llegando y va a seguir llegando regularmente. El problema es logístico de descarga en los tanques, el control de calidad y varios factores. Y claro, se entiende que los tanques de la gasolina y el diésel en las movilidades estaban totalmente vacíos y por lo tanto hay una inmensa demanda. Y para eso se han tomado las previsiones. Según el informe que tenemos de la empresa estatal y del Ministerio del Área, es que en los próximos días, vale decir, fin de semana, empezando por ahora, deberíamos sentir un mayor alivio el día viernes y sábado, hasta llegar a la plena normalidad durante el fin de semana. Ha sido parte de los daños porque, como usaba muy bien el presidente la metáfora, si hay alguien que por alguna razón no se puede levantar durante 50 días, ponerse de pie y empezar a caminar y correr, que es lo que necesitamos ahora, toma algo de tiempo. Eso es lo que ha pasado al momento en el cual nos han privado de la posibilidad de tener una regular provisión hacia los surtidores.
0: Correcto. En todo caso, hasta el fin de semana por lo menos se estaría avanzando en poder regularizar por completo, podríamos decir, toda esta situación, tomando en cuenta los más de 50 días de bloqueo. Ahora, cuando usted nos menciona, vocero, sobre el control de calidad, ¿no? Que es lo que sobre todo se está apuntando, un tema logístico, fundamental también para dar certidumbre a la población. ¿Quiénes están realizando este control de calidad? Si echamos memoria, también en algún momento se había planteado que se pueda trabajar con la gente especializada de la Universidad Mayor de San Andrés, por ejemplo. ¿Cómo está funcionando este control de calidad?
1: Bien, justamente ayer tuve el cuidado de pedir un reporte sobre este tema porque una de las razones por las cuales se estaba complicando más la logística, y la verdad es que están siendo muy rigurosos en todos los análisis posibles, era la implementación de las nuevas normas que exigen que haya un mayor control de calidad. Eso es muy bueno porque vuelve a garantizarnos que lo que finalmente llega a los surtidores esté con los estándares que todos necesitamos. También pregunté sobre cómo se hacía. Hasta el momento todavía son mecanismos internos a la empresa estatal. Se entiende que hay un acuerdo y la buena voluntad de no solo para tener el apoyo técnico, científico de las universidades, particularmente la Universidad Mayor de San Andrés, pero que también estaban en proceso de certificación de sus laboratorios. Esas cosas se tienen que ir regularizando y debemos realmente asegurarnos en todo el proceso que el combustible que se compra, el combustible que se transporta, que se almacena y que finalmente se entrega a los surtidores, en todas esas etapas tengan los controles respectivos. Hay que entender que eso toma tiempo, tiene costo, pero es lo necesario, dada la triste situación que ya vivimos anteriormente.
0: Correcto. Bueno, eso lleva tiempo, pero sobre todo también se está trabajando para poder transparentar, ¿no?, todos estos aspectos. Vocero, voy con lo siguiente. Usted nos hablaba en el segundo aspecto sobre los paquetes, ¿no?, que necesita la población, sobre apuntando en todo caso a una reactivación económica. ¿Cómo se está trabajando? ¿Qué se está contemplando? ¿Cuáles son los avances también? ¿Qué es lo que se tiene hasta el momento?
1: Bien. Hacía referencia a eso el ministro de Economía. Hay todo un equipo económico que en primera instancia se ha abocado a evaluar los daños. Hay efectos en todas las cadenas productivas, en todo el comercio. Nos ha afectado a todas las familias de una u otra manera y por lo tanto requiere un abordaje integral de un conjunto de medidas que atiendan a las personas, las familias, las empresas, los emprendimientos familiares, las grandes empresas, los grandes sectores productivos, todos hoy por hoy merecen una atención y por lo tanto es un conjunto de medidas integrales. Algunas ya se han dictaminado, aún en el marco de la misma protesta, como es un tratamiento especial de prórroga para los que tienen deudas, eso ya está activo. También ya se creó un fondo especial para apoyar al sector autotransporte que ha estado bastante golpeado. Es un fondo de garantía que es rotativo y puede generar una garantía hasta de 1,000 bolivianos que puede ser utilizado para atender las movilidades, para poder mejorar lo que tengan que mejorar en las unidades de servicio. Entonces, así como esas medidas, habrá que pensar en todos y cada una de las áreas de la economía. Porque si antes estábamos en crisis y ahora se ha agravado, es una situación extraordinaria que merece medidas extraordinarias y vamos a tener que hacer un doble esfuerzo entre todos. Y el boliviano trabaja, el boliviano se esfuerza. Lo complicado es cuando no nos dejan trabajar. Hoy tenemos la libertad de hacerlo y de conservar nuestra democracia y por lo tanto confiamos en que podremos en breve también encontrar los caminos de reactivación económica.
0: Ahora, de pronto, vocero, se está analizando un posible encuentro lo antes posible con gobernadores y alcaldes, porque está claro, para esta reactivación económica se necesita de la coordinación de los diferentes niveles, ¿no? Y sumado a esto, entendemos que se están reuniendo también con sectores desde el gobierno de manera individual, con MIPES o con todos los sectores que se han visto afectados.
1: Mire, si hay algo en lo que hemos insistido y vamos a seguir insistiendo es en la necesidad de sentarnos a trabajar de manera conjunta, de tener mesas de trabajo que, más allá de pliegos petitorios, que no tienen que llegar solo en el mes de mayo, en la proximidad, sino tenemos que sentarnos en lugar de pliegos con propuestas de trabajo que traigan solución a los sectores afectados o ideas que puedan realmente innovar el quehacer. El 9 de mayo ya habíamos realizado un primer encuentro con las autoridades electas, gobernadores, alcaldes, concejales, en la ciudad de Cochabamba. Ya habíamos hecho un primer acercamiento en también el departamento de La Paz. Tenemos que retomar esa agenda. Venimos en contacto. Todos los municipios, todas las gobernaciones están enfrentando dificultades económicas y tienen que responder a las necesidades de sus regiones y sus localidades. Tenemos que trabajar en conjunto. Lo que caracterizaba antes es que no se trabajaba con aquellos que no tenían el mismo color político. Hoy día tenemos el privilegio de decir que de verdad queremos hacerlo en democracia y queremos escuchar a todos. Tenemos que, este es un esfuerzo de todos. Por eso, además de ello y de la conformación del Consejo Económico Social, el esfuerzo que el presidente dice que tenemos que encarar y lo ha presentado y lo va a liderar es un gran acuerdo nacional donde todos tenemos que ponernos de acuerdo, más allá de discutir, más allá de las dificultades, más allá de las críticas que siempre serán bienvenidas para mejorar. Tenemos que ponernos de acuerdo los bolivianos para salir adelante. No lo vamos a conseguir solamente en conflicto, en paros, en manifestaciones. Las crisis se vencen trabajando y poniéndonos de acuerdo. Ese es el espíritu que nos lleva y por lo tanto vamos a mantener conversación con todos los sectores para encontrar soluciones de manera conjunta.
0: ¿Y en qué medida, vocero, se puede garantizar este gran acuerdo nacional, pero sobre todo que no se quede simplemente en el discurso o en buenas intenciones, o como en algún momento se decía, en la fotografía, ¿no? Sino más bien apuntar a que se puedan sacar las conclusiones e ir trabajando, es decir, un plan de trabajo estratégico para responder a las necesidades que tienen las regiones?
1: Es muy pertinente su pregunta, correcto. No tenemos que quedarnos en la foto, en las buenas intenciones, en el bonito discurso. Hay algo muy sabio que dice que por sus frutos los conoceréis. Y es nuestro deseo que de verdad llevemos buenos frutos a la mesa de los bolivianos. La voluntad está, la decisión está tomada. Y ahora la operativa habrá que encaminarla. Algunas cosas ya las hemos venido implementando aún en medio o antes del conflicto, que era justamente este gran encuentro nacional al cual invitamos a las autoridades, y ahí se menciona el 9 de mayo, ya también en medio del conflicto se activó el artículo 132, si no me equivoco, de la Constitución, que contempla el Consejo Económico Social. Todas esas cosas tienen que volverse, se están volviendo a retomar, porque serán los espacios mediante los cuales podremos interactuar y llevar a la práctica todo esto que estamos diciendo permanentemente.
0: Bueno, es importante en todo caso, ¿no?, que se lleve a la práctica como usted lo menciona, y ahí está la gran tarea, ¿no?, el objetivo fundamental. Ahora le consulto lo siguiente, porque siempre es bueno en este recuento de los daños evaluar, ¿no?, cómo estamos en casa. Me voy a explicar. Hemos pasado una profunda tensión social, sobre todo en distintas regiones del país, y luego de estos días de bloqueo, también cómo ha ido ese recuento de los daños en cuanto al gobierno, es decir, esa introspección. ¿Han podido revisar qué es lo que se debe mejorar, qué es lo que se debe corregir, qué es lo que se debe seguir de pronto llevando adelante? ¿Cómo ha estado ese aspecto?
1: Esta es una actividad permanente, pero que de manera especial se viene realizando en estos días. Está liderado por el presidente y sí, creo que siempre hemos remarcado, y es el espíritu de no cerrarnos, porque queremos tener una política distinta en el país, diciendo que siempre tenemos la razón, sino más bien un sentido autocrítico, abierto a escuchar a la sociedad, abierto a escuchar las sugerencias de trabajar de manera conjunta, lo he dicho varias veces en la entrevista, y que en ese espíritu autocrítico hay una evaluación de qué podríamos haber hecho mejor. Seguro que hay cosas en las que podemos mejorar, pero al mismo tiempo tenemos una claridad Cristina respecto al futuro que tenemos que alcanzar entre todos los bolivianos. Tenemos que transformar no solo la política, desterrando las herramientas que terminan castigando al pueblo. Tenemos que transformar la economía. Tenemos que ser atractivos como para que el mundo confíe en nosotros y lo que produzcamos podamos exportarlo y seamos confiables cuando nos compran, sabiendo que podremos entregar los productos. Tenemos que responder a grandes preguntas que tenemos los bolivianos. ¿De qué vamos a vivir? Se acabó el gas, no hicieron las inversiones adecuadas. ¿Cómo vamos a reactivar el sector hidrocarburos? ¿Cómo vamos a trabajar para que ya no tengamos que estar importando, sino que tengamos que ser autosuficientes, autónomos en la energía que necesitamos? ¿Cómo vamos a reactivar cada una de las cadenas productivas, desde el que tiene camélidos y produce lana? ¿Cómo hacemos para que produzca más? ¿Cómo hacemos que los que siembran no tengan que botar su cosecha, sino que más bien puedan estar garantizados de que el siguiente año podrán estar mejor porque entre todos protegemos el trabajo de los demás? Esas cosas sí están claras, están definidas. ¿Las podemos mejorar? ¿Podemos escuchar sugerencias? Seguro que sí. En ese afán estamos.
0: Ahora también uno de los retos importantes, nos dirá usted si lo ven de esa manera y cómo van a trabajar, es cuando hablamos de la ciudadanía, de la gente, ¿no? Porque estos días ha sido bastante crítica la situación Y algunos decían, el gobierno apuntó al desgaste sin pensar sobre todo en el sufrimiento precisamente de la población. Los resultados ya están. Estamos en un momento en el que nos toca también salir adelante, como usted lo ha mencionado, en base al diálogo, en base al trabajo, en base a pensar de qué vamos a vivir, pero no descuidando a la población, le consulto en estos próximos meses cómo se piensa tal vez reconstruir la confianza en la ciudadanía, es decir, qué acciones concretas se piensan asumir.
1: Bien, la verdad, permítame solo acotar de manera muy breve, si hubo algo muy difícil para todos, bueno, primero van a ser las consecuencias que tenemos que pagar de lo sucedido, pero en particular en el ejercicio del gobierno fue muy difícil cada día en toma de decisiones. Y nos ratificamos en que a pesar de que tomó tiempo, era la decisión correcta en términos de resguardar vida, de no caer en la trampa que ellos buscaban de generar violencia, de exponer a ciudadanos, a campesinos, para que pudieran confrontar a la ciudadanía que vive en cada una de las ciudades de La Paz, del Alto, que cayéramos en la trampa de los violentos. Resguardamos la vida, resguardamos la democracia. Todos estamos pagando un alto costo y nos vamos a levantar. Y el golpe de Estado no funcionó, fue fallido. El mérito es de la ciudadanía. Cierto que en el alto costo que tenemos que recuperar. Sabíamos al momento de tomar esas decisiones que no era simpático políticamente, pero no, lo importante no era mantener el capital político, era resguardar a la población en términos inteligentes, en términos apropiados. Algunos esperaban que pudiéramos ya hacer el uso de la fuerza de manera inmediata, pero probablemente estaríamos lamentando la muerte de muchísimas personas y probablemente ya no tendríamos democracia, sino que estaríamos en un bucle de tener que reelegir y replantearnos las cosas nuevamente y habríamos perdido un patrimonio que nos fue confiado, que es el resguardo de la democracia. ¿Qué vamos a hacer en el camino? Hacer lo correcto, trabajar, atender las necesidades. Y en el camino, mientras resolvemos las necesidades de la gente y vamos en la dirección correcta de transformar el país, haremos todo lo necesario para ser consecuentes con la confianza que nos han dado a través del voto.
0: Ahora vamos por lo siguiente, ¿no? En estos últimos días son varias las voces que se han sumado al hecho de exigir acciones contra los responsables de estos días de bloqueo. El propio presidente también lo estuvo expresando la jornada anterior, pero también, ¿cómo se lo estará encarando esto, ¿no? Ir contra los responsables, hacer seguimiento a las investigaciones, tomando en cuenta que se firmó un compromiso con don Mario Argüello de la Central Obrera Boliviana, que también tenía que ver con esto, ¿no? El primer punto, no aprehensiones, no detenciones de quienes estuvieron movilizados. ¿Cuál será la figura? Porque de pronto ahí hay un contrasentido. ¿Qué es lo que se va a hacer?
1: Permítame puntualizarle, ruego. El acuerdo firmado no dice no aprehensiones, no enjuiciamiento, no dice tal cosa. De hecho, ratifica principios que son constitucionales. La instructiva del presidente fue siempre todo en el marco de la Constitución y las leyes, nada fuera de la Constitución y las leyes. Y lo que respondimos cuando nos decían ellos que tenían que liberarse absolutamente a todos, dijimos, se analiza caso por caso y las responsabilidades que correspondan, que las defiendan ante la ley. No podemos pasar por alto delitos, infracciones, daños, porque eso sería impunidad. Por lo tanto, si se lee con cuidado el acuerdo, que vamos a cumplirlo, habla de principios. Ellos decían que no haya persecución política. Obvio que no tiene que haber persecución política porque no es el espíritu de un gobierno democrático. Cuando nos decían ellos que no se criminalice la protesta, nadie la quiere criminalizar la protesta de parte del gobierno. Los que criminalizan la protesta son los que ejercen violencia. Y si ejercen violencia y cometen delito, para eso está la ley. Eso no va a cambiar. Y por lo tanto, ahora lo que corresponde en la evaluación, más allá de lo económico, son las responsabilidades políticas, las responsabilidades legales, que habrá que reflexionar con el pueblo. Y las leyes. Y aquí una mención en concreto. Por favor, hay siempre, y lo dicen los teóricos de la sociología, al menos hay dos poderes. Hay un poder coercitivo que se puede hacer a través de la fuerza, Ejemplo, lo que permite la Constitución para con el gobierno legalmente constituido, que es el estado de excepción, y si fuese necesario un estado de sitio. Pero hay otro poder que es superior a ese, y es el poder normativo. Es cuando los bolivianos nos ponemos de acuerdo en decir esto que llamábamos antes bueno y es malo, no debe volver a hacerse. Y en ese sentido, el repudio que la población le dé al uso de los bloqueos y cualquier forma de violencia y de castigo a los inocentes a través de privarles de los alimentos, del medicamento, del oxígeno, del combustible, no debe ser aceptado, debe ser repudiado. Eso es más poderoso y es una toma de conciencia de parte del pueblo boliviano que no debe darse curso a ese tipo de accionar. Entonces, hay una serie de cosas que debe hacer la sociedad, tomando conciencia, que deben hacer las autoridades del orden del Ejecutivo, pero también del Ministerio Público, del Poder Judicial, de la Asamblea Legislativa, y entre todos podremos encontrar las mejores condiciones para que esta no vuelva a suceder.
0: Estamos dialogando para nuestros amigos que se suman a la sintonía de Radio Éxito Bolivia con el vocero presidencial José Luis Gálvez, quien gentilmente atiende nuestras preguntas. Le consultamos también lo siguiente: ¿qué pasa con Evo Morales? ¿No? Porque también es lo que se está solicitando, que de una vez por todas se lo pueda prender. Esto también ingresa en el marco de lo que corresponde, es decir, cuáles son las tareas que corresponde a cada órgano del Estado. Eso es lo que están aguardando ustedes, quiero decir.
1: A ver, respecto a don Evo Morales Ayma, al igual que cualquier otro ciudadano boliviano, cuando es requerido ante los estrados judiciales, tiene la obligación de presentarse, y si cree que es inocente, tiene la oportunidad de demostrarlo. Y los diversos procesos que enfrenta y que se ha negado él a asistir como cualquier otro ciudadano, deben ser cumplidos. Y para eso hay órdenes de aprehensión que los órganos del Estado tendrán que ejecutarlo en la medida que corresponda, y lo que él ha hecho es otra vez poner como escudo humanos y ha dicho va a haber una matanza. Hemos demostrado que las fuerzas del orden, en un manejo muy profesional, han cuidado la vida. Cuando él habla de matanza, es él el que provoca la violencia, es él el que no quiere cumplir la ley y no quiere someterse a lo que todos los bolivianos debemos respetar, que son las leyes. Y en ese marco hay una serie de acciones que en general corresponden al área de seguridad, y esas cosas no me toca a mí comentarlas en público, entenderán ustedes. Simplemente hay que dejar que funcionen, que sucedan, y después de que se ejecuten tendrán toda la información al detalle de qué fue lo que sucedió.
0: Correcto. La última consulta, agradeciendo este tiempo con nosotros, vocero. ¿Qué ha significado este tiempo también para usted? Seguramente poner a prueba pues su labor, ¿no? Esa conexión también con la población. Hemos estado pues viendo que en todo momento hay que estar presente para informar, para dar certidumbre, pero seguramente estos días, en cuanto a ejercer este trabajo, ha significado también cierta complejidad. Usted como vocero, quiero decir.
1: Sí, es una pregunta bastante personal. Para mí es una crisis existencial. Yo no soy político, ni pretendo serlo, sinceramente. Me identifico como un ciudadano. Nunca en mi vida he estado en política. Vengo del sector privado. Me sentí muy honrado por la invitación del presidente y agradezco la confianza. Y lo tomo como un servicio civil. Que en general decía, hay un momento histórico que estamos viviendo los bolivianos, tenemos la posibilidad de cambiar nuestra historia y tenemos la responsabilidad de hacerlo. Pero ha sido muy difícil estos 50 días. ¿Y sabe qué es lo más doloroso? El guardar silencio, el no poder realmente comunicarnos de manera abierta con todos. ¿Y por qué digo eso? Porque una de las experiencias concretas fue en el marco de la transparencia, es decir, se estableció la mesa de diálogo, se habló con tal sector, con tales, y el resultado fue que esa noche le quemaron la casa. Entonces, hay una responsabilidad inmensa en la forma en la cual uno comunica, y desde entonces la recomendación del equipo fue decir, guardemos silencio, démosle la oportunidad a la gente que quiere conversar, que se sienta a negociar, para que no sea agredido por los violentos. Esa experiencia no me la había imaginado antes, y probablemente es muy difícil de comunicar a la sociedad la complejidad de las decisiones que implicaba en medio de la crisis. pero será parte de la historia. Y termino diciendo que es un privilegio poder, como parte del equipo de gobierno, comunicar y reconocer que es, más allá de un privilegio, una inmensa responsabilidad, y esperamos cumplir la cabalidad para poder informar a la población, porque eso es vivir en democracia, que las autoridades rindan cuenta, que las autoridades informen, que la población tenga la información disponible, ¿no? Mejoraremos el trabajo en lo posible.
0: Un privilegio, ¿no? Pero una gran responsabilidad, y ahí se apunta a ir mejorando el trabajo, como siempre, en beneficio de la población. Vocero, agradecemos estos minutos con Radio Éxito Bolivia. Lo vamos a volver a convocar. Por favor, que tenga muy buena jornada. Hasta más adelante.
1: Igualmente, y muchísimas gracias por el periodismo, que es el sustento de la democracia.
0: Gracias.
1: Un abrazo.
0: Un abrazo. Lo propio. Estamos sobre las 10 de la mañana con 25 minutos. Pausa. Enseguida volvemos. Aguárdenos.
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7: Vamos con la noticia en vivo, 10:31 a.m. Se pronuncia el dirigente Toño Ciñán informando que ya se va a presentar una demanda por sedición. ¿Contra quiénes puntualmente? A continuación vamos con los detalles. Lía Vega, te escuchamos.
8: Muchas gracias, Nair. En este momento nos encontramos con el dirigente gremial, quien hacía mención acerca que estaría haciendo una denuncia contra cuatro personas. Por favor, don Toño, en vivo para Radio Éxito, tenemos entendido que estaría haciendo una denuncia contra cuatro personas. Por favor, si nos podría dar mayor información.
9: Bueno, primeramente hay que decir a todo el pueblo loreno muy molestos que hasta el día de hoy no hayas responsables de las pérdidas económicas que hemos tenido los gremiales, transportes con AMIPES, todos los sectores, ¿no?, que somos cuenta propias, que en estos 51 días de bloqueo hay responsables. ¿Quiénes son? El señor Nilton, el señor Salazar de la Tupac, el señor Argollo, como también el vicepresidente Edman Lara, también está Evo González. Son 5 personas que realmente han hecho daño al pueblo boliviano a raíz de estos bloqueos que ha traído mucha pérdida. Y a la vez, no solamente ha traído pérdida económica, sino ha traído pérdidas humanas, que son más de 14 fallecidos por culpa de estos bloqueos que ha habido.
8: ¿Cuándo va a presentar esa demanda y bajo qué delitos estarían presentando?
9: Bueno, el día de mañana nosotros vamos a presentar, pero los delitos son muy claros. El primero es el tema de sedición, que han hecho sedición a todo el pueblo boliviano. Lo segundo es en el tema de daños y perjuicios a la propiedad del ordenato público que ha sufrido en la ciudad del Alto. El tercero sería pues sobre el tema de la libre transitabilidad, porque no nos dejan transitar, nos azotaban con piedras, han roto vidrios y demás. Y lo otro sería pues el derecho al trabajo, que nos decían que nos iban a saquear a los gremiales, nos han quitado mercaderías. Por esos 5 delitos lo vamos a tener que procesar, pero el día de mañana vamos a ver con qué abogados lo vamos a hacer.
8: ¿Estaría tal vez presentar una demanda igual contra el expresidente Morales?
9: Por eso son 5 personas, ¿no? El señor Nilton Condori, Vicente Salazar, el señor Argollo de la COP, como también el vicepresidente Edman Lara, y ahí mismo está el señor Evo Anzaima, porque el señor Morales ha traído chapareños a la ciudad del Alto para hacer vandalismo, tesorismo. Ha traído chapareños después de eso ha ocurrido la quema de la subalcaldía del Distrito 8.
8: Muy bien, muchas gracias. Bien, Ayran, esas eran las declaraciones del dirigente gremial, Toño Ciñani, que nos hacía referencia a que se debería presentar una demanda en contra de estas 5 personas. Con este informe retorno a Estudio Central.
7: Bien, gracias, Lía. Hasta más adelante se estará presentando esta demanda por sedición contra Evo Morales, contra el senador suplente Nilton Condori, contra el vicepresidente Edman Lara, Mario Argollo de la Central Obrera Boliviana y el señor Salazar de la Federación de Campesinos Tupac Katari. Eso es lo que anticipa don Toño Ciñani. También

0: En representación de los gremiales, manifestando que son varios sectores que están exigiendo al Ministerio Público investigue y procese a quienes estuvieron dirigiendo los bloqueos y causaron destrozos en las carreteras. Por ejemplo, la reparación de los daños demandará, se ha dado a conocer, más de 90 millones de bolivianos, según estuvo informando el propio presidente Rodrigo Paz. Por otra parte, hay que mencionar que estos bloqueos de carreteras que durante más de 50 días paralizaron gran parte de la red fundamental del país están provocando este rechazo generalizado por los perjuicios sociales, el desabastecimiento y las pérdidas ocasionadas, y por esto legisladores nacionales, asambleístas, departamentales y concejales están detrás de al menos de una decena de proyectos destinados a garantizar la libre circulación y endurecer las sanciones contra quienes interrumpan el tránsito. Beni es hasta el momento el primer departamento que cuenta con una norma aprobada. En resumen, hay proyectos de ley, amigos, para garantizar la libre transitabilidad. Se están planteando desde 2025, pero la Asamblea ha postergado su tratamiento hasta la fecha, mientras continúan pues presentándose los daños, este recuento de los daños en cuanto a los efectos de las protestas y sobre todo también de los bloqueos. Estamos compartiendo Cuarto Poder, nos quedamos juntos hasta las 12 del mediodía.
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2: Son las 10:30 de la mañana. 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
2: Histórico. Sudáfrica hace historia, vence a Corea del Sur y clasificó por primera vez a una fase eliminatoria del Mundial. Día inolvidable. Sudáfrica derrotó por 1-0 a Corea del Sur y escribió la página más importante de su historia al clasificar por primera vez a una ronda eliminatoria de la Copa del Mundo. El único gol del encuentro llegó a los 63 minutos gracias a Tapelo Maseko, quien aprovechó una de las pocas ocasiones claras que tuvo su selección para desatar la euforia de todo un país. El desarrollo del partido tuvo un claro dominador. Corea del Sur tomó la iniciativa desde el inicio, atacó constantemente y generó numerosas aproximaciones al arco rival, pero volvió a mostrar una preocupante falta de eficacia en la definición. Sudáfrica, en cambio, resistió con orden, defendió con carácter y golpeó en el momento justo para quedarse con una victoria histórica. Con este resultado, los Bafana Bafana finalizaron segundos del grupo A y aseguraron su boleto a los 16avos de final, logrando la clasificación más importante de su historia en una Copa del Mundo. Mientras tanto, Corea del Sur deberá esperar la conclusión de la fase de grupos para conocer si su puntaje le alcanza para avanzar como una de las mejores terceras selecciones del certamen.
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5: El dato de Lore es importante, 10:39, estamos de regreso, gracias por acompañarnos. Bueno, ahora tras los bloqueos, diferentes sectores se van pronunciando también, pidiéndole al gobierno pensar y ejecutar en todo caso medidas que puedan reactivar no solo sus sectores, sino en realidad la economía del país. A continuación, hablemos sobre este tema junto a nuestro invitado. Estamos en contacto con el presidente del Comité Multisectorial Nacional y Ejecutivo de la Confederación de Gremiales, el señor César González, a quien damos la bienvenida a Radio Éxito Bolivia, Cuarto Poder. Naira lo saluda. Señor González, ¿cómo está? Buenos días.
6: Naira, buenos días. Un saludo cordial a toda la población boliviana.
5: ¿Qué es lo que le están solicitando ustedes al gobierno? De hecho, ¿ya tuvieron contacto tomando en cuenta la afectación tras los días de bloqueo?
6: Bueno, lo que se está planteando es que se realice un fondo de reactivación económica para toda la cadena productiva, para todos los sectores, gremialistas, cuentapropistas, productores, transportistas, toda vez de que toda la cadena ha sido afectada por estos bloqueos que han sido, desde todo punto de vista, políticos y nada reivindicativos.
5: ¿Cuál es la situación que están enfrentando ustedes como sector? Es decir, la situación es crítica, se han estado cerrando varios emprendimientos. ¿Cuál es el riesgo de aquí en adelante también? Porque todos estos factores, claro está, se tienen que tomar en cuenta para asumir las acciones lo antes posible.
6: Bueno, primero hay que identificar lo que se nos ha ocasionado. Se han perdido alrededor de 35 millones de dólares diarios. Más de 1.700 millones de dólares en todo el territorio nacional que le ha afectado al sector gremial y por cuenta propia este bloqueo. Ahora, lo más grave que va a pasar y está pasando es el tema de la banca, el pago de los créditos, intereses, después de 2 meses aproximadamente que no se ha trabajado de manera regular. Se han perdido capitales, se ha perdido el movimiento económico, se ha perdido clientes, y en ese sentido alrededor de medio año va a costar que todo vuelva a la normalidad. Pero nuestro sector ya está nuevamente reactivándose. Las mercaderías están transitando por el país, están llegando a los más de 340 municipios, y en ese entendido, un diferimiento de créditos que ya han sacado no es suficiente. Hay que pensar en parar el pago de mínimamente unos 3 meses al tema de la banca, el tema de lo que son capital e intereses. Vamos a plantearlo, entendemos también la posición de la banca, pero es muy importante en este momento darle una situación de salvataje a toda la economía en todo el territorio nacional.
5: Ahora, hay que tomar en cuenta también lo siguiente, ¿no? En cuanto a los efectos de los bloqueos, ¿usted considera que van a continuar sintiéndose durante varios meses? Es decir, ¿lo peor se lo va a sentir? Decían algunos especialistas, de aquí a 2-3 meses vamos a sentir los efectos reales de toda esta situación.
6: Con el tema de la inflación sí lo vamos a ver. Si bien se está manejando nuevamente el tema de la economía, los efectos de los mercados perdidos, no solo en el territorio nacional, la conflictividad que nos han ocasionado de un producto pagado, un producto enviado y que se ha podrido en el camino, son más de 5.000 camiones que han estado varados en el camino, y eso prácticamente es economía que se ha paralizado durante estos 2 meses. El tema de lo que es el ingreso de divisas por las mercaderías que salen afuera al exterior, o sea, todo eso es lo que va a golpear a lo que significa la economía de todo el país. Nosotros estamos pidiendo un plan de salvataje en el tema económico, préstamos blandos y demás, pero la COP plantea una postura de que no se vaya a créditos internacionales cuando nosotros estamos pidiendo que sean créditos blandos. Entre ellos dicen no, nosotros les decimos sí. Eso de la soberanía que menciona la Central Obrera Boliviana, hay que decirle claramente al señor Argollo y a todos ellos, no se come con soberanía, se come con dólares, se produce con dólares, se produce con combustible, con diésel, y eso se compra con dólares de afuera, y esto está así por los 20 años del gobierno que ellos han apoyado, han estado, han sido su brazo operativo durante todo este tiempo. En ese entendido hay que ponerse en el lugar de los quienes están manejando la cosa pública en este momento. ¿De dónde se va a conseguir? Y necesitamos plata en este momento, plata para reactivar a la economía en Bolivia y plata para que se reactive todo el país, y eso prácticamente hay que acudir a organismos internacionales. Así de clara es la postura nuestra.
5: Bueno, en todo caso es importante, ¿no?, que se tome en cuenta este aspecto. El gobierno, le comento que hemos hablado con el vocero presidencial y nos decía que es importante dialogar con todos los sectores y también con los gobernadores, con los alcaldes, apuntando un gran encuentro nacional, trazando también líneas de trabajo para afrontar la crisis. Ahora, en cuanto a lo que usted nos menciona, acudir a organismos internacionales y otras propuestas seguramente que ustedes tienen como sector, ¿cuándo sería el acercamiento? ¿Ya los han convocado?
6: No nos han convocado, y lo que usted dice es claro, el gobierno se está reuniendo con los que han bloqueado, con los que nos han hecho pasar zozobra, nos han hecho pasar hambre, han ocasionado luto en el territorio nacional. Y está bien conversar con ellos, pero se tiene que hablar con el sector que hace economía en el territorio nacional, y es el nuestro. La siguiente semana vamos a estar en la ciudad de La Paz y hemos enviado las notas correspondientes a las diferentes autoridades de Estado. Vamos a plantear planes de salvataje, posturas de la economía que nosotros manejamos y de la incidencia que tenemos en los diferentes sectores. El productor necesita insumos del importador, el productor le da carga al camión, ya sea doble eje, tráiler, pequeño, hasta en los de transporte de trufis, 2 cajitas es capital para vender en un otro municipio. La economía se maneja de esa manera. El transporte le entrega al mayorista, el mayorista al detallista, el detallista al consumidor final. Así es como gira la economía en el país. Y los excedentes, bueno, pues a exportar. Y es la postura que tenemos. Nuestro sector va a llegar y tiene que exportar. Ese término del mundo en Bolivia, el mundo en Bolivia y Bolivia en el mundo también tiene que ser para nosotros. Estamos hablando con diferentes productores para poder abastecer con los productos y que no se pudran los diferentes productos en el territorio nacional. Hay mangas, hay papa, la cual no puede llegar a mercados y demás, y esos productos tenemos que hacer llegar a tantas partes del mundo que quieren productos orgánicos como el cual produce Bolivia.
5: Coincidimos plenamente con lo que usted señala, ¿no? Este tipo de situaciones nos tienen que llevar a que podamos ampliar la perspectiva, no quedarnos con lo que ya tenemos, sino también trabajar en encontrar nuevas maneras de que esos productos puedan llegar. Efectivamente, también esta situación nos ha demostrado que tanto Oriente como Occidente se complementan y se necesitan al mismo tiempo, ¿no? Este tipo de hechos hace que vayamos reflexionando en cuanto a estos aspectos. Voy con lo siguiente. El repudio a los bloqueos, pues es general, podríamos decir, ¿no? Pero también están pidiendo castigar a los responsables y están pidiendo que se pueda promover con mayor rapidez las leyes que puedan ponerle un alto a los bloqueos. ¿Qué es lo que van a solicitar en relación a estos aspectos que le menciono, por favor?
6: Primero hay que identificarse totalmente a los que han ocasionado esta paralización de los más de 50 días y hay que sancionarlos en el ámbito económico y en el ámbito penal. En ese aspecto, la COP recibe, según denuncias de diputados, cerca a 800 mil millones de bolivianos. ¿Qué hacen con tanta plata? Tienen muchos bienes que han sido obsequiados por los 20 años y más gobiernos que han habido. Entonces, y prácticamente, ¿a quién han ocasionado el daño? A los que no tenemos un salario. En estos 50 días de bloqueo, el señor Argollo ha cobrado normal. Todos los de la Central Obrera Boliviana han cobrado normal sin trabajar. Por bloquear se les está pagando a esos señores. Pero 85 de cada 100 trabajadores nos estamos reinventando, estamos volviendo a prestarnos, ya sea de familiares, amigos, de la banca, estamos exigiendo créditos blandos, estamos buscándole la forma. En ese entendido, estos señores tienen que nomás pagar en el área penal, en el área civil, como corresponde. Por otra parte, en el tema de estas leyes antibloqueos que están planteando, hay que ser muy cuidadosos con la postura que se van a tocar. Nadie quiere bloqueos, pero es muy importante tocar varios aspectos. Cuando un gobierno municipal, departamental o alguna autoridad de Estado quiere someter a diferentes sectores o personas naturales, no te responden a notas las cuales se presentan. Hay muchos casos de esta naturaleza, te dejan en una indefensión total. Hay que tocar el tema de la justicia. La justicia es la más importante en el país y en cualquier parte del mundo. Tiene que ser totalmente independiente. En el Perú han metido presos a más de 6 presidentes. Acá los señores presidentes pasean normal, los ministros pasean normal, y lo único que vemos en los medios de comunicación, se robaron tal cosa, se robaron tantos millones, pero nunca pasa nada. Hay que primeramente separar este tema de poderes. La justicia tiene que caerle a los responsables que le hacen daño a los que generamos economía en el país y nos dejan en indefensión. Luego de eso hay que tocar una ley, y la ley debería llamarse una ley de continuidad de la cadena productiva, para que no se toque al tema de lo que es a quienes hacemos circular el tema económico en todo el país, desde el importador hasta que llega al consumidor final. Agarrar y hablar así, tan simplemente, de una ley antibloqueos para que los señores que realizan corrupción entre dirigentes y autoridades de Estado, sean municipales, departamentales y nacionales, también es un riesgo. En muchas partes del país, si se bloquea, no es por loco, es porque prácticamente una autoridad agarra y está cometiendo demasiadas irregularidades y están siendo socapadas por el tema de la justicia en muchos aspectos. Esa parte hay que tener mucho cuidado, y esto lo menciono desde la experiencia y desde los diferentes municipios que no saben dónde acudir cuando prácticamente una autoridad no está respondiendo a cabalidad y en el marco legal.
5: Voy a cerrar con esto que usted manifiesta, porque me ha dado pie para que le consulte lo siguiente. ¿Van a hacer seguimiento también, o cómo han visto diferentes casos que se van cuestionando? Narcomaletas, narcomaderas, combustible de mala calidad, que de hecho también los sectores que estuvieron movilizados mencionaban que se tiene que investigar y que se habían visto cansados de que no haya precisamente avances en estos aspectos que le menciono, entre otros. En todo caso, como Confederación de Gremiales, como Comité Multisectorial, ¿qué nos dice? ¿Le tiene que llevar también este tipo de hechos al gobierno? ¿Asumir reflexión, cambiar algunas autoridades, algunos ministros? ¿Qué cambio se debe generar?
6: Bueno, nosotros somos personas naturales, como todo ciudadano. Simplemente tenemos una responsabilidad mayor y grande al conducir a nuestros sectores, ¿no? Y quienes tienen que tomar cartas en el asunto acerca de las narcomaletas, el tema de la madera impregnada con sustancias controladas y demás, netamente le corresponde al tema de justicia. Nosotros vamos a plantear con notas y desde los diferentes asambleas que desarrollemos en el tema de lo que es que queremos una justicia transparente, una justicia que realmente a Bolivia nos lleve a un escenario mayor. Tenemos tanta materia prima, tenemos tanta riqueza natural, la cual no es aprovechada porque se lo aprovechan los políticos de siempre y más los dirigentes de siempre, pero nos ha dado dos lecciones esta coyuntura que hemos vivido. En las elecciones nacionales claramente se ha visto que la población quiere gente nueva y no a los mismos políticos. Y en esta coyuntura de estos 50, más de 50 días de bloqueos, nos ha dado una postura clara. La COP ha dejado de ser el ente que representa a todos los trabajadores de Bolivia. Hay un repudio hacia ellos, toda vez de que ellos ni siquiera pliego petitorio tienen. Tienen pliegos repetitorio, repiten lo mismo cada año, jalan y dicen incremento salarial, pero ¿y qué con el resto del país? El resto del país, que cada día somos más, éramos 70 de cada 100 trabajadores hace 16 años, después de 16 años somos 85 de cada 100, más estos bloqueos y más el cierre de unidades productivas y más lo que van a salir bachilleres, van a salir universitarios profesionales, ¿dónde van a trabajar? Van a engrosar las filas nuestras y eso es algo que hay que evitar. Por eso hemos planteado un nuevo sistema de producción. Hay que proteger a la familia, hay que defender la propiedad privada, seguridad jurídica, que es justicia. Y lo que en este momento estamos planteando es el tema de que la fiscalía y las altas autoridades que manejan el tema de justicia realmente hagan su papel. Y esto tiene que ser impulsado desde los diferentes gremios que no son asalariados y que siempre hemos sido condenados por normativa o por autoridades de Estado que eligen a dedo e elaboran un papel que lo llaman ley, decreto supremo o una resolución administrativa y nos sonsacan dineros. Nos plantean normas que a veces no podemos cumplir y por debajo de la mesa hay que arreglar muchos temas. Eso tiene que acabar, porque los únicos que se embolsillan dineros que le deben hacer rico a nuestro país son funcionarios y dirigentes corruptos en el territorio nacional. La justicia es un tema neurálgico el cual hay que hablar en todo el territorio nacional. A lo que voy, una central general de trabajadores por cuenta propia se está fortaleciendo en los diferentes departamentos. Hay entes nacionales los cuales estamos hablando de este tema, que no somos enemigos de los asalariados, pero somos totalmente diferentes. Somos quienes arriesgamos, somos quienes estamos laburando 12, 18 horas al día, domingos, feriados y demás, y queremos y vamos a seguir apostando por Bolivia. En ese entendido, la normativa y todo lo que sale del gobierno tiene que ser para fortalecer la economía, para que haya más empresa, exista más trabajo formal y poco a poco empecemos a formalizar a los diferentes gremios. Nadie se va a formalizar mientras la normativa siga estando como está. Recordemos esas multas las cuales recaen a la gente que invierte, que trabaja 12, 18 horas al día y Impuestos Nacionales viene a quebrarte o Aduana Nacional viene a sacarte o a quitarte tu mercadería, cuando ellos son los que prácticamente permiten el ingreso de mercaderías de contrabando o salen mercaderías del país. Entonces es la autoridad de gobierno quien tiene que cambiar inicialmente y esto tiene que cambiarse desde la justicia.
5: En conclusión, hay muchos aspectos que cambiar, que ajustar, ¿no? Pero por lo pronto se está pidiendo este encuentro. La próxima semana usted estará también en La Paz, nos anticipó, pidiendo el diferimiento de pagos bancarios y crear un fondo de reactivación económica. Señor González, estaremos al pendiente para volvernos a contactar con usted y conocer también cuál ha sido la respuesta y cuáles son los avances. Hasta el próximo contacto. Gracias por estos minutos.
6: Gracias por la invitación. Fuerte abrazo. Buenos días, Bolivia.
5: Buenos días, le decimos al señor César González, representante de los gremiales de Bolivia, demandándole al gobierno la creación de este fondo de reactivación económica y la implementación de créditos blandos para los sectores productivos afectados tras los más de 50 días de bloqueo. Pausa, volvemos en breve.
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17 años, soy Michael Jackson. Sí, este 25 de junio, un día como hoy, pero del año 2009, el mundo se enteraba de la muerte del rey del pop, pero su música, lejos de perder relevancia con el paso del tiempo, pues se continúa, ¿no?, rompiendo récords de reproducción y atrayendo también a los oyentes, incluso de nuevas generaciones. Hoy, 25 de junio, es una fecha también dedicada a recordar ese gran legado musical, a esta figura tan influyente dentro de la historia de la música. Su fallecimiento en 2009 marcó el cierre de una carrera que redefinió el pop, pero a nivel global, pero indudablemente no el fin de su presencia en la industria. 17 años después, continúa presente, vigente y podríamos decir más querido que nunca. Su catálogo musical continúa registrando millones de reproducciones mensuales y continúa siendo también descubierto por nuevas generaciones a través, claro, de las plataformas digitales. Esta permanencia no se traduce automáticamente en centralidad cultural, aunque su obra continúa circulando con mucha fuerza. Su lugar como referente activo dentro del pop contemporáneo está hoy atravesando por varios matices generacionales,

fenómeno bastante espontáneo, pero no solo exclusivamente artístico, sino tiene muchísimos matices, ¿no? No solo las canciones, sino también el baile, la oportunidad de trascender a lo largo de tantos años. ¿Y por qué hablamos de esta fecha? Porque también, a propósito de estos 17 años de la muerte del denominado rey del pop, esta jornada se estarán uniendo todos los fanáticos en diferentes partes del mundo para efectivamente llevar adelante un homenaje que estará concentrándose en sus canciones, en su talento, en la música, en este legado tan impecable que nos ha dejado con el paso de los años. ¿Sí? Y tras estos 17 años, hay una convocatoria bastante linda que se estará realizando hoy, tomen en cuenta, en la Plaza Camacho, a partir de las 17 horas, a partir de las 5 de la tarde, porque se está convocando a toda la gente que quiera participar. La idea es que, como va a ocurrir en otros puntos del mundo, a las 17:26, momento oficial de la muerte del cantante, se guarde un minuto de silencio para a continuación escuchar una de sus canciones más representativas. Esta actividad se estará repitiendo, por ejemplo, en la Plaza de las Banderas en Cochabamba, también en la Plaza 24 de Septiembre en Santa Cruz, también en Oruro y en otros puntos del país. Y en caso de que no puedas unirte, ¿no?, de estar presente en la Plaza Camacho, que va a ser también algo muy especial, podemos o puedes disfrutar uniéndote a través de la música, reproduciendo sus canciones y recordándolo por esa esencia tan maravillosa, ¿no?, de pretender siempre ayudar a los demás, de ese amor también por los desprotegidos, ¿por qué no?, por los animalitos también. Y es que en el último tiempo como que hemos conectado muchísimo más con él a raíz de lo que hemos podido ver en la pantalla grande, ¿no? Están invitados a este homenaje, a este tributo mundial al más grande, a Michael Jackson, en este aniversario número 17 de su muerte, ¿no?, que conmocionó al mundo y que marcó un antes y un después también en la música. Hoy a las 5 de la tarde es la convocatoria para reunirse, para recordarlo y para escuchar una de sus canciones más representativas. Y lógicamente es esta.

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5: México goleó, logró puntaje perfecto y desató la fiesta rumbo a los 16avos de final. El sueño sigue intacto. México hizo vibrar a todo un país al derrotar con autoridad por 3-0 a República Checa y cerrar una fase de grupos impecable en la Copa del Mundo. La selección anfitriona firmó una campaña perfecta con 3 victorias en 3 partidos, clasificándose como líder absoluto del Grupo A y dejando a toda su afición ilusionada con una actuación histórica. Tras un primer tiempo equilibrado, el Tri encontró los espacios y liquidó el encuentro en el complemento. Mateo Chávez abrió el marcador a los 55 minutos con su primer gol en una Copa del Mundo. Julián Quiñones amplió la ventaja a los 61 tras una gran jugada colectiva y Álvaro Fidalgo sentenció la goleada en el tiempo de descuento para hacer estallar la alegría de un estadio azteca completamente entregado. Uno de los momentos más emotivos de la noche llegó en los minutos finales cuando el histórico arquero Guillermo el Memo Ochoa ingresó al campo entre una ovación ensordecedora. El guardameta, emblema de la selección mexicana y protagonista de memorables actuaciones mundialistas, volvió a vestir la camiseta del Tri en una Copa del Mundo, escribiendo un nuevo capítulo en una carrera que ya forma parte de la historia del fútbol mexicano. Con 9 puntos de 9 posibles, México llega invicto y con la confianza por las nubes a los 16avos de final. La ilusión crece en todo el país, que ya palpita la fase de eliminación directa y espera con ansiedad conocer al próximo rival en el camino hacia el gran sueño mundialista. La fiesta apenas comienza para el Tri.
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13: Vamos a continuación a actualizar las noticias, a revisar los servicios informativos en Radio Éxito Bolivia y la frecuencia de los ganadores, 11:17. Gracias por estar junto a nosotros. Son muy amables por elegirnos para ir avanzando también en esta mañana de jueves 25 de junio, al contacto con nuestro equipo de prensa. Vamos a continuación hasta Ciudad del Alto. Gilda Castro, estamos contigo.
14: Gracias, tenemos información desde la Ciudad del Alto. Nos encontramos con la concejal Elizabeth Aguilar y la manifiesta que emitirá un pie a la Secretaría de Educación con el por el tema del desayuno escolar. Escuchemos.
15: El contrato de SICOES, ya, déjenme mostrarles. Hemos sacado el contrato de SICOES, pero hay muchas irregularidades desde este punto de vista en la dación sólida, líquida, ¿no? Nosotros hemos examinado y lo primero que hay, no hay un menú exacto. Son 21 días, pero los padres de familia decían desde el 17 de mayo, pero el secretario dice desde el 20 de mayo hasta el 22 de junio, ¿no? Que han vuelto el 23 de junio. Se ha repartido el desayuno. Mire, nosotros más o menos hemos sacando, ¿no? Los 38.50, más o menos son 10 millones más o menos de en Bolivia, sumando el total, ¿no? Porque casi son más o menos 65 mil alumnos, si no me equivoco. 260 mil alumnos, exacto. Y 260 mil estudiantes son las raciones, ¿no? Son 200 días hábiles, ¿no? Que se entrega, ¿no? Y más o menos un déficit de más o menos de 10 millones más o menos. Exacto. Ahora eso tiene que pagar la empresa. Por eso, como le digo, hay que hacer un estudio, ¿no? ¿Va a pagar la empresa? ¿Va a pagar el municipio? ¿Cómo se va a hacer ese monto de dinero? A cada alumno le corresponde 38.50. Los padres querrán que se les dé, ya sea leche, se les dé algo, o se les dé en efectivo. O sea, ahí está la pregunta. ¿Cómo va a ser el estudio de los 38.5 para todos los alumnos en general?
16: ¿Van a interpelar?
15: Nosotros, yo como concejal, yo voy a pedir un pie, porque aquí tengo el contrato. Y realmente, ¿no? El contrato está hecho y escrito a la empresa que está ofreciendo. En este caso es Sobaldino.
14: Con esta información retornó hasta Estudios Centrales.
13: Gracias, Gila. Tras la suspensión de las labores escolares y por ende la entrega del desayuno escolar desde pues ayer, miles de estudiantes, o en todo caso desde el lunes, ¿no?, volvieron a recibir sus raciones, entendemos, con normalidad en Ciudad del Alto. Y desde el Consejo están señalando que se va a analizar la forma en que se estará compensando las raciones de los días que los estudiantes no recibieron este beneficio. Se calcula aproximadamente que cada niño tiene, escuchamos, 38 bolivianos, 38.50, porque no recibieron sus productos. Y ahora la tarea es analizar y determinar la manera en la que se estará compensando a los estudiantes, y se estarán reuniendo ya los funcionarios de las instancias municipales correspondientes con representantes de las juntas escolares para poder también determinar cuál será la compensación o cómo se lo hará. Es lo que estaremos conociendo ya en las siguientes horas. Gracias, Gilda. 11:20, vamos con otros temas. Estamos en contacto ahora contigo, Ever Vargas, te escuchamos.
17: Gracias, Naira. Con más información desde la Asamblea Legislativa, en estos momentos habla la jefa de bancada y en el Senado de Alianza Libre, Tomás Ayarrui, con respecto a esta denuncia de un presunto caso de tráfico de influencias por parte de una investigación en España. Escuchemos las declaraciones.
18: En coordinación con altos mandatarios de Bolivia, que sería el expresidente Arce, está involucrados la ex embajadora de España, el ministro de Economía, pero fundamentalmente lo que más me duele como chuquisaqueña es como en este tema que haya sido involucrado con influencias para poder favorecer a Sobose en el caso de Francesa, que prácticamente es una industria que ayuda muchísimo al departamento de Chuquisaca, es una única industria que tiene el departamento, y que hayan golpeado de esta manera en temas de corrupción. Este es un tema gravísimo para el país, para Bolivia, y que además altas autoridades estén involucrados en este tema. La Cámara de Senadores no puede quedar Al margen de esto, por eso la bancada libre el día de ayer ha anunciado y en este momento estamos oficializando a través de una nota para que se conforme una comisión especial para la investigación de este tema sin que perjudique la investigación como corresponde del Ministerio Público a través del Fiscal General. En la nota referimos además que cuando se conforme la comisión especial de investigación con distintas bancadas, en este caso serían dos de bancada de Libre, dos de Unidad Nacional y dos de PDC y uno de Súmate, que la nota refiere por parte de Libre que se pida documentación correspondiente a través de la Cancillería al país de España para tener una información clara y se pueda hacer la investigación correspondiente y se pueda dar con los responsables y hasta la sanción correspondiente. Es gravísimo que cada día no sabemos con qué vamos a amanecer. Son varios temas que golpean al país, no solamente los 50 días que golpearon a las pequeñas, medianas empresas, además privándoles de alimentos, de medicamentos, que recién nos estamos queriendo recuperar, aún siguen las filas de automóviles para la adquisición de combustible.
17: Bien, ahí estuvimos escuchando palabras de la jefa de bancada de Alianza Libre, Tomás Mayarui, quien ha oficializado la solicitud de una comisión especial que investigue este caso que fue investigado en el país de España. Involucra a los expresidentes de dicho país y también al expresidente Luis Arce Catacora. Más adelante estaremos con mayores detalles.
13: Gracias, Ever. Se está oficializando la solicitud de conformar esta comisión en el Senado para investigar el presunto tráfico de influencias que habría ejercido el expresidente español José Luis Rodríguez Zapatero con el gobierno de Luis Arce para direccionar el juicio millonario entre Sobose y Francesa. Es lo que estuvo informando la senadora Tomasa Yarwe. La bancada de la Alianza Libre está formalizando esta solicitud de conformación de la comisión especializada en la Cámara de Senadores. Es lo que se está ya anticipando, según el informe de la Unidad Central de Delincuencia Económica y Fiscal de la Policía Española. Zapatero supuestamente recibió 200,000 euros para realizar gestiones ante el gobierno de Luis Arce y otras autoridades bolivianas en favor del conglomerado peruano Grupo Gloria. Se conoce que las investigaciones comenzaron después de que se detectaron 3 transferencias realizadas entre julio de 2024 y junio de 2025 en la cuenta personal de Zapatero. Los pagos presuntamente fueron realizados mediante un contrato de asesoría con la empresa peruana Focus Social Research, firma que los investigadores consideran una sociedad interpuesta utilizada para justificar transferencias que estarían vinculadas a gestiones en favor del Grupo Gloria y la Sociedad Boliviana de Cemento Sobose. 11:25. Vamos a continuación a regresar hasta Ciudad del Alto. Gilda, volvemos contigo.
14: Gracias, continuamos con más información desde la Ciudad del Alto. En este momento nos encontramos con el expresidente de la FJV, David Calizaya. Él se manifiesta en torno a la detención de la exconcejal Vilma Lanoca. Escuchemos.
16: Sobre el tema de la exconcejal Vilma Lanoca, será la justicia que tendrá que determinar las denuncias que tiene, ¿no? Y como cualquier ciudadano de a pie, tendrá que someterse a ellas. Pero es importante también recalcar que la justicia es para todos, no es para con privilegios para algunos y no es con gran fuerza y celeridad para otros. Yo creo que la justicia debe actuar de manera correcta, de manera transparente e informar a la población para que no se malinterprete cuáles han sido los motivos de su detención y demás. Hay que ser claros, sea autoridad o no sea autoridad, todos somos iguales ante la ley, ¿no? No tendría que ser la única detenida, ¿no? Tendríamos que tener varios detenidos, entre ellos un senador llamado Nilton Condor. Hay que recalcar que en estos más de 50 días que ha habido perjuicios, que no ha habido una reivindicación nacional para que todo el pueblo alteño se sume, lastimosamente va a tener que asumir el gran traidor para mí, en lo personal, de la Ciudad del Alto, del Departamento de La Paz y de toda Bolivia, es el senador Nilton Condor.
14: Con este informe, compañeros, retorno hasta Estudio Central.
13: Bien, el ex presidente de la FEJUVE, el Alto, manifestándose, señaló que Vilma Lanoca debe someterse a una investigación exhaustiva. Estamos sobre las 11:27. Eve, regresamos contigo.
17: Así es, Naira, con más información. En estos momentos habla la primera vicepresidenta de la Cámara de Diputados, Daniela Cabrera, de Alianza Unidad, con respecto a diferentes temas. Escuchemos las declaraciones.
19: Lamentablemente hoy hemos conocido de que hay un senador, que es el senador José Sánchez de Libre, que trata de involucrar a Samuel Doria Medina, líder de la Alianza Unidad, en un tema que no corresponde. Primero queremos aclarar a la población de que hace más de 10 años Samuel Doria Medina no tiene ningún vínculo con la cementera Somoza. Por otro lado, estos temas que han sido lanzados en este momento por estas vinculaciones que existieran no corresponden. Nosotros rechazamos de manera contundente esta pretensión del senador José Sánchez de tratar de vincular a Samuel Doria Medina con este escándalo que se ha dado referente a su voz. Y nuevamente decirle, Samuel Doria Medina hace 10 años no tiene ningún tipo de vínculo con la cementera Sobose. Se ha desvinculado en todo sentido, de manera legal, de manera administrativa, de esa empresa, y actualmente realiza sus actividades de manera legal, de manera comprometida con el pueblo boliviano y con la democracia.
20: Hay intentos por vincularlo políticamente,
19: así es, repito, nosotros rechazamos este intento político de senador de Libre de tratar de vincular a Samuel Doria Medina con Sobose, cuando eso es de conocimiento público y es totalmente falso. Samuel Doria Medina no tiene ningún vínculo con la cementera Sobose. Hace

0: En todo caso, se debiera conformar una comisión. En el Senado ya hablan de una comisión de investigación de todo este problema que se ha desatado tras conocer estas versiones. ¿Usted es el criterio que podría constituirse esta comisión de diputados?
1: Bueno, seguramente el Pleno decidirá si se conforma una comisión. Sin embargo, Samuel Doria Medina, nosotros consideramos de que no tiene que ser vinculado en este proceso porque ya se ha desvinculado y es de conocimiento público, legal, de que hace más de 10 años él no es parte de Sobos. Entonces, rechazamos de manera contundente estas declaraciones que se han realizado y este intento de vincular a Samuel Doria Medina referente a este tema, Juan.
2: Bien, desde Unidad, en todo caso, rechazan el intento de vincular a Samuel Doria Medina con el tema del expresidente de España y se exige investigar al entorno del expresidente Luis Arce, lo que están solicitando. Todos son comisiones también, ¿no? Uno reflexiona y en la interna, pues, expresamos lo siguiente. A veces se concentra mucho en conformar comisiones. Por esto también entendemos que se les paga algo extra, ¿no? No solamente los viáticos, pero ¿y nosotros qué recibimos? Finalmente, y en la gran mayoría de los casos, exceptuando lo de bot trading, hace algún tiempo que estuvo encabezando esta comisión el diputado Alarcón, pues no hemos tenido novedades. Ya ves el caso narcomaletas, se dijo también una comisión en el caso narcomaderas, ahora en este caso del expresidente de España. Pues bueno, no sepa perdiendo el tiempo en este tipo de hechos y finalmente nunca se encuentra qué es lo que ha pasado, indicios, responsabilidades, transparencia, en lo absoluto. Pero se continúa apuntando a estas comisiones y a ver qué trabajo puedan realizar. En otro orden de ideas, el subsecretario de los Estados Unidos, Christopher Landon, afirmó que existen investigaciones en curso relacionadas con Evo Morales, aunque no dio mayores detalles al respecto. Escuche usted.
3: Estamos con Christopher Landau. La mesa de Bolivia, de apoyo a Bolivia. ¿Hay alguna gestión por parte del gobierno norteamericano de iniciar, ¿no?, una petición de extradición o investigación en contra Evo Morales para llevárselo a detenido a Estados Unidos como Maduro?
4: Bueno, mira, hay muchas cosas que se están investigando. Obviamente esas cosas no podemos estar hablando públicamente sobre ellas, pero estamos aquí para apoyar al gobierno democrático y legítimo de Bolivia. Eso es lo importante para este momento. Se están investigando.
2: En todo caso, hay investigaciones en curso relacionadas a Evo Morales y Estados Unidos siempre está al pendiente de poder apoyar al gobierno elegido democráticamente, es lo que ha señalado el subsecretario de los Estados Unidos. 11:32. El gobierno chileno ha concretado este jueves un nuevo vuelo de expulsiones de personas extranjeras que incluye a ciudadanos bolivianos. Se trata de un vuelo charter que partió de Santiago y tendrá un paso por Iquique para luego dirigirse con destino a Bolivia, Colombia y Ecuador. Según la publicación del periódico La Tercera, son 41 personas expulsadas quienes subieron a este avión en Santiago y otras 20 harán lo mismo en Iquique. Se conoce que 19 de los expulsados son bolivianos, 30 tienen nacionalidad colombiana y 13 son de Ecuador. 19 de los expulsados son bolivianos, reiteramos. Otros 30 son colombianos y otros 13 son de Ecuador. Respecto a las razones de su salida de Chile, 16 personas están con una orden de expulsión judicial y 46 tienen procesos de expulsión administrativa. Y en este vuelo charter, 62 extranjeros en total fueron expulsados de Chile, entre ellos 19 personas de nacionalidad boliviana. Cumplimos con los servicios informativos, 11:34. No se vaya.
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24: Y de regreso vamos a contarle que hay actividades también bastante interesantes que se van realizando desde Ciudad del Alto. De hecho, invitan a toda la población a poderlos visitar, porque se trata de una actividad que está organizando la Universidad Pública y tiene que ver con una feria de ingeniería electrónica. ¿Dónde se estará realizando? ¿Qué vamos a poder encontrar? Gilda, tomamos contacto contigo una vez más. Adelante, por favor.
25: Gracias, tenemos información desde la Ciudad del Alto. En este momento nos encontramos con estudiantes, también docentes de la carrera de Ingeniería Electrónica de la Universidad Pública de la Ciudad del Alto. Buenos días, estamos en vivo para Radio Éxito. Tienen una importante feria. Mañana, ¿dónde va a ser? ¿Cuántos alumnos van a participar y qué se va a mostrar?
26: Tenemos el día de mañana una feria científica que se va a realizar en la Universidad Pública del Alto, en los previos de la carrera de Ingeniería Electrónica. Hacerles la invitación. Vamos a tener distintos proyectos que mostrar como docentes y estudiantes. Tenemos más de 60 proyectos inscritos, más de 700 a 800 estudiantes participando en estos proyectos.
25: Bien, ¿qué, hasta el momento, qué es lo que ha generado esta carrera en cuanto a proyectos?
26: Anteproyectos ha generado bastante en el campo laboral, bastante apoyo en el campo laboral, como puede ser la agricultura, podría ser en el tema del reciclaje, en el tema de la robótica, ¿no? Educativa, que hoy en día la robótica no se queda atrás, ya lo estamos aplicando a nivel educativo, ¿no? A nivel sistema del Ministerio de Educación. Nosotros como docentes, como casera, también estamos apoyando a esos eventos de las robóticas, también tenemos eventos robóticos, también tenemos con proyectos dosificadoras que ayudan a mini empresas que están arrancando en lo que son alimentos secos. En este caso podríamos mencionar el embolsado, el empaquetado de las papas fritas, podríamos hablar de las mayonesas, todo aquello, ¿no? Y esos proyectos resaltantes, como lo que es la dosificadora, como son los proyectos de los robots, como son los proyectos de lo que es para la agricultura, lo vamos a ver el día de mañana a partir de las 9 de la mañana en los previos de la Universidad Pública del Alto. Con la carrera de Ingeniería Electrónica vamos a estar presentes.
25: Muchísimas gracias, le decimos al docente de la carrera de Ingeniería Electrónica con este informe. Compañeros, retorno a su estudio central.
24: Gracias, Gilda. Bueno, la cita es mañana a partir de las 9:00 en la Universidad Pública de la Ciudad del Alto. Desde Ingeniería Electrónica están pues realizando ya esta feria, están con los últimos detalles para mañana ya poder recibir a toda la gente que quiera sorprenderse también con todo lo que va a poder encontrar, no solo los robots, sino todos estos otros aspectos en cuanto a empaquetado, ¿no? Que han estado trabajando y realizando para mayonesas, decía, para papas fritas, para otros productos, para otros insumos, demostrando así que también se va generando el conocimiento y se lo va poniendo en práctica. Y usted, si tiene tiempo, está cerca de la Ciudad del Alto, de la Universidad Pública, mañana a partir de las 9, está invitado a poder participar. 11:42. Cambiamos el rumbo de la información porque el gobernador de Cochabamba, Leonardo Loza, ha planteado importar crudo para reactivar refinerías. Se está planteando acabar así con la gasolina de mala calidad, es lo que señaló. Esta es la propuesta de importar petróleo crudo en lugar de comprar combustibles terminados. Conozcamos los detalles.
0: Estamos planteando acabar con la gasolina basura importando petróleo crudo. En lugar de traer ya producto final de diésel, gasolina, basura a nuestro país y arruinar al parque automotor, arruinar la producción nacional, para proteger, tutelar los negocios de cúpulas al interior del gobierno, estamos planteando importar petróleo crudo, usar nuestras refinerías de Cochabamba y de Santa Cruz fácilmente, como ya te decía. En gasolina estaríamos cubriendo más de 90% de la demanda nacional y en tema del diésel más de 40%. Dejaríamos de arruinar carros, dejaríamos de perjudicar al pueblo boliviano, incentivaríamos más a la producción nacional en nuestro país. No solo eso, queridos hermanos, estamos planteando acabar la gasolina basura, dejar de importar gasolina basura, importar petróleo crudo, usar estas dos refinerías al 100%, ¿no? Y de esa forma terminar con perjudicar tanto a título de bloqueos, acusaciones al sector transporte y a otros sectores. Pero no solo eso, si importamos petróleo crudo, usamos estas dos refinerías a su máximo nivel, no solo estaríamos acabando con la gasolina basura, no solo estaríamos acabando con el negocio de algunas cúpulas de afuera y adentro al interior del gobierno, sino casi estaríamos ahorrando, ¿no?, al pueblo boliviano, si hablamos de economía, más de 800 millones de dólares.
24: En ese sería el ahorro, más de 800 millones de dólares, según los datos que ha presentado Leonardo Loza, gobernador de Cochabamba. También señalando que se debe importar petróleo crudo en lugar de comprar combustibles terminados, el objetivo utilizar la refinería tanto de Santa Cruz como, claro, está de Cochabamba para poder abastecer al mercado interno. Se está planteando terminar con la gasolina de mala calidad, en lo que señaló, y esta medida permitiría cubrir más del 90% de la demanda nacional de gasolina y más del 40% de la demanda que se tiene por diésel.
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24: Y de inmediato vamos con la noticia en vivo porque nos convoca la información junto a nuestra compañera de trabajo Lía Vega y propuestas a propósito de modificar la ley 025. Lía, tú nos cuentas, adelante.
1: Muchas gracias, Naira. Informarte que estamos con el presidente del Consejo de la Magistratura, quien informa que se estaría personando a distintas instancias para realizar la modificación de la ley 025 con el fin de destituir de forma inmediata a los jueces corruptos. Escuchemos.
2: Estos actos irregulares e ilegales, necesitamos modificar la ley 025. ¿Por qué? Porque queremos destituir a la brevedad posible con las faltas gravísimas y poder excluir a los jueces ciudadanos. Ese es el punto fundamental en la cual el Consejo de la Magistratura va a luchar y va a venir hoy a tocar esos puntos también aquí en la Asamblea para que puedan ya aplicar en realidad y modificar la ley 025 a través de estos proyectos de ley.
1: ¿Cuántos jueces se prevé destituir?
3: ¿Hay sancionados en lo que va del año?
2: La verdad que en todo Bolivia pues tenemos hartos jueces que están siendo suspendidos, pero no podemos activar las faltas gravísimas para poder destituir. Es eso. Porque cuando suspendemos, pues son vacaciones pagadas, un mes, dos meses. Se burlan de la ley 025 y del Consejo de la Magistratura. Se ríen. Es por eso que queremos darle certidumbre a la población y poder destituir cuando tenga dos o tres faltas graves y poder conformar una falta gravísima, que también nos han presentado una acción de inconstitucionalidad. Y también vamos a coordinar eso con el Tribunal Constitucional para que se pronuncien a la brevedad posible sobre esa denuncia que han realizado.
4: Presidente, tras la muerte del juez en Santa Cruz, habrían pedido garantías precisamente para el trabajo de las autoridades. ¿En qué ha quedado este tema, por favor?
2: Bueno, las garantías constitucionales las da cada ente. Pues no, la verdad que nosotros como Consejo de la Magistratura no damos esas garantías constitucionales dentro de un proceso. Cada juez pide y da las garantías constitucionales y dan los recursos, pues no, que pueden apelar, pueden impugnar, pueden casar y pueden llegar hasta un amparo constitucional y acudir al Tribunal Constitucional. La verdad que cada proceso tiene su naturaleza y su objetivo, que debe ser llevado, sí, como corresponde, y que se respeten los derechos constitucionales al debido proceso. Eso sí, nosotros como Consejo de la Magistratura nunca nos vamos a apartar del debido proceso y vamos a garantizar también las labores de las autoridades jurisdiccionales.
1: ¿Cuántas denuncias reciben diariamente para el mundo?
2: Bueno, pues nosotros recibimos denuncias en el departamento de Santa Cruz, donde yo estoy yendo a todos los municipios, donde hay casa judicial y donde la población me convoca. Recibimos 100, 200, 300 denuncias y no todas son admitidas, porque hay unas que son temas jurisdiccionales y otras que sí corresponde de que el Consejo de la Magistratura las atienda, las procese y pueda llevarla ante un juez disciplinario. Y ese juez disciplinario es el que tiene también la autonomía plena para poder determinar si esa autoridad es suspendida o destituida. Muchas gracias.
1: Bien, ahí escuchábamos las palabras del presidente del Consejo de la Magistratura, quien hacía referencia que también estarían recibiendo de 200 a 300 denuncias. Con este informe retorno contigo.
24: Bueno, ya hace algún tiempo, gracias Lía, el presidente del Consejo de la Magistratura, si no me equivoco, en el mes de abril ya estuvo pues presentando, ¿no?, estos proyectos que buscan la modificación de la ley 025 del órgano judicial para poder optimizar la administración de la justicia, para reducir la carga procesal y fortalecer también los mecanismos disciplinarios dentro del órgano judicial. Ahora, si hablamos de frente, lo que se está buscando es destituir de forma inmediata a jueces corruptos, ¿no?, que se lo necesita desde todo punto de vista. Pero hay que ver cómo se propone también el incremento de juzgados a nivel nacional, cómo estaría trabajando el personal administrativo jurisdiccional. Entiendo que hay otros proyectos relacionados con la reforma de régimen disciplinario para los jueces, ¿no? Ese también es el objetivo. De pronto una nueva escalada de sanciones para faltas leves, suspensiones, considerar faltas graves también y faltas gravísimas, lo cual estaría apuntando también a la destitución. Reitero, esto ya se lo estuvo dando a conocer hace algunos meses, pero también falta la fuerza, el compromiso, la voluntad necesaria para que se generen efectivamente estos cambios en la ley 025 del órgano judicial. 10 minutos nos separan de las 12 del mediodía.
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55 minutos. 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
8: cuando se incrementó cuando tuvimos el inicio de conflicto en el estrecho de Hormuz era que el gobierno no toma decisiones del día a día. Nosotros tenemos que hacer política económica basados en tendencias, en cuestiones que son más estructurales. En aquel momento también desde la opinión decían subió el precio del petróleo, hay que subir o hay que levantar el precio de los combustibles y no va a volver la subvención. Fíjense ustedes que en las semanas anteriores ya se ha hablado de paz del conflicto, el petróleo hoy día está en el orden de los 70 y pico dólares, 71, 72 dólares, que está más o menos en el nivel que estaba cuando nosotros modificamos el precio de los combustibles en diciembre. Por lo tanto, hemos vuelto al escenario de equilibrio y en ese sentido, pues están viendo todas las perspectivas que tenemos hasta fin de año, por lo menos, en ese sentido no hace falta modificar el precio de los combustibles.
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1: Bueno, el rechazo ha salido de instancias orgánicas. ¿Por qué? Primero, reitero, el magisterio, el maestro, el trabajador de la educación no es culpable de que el gobierno no haya atendido todas las demandas del sector. Llámese COVID, llámese ponchos rojos, llámese bloqueo, convulsión social, no somos culpables. Nos han obligado a pasar las clases virtuales por el cuidado a los niños, a los estudiantes. No han podido solucionar, el gobierno ha apuntado al cansancio. Pero ha resultado el gobierno el primer cansado, ¿no? En ese sentido, son más de 50 días que hemos perjudicado. Evidentemente, las clases virtuales no se igualan a las clases presenciales, pero en nuestras instancias orgánicas se ha indicado, como el gobierno siempre dice, día trabajado, día pagado, hora trabajada, hora pagada. Y vuelvo a hacer el parangón, ¿no? Ellos nos quieren obligar a extendernos 2 semanas sin tomar en cuenta, incluso nosotros trabajamos en función de los estudiantes, de los niños, no en función a nosotros, pero cuando queremos pedir un día de permiso para hacer nuestras elecciones, nos dicen no, y lo hacen de manera escrita. Entonces ahí está la respuesta, y bueno, lamentablemente los que pagan los platos rotos, estamos seguros y convencidos que son los niños, los jóvenes estudiantes a nivel general.
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2: para agua 24/7 o sea 24 horas al día y a nuestras familias acá en el distrito 7 van a tener agua potable permanente. Esto con el mejoramiento de lo que es la cañería, poniendo una cañería mucho más grande, subiendo también la capacidad que tenemos para el suministro de agua. Y son 2.800 familias las cuales van a ser beneficiadas con este mejoramiento de la disponibilidad de agua 24 horas al día. Pero también nos va a permitir atender otras 1.500 conexiones más. 1.500 conexiones nuevas, las cuales van a ser en beneficio de nuevas familias, las cuales no tienen actualmente acceso a agua potable. Sin embargo, esto hay que destacar a través del interventor acá y de todo el equipo que nos acompaña, el ingeniero Lina, todos aquí, hay que destacar que EPSA lo está haciendo con recursos propios. Cerca de 500.000 de bolivianos para el mejorar la vida, la calidad de vida a nuestras familias acá en el Alto y principalmente en el Distrito 7. Son varios proyectos los cuales se tiene. Aquí el ingeniero puede darnos ya más datos al respecto de varios proyectos, los cuales también se le ha explicado al presidente, y el presidente va a estar permanentemente también generando todo lo que son estas entregas para el beneficio de nuestras familias, como bien lo decía, porque es calidad de vida. El agua es esencial, lo sabemos todo, y lógicamente de que va directamente relacionado con nuestra calidad de vida, ya que tenemos agua potable que viene con la calidad respectiva, con la cantidad también adecuada a las 24 horas al día, y esto nos permite de que nuestras familias no tengan enfermedades, nos permite también el tema de que se pueda tener el agua, lo recalco nuevamente, las 24 horas al día, pero también lo importante es la presión de agua, porque vamos a estar nosotros, datos técnicos, aproximadamente elevando 2.5 bares la capacidad en lo que es la presión de agua. Son cerca de 500.000 de bolivianos con recursos propios que está haciendo eso.
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1: Lord, qué lamentable ese gobierno que de esta manera nos haga. Ya nos ha mentido varias veces, sigue haciéndolo. Ahora dice que hay una deuda. ¿Y dónde está lo que ha dicho? Que se va a aumentar, se va a doblar la gasolina y 10,000 vamos a ahorrar cada día, ha dicho. ¿Y dónde está esa plata? ¿Por qué ahora dice que hay deuda? No, señorita, es una persona inhumana este señor presidente. La autoridad que él tiene no viene de él, aparentemente. El señor un día le va a demandar. Y de eso que piense, no se va a hacer colchón de la plata, señora periodista. Que se arrepienta y que haga las cosas bien, porque el pueblo se va a levantar y como a Villarroel lo van a agarrar.
2: Yo estoy haciendo filas desde ayer en la mañana, ya desde las 8 de la mañana hasta ahorita, que anoche, ayer descargó y la noche, a las 9 de la noche empezó a vender, ya a las 2 de la mañana y media se acabó, ya no había, dice, sistema y hasta ahora, ¿no?, que estamos preocupados ya de tanto hacer, tanto frío que ha hecho, puta, ya me duele hasta los huesos, ya un frío tremendo también, tenemos que pasar para recibir una gasolina, por lo menos 20 litros, señorita, y estamos muy adoloridos, este gobierno, yo quisiera que se ponga mano al pecho, que por lo menos que traiga buena gasolina, no así una gasolina que está mal de estado, porque esa gasolina, yo pone esta gasolina, por ejemplo, esta gasolina yo pone, esto se vuelve oscuro, casi como Coca-Cola oscuro se pone, cristal está volviéndose ya oscuro, estaba cristalinito, estaba y ya está volviéndose oscuro. Pasado mañana va a ser más oscuro, va a ser. Yo quisiera que traiga buena gasolina, no así esa clase de gasolina, porque todos estamos arruinados. Yo tengo que hacer mi auto, recién he sacado el mecánico, aquí está el mecánico, está a mi lado el mecánico, recién he sacado y me ha costado 6,000 bolivianos el motor de condicionar, de hacer el motor, porque me lo han arruinado todo, tengo que comprar. Todo lo que necesita, yo tengo que comprar. El mecánico que me ha dado una lista, tengo que comprar. Y tú sabes que con esta situación ya no se puede ni alcanzar a comprar ni un motor, señorita.
3: No, nos ha saboteado aquí el surtidor. Se ha empezado a colgar el sistema a las 2 de la mañana, el cual hubiéramos cargado ya por lo menos mi persona a las 5, 4 de la mañana ya. Estamos aquí esperando desde allá. Hemos venido desde la San Francisco más abajo.
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4: Lamentablemente seguimos con ese problema y realmente es una pena, ¿no? Que todos nuestros amigos choferes estén durmiendo 5 o 6 días. Yo creo que se tiene que ya tener en cuenta esto. ¿Qué está pasando? El Ministerio de Hidrocarburos ya debería dar la cara y dar la cara al país y decir qué está pasando. ¿Por qué estas filas continúan? ¿Qué está ya? Los bloqueos ya no existen. Era creo, un motivo para que no haya gasolina, ¿no? Pero ahora ya han levantado los bloqueos y debería existir normalidad. Lo que pasa que también, si nos ponemos a investigar el tema, hay mucha... los choferes están poniendo full a sus autos. Ya no ponen pues 20 pesos o 30 pesos como antes lo hacían. Ahora ponen full, terminan, y hay otros que sacan full y lo están sacando en los bidones y están revendiendo. También hay corrupción. Yo creo que el ministerio debería fijarse, debería dar medido el tema del combustible. Pero no puede ser un chofer que en 3 días vuelva o al día siguiente vuelva a hacer fila, ¿no? Entonces yo creo que también hay mala fe en ese tema y pedirles a los choferes y al ministro de hidrocarburos que bueno, que vean, que se investigue este tema, ¿no? Porque si ponen full a un auto les dura para a los que trabajan, ¿no? 5 días. Y a los particulares bueno, full, un auto más o menos solamente para salir a trabajar dura casi 20 días. Entonces yo creo que habría que investigar ese tema. Tiene que llegar. Ese es el compromiso que se ha firmado con los choferes y yo creo que aquí tenemos que cumplir la palabra, ¿no? Porque en este momento la palabra está en juego, que se tiene que traer con buen combustible y que se tiene que haber provisión diaria de combustible. Entonces yo creo que hay que pues, la palabra está ahí en la mesa y hay que cumplir.
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2: Bueno, muchas gracias hermano. Valías Kipan, chulo hermano, miércoles visita esto a la ciudad de Copacabana, al municipio, hermana alcaldesa, para coordinar el tema que es de la ruta 8, ¿no? Tenemos de la gestión pasada que estaba en trámite para inspección y el que es para la ley, ¿no? De, que es del tramo 2, que es de Chichi, hermano, y eso estamos para que se les archive. En la anterior gestión habían enviado a de la gobernación de la asamblea departamental, el ex asambleísta este su consigno hermano Sillerico, al gobierno municipal, y puesto y solicitando el desarchivo para que se vaya a concluir ese trámite que están a cargo de las manos centrales de Zampaya, es de conocimiento. También al mismo tiempo, hermano, como asambleísta departamental ya en ejercicio, estamos también para hacer el seguimiento y se puede inscribir al POA el tramo 3 que corresponde de Yampupata a Copacabana, ¿no? Y ya, hermano, ya nosotros estamos trabajando entre los 45 asambleístas, que son 20 de territorio, 20 de población, 5 de indígena, en lo cual también hace ya en mes de mayo hemos tomado como presidencia de la Comisión de Obras Públicas mi persona como Luciano Marcone Quispe, representante como asambleísta territorial de la provincia de Manco Cápac, ¿no? Yo creo que vamos a trabajar el tema que es de perforaciones de pozos, también no está inscrito, pero lo vamos a viabilizar en esta gestión para que se pueda ejecutar. Tenemos dos perforaciones de pozo en la primera sección, tenemos en Titiupanqui también dos, tenemos cuatro en municipio de Tiquina, que ha sido también suspendido por el tema de la transición. Ya tarde ha llegado los documentos donde que no se ha podido firmar convenio, pero eso también lo vamos a activar, lo vamos a llevar adelante para que sea inscrito en este PUA 27 para que su ejecución, porque es un presupuesto alto nomás, hermanos, porque el gobernador hasta las recién está yendo trabajando, viendo todos los proyectos que han sido encaminados con el anterior gobernador. Como en Tiquina, por ejemplo, tenemos un proyecto que es el fase 3 en el tramo 1, con un monto de 25 millones, que es el asfaltado, pero por temas factores del combustible, con todo eso ha sido retrasado el proyecto. Eso también tenemos que llegar a la siguiente semana. Estamos inspeccionando juntamente todos los hermanos asambleístas de la Comisión de Obras, asimismo la empresa en el municipio de Tiquina, para ver, para que ya que es bloqueos ya se han levantado todo, para avanzar, que este año se concluya esa fase 3, que es el asfaltado de Tiquina hasta Santiago de Oca, ¿no? Es un trabajo, es por esa razón que he salido yo a mi provincia como asambleísta departamental. Hoy me voy a reunir con la hermana alcaldesa por la tarde para ver estos temas, estos proyectos, y también hablar el tema del, creo que han visitado anterior semana los hermanos de FEJUVE, el tema que es de la terminal, para ver tantos proyectos, ¿no?, que van a depender de la gobernación para que se pueda viabilizar y presupuestos para su funcionamiento.
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12: Son las 7 horas en punto.
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4: El gobierno de Venezuela decretó el estado de emergencia tras dos fuertes sismos casi consecutivos que sacudieron el miércoles el país y provocaron la destrucción de edificios, más de un centenar de muertos y escenas de pánico en Caracas y otras regiones. El primero de magnitud 7,2, pasada las 6 de la tarde hora local, con epicentro a 21 kilómetros al oeste de Morón. Apenas un minuto después, un segundo temblor aún más potente, de magnitud 7,5, golpeó la misma zona. Ambos ocurrieron a una profundidad reducida, lo que intensificó su impacto y se sintieron hasta Colombia.
5: El estado más afectado por este inédito fenómeno sísmico es el estado La Guaira. Hay decenas de edificios colapsados y estamos en este momento en labores muy arduas de rescate para salvar las vidas que Dios nos permita salvar.
4: En Caracas, una periodista de la AFP constató la destrucción de un edificio de 22 plantas en Altamira, mientras familiares desesperados buscaban a sus seres queridos entre los escombros. Venezuela, país sísmicamente activo, ha sufrido terremotos devastadores en el pasado, como los de 1967 en Caracas y 1997 en Cariaco. Horas después, otro fuerte temblor de magnitud 6,9 sacudió el norte de Japón, sin que se reportaran víctimas en una jornada marcada por la intensa actividad sísmica a nivel global.
6: Numerosos países ofrecieron su ayuda a Venezuela luego de los dos potentes terremotos que sacudieron al país. El presidente de Estados Unidos, Donald Trump, dijo en su plataforma Truth Social que su país está preparado, dispuesto y capacitado para asistir a quienes llamó sus nuevos y grandes amigos, y ordenó a las agencias del gobierno que se preparen para actuar rápidamente. El secretario de Estado, Marco Rubio, anunció posteriormente una ayuda a gran escala, rápida y eficaz. El Departamento de Guerra va a tener que desempeñar un papel logístico muy importante en este caso, porque en estos momentos tiene la capacidad de aterrizar en lugares difíciles. El aeropuerto de Caracas está dañado, pero el Departamento de Guerra tiene la capacidad de aterrizar en situaciones como esa. Mientras tanto, el presidente de Rusia, Vladimir Putin, le pidió a través de una carta a la mandataria encargada, Delcy Rodríguez, que transmita sus sinceras palabras de solidaridad a los familiares y amigos de las víctimas.
4: La candidata derechista Keiko Fujimori agradeció el miércoles el respaldo de los electores y reconoció que Perú está profundamente dividido tras consolidar una ventaja considerada irreversible sobre el izquierdista Roberto Sánchez en la segunda vuelta del 7 de junio. Según la Oficina Nacional de Procesos Electorales, con el 99,87% de las actas escrutadas, Fujimori obtiene el 50,120% de los votos frente al 49,880% de Sánchez, la diferencia de poco más de 44 mil votos sobre más de 19 millones contabilizados ya no puede revertirse, pues quedan unos 36.300 sufragios pendientes.
7: El presidente estadounidense Donald Trump pidió el miércoles al Congreso casi 88 mil millones de dólares en fondos adicionales, en gran parte para cubrir los gastos de la guerra con Irán, en momentos de creciente malestar entre demócratas y republicanos con el conflicto. La Casa Blanca solicitó 87 mil 600 millones en total, la mayoría destinados al Pentágono. También se dirigirán a ayudas a agricultores estadounidenses, a atender la respuesta al ébola en África Central y a proyectos de infraestructura en Estados Unidos. El director de presupuesto de la Casa Blanca, Russell Vought, hizo la solicitud en una carta al presidente de la Cámara de Representantes, Mike Johnson, en la que instó al Congreso a actuar rápidamente sobre lo que consideró peticiones importantes y urgentes.
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5: Vamos con más noticias a esta hora de la mañana, 7:15. El gobierno ha manifestado de que hasta el fin de semana se va a regularizar en su totalidad el abastecimiento de combustible.
6: Según el informe que tenemos de la empresa estatal y del Ministerio del Área, es que en los próximos días, vale decir, fin de semana, empezando por ahora, deberíamos sentir un mayor alivio el día viernes y sábado hasta llegar a la plena normalidad durante el fin de semana.
7: Ante la demanda por combustible, el vocero presidencial José Luis Gálvez, en contacto con Radio Éxito, aseguró que este fin de semana se regularizará el abastecimiento en todo el territorio nacional, toda vez que los carburantes se encuentran en las plantas de almacenaje.
6: Una de las razones por las cuales se estaba complicando más la logística, y la verdad es que están siendo muy rigurosos en todos los análisis posibles, era la implementación de las nuevas normas que exigen que haya un mayor control de calidad. Eso es muy bueno porque vuelve a garantizarnos que lo que finalmente llega a los surtidores esté con los estándares que todos necesitamos.
7: Explicó que la demora se debe a los controles que se realizan en las plantas para garantizar la calidad del combustible y cumplir con los requerimientos técnicos.
6: Hasta el momento todavía son mecanismos internos a la empresa estatal. Se entiende que hay un acuerdo y la buena voluntad de no solo para tener el apoyo técnico, científico de las universidades, particularmente la Universidad Mayor de San Andrés, pero que también estaban en proceso de certificación de sus laboratorios. Esas cosas se tienen que ir regularizando.
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5: Choferes le advierten al gobierno que el plazo para la regularización en el abastecimiento de combustible ya ha vencido.
9: Hoy día termina sus 48 horas, precisamente lo que ha pedido anteriormente el gobierno central, en este caso el ministro de Carburos, para que de una vez por todas se normalice con el combustible. Esta mañana hemos estado en movimiento algunos surtidores. De alguna manera ha habido algún cambio, de alguna manera, bueno, hay un están llegando el tema de los cisternas, ¿no? Pero no en todos los surtidores, entonces.
7: El secretario general de la Confederación Sindical de Choferes de Bolivia, Víctor Tarqui, informó en contacto con Radio Éxito que su sector espera el cumplimiento del gobierno para garantizar el abastecimiento y la calidad de combustible en el país.
9: Lo que nosotros estamos en este momento comunicándonos, porque está feneciendo el tiempo de los 48 horas que ha pedido, de 2 días, para que de una vez por todas tenga que ya abastecerse los surtidores tanto de diésel y gasolina. Y no solamente en el tema de la gasolina, tiene que ser de calidad. Cuidado que nos vayan a sorprender, eso también hemos enfatizado nosotros, de que cuidado que vayan a estar nuevamente trayendo ese combustible de mala calidad que ha causado el destrozo de los motores, que hoy día tiene que ser de calidad el tema de la gasolina, más que todo el diésel de la misma manera.
7: El dirigente expresó su preocupación por las afectaciones económicas al sector. Mencionó que la Confederación convocará a un ampliado en caso de incumplimiento por el combustible.
9: Definitivamente el gobierno tiene que tomar en cuenta la situación. No puede tampoco el gobierno en este momento asfixiar al transporte, en este caso al sector del autotransporte, y tengamos que estar ya hablando de medidas. No, y eso es lo que corresponde, ser responsable al gobierno central, y estos 2 días se le está dando como corresponde. No somos el dirigentes que no entendemos, sino que solamente lo que queremos es que cumplan seriamente con el combustible correspondiente.
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5: 7:19 ahora. La justicia ha determinado medidas sustitutivas para la exministra, exconcejal del MAS, Vilma Alanoca.
0: Hemos terminado la audiencia de medidas cautelares de la señora Vilma Lanoca, en la cual se ha determinado simplemente de las 5 acciones que ha pedido el Ministerio Público, solo han logrado conseguir 3. La primera es que se presente cada 15 días al marcado biométrico ante la Fiscalía. La segunda es un garante solvente. Y la tercera es el arraigo nacional, ¿no? Un arraigo que además la señora Vilma Lanoca lo tiene en su calidad de exautoridad, como tienen todas las exautoridades.
10: El abogado Marcelo Galván informó que el juez determinó medidas sustitutivas para la ex ministra de Culturas, Vilma Lanoca, dentro del proceso que se le sigue por el presunto delito de instigación pública a delinquir.
0: Entonces, eso es lo que se ha determinado. Vamos a tramitar en este momento el mandamiento de libertad, que esperemos en unos minutos más, máximo en una hora, se esté haciendo presente aquí el personal del juzgado para proceder a la libertad que tiene la señora Vilma Lanoca. El tema de no acercarse al lugar del hecho, porque evidentemente es un lugar público, es Plaza Murillo, ¿no? Salvo de que porque apellide a Lanoca Mamani no tenga derecho a estar en la Plaza Murillo. Y segundo, el tema de que no se acerque a los testigos. ¿Qué testigos? Si en todo caso es el trabajo de la prensa la que se estaría censurando en el caso de este, de prohibirle que se acerque a los medios de comunicación, ¿no es cierto?
10: El jurista explicó que estas medidas sustitutivas incluyen arraigo, el registro biométrico una vez al mes y un garante solvente personal.
0: Bueno, va a tener que continuar la investigación. Yo he sido muy claro y enfático precisamente en que la coherencia temporal es sobre el estado de excepción, sobre declaraciones el 23 de junio. No sé por qué se ha querido dar valor a declaraciones anteriores al estado de excepción y anteriores a la supuesta acción directa que se ha realizado. La acción directa te marca el delito y ese delito es supuestamente instigación pública a delinquir el día 23 de junio. De ahí para adelante tendría que marcarse una investigación o lo que ha pasado ese día, no cosas anteriores.
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5: Defensa Civil entregó 30 toneladas de alimentos a municipios afectados por los bloqueos en La Paz.
11: Exactamente 533 familias de 4 municipios. Estos 4 municipios están recibiendo en total 30 toneladas, que más o menos equivale a 530.000 bolivianos, medio millón de bolivianos.
10: El viceministro de Defensa Civil, Alfredo Troche, informó que los municipios de Pucarani, Calamarca, Mecapaca y Comanche fueron beneficiados con la entrega de 30 toneladas de alimentos e insumos.
11: En ayuda humanitaria que está compuesta por arroz, por fideo, pero también por las donaciones que hemos recibido de algunos países amigos como Paraguay y Chile en esta ocasión. Con esta entrega estamos cumpliendo de acuerdo a la norma, a la ley, como la ley 602 nos regula, una entrega de ayuda humanitaria a través de nuestras alcaldías. En este caso son 4 alcaldías, Calamarca, Pucarán y las que ustedes han podido ver, que son las que han podido evaluar también de manera muy precisa a las familias damnificadas y las familias que han tenido y han sufrido estos problemas que nos han originado los últimos 50 días este conflicto social. Entonces, de esa manera nosotros estamos trabajando de manera muy responsable, muy clara, muy transparente para poder entregar.
10: Detalló que los productos están valorados en aproximadamente 530.000 bolivianos y en total 533 familias resultaron afectadas por la falta de alimento debido a los bloqueos.
11: Tanto la ayuda humanitaria que como gobierno vamos recolectando y vamos adquiriendo para las familias, como también las donaciones que vamos recibiendo. En este momento ya hemos terminado de entregar las 45 toneladas que hemos recibido de los países vecinos, así que estamos con los alcaldes muy tranquilos. ¿Por qué? Porque está llegando esto de manera efectiva a las familias que realmente lo necesitan.
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5: El ministro de Desarrollo Productivo ha presentado una estrategia orientada a reactivar la economía.
12: No desaparecen. No desaparecen y más bien se profundizan. Es por eso de que desde el ministerio, con las órdenes del presidente Rodrigo Paz, estaremos lanzando próximamente planes agresivos de lo que es la...
10: El ministro de Desarrollo Productivo, Oscar Mario Justiniano, informó que realizarán un plan agresivo de recuperación y activación económica.
12: Recuperación económica, la cual nos queda de todos estos días de bloqueos. una recuperación económica la cual va a costar mucho. Hemos heredado un país, y ustedes lo saben, porque lo han registrado en sus cámaras, cuando teníamos escasez de combustible, filas de día para que se pueda cargar un dólar, el cual llegaba a 20, parecía un electrocardiograma de cómo agarraba y se movía a lo largo del día. Y por último, una inestabilidad, la cual repercutía en las familias porque entendían de que no había certidumbre.
10: La autoridad dijo que se presentó una estrategia orientada a reactivar la economía y fortalecer la producción en distintos sectores del país.
12: Eso era lo que heredamos, eso fue lo que nos llegó. Y esto, a través de estos días de bloqueo, realmente se ha profundizado de una manera muy aguda, pero para eso estamos acá, para trabajar. Como funcionarios públicos estamos para dar respuesta, no queja. Estamos para poder generar todas esas instancias de diálogo, pero también de atención inmediata, para que podamos generar ese vínculo y ese trabajo directamente con quienes lo necesitan.
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5: Avanzamos con más, son las 7 de la mañana con 26 minutos, 7:26. El gobierno ha concluido con éxito el puente aéreo de emergencia durante la etapa de los bloqueos.
12: Es por eso de que hoy damos ya por cerrado este ciclo del apoyo que se ha tenido de países hermanos, los cuales, bien los decía el viceministro, atendieron en todo momento a las necesidades del gobierno boliviano, pero principalmente de nuestra familia.
10: El ministro de Desarrollo Productivo, Óscar Mario Justiniano, afirmó que se concluyó con éxito el puente aéreo de emergencia, que permitió garantizar el abastecimiento de alimentos en La Paz y El Alto, gracias al trabajo coordinado entre instituciones nacionales y la cooperación internacional.
12: Eso es lo fundamental, las necesidades de nuestra familia. Y es por eso de que, dentro de los datos, también es importante recalcar que, si bien fueron 88 operaciones aéreas, se movieron más de 1.050 toneladas, exactamente 1.049 toneladas de alimento. El 94% correspondió a lo que era carne, y también el otro porcentaje era lo que eran alimentos esenciales. De nuestra parte, entendemos cuál es la necesidad de la población, y la necesidad de la población estaba referida a lo que era principalmente carne de pollo. Por eso el 77% de todo lo que se movió en esas 1.049 toneladas estuvo en referido a lo que es carne de pollo, 17% lo que era carne de cerdo, de res también, y por supuesto también la parte de huevos.
10: Detalló que con la activación del puente aéreo se permitió realizar 88 operaciones aéreas y transportar más de 1.049 toneladas de alimentos esenciales.
12: El agradecer al gobierno de Argentina, al gobierno de Chile, al gobierno de Brasil y principalmente al gobierno de Estados Unidos, que fue el que nos permitió bajar a 18 bolivianos el kilo en su momento. Esto a través de que nos prestaron los aviones. En este interín también tuvimos nosotros un trabajo esencial de la Fuerza Aérea Boliviana. Un trabajo esencial, el cual, con todas sus limitaciones y con todos sus problemas que hemos heredado, permitió de que durante el tiempo que los aviones estaban operables podíamos nosotros generar ese abastecimiento.
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5: El vocero presidencial afirma que se evalúan y recuperan medidas integrales para reactivar la economía de los distintos sectores en el país.
6: Es un conjunto de medidas integrales. Algunas ya se han dictaminado, aún en el marco de la misma protesta, como es un tratamiento especial de prórroga para los que tienen deudas. Eso ya está activo. También ya se creó un fondo especial para apoyar al sector autotransporte, que ha estado bastante golpeado. Es un fondo de garantía que es rotativo y puede generar una garantía hasta de 1.000 bolivianos que puede ser utilizado.
7: En contacto con Radio Éxito, el vocero presidencial José Luis Gálvez informó que se buscan medidas económicas en conjunto con los sectores afectados por los bloqueos y reactivar las finanzas del país.
6: Tenemos que sentarnos, en lugar de pliegos, con propuestas de trabajo que traigan solución a los sectores afectados o ideas que puedan realmente innovar el quehacer. El 9 de mayo ya habíamos realizado un primer encuentro con las autoridades electas gobernadores, alcaldes, concejales en la ciudad de Cochabamba. Ya habíamos hecho un primer acercamiento en también el departamento de La Paz.
7: Recordó que se realizan acciones en coordinación con los gobiernos subnacionales para implementar diferentes gestiones.
6: La voluntad está, la decisión está tomada y ahora la operativa habrá que encaminarla. Algunas cosas ya las hemos venido implementando aún en medio o antes del conflicto, que era justamente este gran encuentro nacional al cual invitamos a las autoridades, y ahí se menciona el 9 de mayo. Ya también en medio del conflicto se activó el artículo 132, si no me equivoco, de la Constitución, que contempla el Consejo Económico Social.
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4: Autoridades evalúan efectos para retornar a la normalidad tras el inicio del estado de excepción.
5: Estamos evaluando los daños que se han suscitado durante estos más de 50 días en todo el país. Hay mucha tarea por hacer, es un momento extraordinario porque veíamos que al inicio de las movilizaciones ya confrontábamos una fuerte crisis económica.
6: El vocero presidencial José Luis Gálvez, en contacto con Radio Éxito, informó que el órgano ejecutivo evalúa la situación del país mientras continúe el estado de excepción.
5: Nos ratificamos en que, a pesar de que tomó tiempo, era la decisión correcta en términos de resguardar vida, de no caer en la trampa que ellos buscaban de generar violencia, de exponer a ciudadanos, a campesinos, para que pudieran confrontar a la ciudadanía que vive en cada una de las ciudades de La Paz, del Alto, que cayéramos en la trampa de los violentos.
6: Mencionó que se asumen medidas en beneficio y resguardo de la población boliviana.
5: Cierto que en el alto costo que tenemos que recuperar. Sabíamos al momento de tomar esas decisiones que no era simpático políticamente, pero no, lo importante no era mantener el capital político, era resguardar a la población en términos inteligentes, en términos apropiados. Algunos esperaban que pudiéramos ya hacer el uso de la fuerza de manera inmediata, pero probablemente estaríamos lamentando la muerte de muchísimas personas.
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4: Gremiales de Bolivia piden al gobierno un fondo de reactivación económica tras pérdidas de $35 millones.
8: Bueno, lo que se está planteando es que se realice un fondo de reactivación económica para toda la cadena productiva, para todos los sectores, gremialistas, cuentapropistas, productores, transportistas, toda vez de que toda la cadena ha sido afectada por estos bloqueos que han sido, desde todo punto de vista, políticos y nada reivindicativos.
6: El ejecutivo de la Confederación Sindical de Trabajadores Gremiales de Bolivia, César González, en contacto con Radio Éxito, informó que su sector registró una pérdida económica de $35 millones por los bloqueos y pide al gobierno medidas económicas.
8: Se han perdido alrededor de $35 millones diarios, más de $1,700 millones en todo el territorio nacional, que le ha afectado al sector gremial y por cuenta propia este bloqueo. Ahora, lo más grave que va a pasar y está pasando es el tema de la banca, el pago de los créditos, intereses, después de 2 meses aproximadamente que no se ha trabajado de manera regular.
6: Al momento afirmó que retomaron sus actividades laborales, sin embargo mencionó que la recuperación tomará un tiempo de alrededor de medio año.
8: En ese entendido, un diferimiento de créditos que ya han sacado no es suficiente. Hay que pensar en parar el pago de mínimamente unos 3 meses al tema de la banca, el tema de lo que son capital e intereses. Vamos a plantearlo, entendemos también la posición de la banca, pero es muy importante en este momento darle una situación de salvataje a toda la economía en todo el territorio nacional.

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1: Transporte pesado de La Paz alerta sobre costos de la estadía de contenedores que alcanzó los 30 millones de dólares.
2: El problema se ha quedado en 30 millones. Hoy, ese contenedor que no puede ser retirado del puerto porque nos están exigiendo ya un pago anticipado de sobreestadías, sigue permaneciendo y sigue acumulando más multas.
0: El presidente de la Cámara Departamental de Transporte Pesado de La Paz, Álvaro Ayllón, denunció que las multas por sobreestadía de contenedores en los puertos alcanzan los 30 millones de dólares.
2: Es decir, que el importador que debía 5 mil dólares hace una semana, hoy debe 6 mil y la próxima semana va a deber 7 mil. El tránsito nos va a generar una multa adicional. Y es por eso es muy importante de que de una vez el Estado ponga orden a esta situación, porque se está lucrando con el costo del sufrimiento del pueblo boliviano.
0: Informó que la falta de combustible impide que los camiones retiren la carga de los puertos, lo que genera costos adicionales a los importadores bolivianos.
2: El día domingo prácticamente las filas están extendiéndose a nivel nacional de combustible. Y estos camiones que tenían que bajar al puerto a recoger los contenedores no lo están pudiendo hacer, porque evidentemente nos falta combustible. Entonces es una situación que también es de conocimiento del gobierno, y eso tampoco está ayudando a la situación que hoy día está presionando a todo el empresariado.
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1: Microempresarios de Bolivia piden aprobar la ley antibloqueos ante perjuicios económicos ocurridos durante los 53 días.
3: Nosotros no podemos seguir esperando que esto siga sucediendo. Tenemos que poner un precedente para que esto quede hasta ahí y que nunca más se vuelva a repetir este escenario. Por eso estamos pidiendo a la Cámara de Diputados, a los senadores, que de una vez aprueben leyes que van a vigilar el libre tránsito. Queremos una ley antibloqueos de una vez.
0: El presidente de la Confederación Nacional de la Micro y Pequeña Empresa, Edwin Fernández, pide a la Asamblea Legislativa celeridad para aprobar las propuestas de ley con el objetivo de evitar y sancionar a los responsables por los bloqueos.
3: Sector de las MIPES, somos uno de los sectores que más hemos sido afectados, ¿no? Tenemos pérdidas cuantiosas. Nosotros nos preguntamos, ¿por qué tenemos que soportar estos bloqueos? ¿Por qué tiene que venir un grupo radical a imponernos a punta de dinamita un diálogo? ¿Por qué tenemos que aguantar tantas cosas?
0: Mencionó que la protesta es un derecho, sin embargo, cuestionó que los bloqueos provoquen pérdidas económicas a diferentes sectores.
3: El boliviano tiene el derecho de protestar de uno a otro lado, puede marchar, pero no bloquear, porque cuando bloqueas le haces daño a terceros, le estás haciendo daño a tu mismo pueblo. Entonces, eso queremos que el presidente y los diputados y todos los actores que manejan ahorita están en el poder, en el gobierno, en el legislativo y en el ejecutivo, de una vez acelere.
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1: Son las 7 de la mañana con 41 minutos. El ministro de Economía ha garantizado los dólares en el país para la importación de combustible.
4: No es un tema de falta de dólares para pagar, eso están. Fíjense las reservas internacionales, hoy día estamos cerca de 3.900 millones de dólares. Solamente en dólares tenemos más de 700 millones. Entonces, que quede muy claro, existen los recursos para seguir pagando el combustible. Eso aquí se hacen como de nuevo opinión o análisis.
0: El ministro de Economía, José Gabriel Espinosa, informó este jueves que Bolivia cuenta con los dólares necesarios para garantizar la importación de combustible y agregó que no habrá la necesidad de incrementar el precio de los carburantes.
4: Bolivia, ningún país del mundo compra combustibles en el día, ¿no? Es como la gasolinera que vamos a comprar, y si hoy día no compramos, mañana no hay combustible. Estos son contratos que son de 45, 50 días. Lamentablemente, estos prácticamente 50 días sin combustible en las gasolineras han dejado un déficit muy grande en todo, primero, un estrés muy grande en la cadena logística.
0: Explicó que al momento existe algunas dificultades por la logística de distribución de combustible ante el estado de carreteras y los trabajos de limpieza en las vías afectadas por los bloqueos.
4: Los camiones que estaban varados han llegado, pero no alcanzan para cubrir la demanda porque hoy día no es una demanda normal. Hoy día todos tienen prácticamente el tanque vacío. Y aquellos camiones que han llegado también están demandando combustible para poder volver a salir. La gente está tratando de reponer sus combustibles. El otro problema es que tenemos, pues obviamente, un flujo operativo en Sencata.
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1: El gobernador de Cochabamba plantea importar petróleo crudo para reducir costos y mejorar la calidad del combustible.
6: Estamos planteando importar petróleo crudo, usar nuestras refinerías de Cochabamba y de Santa Cruz, fácilmente, como exacto decía, en gasolina estaríamos cubriendo más de 90% de la demanda nacional. Y en tema del diésel, más de 40%.
0: El gobernador de Cochabamba, Leonardo Loza, planteó al gobierno la importación de petróleo crudo para abastecer el mercado interno. Mencionó que la medida permitirá utilizar las refinerías para producir combustible.
6: Estamos planteando acabar con la gasolina basura importando petróleo crudo. En lugar de traer ya producto final de diésel, gasolina, basura a nuestro país y arruinar al parque automotor, arruinar la producción nacional, para proteger, tutelar los negocios de cúpulas al interior del gobierno.
0: Loza dijo que la propuesta surge para disminuir la dependencia de productos importados y cubrir la demanda de la población sobre el combustible.
6: No solo estaríamos acabando con la gasolina basura, no solo estaríamos acabando con el negocio de algunas cúpulas de afuera y adentro al interior del gobierno, sino casi estaríamos ahorrando, ¿no?, al pueblo boliviano, si hablamos de economía, más de 800 millones de dólares al año. Y se lo vamos a hacer llegarlo en físico al gobierno central, esta idea que estamos planteando.
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6: Vamos hasta el interior del país, son las 7 de la mañana, 48 minutos, 7:48. Estamos en Tupiza. Confederación de Trabajadores Municipales expresan su apoyo a sus similares ante conflictos laborales del sector. Oscar Vidaurre, contigo, buen día.
7: Gracias, buenos días. Estuvo en Tupiza Julio Burgoa, dirigente de la Confederación Nacional de Trabajadores Municipales de Bolivia, ante el conflicto que se ha suscitado en Tupiza con el sector de los municipales, ante la falta de cancelación de haberes y otros beneficios, especialmente de la empresa municipal de aseo, que en pasados días estuvieron paralizadas sus actividades. El dirigente nacional ha expresado su extrañeza ante las actitudes del alcalde municipal y también su respaldo a los trabajadores municipales de Tupiza.
8: Una vez más, que el actual alcalde haya sido dirigente sindical y que ahora indique de que va a correr algunas, puede correr con algunas responsabilidades. ¿Qué manera y qué forma habrá tenido anteriormente para poder asumir defensa en beneficio no solamente de una institución, sino de todos los trabajadores de Tupiza? Realmente preocupante. Pero que tenga la plena seguridad el alcalde y particularmente sus asesores, que mis compañeros de Tupiza no están solos. Tienen su organización matriz, que precisamente hoy ha venido para administrar la posesión y darles el aval que corresponde en función a lo que establece el artículo 51, párrafo cuarto de la Constitución Política del Estado.
7: Desde Tupiza, para la Red de Noticias Éxito Bolivia, Oscar Vidaurre.
6: Gracias, Oscar. Saludos. Renan Martínez, desde la capital. Renan, contigo. Adelante, buen día.
9: Gracias. Las infecciones respiratorias agudas han disminuido en Chuquisaca en un 14%. Y en el caso del municipio de Sucre, las IRAS han disminuido en un 6%, precisó el jefe de epidemiología del CEDES, Julio César Ciñani, quien señaló que no hay que dejar de lado las acciones preventivas para que los casos no se incrementen en las próximas semanas.
10: En Chuquisaca se han diagnosticado más de 6.500 casos para esta semana, pero vemos que ha habido una disminución de menos de más o menos 1.000 pacientes. Esto haciendo una disminución que corresponde a un 14%. De todas maneras, igual tenemos todavía una curva alta, gran casos de incidencia de IRAS, pero debemos todavía tener las precauciones correspondientes. A nivel de Sucre hemos tenido 193 casos menos, que esto corresponde al 6%.
9: Ciñani indicó que algunos pacientes con IRAS están pasando a un cuadro más crítico, que es la neumonía, por lo que se está realizando mayores controles. Y en el caso de la influenza, destacó que mayor cantidad de personas se está haciendo vacunar.
10: Pero sí se ha visto que de estos pacientes que están con infecciones respiratorias agudas, se ha visto que ha habido complicaciones como neumonías. En ese sentido, hemos visto que ya ha aumentado un 9% a nivel de Chuquisaca y un 14% a nivel de Sucre. Con esto estamos hablando que todavía tenemos circulación alta. Obviamente, esto también tiene que ver mucho por el tema del clima. Hemos tenido un descenso radical en esta semana, pero de todas maneras se tiene que seguir tomando las acciones correspondientes en el tema de infecciones respiratorias. A nivel de influenza no hemos tenido casos esta semana, pero sí nos alegra informar que la población ha empezado a vacunarse. Hablamos de 52% la anterior semana para dosis pediátricas y ahora estamos con el 57%, y para las dosis adultas de un 71% la anterior semana y estamos al 80%.
9: Para Red de Noticias Éxito, desde Sucre, Renan Martínez.
6: Gracias, Renan. Saludos. Estamos en Camiri, Héctor Aguilar. Héctor, adelante contigo, buen día.
11: Este es el informe desde la capital petrolera del país. ¿A cuánto asciende el porcentaje de avance de obras de la refacción y revitalización de la plaza principal 12 de julio? El alcalde Gonzalo Moreno García con la palabra.
12: En la primera parte de lo que corresponde al contrato suscrito con la empresa Lufati, supervisado por la gobernación, ya estamos en un 78%.
11: Pero para avanzar en estos trabajos, ¿qué es lo que ha decidido el gobierno municipal para que los mismos se puedan ejecutar de manera rápida?
12: Por administración directa, se llama así. Compramos nosotros la piedra, el cemento, las baldosas y se contrata solamente la mano de obra.
11: ¿Podríamos, alcalde, soñar que el 12 de julio se entregue esta importante obra para nuestra ciudad? Finalmente ha señalado que aguarda que la gobernación cruceña pueda también cumplir con lo que significa sus aportes para la conclusión de trabajos en la plaza principal 12 de julio de nuestra capital.
12: Una figura legal que usted puede, a ver, usted tiene en la alcaldía alrededor de 13 libretas, una busta grande. La libreta de la gobernación está allí en Casa de Plata. No ha repetido la gobernación su contraparte y de ahí debería pagarse todo esto lo acá. Pero yo puedo sacar recursos de participación popular.
11: En el informe desde Camiri, Héctor Aguilar Mercado, para la red de noticias Éxito.
6: Gracias, Héctor. Saludos. Vamos hasta la ciudad del Alto, Gilda Castro. Adelante contigo, buen día.
13: Sujeto de 21 años de edad comete agresión sexual a sus primas, menores de edad, de 12 y 14 años. El agresor se encuentra aprehendido. Así lo hace conocer la directora de la Fuerza Especial de Lucha contra la Violencia, Claudia Estrambas Aguas.
14: Que también es de lamentar, es un abuso sexual, ha ocurrido también en el entorno familiar. Resulta que el primo de 21 años agrede con toques impúdicos a sus primas, que eran menores de edad, de 12 y 14 años.
15: ¿Está prendido?
14: También está prendido.
15: ¿Las menores habrían dado parte a la mamá, habrían informado?
14: En realidad ha sido un hecho que se ha comentado con el papá. Y las tías. Entonces, a partir de ello, igual se han hecho las primeras indagaciones y posteriormente hemos llegado a la aprehensión del individuo.
13: Red de Noticias Éxito, Gilda Castro, El Alto.
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6: En la recta final de la presente entrega, el Consejo Municipal en La Paz anuncia que se va a activar otro CITRAM desde el lunes para fiscalizar las denuncias en la comuna.
7: Nuevamente, hasta el día de hoy, pese a que el alcalde ha dicho esta mañana que está abierto, yo les invito a que ustedes puedan pasar, sigue, o sea, no nos da el alcalde luz verde para poder trabajar con el CITRAM, tampoco con los nodos.
8: La presidenta del Consejo Municipal de La Paz, Waldy Caballero, informó que debido a que no pueden realizar la fiscalización, desde este lunes activarán otro CITRAM como parte del Consejo.
7: Imagínense las bajas que hemos presentado de mayo, hasta el día de hoy no ha respondido el alcalde. Estamos mandando con notarios, prueba de ello. Por eso es que desde el lunes, como Consejo, estamos tomando la determinación de hacer un nuevo CITRAM. Nosotros vamos a instalar nuestro CITRAM, vamos a instalar nuestros nodos y de esta manera vamos a empezar a responder a todas las problemáticas que han llegado, que son 8.000 trámites que están paralizados acá en gabinete, están archivados. Entonces tenemos que empezar a dar solución a todos estos problemas y no importa, y si por eso pues dicen, la presidenta la vamos a meter presa, que me metan, con gusto iría presa, porque sí voy a resolver los problemas de la ciudad, porque para eso me han elegido. Y aquí estoy, señor alcalde, o sea, no le tengo miedo, porque definitivamente vamos a trabajar por la ciudad de La Paz.
8: Recordó que el sistema de trámites municipales es la plataforma digital del gobierno municipal utilizada para el registro y derivación y seguimiento de diferentes denuncias.
7: Que evidentemente nosotros los 8 concejales estamos trabajando. Ayer fue grande nuestra sorpresa que nos habían presentado un amparo, los de innovación retiraron ese amparo y bueno, o sea que ahora seguimos en la zozobra porque les quisiera comentar que la concejal Miriam lo único que hace es acosarnos permanentemente en el consejo y ante cualquier situación.
8: Red de Noticias Éxito, Lía Vega, La Paz.
6: Que tenga una excelente jornada. Quédese junto a la radio. El reencuentro con las noticias será a mediodía. Permiso.
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0: ¿Qué tal? ¿Cómo les va? Qué gusto saludarlos, amigos y amigas. A esta hora de la mañana acá en la radio les saluda Yasmani Villegas. El placer de siempre de acompañarles ahora en la primera edición y como es habitual en la segunda edición, hoy viernes 26 de junio, donde la información no para en lo que significa sobre todo el fútbol y también obviamente algunos detalles en cuanto a la coyuntura deportiva. El placer de siempre, le decía, 8:08, arrancamos con toda la información deportiva y sobre todo con aire de mundial, ¿no? Qué frío realmente está haciendo en la ciudad de La Paz. Ayer prácticamente estábamos 4 grados bajo cero, ¿no? En la sede de gobierno. Y sí, se siente el frío, pero drásticamente en la sede de gobierno. Me imagino que a un poquito más en la ciudad del Alto, en este caso. Y también, obviamente, me imagino que en el interior, como en Potosí, en Oruro, sienten el mismo panorama en este sentido. Bueno, acá en la cabina hace calorcito, claro, porque tenemos la luz, los equipos que de repente igual calientan, el aire humano, que por supuesto también se siente. Y acá quizás uno no siente el frío que hace afuera en este momento. Arrancamos justamente con la información deportiva a esta hora de la mañana y arrancamos con los resultados del Mundial que se han registrado, por supuesto, ayer en el marco de la última fecha del Mundial 2026 y cada vez se pone más interesante porque ya estamos conociendo a las selecciones que van avanzando a la siguiente ronda, como es a los 16avos de final en este caso, ¿no? Ayer en un partido, pero histórico. No se van a olvidar nunca los ecuatorianos y creo que incluso hasta los sudamericanos, porque las personas que vieron el compromiso seguramente se van a quedar con eso, ¿no? Que a veces enseña el fútbol y definitivamente es la victoria de Ecuador 2-1 sobre Alemania. Cuando en los papeles recordemos que Alemania siempre ha sido la selección favorita, ¿no? Creo que en cuanto a la historia a nivel general, Alemania es superior a una gran mayoría de las selecciones sudamericanas. Puedo sacar como excepción quizás a Argentina y a Brasil, pero después es superior por historia y tradición futbolística, si quieren, en mundiales más aún, siempre Alemania. Pero ayer sacó el coraje, sacó la garra, lo que existe justamente en el fútbol, que no siempre gana el nombre, que no solamente por ahí gana el tema económico, porque Alemania evidentemente tiene jugadores muy caros, por supuesto, no digo que Ecuador no tenga, porque ahora obviamente se quiere nivelar, porque tiene jugadores que también ahora han ganado su lugarcito en el continente europeo, como en este caso William Pacho, ¿no? El defensor que ha sido campeón con el Paris Saint-Germain. También, obviamente, lo podemos mencionar al ex compañero de Ramiro Vaca, a Moisés Caicedo, por mencionarle algunos nombres, y por supuesto que tiene un gran equipo, ¿no? Pero cómo es de bonito el fútbol. Y arranco con este partido para entrar un poco en resumen lo que ha significado ayer en cuanto al Mundial, porque en papeles Alemania siempre ha sido el favorito, reitero. Pero también el técnico Becachese estaba en el ojo de la tormenta. Incluso ya hablaban en Ecuador de que al terminar el Mundial tendrían que sacarlo de la dirección técnica porque solamente había acumulado un solo punto, ¿no? Porque había comenzado perdiendo frente a la selección de Costa de Marfil 1-0, recordemos que contra los sudafricanos en el inicio del Mundial. Y luego empató con Curazao, ¿no? Donde no pudo anotar, igualó 0-0. Y eso obviamente hacía de que analicen ya al técnico que los llevó al Mundial y analicen un todo, como habitualmente sucede en el fútbol, sobre todo mis amigos críticos que por ahí a veces no esperan en la parte final de los resultados. Pero ayer, justamente, de la mano del Becachese, consiguieron la victoria. Una victoria, reitero, histórica. 2-1 sobre Alemania, además, un partido que no solamente nos podemos enfrascar en el resultado final, sino en cómo se dio el trámite del partido, porque comenzó perdiendo Ecuador y arrancó ganando en el minuto 2 tempranito. Sané hacía el primero para las selecciones de Alemania y bueno, ya hablábamos incluso de una posible goleada sobre Ecuador y ahí se apagaba el programa para la selección ecuatoriana, ¿no? En este caso. Y se eliminaba, obviamente, ¿no? Pero por eso le digo, ¿cómo es bonito el fútbol? Porque en menos de 90 minutos, Ecuador, por supuesto, lo empató y luego lo ganó, ¿no? Y en el minuto 9, prácticamente, ahí llegó al gol justamente Nilson Angulo, justamente para igualar el marcador. Y posteriormente, ya en el minuto 77, Gonzalo Plata, que es el gol del Mundial, un gol que vale oro, dicen, a modo de también hacerle título, seguramente el apellido, porque él es Gonzalo Plata, evidentemente, y hizo el gol, el más importante por ahora, de la selección ecuatoriana, y finalmente terminó ganando ese compromiso. Luego, los últimos minutos fueron realmente para apto para no cardíacos, ¿no? Porque sí, definitivamente, a quien recuerda el Chusu Chusu, que alguna vez nos salió con la selección boliviana de fútbol, nosotros permanentemente decía Chusu Chusu Chusu cada llegada que llegaba justamente la selección de Alemania, porque definitivamente era constante el ataque de las selecciones de Alemania. Finalmente, bueno, Alemania se clasificó, pero me gusta que hasta el último minuto haya insistido, porque no regalaron nada, no le regalaron absolutamente nada a las selecciones de Ecuador, y producto de eso, ayer Ecuador y Sudamérica, me animo a decir, ha festejado la victoria de la selección de Ecuador. Es más, en ese hermoso y noble país han declarado hoy paro, ¿no? No paro, mejor dicho, feriado nacional, ¿no? Sí, feriado nacional. Claro, tienen mucho que festejar, ¿no? Tienen mucho que festejar de estar casi eliminados. Ahora están ya clasificados a los 16avos de final. Claro, no están como ni primeros o segundos, pero están ahí como uno de los mejores terceros. Y la verdad, si se eliminaba Ecuador, definitivamente iba a ser un poco ingrato para el fútbol, porque hay selecciones que tal vez van a quedar terceros que no merecen estar en los 16avos de final, y Ecuador sí seguramente merecía, por lo que había mostrado, más allá de que no haya hecho goles contra Curazao, contra Costa de Marfil, pero bueno, ahí está el fútbol, le dio su revancha y le ganó al menos pensado, ¿no? Porque el fútbol al revés titulaban algunos con Ecuador. Claro, ¿por qué el fútbol al revés? Porque todos pensaban que Ecuador tenía que ganarle a Curazao y con Costa del Marfil tal vez arrancar empatando y ahí sumar 4 puntos y le alcanzaba, ¿no? Pero arrancó al revés. Terminó perdiendo con Costa de Marfil, terminó ganando, mejor dicho, empatando con Curazao y terminó ganándole al menos pensado a Alemania. Y eso seguramente motiva, ya nos metemos más adelante al menú de hoy, motiva para que Uruguay, por ejemplo, también no le tema, pero absolutamente nada, a la selección de España, ¿no? En este caso, pero bien, bien merecido por Ecuador. Realmente creo que ha sido una victoria que ha alentado mucho a Sudamérica para seguir ahí con aire de grandeza, como en el último mundial un sudamericano, vale decir, Argentina, se coronó campeón, y por qué no pensar que nuevamente el mundial puede ser para Sudamérica, aunque falta mucho, pero mientras se vayan metiendo sudamericanos, creo que el panorama todavía es mucho más amplio para que Sudamérica nuevamente pueda ser protagonista, en este caso con las instancias finales del mundial. Bueno, luego repasamos los partidos. Claro, le decía, Curazao perdió 2-0 contra Costa de Marfil, que terminó clasificando como el segundo de este mismo grupo. Más tarde jugaron Túnez frente a la selección de Países Bajos. Países Bajos venció 3-1 a la selección de Túnez. En este caso, Japón igualó contra Suecia 1-1. Japón está clasificado. En este caso, seguido voy a repasar cómo está más o menos en este momento ya la tabla de clasificados y las llaves que ya están armadas. Y luego, finalmente, jugó Paraguay contra Australia. No se hicieron daño. Terminó el partido igualado 0-0 con un sabor de a poco todavía de Paraguay, porque recordemos que no fue un buen debut contra la selección de Estados Unidos. Y bueno, este empate contra Australia ratifica un poco esa duda, si quieren, que tiene Sudamérica por la selección paraguaya y la selección de Alfaro, que en este caso tiene ya la revancha para poder encontrar su fútbol en 16avos de final, sí, porque ambos han clasificado, tanto Paraguay como Australia. Más tarde, mejor dicho, a la misma hora, horario unificado, Turquía en el último minuto le ganó a Estados Unidos 3-2. Ya estaba clasificado Estados Unidos y Turquía ya estaba eliminado. En este caso, por ahí esperaba algo matemático en cuanto a que suceda algo extraordinario, pero no sucedió. Finalmente se despidió del Mundial con una victoria ante el anfitrión en este caso, y además le derrotó el invicto al local, como es Estados Unidos en este mismo momento, ¿no? Entonces ya los grupos se van conformando y van prácticamente encontrando a sus clasificados. Siempre es bueno reiterar, por ejemplo, del grupo A ya están clasificados México, Sudáfrica y Corea del Sur, en ese orden, del primero al tercero. En el grupo B también han cumplido todos sus 3 partidos. Está ya clasificado Suiza con 7 puntos, Canadá con 4 y Bosnia como tercero, y el eliminado es Qatar. Por el grupo C ya está clasificado, porque han jugado sus 3 partidos, Brasil como primero con 7 unidades, Marruecos con 7 unidades como segundo, y Escocia, sí señor, por ahora se va metiendo, ¿no? Con 3 puntos a la siguiente instancia. En este caso hay una tabla de los terceros, por eso digo por ahora, ¿no? Y en el grupo D es larguito el tema del mundial, así que hay que tener un poquito de paciencia y sobre todo ordenarse. En el grupo D igual han cumplido, como bien le decía, el tema de sus 3 partidos, y Estados Unidos termina sumando 6 puntos como primero, Australia como segundo está con 4 y Paraguay se metió como tercero, en este caso con 4 puntos. Y en el grupo E, Alemania primero con 6 puntos, Costa de Marfil con 6 puntos, ahí mejor es el puntaje para Alemania por el gol diferencia, Ecuador como tercero con 4 unidades, eliminado Curazao. En el grupo F, Países Bajos como primero con 7 puntos, Japón, le decía, clasificado igual con 5 unidades, Suecia, que también como mejor tercero ha sumado 4 puntos, se mete a la siguiente ronda, eliminado Túnez. En el grupo G, Egipto, sí señor, Egipto, que todavía se va a medir, esto, eso lo voy a dejar pendiente porque han jugado solamente 2 fechas y puede cambiar el panorama porque, claro, hay una diferencia mínima en cuanto a puntos y ahí todos peligran de eliminar, bueno, no de eliminarse todos, pero sí de pasar como primero, ¿no? Egipto en el caso puede pasar como mejor tercero, pero también tiene 4 puntos Egipto en este momento, Irán tiene 2, Bélgica tiene 2 y Nueva Zelanda tiene 1, pero se va a definir en una fecha más, por eso que lo dejo pendiente, así como el grupo H, donde hoy se define entre España, Uruguay, Cabo Verde y Arabia Saudí, ¿no? Y es más adelante, sí, le repasamos cuando nos metamos justamente al menú de la jornada, lo propio del grupo I. Y en este caso lo propio del grupo J, que está todavía por cumplirse una fecha, y lo propio del grupo K, como es también del grupo L, para no confundirnos en este caso. Pero lo bueno es que ya hay cruces que están totalmente asegurados en este caso, ¿no? Totalmente asegurados, y hay algunos cruces, por ejemplo, ya es totalmente seguro de que Sudáfrica se va a enfrentar a Canadá, por ejemplo, ¿no? No se puede mover nada, creo que ahí no va a alterarse el puntaje en este caso, y Sudáfrica en 16avos de final se va a enfrentar a otro anfitrión. Ya había enfrentado a México, ahora se va a enfrentar a Canadá en 16avos de final, ¿no? Y el ganador de ellos se va a enfrentar al ganador de Países Bajos contra con Marruecos, ¿no? O sea, vale decir, esta llave igual está totalmente asegurada, para que lo tengamos claro, ¿no? Alemania, Estados Unidos, que están clasificados, están esperando un rival y vamos a esperar cómo se da hoy el panorama. Por otro lado, por la otra serie, si quieren, en este caso también conocemos ya los clasificados. Y acá ya vemos a un sudamericano que conoce a su rival y que va a ser un gran compromiso para observarlo, en este caso, en 16avos de final, y es el partido de Brasil contra Japón. Sí, señor, Brasil-Japón, totalmente asegurado, y esta llave no puede modificarse nada en este sentido. Y bueno, ya le espera por el rival, por supuesto, también de Costa de Marfil, de México, que están clasificados, de Argentina y de Suiza, ¿no? Y en cuanto a Argentina, por ejemplo, se va a enfrentar, y está seguro que se va a enfrentar al segundo del grupo H. Y hoy se define eso, ¿no? ¿Quién va a ser el segundo del grupo H? Para ver quién va a ser el rival de Argentina, el rival de Messi. Y podría ser Uruguay. Podría ser Uruguay, como también podría ser Cabo Verde, ¿no? Pero de que se enfrenta al segundo del grupo H, justamente, está totalmente definido. Y ahí veremos cómo se da la tabla. Hoy se define el rival de Argentina, así que el menú lo estaremos hablando más adelante en este caso. Pero así está el Mundial. Qué bonito, como siempre, la parte esta que ya define a los clasificados en este caso. Vamos a las repercusiones. Por favor, querido Brandol, escuchar al técnico justamente de Ecuador, a Sebastián Becasese para algunos. Nosotros lo presentamos así, al técnico que ayer prácticamente, pero vivió fútbol.
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3: La vida es eso también, ¿no? Saber sufrir, saber también tener templanza, tener fe, tener confianza, un poco lo que veníamos hablando, ¿no? Nosotros siempre en la adversidad hemos mostrado mucha calma, mucha cautela, porque había argumentos, porque había un funcionamiento, porque había una idea, porque en el fútbol a veces se gana y a veces se pierde, pero cuando uno sabe que va de sensaciones y de funcionamiento, uno como entrenador tiene que estar tranquilo, ¿no? Entonces yo siempre trato de llevar esa energía, ¿no? Por eso invito a todo el Ecuador unido, como en algún momento el sueño de Bolívar, ¿no? De esa unidad, cuando se juntó también con San Martín. La unidad es clave. Imagínate que tenemos el grupo más joven, pero con una madurez de poder levantarle un resultado adverso, injusto, a los 2 minutos, a nada más y nada menos que Alemania. Que si alguien sabe de fortaleza mental, son los alemanes. No, bueno, yo siempre lo dije, ¿no? Que no iban a cambiar y que no importa quién jugara, porque yo respeto a todos. Porque hace 23 años que estoy y me ha tocado perder por goleada, y el fútbol me enseñó la importancia de la humildad y que la derrota viene a fortalecer eso, ¿no? Gracias. No, nosotros no cambiamos nada, nosotros continuamos con lo que veníamos mostrando, nada más que hoy se trasladó el resultado y el resultado tiene un impacto emotivo muy grande, muy fuerte, y hace que la gente pueda disfrutar, que es lo que viene a ver. A ver, nosotros trabajamos para ganar, ¿se entiende? No vamos a venir acá a explicar derrota y empate. Pero cuando no se dan las cosas y el equipo merece lo que uno cree que merece, ¿no? Bueno, trata de sostener esa idea, nada más. Acá no se cambió nada. Acá se apostó fuerte a una idea que vienen trabajando, la mayoría de los jugadores que vienen jugando, que vienen compitiendo, que se vienen dedicando, el que entra rinde. Tenemos 26 guerreros que quieren lo mejor para Ecuador. Yo no sé para qué está. Yo sé que nosotros vamos a jugar cada partido como si fuese el último. Gracias.
4: Gracias.
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0: Bien, continuamos acá en la radio, más repercusiones, pero enseguida, por supuesto, junto de la mano de La Cascada, porque damos de nosotros para llegar, todo de nosotros para llegar hasta ti. 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Más repercusiones, la palabra del técnico paraguayo, el señor Alfaro, quien también ha clasificado con la selección de Paraguay, ya dos adentro por parte de Sudamérica, más Argentina y Brasil, cuatro adentro. Hoy es el turno de Uruguay. La palabra de Alfaro.
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11: La sensación que me queda es la sensación de sabor a poco, ¿no? No era el resultado que nosotros queríamos obtener, pero también soy realista y sé que una cosa es la voluntad y otra cosa es la realidad, ¿no? Una cosa es el deseo y otra cosa es lo que uno puede concretar. Sabíamos que íbamos a tener un partido muy difícil, muy complejo, porque no era que nosotros podemos tener determinadas cuestiones que necesitamos y a lo mejor no tenemos o no encontramos para ganarle a este tipo de rivales, sino que este es un rival que le complica, va mejorando su método y cada vez va complicando más la vida a los rivales que tiene que enfrentar. Se la complicó a Turquía, se la complicó a Estados Unidos y nos complicó a nosotros también, pues tiene una combinación de fortaleza defensiva, con velocidades, con estatura, con envergadura física, de prepotencia de juego aéreo, que plantea muchas complejidades en un montón de aspectos. Es un rival que sabe utilizar los espacios, que sabe utilizar la posibilidad que uno entre en la desesperación y abrirse. En ese sentido también, o sea, es un equipo que tiene jugadores, como lo había dicho en la conferencia de prensa, que están en el top 5 de velocidades máximas que ha mostrado este torneo, como el caso de Irán Kunda, o el caso de Touré, o el caso de Vos. Entonces sabíamos que era un partido muy complejo en ese aspecto. Y si nosotros habíamos probado con una línea de 4, pero era como que siempre, si a nosotros en determinado momento, con una línea de 5, donde podíamos empatar el sistema, en momento nos costó llegar, con una línea de 4 hubiésemos tenido mucho más espacios, hubiesen tenido mucho más espacios para poder llegar y nos hubiesen tal vez desbordado más por las bandas. Nos complicaron para mí en el primer tiempo por el sector derecho, porque si bien vos, él juega como quinto en por izquierda, lo hizo por derecha y es un jugador que recortaba para adentro, que se asociaba bien con Volpato, que tenía una profundidad donde a nosotros nos costaba cortar el arranque y después ellos achicaban bien los espacios porque a nosotros nos faltaba fluidez o precisión para sacar limpia la pelota de la zona defensiva o del medio. Entonces terminábamos en pelotazos largos que terminábamos perdiendo los rebotes. En el segundo tiempo creo que corregimos más que nada algunos espacios, la manera de presionar con el ingreso de Mauricio, si bien él no gravitó tanto en el manejo de la pelota, cada vez que la pelota pasó por él le dio una pausa al equipo y el equipo por lo menos pudo instalarse en el campo contrario, pero después nos costó a nosotros encontrar los lugares como para quebrarlo a ellos por las bandas, que era por donde uno los puede quebrar, o cuando uno lo abre con velocidades, que era lo que nosotros queríamos así, pero Cercati lo marcó muy bien a Julio, lo controló muy bien, y de esa manera, las veces que nosotros tuvimos, hasta a veces para llegar con centros, nos faltó precisión para terminar bien las jugadas. Entonces...
0: Bien, la palabra de Gustavo Alfaro, el técnico de la selección de Paraguay. Adentro Paraguay también, por supuesto, enseguida hablamos de Uruguay, porque es el último que puede... también junto a Colombia, que también es adentro para mí. El tema es de Uruguay, ¿no? Que es la duda que queda por Sudamérica. Después todos adentro a 16avos de final. 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Vamos a la pausa, como también siempre lo hacemos, agradeciendo a Entel, sí señor, modo Mundial On, sí señor, con Entel y los paquetes mundialeros desde 5 bolivianos, y disfrutas todos los partidos sin usar tus megas. 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Enseguida retornamos acá a la radio, la frecuencia de los ganadores.
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2: Bien, continuamos acá en la radio, estamos en Éxito Sports Bolivia y siempre que podemos hacemos Éxito Sports Internacional también, considerando de que la coyuntura a veces se llama y justamente hacemos

0: venezolana, y creo que es una coyuntura internacional la cual hoy siente justamente por nuestros hermanos venezolanos. Estamos en comunicación con Yair Pineda de Noticias Express, justamente de Caracas. ¿Cómo te va, querido Yair? El gusto y el placer de saludarte a esta hora de la mañana. Te saluda Yasmani Villegas. Estamos en vivo a través de Éxito Sports, Radio Éxito Bolivia para todo el país. De Bolivia hablo. ¿Cómo te va? Buen día, bienvenido.
1: El saludo para ti, Yasmani, todo bien por acá, aunque bueno, de salud y por lo menos sin heridas después de esto, de este doble terremoto. Gracias a Dios la familia está bien, pero sí el país está muy golpeado está el territorio venezolano por este doble terremoto, muchas historias que se han visto truncadas, muchas pérdidas humanas, y como tú lo comentas, el mundo del deporte se ha visto muy afectado por pérdidas humanas, por desapariciones físicas, por muchas personalidades, incluso familiares de personalidades del mundo del deporte que no han podido tener paradero de sus seres queridos.
0: No, así es, ¿no? Esto en realidad afecta a todos, en realidad como información, como noticia, y les mandamos nuestra solidaridad para ustedes, querido Oyer, a través también de tu palabra y, por supuesto, a través de este aire que es la radio en este mismo momento, y, por supuesto, ahora las redes sociales, que tal vez ayuden un poco a difundir cualquier tipo de información. Sé que en este momento no le están pasando para nada bien, aunque me alegra que tú personalmente estés muy bien, pero a lo que voy, y justamente, ¿qué medidas se han tomado en cuanto a lo deportivo? Me imagino que se ha suspendido la Liga Venezolana, la Copa Venezuela y algunos temas más que estaban vinculados al deporte en este mismo momento.
1: Exactamente. Venezuela se estaban disputando dos disciplinas, el béisbol con la Liga de Verano, la Liga Mayor de Béisbol Profesional, un torneo que se hace muy distinto a la Liga Venezolana, que es la principal, la invernal, que asigna cupo a Serie del Caribe y otros dos torneos. Esta liga paralela ayuda a que muchos peloteros que no están en el sistema de grandes ligas puedan mantenerse a ritmo durante el resto del año. Así como en el fútbol, estaba iniciando en la jornada del miércoles la Copa Venezuela, torneo paralelo a la Liga Fútbol con los equipos de la primera y la segunda división, que se por lo menos se va, en el segundo semestre se realiza en simultáneo, pero después del terremoto se ha anunciado la suspensión de ambas competencias y de toda actividad deportiva, por lo menos esta semana, aunque esto podría extenderse para la próxima semana también por la gravedad de la situación, la cantidad de afectados y las afectaciones en algunas estructuras. De hecho, en el estadio de fútbol donde hace vida el Club Sport Marítimo de La Guaira, han habido afectaciones de mediana intensidad en la estructura, se cayeron las torres de iluminación, las columnas se doblaron en las torres de iluminación y cayeron hacia el propio engramado.
0: Yo veía justamente tus estados, ¿no? Fuera de lo que significa la infraestructura, lamentablemente veía a través de tu información también el tema de pérdidas humanas, desaparecidos, jóvenes futbolistas y personas que están involucradas al deporte, que lamentablemente hoy no le están pasando bien. ¿Hay un detalle de esta información, querido Yair?
1: Pues sí, vamos a ir actualizando un poco las lamentables pérdidas humanas. Dos de los casos más sonados han sido el del futbolista Héctor Bello, que lamentablemente perdió a su mujer, pero su hija sobrevivió al terremoto, al derrumbe del edificio, pero quedó con una herida, un moretón derecho. Ella está siendo atendida por servicios médicos, incluso está siendo cuidada por compañeros que han jugado con él en la primera división y en la segunda división del fútbol venezolano, ya que Héctor Bello se encontraba en Perú buscando trabajo, buscando equipo profesional en el profesional o en el semiprofesional allá en el territorio peruano. Se entera del terremoto y ya desde la jornada de ayer ha estado haciendo esfuerzos para volver vía terrestre a Venezuela, a poder recibir y por lo menos acoger a su hija y el apoyo de sus compañeros futbolistas, incluso algunos selección minotinto como José Andrés Martínez, el Brujo, y Jefferson Sotelo, que han buscado el apoyo para cualquier atención, para por lo menos trasladarse desde Perú a Venezuela y para poder atender a su hija. También lamentablemente se han reportado pérdida de varios integrantes futbolistas. Uno de los casos, por lo menos en el fútbol femenino, Jordeli Pereira.

0: Valencia, jugadora de la Academia Puerto Cabello, equipo de la ciudad de Valencia, se encontraba en una unidad de cuidados intensivos en un hospital de la zona. También un futbolista sub-18 del Caracas Fútbol Club, Razan Sija, que se encontraba en La Guaira. Él y su familia quedaron tapiados por el edificio que se vino abajo, y lamentablemente sus cadáveres fueron encontrados en la tarde del día de ayer. Un exfutbolista y entrenador de la selección Vinotinto de Playa, integrante del cuerpo técnico de la Vinotinto de Playa, José Miguel Santana, también fue declarado muerto, lamentablemente, así como es un joven de 14 años que integraba la Academia de Fútbol del Colegio San Agustín del Paraíso. Esta academia disputó un torneo infantil que organizó la Liga Fútbol Sub-14 a principios de año, durante este primer semestre. El joven Víctor Andrés Palacios, también por ser víctima de los derrumbes y no pudo resistir. Hay casos también sonados de futbolistas que están desaparecidos o que se encuentran atrapados en los escombros. El futbolista selección Vinotinto, Gilbert Berroterán, en la población donde vive, ha estado, se encuentra ya localizado, pero no se ha podido rescatar, y estas horas son cruciales para mantenerlo con vida y para poder recuperarlo con vida. Mientras que el otro caso más sonado es el del futbolista argentino Lucas Trejo, que tiene a su familia, a su mujer y sus dos hijos en el edificio donde residía. Lucas se encontraba a punto de disputar un partido el partido de Copa Venezuela de la fecha 1 con el Club Sport Marítimo de La Guaira. En Caracas el partido se suspende a raíz del terremoto. Mientras él volvía a La Guaira, se entera de que el edificio donde él residía con su familia se vino abajo, y la familia se encontraba en el apartamento y han quedado atrapados.
1: Bueno, realmente es una pena, una lástima esta clase de información. La solidaridad, reitero, no solamente para los deportistas o futbolistas involucrados, sino para un todo, ¿no?, que obviamente en este momento existe en Venezuela. Seguramente los han sacado del Mundial totalmente, ¿no? En este momento el Mundial ha pasado al tercer plano, tal vez un poco más lejos en cuanto a información, porque hoy por hoy la atención está puesta justamente en recuperar algunos cuerpos y sobre todo en prepararse para una próxima ocasión, aunque creo que ningún país se prepara, ¿no?
0: Pues sí, a esta hora prácticamente todos los canales que tenían derechos de transmisión han dejado de segundo o tercer plano la programación del torneo. Todos han dedicado a hacer especiales de prensa para ir informando, sea en radio, televisión, todo lo que está, los reportes oficiales, las comunicaciones de los lugares afectados, las vocerías de los dirigentes gubernamentales en los estados, también en las entidades afectadas, y también servir de ayuda para la localización de las personas desaparecidas en cada una de las entidades afectadas, sobre todo en la población de La Guaira. Posiblemente el panorama se va a mantener esta semana, incluso la que sigue.
1: Perfecto, Jair, te agradezco por este contacto, ha sido muy muy bueno saber ese reporte desde Venezuela, y bueno, reitero la solidaridad desde Bolivia y por supuesto fortaleza siempre. Un abrazo a la distancia.
0: Un abrazo, Yasmán, y el saludo para toda la audiencia, y muchísimas gracias.
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1: Bueno, ahí está, ¿no? Prácticamente ha pasado, pues, y como tenía que ser, ¿no? No me imagino transmitiendo el Mundial, la verdad. Creo que nadie se imagina en una situación así, ¿no? Donde en este momento creo que la preocupación pasa más por la salud, pérdidas humanas, como es Venezuela en este caso, ¿no? Imagínate relatar Mundial cuando hay bastante preocupación, llanto de por medio de un país, ¿no? De esas familias que en este momento deben estar angustiadas en este caso, ¿sí? Hoy por ahora, semana muy, muy, muy penosa para Venezuela, porque me imagino que en este momento hay más angustia que otra cosa. Y ahí está, lo decía bien el colega también, los canales que tienen los derechos para transmitir el Mundial, por ejemplo, lo han dejado de hacer, ¿no? Porque la noticia es más importante en este momento, fuera del fútbol, en todo caso. Y qué buen contacto que tuvimos, porque ahí nos dio un panorama de simplemente en el mundo del deporte, cuántas personas que se han visto involucradas, ¿no? Imagínense en un todo, ¿no? En un ámbito general, son muchas más que evidentemente nosotros no podemos entrar a ese terreno porque ya tal vez mucho no nos compete, pero sí el lado deportivo, ahí había un pantallazo realmente para hablar de esta situación que no sé, no es para nada bueno en Venezuela. Vamos a la pausa acá en la radio y enseguida, por supuesto, retornamos con más información acá en Radio Éxito Bolivia.
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6: Bien, volvemos al modo mundial. Hoy, buenos partidos, definitivamente, porque más allá de que no digo que los demás no hayan sido buenos partidos, sino que hoy, por ejemplo, por el grupo donde está España, el grupo H y Uruguay, se define la clasificación y de ahí saldrá el rival de Argentina, por ejemplo, ¿no? Y estarán atentos igual, me imagino, que en Argentina, como los amigos de Messi, en este sentido, porque podría ser el rival España, podría ser el rival Uruguay, podría ser el rival Cabo Verde de la selección argentina. El segundo va a ser el rival justamente de la selección albiceleste. Pero ¿cómo anda la tabla? Porque cualquiera podría ser. España tiene 4 puntos. Uruguay tiene 2 puntos. Cabo Verde tiene 2 puntos y Arabia Saudí tiene 1 punto. Todos con chance incluso de clasificar en este grupo. ¿Por qué? España tiene 4 con 1 punto adentro, clasificado, ¿no? Uruguay con 1 punto no le va a alcanzar. Tiene que ganar Uruguay, haría 5 puntos y lo va a dejar segundo España. Por eso que el rival ya sería de España, de Argentina, por ejemplo, si se da este resultado. Ahora, si pierde o empata Uruguay, si le ayudan algunos resultados, por ahí que dudo, porque Cabo Verde tendría que empatar o perder contra Arabia Saudí, lo va a dejar tercero Uruguay en este caso. Por eso que este grupo está bonito, porque aún no tiene definido nada, porque Cabo Verde igual se juega su clasificación frente a la selección de Arabia Saudí. Arabia Saudí tiene 1 punto, si gana queda igual con 4 puntos, y lo elimina Cabo Verde queda tercero o segundo también. Por eso que este grupo puede ser muy bonito, porque se va a vivir de forma paralela en este caso, ¿no? Otro grupo que se define hoy, y enseguida lo de los horarios, es el grupo que está totalmente definido, el grupo I, a diferencia del grupo justamente H, ¿no? Que es el grupo donde Francia y Noruega han sacado ventaja, tienen ambos 6 puntos, ambos ya clasificados. Y Senegal e Irak por cumplir, veremos si trata de ser el milagro Senegal, aunque tiene un gol diferencia en contra de -3, tendría que ganar por 6-0 para tener 3 puntos y a ver si el gol diferencia le permite ahí entrar como los mejores terceros al plantel de Senegal. Pero este es el menú para hoy. Hoy a las 3 de la tarde, Noruega-Francia por el primer lugar en este caso, ¿no? Lo que le comentaba, 3 de la tarde también Senegal frente a Irak en este sentido. 8 de la noche, aquí está nuestra atención, ¿no? Uruguay frente a España. Uruguay, España, 8 de la noche, y a la misma hora Cabo Verde frente a Arabia Saudí. Esos partidos van a ser interesantes, porque paralelamente se van a estar peleando la clasificación y la eliminación de algunos otros, ¿no? Y ahí en la noche, Egipto a las 11 de la noche frente a Irán, y también Nueva Zelanda frente a Bélgica en este caso. A ver, la palabra de los protagonistas, sí, lo escuchamos a Marcelo Bielsa, el técnico de Uruguay. Hoy Sudamérica está con la selección charrúa.
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8: Bueno, Jiménez siempre es una referencia. Jiménez siempre es una referencia para Uruguay y para los rivales. Por lo cual, la hipótesis que usted plantea tiene sustento. Respecto de cómo la primer parte de la pregunta era como una final donde ningún detalle puede no considerarse, y la disposición para disputar cada metro o cada pelota va a ser máxima.
6: Bien, la palabra de Marcelo Bielsa, como una final va a vivir Uruguay, claro, de ganar, por supuesto van a festejar como Ecuador ayer ha festejado, por supuesto el favorito para muchos es España, ¿no? Y yo le tengo fe a Uruguay, la charrúa uruguaya suele salir en esta clase de compromisos, nos enseña el fútbol, en este sentido, con la victoria ayer de Ecuador sobre Alemania, así que me dirán algunos, pero el panorama es distinto, ya Alemania estaba clasificado, sí señor, tiene toda la razón, España igual está clasificado, pero como mejor tercero, ¿no? Pero, claro, España va a querer ser primero. Aprovechando, hablando de España, la palabra del técnico español.
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10: Pues, evidentemente no invita la actuación del otro día de los jugadores, no invita a hacer cambios, pero es verdad que también los que salieron, yo estoy muy contento con su comportamiento y su rendimiento. Y sobre todo, lo que estoy contento es con los entrenamientos que hemos visto durante toda esta semana. El nivel de entrenamiento que estamos teniendo es fantástico. Y eso también me invita a que esos jugadores que están demandando también, no una oportunidad, que esto no se trata de dar oportunidades, sino simplemente un reconocimiento a su trayectoria, a su trabajo, pues tengan la posibilidad de hacer. Porque desde la confianza que tengo en ellos, sé que cualquiera que salga lo va a hacer bien. Veremos esta tarde, yo ya sé el equipo que va a jugar, pero esta tarde-noche, pues evidentemente le damos un último repaso con todo el grupo, el cuerpo técnico, mi grupo de máxima confianza de trabajo y sacaremos, pues si hay alguna duda, pues me aclararán o simplemente se
6: va a... Ahí está, ambas selecciones hoy seguramente van a dar del todo, ¿no? Como es un mundial definitivamente, pero 8 de la noche esos compromisos para verlo seguramente por Entel Gol. Vamos a la pausa, enseguida estamos con el panorama nacional.
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6: Hablemos del panorama gualdinegro, sí señor, la palabra de Daniel Vaca, el gerente deportivo. La preocupación en este momento por Strongest pasa a la situación de José Moya, ¿no? El defensor colombiano, que ha rendido bien este primer semestre en el Tigre, a pesar de los pocos partidos que ha jugado el gualdinegro, pero a veces en pocos partidos te das cuenta cuánto puede aportar un jugador, sobre todo el que viene de afuera, que no tiene mucho tiempo para adaptarse, no tiene mucho tiempo para mostrarse, como en el caso de algunos, por ejemplo, viendo la vereda de frente, que también le hubieran encantado tener un poquito más de tiempo quizás para quedarse en el plantel académico en este sentido, pero en el caso igual de Negro, lo de José Maya no pasa por un tema económico, si bien hay algunos retrasos por ahí, pero no es una situación que hoy por hoy no lo pueda arreglar él, pasa netamente por los conflictos que tuvo el país o que tiene todavía el país, y sobre todo la ciudad de La Paz, que la familia por ahí incide justamente para que Moya pueda buscar otro camino que no sea Bolivia, ¿no? No pasa por un tema de rendimiento, por eso digo preocupación en el Gualdinegro, porque definitivamente el Tigre, si se va a Moya, de alguien tendrá que pensar en otro refuerzo. Primero, a esta altura, muy difícil de encontrar un buen refuerzo, porque la mayoría ya de los países el libro de paz está totalmente cerrado. Es muy poco se abre en este caso. Y viendo el panorama nacional, pues no hay, ¿no? No hay en este momento, tal vez, a quien, pero para reforzarse tendría que pagar también el Tigre algo que ha previsto, si bien para el primer semestre, para reforzarse con esa cantidad de jugadores, 15 que vinieron. Ya nuevamente hacer esfuerzo, seguramente tal vez, no digo que no lo puedan hacer, pero es complicado porque hay que pagar algo así como $300,000 para poder habilitar a un jugador simplemente, ¿no? Y creo que esos $300,000 de repente en este momento se está priorizando para otra cosa, quizás para tapar vacíos, que va a haber vacíos como que hubo justamente este mes sin fútbol, ¿no? Así que el panorama está complicado, ¿no? De verdad que muy pocos tienen la suerte, y cuando hablo muy pocos me refiero netamente tal vez a Bolívar y Always Ready, que tal vez tienen la billetera y pueden sacar ahí el milloncito, toma, para tapar este vacío. No es tan sencillo, y tampoco es criticar por criticar. Creo que el panorama gualdinegro es bastante complejo, y es uno justamente de las cosas que finalmente por ahí uno lo planifica a comienzos de año, pero situaciones que no estaban pensadas o planificadas, como los conflictos en el país, hacen que te desarme el plan, ¿no? Porque lo de Moya es netamente los conflictos. Yo la verdad espero que Moya por ahí recapacite o lo convenzan, ¿no? Con ese aire justamente de aire y de buena energía que tienen, que lo convenzan y que le digan que acá en el país ya se está normalizando la situación, o se va a normalizar, siendo optimistas, y pueda quedarse el colombiano en el Tigre para que pueda no desarmarse el Tigre, ¿no? Porque ya lo de Moya sí es una preocupación. Lo de Algarañas ha dejado muchas dudas Carmelo, pero a pesar de que está en el lado del club de Algarañas para ver si puede seguir en el Tigre o no, aunque Algarañas creo que ha sido tentado igual por Always Ready y por ahí puede caer ahora en la banda roja, lo va a decidir seguramente Mauricio Soria. La palabra de Daniel Vaca, el panorama gualdinegro que continúa entrenando normal, pensando ya en fechas definitivas porque vuelve el fútbol boliviano, y claro, tendrá que recibir a Oriente Petrolero, luego también para el 12 de julio pensar en la academia, porque ya hay fechas y horarios para el fútbol nacional en el país.
15: Se ha retomado nuevamente las prácticas para estar enfocado, como decís, en el partido clásico, partido aparte. Por ahí, justo comentaba con el presidente que más de un juego táctico, planteamiento, juega el orgullo del jugador, que son partidos hermosos para jugarlo. Y obviamente nos estamos preparando para eso. Siempre digo que hay que respetar a los rivales independientemente de quiénes sean, y enfocados en eso nosotros estamos trabajando para llegar lo mejor posible, que estemos a punto en la parte física, que hubieron días de descanso que les cae bien para soltar más que todo el tema mental, ¿no? Porque a veces es muy subjetivo estar pensando, saber cuándo jugar, cuándo te programan partidos, y no pasaba por ello. Así que ahora ya tenemos fecha y estamos poniéndose a punto para llegar de la mejor manera a lo que va a ser el clásico. Partido seguido, no nos olvidemos de la Copa Paceña también, que se viene. Va a estar un calendario un poco más apretado de lo normal, pero tenemos un plantel amplio en diferentes puestos, así que ya veremos la solicitud del director técnico, si integramos a alguien o no, pero más allá de eso. No.
6: Bueno, políticamente ahí la declaración correcta de Daniel Vaca, no van a traer a nadie, olvídense, y hay que ser también fríos en esto, ¿no? Porque no se pueda. En este momento el tema económico es muy complicado en todos los clubes, y creo que el plantel también es amplio, de 32 futbolistas, y si esta oportunidad sirve para darle el espacio a un joven, Bueno, se dio así, ¿no? Porque creo que no se ha planteado así desde el inicio, reitero. Se dio así por los conflictos. Si se va Moya ahí, no sé, pues ya Pedraza tendrá nuevamente la oportunidad, o tal vez el que estaba por ahí detrás de Pedraza, otro juvenil de repente. Pero tengo la fe de que por ahí pueden convencerlo a Moya para que retorne al país, o tal vez no encuentre también un equipo en el que pueda sentirse cómodo Moya. Seguramente los representantes en este momento hacen el trabajito correspondiente, pero conversábamos con Flavio Valdés, por ejemplo, que hacía contacto con Éxito Sports y decía, no es una situación económica, no es netamente familiar, y creo que eso todavía se puede conversar. Nosotros retornamos más, con más información a las 13 horas, por supuesto con la segunda edición para calentar más Mundial acá en la radio, y sobre todo también abocándonos al panorama nacional. Gracias como siempre por su preferencia. Ya viene enseguida acá en la radio Cuarto Poder. Permiso.
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0: Son las 9:00 en punto.
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1: Así es, cuarto poder está en el aire. ¿Qué tal esta canción para comenzar? Inspirándonos en ese mensaje que de pronto no es necesario tener muchas riquezas para ser feliz. ¿Qué opinas tú? En algún momento leí algo en redes sociales que decía como que entonces la idea es conformarse. Tampoco es el punto ser conformista. Sin embargo, es bien sabido que el dinero no es igual a felicidad. Pero ¿cómo ayuda? También hay que ser honestos. Y precisamente de eso trata esta canción, Vida de Rico, el exitoso sencillo del cantante colombiano Camilo,

era un fenómeno global que lideró las listas de éxitos de toda Latinoamérica y también de España, alcanzando el puesto número uno en las listas de Latin Airplay de Billboard y la Argentina también en los mejores 100 y permaneciendo varias semanas consecutivas en lo más alto de diferentes rankings de España, de Colombia, de Perú. Y en viernes dije, bueno, vamos a recordar también esta canción y vamos a ponerle el ritmo que es necesario en nuestra mañana. Hoy 26 de junio de este 2026. Buen día tengan todos ustedes. Ojalá podamos disfrutar al máximo de esta jornada, de la mañana, poderles hacer muy buena compañía, intentar que los minutos pasen volando, pero sí los disfrutemos bastante.

todas las actividades que se tuvieron y seguramente el estrés también de todos estos días, porque no todos tenemos tolerancia para poder llegar 30 minutos tarde a nuestro trabajo porque aún no se soluciona el tema del combustible. Pero bueno, mejor no renegar, ¿no? Mejor no enojarnos más cuando estamos comenzando. Mejor centrarnos en lo que vamos a compartir. Enseguida estaremos revisando la agenda informativa. Vamos a estar en contacto con nuestro equipo de prensa, vamos a recibir a nuestros invitados y le ofrecemos y le prometemos una linda mañana. A través de la frecuencia de los ganadores, 9:13. Mi nombre es Naira Miranda. Enseguida, cuando regresemos, vamos a estar también conociendo qué novedades tenemos a través de nuestra página.

0: Primera pausa, enseguida volvemos. Aguárdenos.
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5: Gracias por acompañarnos, 9:19, segundo bloque de Cuarto Poder a través de la frecuencia de los ganadores Radio Éxito Bolivia. ¿Qué tenemos en esta jornada? Pues atentos, vamos a continuación a revisar la actualidad informativa que ustedes también la pueden encontrar a través de Éxito Noticias Bolivia en Facebook. En Éxito Noticias Bolivia constantemente vamos actualizando el contenido. Comenzamos entonces en esta jornada para contarles sobre estas informaciones. Por ejemplo, a continuación vamos con el detalle, lo que viene a ocurrir a propósito de las bajas temperaturas en La Paz. ¿Cómo está en frío en La Paz? Es lo que se preguntan, y las imágenes.
6: Postdata, cierren bien sus grifos.
5: Que van hablando por sí solas, mucho que el agua azul, prácticamente se congela. Así está la situación, terrible el frío.
6: Postdata, cierren bien sus grifos.
5: Y este es el video que usted puede encontrarlo, decimos todos los días, ¿no? Qué frío que se siente. Realmente, a comparación de otros años, está increíblemente intenso, y así también lo va demostrando este video que lo vamos compartiendo en redes sociales. Vamos con otros temas también. Otro video dice, pero qué buen nivel de la profe. A ver, ¿a qué se refiere? Escuchemos.

Calculamos que son niños de cuarto, quinto, de primaria, y pues están interpretando esta canción de Pink Floyd con el instrumento que se denomina melódica, este aerófono de viento de lengüeta libre, que es como, que se lo conoce popularmente como el piano de soplar, ¿no es cierto? Que funciona cuando lo soplas a través de esta boquilla, este tubo flexible, pero llama la atención también lo diestros que son, el buen nivel que tienen y el estilo cuando estamos escuchando esta música de Pink Floyd. Ahí tiene el video, usted lo puede compartir, puede dejarnos también su comentario en Éxito Noticias Bolivia. Dice Héctor Valés, ojalá todos los profes fueran así. Javier Espinosa, yo me aventaba el cóndor pasa, dice. Fernando Achocana, no lo pensará en convertir a todos en grandes artistas, dice. Steve Richard, tengo un aparato de esos que tocan los niños, seminuevo, dice, está completo. Erika Condori, no se volverán salchichas, dice, ¿verdad? El trauma que teníamos. No, no entiendo. Bueno, Alejandro Vilca, excelente. Rafael Esclub dice, esta sí es una verdadera escuela de rock. Iván Escalante, hay buenos profesores y hay de los que piden para sus textos, fotocopias, hasta para la luz, dice. Álvaro Rodrigo, bonito. Pero los papás autorizan esto, dice Jimmy Aguilar. ¿Quién es la profe? Qué maravilla esa enseñanza de verdaderas clases de música. Bueno, ahí están los comentarios. Usted también súmese, comparte el video y déjenos sus impresiones a través de Éxito Noticias Bolivia en Facebook. Vamos con más información para todos ustedes. La historia de Rex, el perro que acompañó los operativos de desbloqueo y hoy integra la policía, también se la contamos en extenso. Además, ministro presentó una estrategia agresiva de reacción económica tras crisis y bloqueos en el país. Estamos hablando del ministro Justiniano, que explicó que la economía nacional atraviesa un proceso complejo tras varios días de bloqueos y conflictos sociales, los cuales afectaron la producción y el abastecimiento. ¿Qué se ha presentado en líneas generales? Pues explicó que la economía nacional atraviesa un proceso complejo tras varios días de bloqueos y conflictos sociales, los cuales afectaron la producción y el abastecimiento. Señaló que la actual gestión enfrenta el reto de revertir esta situación. Recordó que el periodo previo el país llegó a registrar la cotización del dólar que alcanzó niveles cercanos a los 20 bolivianos. La autoridad sostuvo que el objetivo del gobierno es implementar medidas que permitan reactivar la economía y fortalecer la producción de diferentes sectores. La publicación completa a través de Éxito Noticias Bolivia en Facebook. Pero tenemos otros temas. Alcalde de La Paz niega conflictos en el Consejo Municipal. ¿Qué es lo que señaló César Dogbailer? Pues bueno, vamos a conocer algunos detalles. El alcalde aseguró que no existen conflictos internos en el Consejo Municipal ni situaciones irregulares de las que tenga conocimiento. Luego de las denuncias surgidas en el órgano deliberante, la autoridad afirmó que desconoce los detalles de los señalamientos y sostuvo que, desde su perspectiva, el funcionamiento institucional se mantiene con normalidad. El burgomaestre añadió que la situación llamó la atención del Ejecutivo Municipal, aunque insistió en que no cuenta con información que confirme la existencia de conflictos internos o hechos irregularidades. En relación con la reciente denuncia de la Secretaría Municipal de Culturas, el alcalde explicó que la exautoridad ya había presentado su carta de dimisión antes que se conociera públicamente las denuncias. Según indicó, el documento fue entregado el 23 de junio y respondió a motivos directamente personales. Más detalles en nuestra página. En otros temas, microempresarios de Bolivia piden aprobar la ley antibloqueos ante perjuicios económicos. Los representantes del sector señalaron que el país no puede seguir repitiendo escenarios de bloqueos y, a su juicio, pues esta situación paraliza toda la actividad productiva y comercial del país. Y el Consejo Municipal de La Paz activará nuevos CITRAM desde lunes para fiscalizar denuncias y también los trámites paralizados. Y el presidente del Consejo Municipal de La Paz, o la presidenta en este caso, Waldy Caballero, anunció la activación de un nuevo sistema de trámites municipales CITRAN a partir del lunes. El objetivo, reforzar la fiscalización y dar respuesta a las denuncias y trámites pendientes. Ha explicado que la medida surge ante las dificultades de realizar labores de control dentro del sistema actual. Caballero señaló que desde mayo el Consejo ha registrado múltiples bajas de personal y que pese a ello no ha existido respuesta por parte del Ejecutivo Municipal. Indicó que esta situación ha sido documentada y respaldada con propuestas enviadas mediante notarios, por lo que se decidió asumir una nueva estructura de trabajo para continuar con la fiscalización.
La presidenta del Consejo informó que desde el lunes estarán instalando nuevos modos de CITRAN bajo administración del órgano deliberante con el fin de atender las demandas acumuladas. Según detalló, existen por lo menos 8.000 trámites que se encuentran paralizados, archivados o sin atención en distintas dependencias municipales. Y además, el gobernador de Cochabamba, Leonardo Loza, propone importar petróleo crudo para reducir costos y mejorar la calidad del combustible. Y lo que les decíamos, el Ministerio de Tolerancia de 30 minutos en el ingreso laboral por dificultad de ingreso a la jornada laboral a partir de hoy, 26 de junio, con el objetivo de facilitar el traslado de los trabajadores ante las dificultades generadas por el desabastecimiento de combustible. La disposición fue emitida mediante comunicado en el que la cartera de Estado señala que esta decisión busca garantizar la continuidad de las actividades laborales en el entre las partes, así cumplir la jornada laboral. ¿Usted qué opina? ¿Es la solución disponer tolerancia de 30 minutos? Ayer el vocero presidencial en entrevista nos había señalado que la situación volvería a la normalidad, es decir, ya no se estarían registrando filas. Ellos esperan por lo menos hasta el fin de semana. La lectura y el anuncio del presidente, en este caso del ministro de Hidrocarburos, había sido otra, ¿no? Porque él había señalado que en máximo 3 días, y eso lo dijo el martes, póngale usted, ya debería solucionarse toda esta situación. Es decir, hoy tendríamos que ingresar a esa normalidad, pero así se van aumentando también los días para que podamos esperar esta situación pueda cambiar, para que la situación vuelva a la normalidad, para que ya no existan estas filas tan largas que nos van complicando a todos. Y del otro lado también, para que podamos trasladarnos, ¿no? Porque no se encuentra esos vehículos. La gente comenta en Éxito Noticias Bolivia, nos deja sus comentarios a propósito de esta determinación. Dice Freddy, Laura, ¿qué hacemos con estos inútiles? Dice, ya no se puede aguantar más. ¿Cómo van a disponer esto? ¿Es que acaso esto soluciona cómo estamos? Se pregunta. Peter Flores, oigan, los que trabajamos también queremos horario de invierno, dice. Vicky Chuta, y para los simples mortales, para nosotros, ¿qué medida es lo que se

0: Pregunta ella. César Ovidio Poma, lectura analítica. ¿Seguirá la falta de gasolina estas semanas? No fue por los bloqueos, es por la incapacidad de las autoridades, pero ustedes siguen sin darse cuenta, es lo que nos escribe. Gustav Zelaya, capitalismo para todos, sí señor, mientras exportan cientos de toneladas de narcomaderas. Aquí tenemos esto, dice. Caroline Aragón, el mismo camino que Venezuela. Esto realmente es una lástima. Jenny Narváez dice, ¿con esto nos está diciendo que no nos van a abastecer? Oscar Poma, o sea, no hay suficiente combustible. De una vez tienen que darse cuenta. Bueno, ahí están los comentarios a propósito de estas determinaciones o determinación del Ministerio de Trabajo disponiendo tolerancia sola de reiteramos, estamos expectantes que las puedan terminar. Ojalá de manera. Ha anticipado que la distribución de comesa, que sin abastecimiento continuo, ¿no? Que es lo importante. Tenemos entendido. También desde ahí se ha estado señalando que las filas van a desaparecer el martes, ahora es lo que han estado informando. Vamos a contarle los detalles. Primero era esta semana, luego nos habían señalado que durante el fin de semana y ahora apunta a que la situación cambie para el martes. En Éxito Noticias Bolivia, ya lo sabe, encuentra todas estas publicaciones y muchas otras, siempre actualizando lo que ocurre en el país y fuera de nuestras fronteras. 9:31 de esta jornada en viernes. Vamos a continuación a revisar parte de la agenda informativa para hoy. ¿Qué temas abordamos desde Ciudad del Alto? Gilda Castro, tú nos cuentas. Bienvenida.
1: Gracias, compañeros. Buenos días. Iniciamos una nueva jornada con información desde la Ciudad del Alto. Tenemos la agenda informativa preparada para hoy. Tendremos declaraciones del vicepresidente del Consejo Municipal, Omar Acarapi, quien cuestiona la habilitación de un concejal suplente en la sesión llevada adelante ayer, inclusive con goce de haberes por sesión. Así también estaremos con un caso de seguridad, una persona que ha recibido un corte en el cuello, actualmente él se encuentra en un nosocomio. Tendremos declaraciones del coronel Rojas sobre la aprehensión de un clan delincuencial denominado Las Cholas que operaban en la feria 16 de julio. Estaremos con declaraciones del alcalde de la Ciudad del Alto, Elise Roca, el desayuno que se les habría brindado a las personas en situación de calle en el albergue transitorio del multifuncional de La Ceja. Esto y más estaremos desarrollando en el transcurso de la mañana con esta agenda. Retorno hasta Estudios Centrales.
0: Bien, gracias, Gilda. Este próximo contacto, 9:32. Vamos a conocer ahora la agenda política. Ever Vargas es el encargado de ofrecernos todos los detalles. Ever, adelante, por favor. Bienvenido.
2: Gracias, Naira. ¿Cómo estás? Muy buenos días a todo el país. Y durante esta jornada en la agenda informativa en el ámbito político tenemos los siguientes temas. Y la Cámara de Senadores aprobó la resolución cameral para conformar la comisión que investigue responsables por los bloqueos. Haremos seguimientos y conoceremos los detalles sobre esta resolución. Por otro lado, la Cámara de Diputados retrasa hasta el mes de julio la aprobación del presupuesto general del Estado reformulado. Ya en el ámbito económico, recordemos que el gobierno informó que existen los recursos para seguir pagando combustible. También generaremos las diferentes repercusiones con respecto a este y otros temas.
0: Gracias, Ever. Hasta más adelante entonces, 9:33. Vamos ahora a recibir a Lía Vega y la agenda desde el área de seguridad. Lía, ¿qué temas encontramos hoy viernes? Adelante.
3: Gracias, Naira. En el ámbito informativo previsto para hoy, indicarte que estaremos con la concejal Alejandra Delgado, debido a que se estaría refiriendo a temas como candados en el macrodistrito Max Paredes y un presunto nepotismo en la alcaldía. Mencionarte que esta actividad se estaría desarrollando.

0: Avenida Uruguay. Con este informe retorno contigo.
1: Por la Montes, por el Uruguay, por San Pedro, también es lo que hemos podido evidenciar aquí cerca en Miraflores, en las filas que continúan ocasionando también gran congestión vehicular. En líneas generales, la situación no ha cambiado. Continúan las largas filas esperando poder abastecerse de combustible. 9:34, una nueva pausa y enseguida volvemos.
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6: Soñando en el mundo, la victoria y Mania, el de un tercero de la Co. Ya que el héroe, sin embargo, Ecuador reza Nilson Angulo al minuto 9. Cuando el partido parecía encaminarse al empate, apareció Gonzalo Plata a los 77 minutos para marcar el gol de la histórica remontada y desatar la euforia de toda una nación. La selección dirigida por Sebastián de Cacese respondió de la mejor manera a las críticas recibidas tras sus dos primeras presentaciones, en las que había caído ante Costa de Marfil y empatado sin goles con Curazao. En el momento de mayor presión, Ecuador mostró personalidad, coraje y eficacia para derrotar a una de las grandes potencias del fútbol mundial y mantener vivo el sueño mundialista. Con este resultado, Ecuador se convierte en otro representante sudamericano clasificado a los 16avos de final, confirmando el gran momento de las selecciones de Conmebol en esta Copa del Mundo. La Tri sigue haciendo historia y ahora va por un nuevo desafío en la fase de eliminación directa.
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6: Bueno, lo decíamos, continúan lamentablemente las filas, continúa esta situación a raíz de, pues, ¿qué podríamos decir? No sé, ¿a qué apuntamos en realidad? ¿Es escasez de combustible, de diésel, de gasolina? ¿Es que realmente se está activando esa parte logística para poder asegurar que llegue el mejor combustible? ¿Qué es? Uno se preguntará, porque la gente realmente ya está agobiada con esta situación. Vamos a hablar de este tema junto a nuestro invitado. Estamos en contacto con el diputado Rolando Pacheco, diputado por Alianza Popular, a quien agradecemos estos minutos. Diputado, en Radio Éxito lo saluda Naira Miranda. ¿Cómo está usted? Buenos días, bienvenido.
7: Buen día, licenciada Naira, gracias por la invitación, por la cobertura, saludar a toda su linda audiencia.
6: Y la situación se va repitiendo en La Paz, en Cochabamba, en diferentes puntos del país, entendemos en Potosí, incluso se ha estado pronunciando el alcalde señalando que la actividad minera se ve afectada, lo propio el transporte y diferentes otros rubros. ¿Qué es lo que estaría ocurriendo sobre esta situación? ¿Qué lectura tiene usted, diputado? Se supone que ya una vez finalizados los bloqueos, pues tenía que haber cambiado este tema.
7: Sí, exacto, licenciada. Mi solidaridad para todos aquellos transportistas que pasaron de las filas en los bloqueos a las filas en surtidores y lamentablemente eso está causando daño económico directamente, no solamente a los empresarios, transportistas, a toda la sociedad en su conjunto. Por ejemplo, el parque automotor aquí en Santa Cruz de la Sierra del transporte público solamente está trabajando un 70%, un 30% está haciendo fila. Muy lamentable, yo escuché decir al ministro de Hidrocarburos indicarle que YPFB le debe 500 millones de dólares a las empresas Transfigura, Vitol, el cual nosotros vemos su incapacidad para que están pisoteando la constitución política del Estado, porque ¿para qué? Haya un préstamo, un crédito, tiene que pasar por la asamblea. Al parecer los funcionarios piensan que son su empresa privada y YPFB, así lo están tratando. Debería sobrar combustible si en La Paz, en varios departamentos había bloqueo y no había movimiento del parque automotor, pero en este momento falta, no hay un plan. No están haciendo bien las cosas y esto repercute en la población y es un daño económico que se le hace directamente a la población, al empresariado. Nosotros lamentamos y tenemos procesos penales en contra del exministro, actual ministro de Hidrocarburos, por los contratos irregulares, gasolina basura, el cual ya hay más de 5 apertados.
6: Bueno, claro, hay más de 5 aprendidos sobre este caso, pero evidentemente no se ha dado con los responsables, o por lo menos quienes en ese momento estuvieron en la cabeza tomando decisiones, ¿no? Por ejemplo, el exministro de Hidrocarburos, Medina Celir, o el expresidente de YPFB, Yusef Akli, de ellos ni sus luces hasta el momento. Voy por lo siguiente, a propósito de lo que mencionaba, ¿no? ¿Cuánto tendrá que ver en este asunto de que no llegue esa normalidad, de que continúen las filas por el combustible? ¿Cuánto tendrá que ver lo que se ha dado a conocer? Y el propio ministro de Hidrocarburos, el actual, lo ha reconocido, ¿no? Hay una deuda de $500 millones con estas dos empresas que proveen de combustible. Es decir, ¿esto estará influenciando? ¿No hay los recursos, no hay los dólares suficientes para comprar combustible?
7: A ver, licenciada, le voy a decir al pueblo boliviano, hay en la planta de Palmasola, afuera, hay más de 600 cisternas paradas. Lo mismo en la planta de Sincata. Y ellos indican, haciendo el control de calidad. ¿Por qué lo hacen acá? ¿Por qué no lo hicieron en frontera para... cuando al momento del carío de cisterna y indica que lo están haciendo acá? ¿Sabe qué? Nos siguen vendiendo gasolina basura. Está afuera de la planta, están haciendo cola esperando hacer blending. ¿Qué quiere decir blending? Hacer mezcla con lo que produce refinación para que no freguen los motores. Entonces nosotros vemos que los ministros no tienen capacidad, no tienen experiencia en el manejo de hidrocarburos. Entonces están causando mucho daño, ya no al Estado solamente, sino a la población. Están matando el parque automotor público, privado y demás. Licenciada, perdón, ¿su pregunta me puede repetir?
6: Sí, le reitero, por favor, diputado Pacheco, en lo siguiente. Cuando hablamos de esta situación, de estas filas, ¿cuánto tendrá que ver el hecho de que tenemos como país una deuda millonaria con las dos empresas que nos proveen de combustible, aproximadamente de $500 millones? Y así incluso lo ha reconocido el propio ministro de Hidrocarburos. ¿Cuánto afecta esta situación? ¿No tenemos los recursos para pagar? ¿No hay los recursos para comprar combustible?
7: Licenciada, y es verdad. Nos venden gasolina diésel al fío, pero nos venden gasolina que no sirve, la de más baja calidad. Y obviamente, pero qué lo raro y lo malo para el pueblo boliviano, que nosotros estamos pagando a precio internacional esa gasolina diésel, como si fuese gasolina de buena calidad, la que venden en Estados Unidos o en otros países. Ese precio paga los bolivianos. Entonces, para cualquier crédito tiene que pasar por la asamblea. Ellos no pueden tomar una decisión porque no es su empresa, es el Estado, es algo público. Entonces vemos que hay una mala administración. Esto demuestra claramente, no lo digo yo, no lo dice usted, el mismo ministro lo dijo, debemos $500 millones. Entonces lamentablemente no hay dólares, el gobierno no ha tenido la capacidad para solucionar los problemas de la economía, ni mucho menos para comprar combustible. No hay plata, y eso no es culpa del pueblo boliviano. No nos olvidemos que a nosotros nos quitaron la subvención. Ahora se paga 7 bolivianos la gasolina, 9 bolivianos el diésel. Entonces, aquí no hay subvención. El gobierno no está haciendo su gestión, no está gobernando, y lamentablemente se está dedicando a hacer corrupción y narcotráfico.
6: Cuando usted dice que cualquier deuda o crédito tiene que pasar por la aprobación de la Asamblea Legislativa, está claro que esto no se lo ha hecho a propósito de esta deuda, ¿no?, que se tienen por el combustible. ¿Qué es lo que se podría hacer ahora? ¿Qué es lo que van a solicitar también para saber en qué condiciones se encuentra esto?
7: Nosotros, licenciada, para dar una solución de fondo, he pedido mediante una resolución a la Asamblea de que de una vez se elija, se instituyen todos los altos cargos del gobierno para ya no estar improvisando, para que entren profesionales idóneos, porque aquí no solamente es el tema de la corrupción, sino la falta de experiencia y capacidad para manejar una institución, habiendo combustible, procesándolo, refinándolo, explorando y muchas más que tiene que hacerse en el tema de hidrocarburos. Nosotros como Asamblea, licenciada, desde enero seguimos esperando los 10 paquetes de leyes del gobierno para analizarlo, para debatirlo, para sociabilizarlo, que reactiven la economía, mucho más en el tema de hidrocarburos. Hay que cambiar las leyes desde raíz, y eso es lo que nosotros le planteamos. Y estamos esperando, seguimos esperando, y como Asamblea nosotros estamos en toda la buena fe desde nuestra facultad, de que es fiscalizar y que es aprobar las leyes en aportar a nuestro querido país, ¿no? Entonces, esperemos que los próximos días el presidente nos haga llegar y demos una solución de fondo y ya no soluciones parche, modificando la ley, aprobando otra ley de hidrocarburos para beneficiar a todo el pueblo boliviano.
6: Definitivamente no, porque todos los sectores se ven perjudicados ante esta situación. Ahora, con esto cierro, por favor, diputado, coméntenos lo siguiente también. No han llegado estas leyes, no se las está analizando, pero del otro lado hay como que una latente posibilidad de que se tenga nuevamente que nivelar el tema de el precio de los hidrocarburos, ¿no? De gasolina y diésel. Entiendo que ayer el ministro de Economía ha descartado esta situación, pero aún se la está subvencionando, ¿no? A comparación de los precios que se encuentra en el mundo entero. Pero también aquí hay varios aspectos que analizar. Primero, cuando se dejaba de lado la subvención de los combustibles en diciembre, la gente lo asimiló de una buena manera, podríamos decir, pero luego se encontró con esta gasolina de mala calidad. Entonces, ahora, ¿cuál sería la garantía? ¿Qué es lo que tendría que hacer el gobierno?
7: Primero, de que la subvención, para mí, fue un error político, económico. No ayudó en nada. ¿Por qué, licenciada? El presidente dijo que íbamos a ahorrar 10 millones de dólares al día. ¿Dónde está ese ahorro? ¿Se ha producido alguna gestión, alguna obra, algún movimiento económico? Nada, licenciada. Más al contrario, la subida del combustible causó que suba el pasaje, que suba los alquileres, que suba la canasta familiar. El peso económico fue ante la población y lamentablemente para mí fue una mala decisión. Entonces vemos que si suben otra vez, yo creo que eso va a ser un caos, la verdad, tomando en cuenta que a nivel internacional ya ha bajado el precio de barril de petróleo por el tema de la guerra. Entonces, no creo que haya una subida y también recomendamos al gobierno que no lo haga, más al contrario, que garantice un producto de buena calidad y que abastezca.
6: Sobre todo eso, ¿no? Que pueda abastecer a la población. La gente está bastante agobiada por este tema que continúa al permanecer varios días haciendo fila por combustible. Diputado Pacheco, como siempre, agradecidos por estos minutos con Radio Éxito. Será hasta más adelante.
7: Muchas gracias, muchas bendiciones. Que viva Bolivia.
6: Nosotros los agradecidos por darnos este espacio. Ahí está la lectura que tiene sobre este tema el diputado Pacheco en relación a que aún no se terminan las filas y afirmó que la deuda atribuida al gobierno con empresas importadoras de combustible debe ser esclarecida. Es lo que ha señalado al mismo tiempo, porque cualquier obligación financiera asumida por una entidad estatal debe contar con el tratamiento correspondiente dentro de la Asamblea Legislativa. Es lo que señaló. Pero a propósito de este tema, nos envían también nuestros amigos audios para contarnos cómo anda la situación, el tema de las filas que continúa, el tema de las filas que persiste. Javier nos ha enviado este audio contándonos lo que ocurre, por ejemplo, en Pampajás y en San Antonio. Escucha usted a continuación.
8: Nayarita, muy bendecido día tengas hoy día, el día de hoy. Te comento de que en San Antonio y en Pampajasi las filas están tremendas. Las vías de San Antonio ya están llegando a Alto San Antonio y la vía de Pampajasi ya está llegando a Vía Salomé. Así que está tremendo las filas aquí del combustible. Otras novedades, Miraflores, ya te has dado cuenta que está terrible. Cualquier otra novedad o información, te mando un mensajito.
6: Muchísimas
8: bueno, que
6: gracias.
8: Tengas un bendecido día, Nayarita, a tu amigo Javier Tito.
6: Gracias, Javier. Un abrazo para ti. Muchísimas gracias por enviarnos ese detalle de lo que viene ocurriendo. La fila por combustible en el sector de Pampajasi, pues ya prácticamente está atravesando. Imagínense usted todas estas distancias y la preocupación de la gente, de las personas que están en el lugar para ver si llega o no el combustible. ¿Qué es lo que ocurre también aquí en Miraflores? Toño Durán nos va a contar todos los detalles. Toño, estamos contigo. La realidad tampoco es diferente, ¿no? No ha cambiado.
9: Hola, Naira, ¿cómo estás? Buen día. Saludos a la gente que está escuchando la radio. Sí, la realidad es que las filas, en vez de reducir, estas jornadas que han pasado tras dictaminar el estado de excepción, se han incrementado. Ya son prácticamente 7 días que han pasado desde que el presidente ha dictado el estado de excepción y se debería haber regularizado el suministro de combustible. Sin embargo, las filas están impresionantemente largas en todas las estaciones de servicio. Hemos recorrido, Naira, la estación de servicio en la avenida Butch, denominada Cantuta, que da la vuelta a la Plaza Villarruel, baja la avenida Butch, ingresa hacia la cancha Mariscal Brown. La fila es larguísima. Otra estación de servicio por la que hemos pasado, la estación de servicio Motoreco, que está en la avenida Sucre. Da la vuelta a la Sucre, llega hasta la avenida La Bandera, sube la avenida La Bandera, llega hasta la Plaza Humberto Vázquez en la Guatemala, gira hacia la Tejada Solzano y cuadras más arriba de la Tejada Solzano. Estamos justamente también ahora en la estación de servicio de la avenida Butch, que es desde la Plaza Triangular. La fila está toda la avenida Butch, gira en la calle Héroes del Rico, toma la avenida, la calle Estados Unidos, y ahora, bueno, va avanzando de a poco. Al parecer se habría terminado el combustible porque ya no está avanzando la fila. Vamos a tratar de acercarnos a los conductores, muchos que han pasado la noche para poder abastecerse de combustible, algunos con las ventanas están cerradas, pero me acerco a la gente que está haciendo fila. Señor, ¿cómo está? Buen día, estamos en vivo para Radio Éxito, haciendo fila. ¿Cuántos días? ¿Desde cuándo está cargando combustible? ¿De cuánto tiempo está?
10: Desde el día de ayer estamos.
9: ¿Cómo ve la situación? ¿Ya ha pasado los bloqueos? Estamos en estado de excepción y no hay gasolina.
10: Bueno, en realidad creo que antes estaban haciendo fila más días, ¿no? Ahora creo que ha reducido un poco, pero igual sigue siendo mucho tiempo, ¿no? Un día, desde ayer en la noche estábamos acá esperando.
9: ¿Qué le dice esta situación? ¿Por qué no habría combustible?
10: Lo que he escuchado en las noticias, están viendo la caída de la gasolina. Creo que no ha habido una buena logística por parte del gobierno, ¿no? Para que pueda normalizar esta situación.
9: ¿Cuántas horas ya no está tirando, más o menos?
10: Ya debe ser unas 12 horas. 12, 14. Pasamos la noche.
9: ¿Avanzó? ¿Pasaron unas cuantas horas?
10: Y hemos avanzado unas 6 cuadras, que la sistema acaba de llegar recién esta mañana a las 8 de la mañana.
9: Bien, tengo que poder cargar, muchísimas gracias, que vaya bien. Ahí está Naira, 12 horas haciendo fila, vamos a otra persona que está por acá. Señor, ¿cómo está? Buen día, estamos oyendo para Radio Éxito. ¿Qué le parecen las filas? Continúa el desabastecimiento de combustible.
11: Realmente, es un perjuicio para nosotros, y realmente, no sé, las personas, bueno, el gobierno no le interesa, ¿no? Dejarnos aquí toda la noche, cansados, con mucho frío. Usted sabe que ha hecho menos 3 grados anoche.
9: 3 grados bajo cero.
11: Bajo cero. Imagínese, tuvimos que regresar a casa para abrigarnos más y traer sleeping.
9: Sí, vimos que está con las frazadas, las almohadas. Terrible. ¿Cuántas horas ya haciendo fila?
11: 16 horas para mi tío Carlos y para mí aproximadamente unas 10.
9: ¿Situaron acá en esta estación de servicio o fueron a
11: en esta.
9: ¿Qué usted piensa de esta situación? ¿Qué puede estar ocurriendo?
11: Sabotaje, por un lado. Sabemos que el gobierno de anterior ha hecho cosas obvias, ¿no? Claras y concisas.
9: Vamos a ir avanzando. Va a ir avanzando, Naira. La fila avanza por lo menos media cuadra. Llegó la cisterna y se está distribuyendo combustible. Eso es lo que ocurre. Avanza por lo menos media cuadra ya la fila.
6: ¿Nosotros a qué altura estamos, Toño, puntualmente? ¿A qué altura están estos conductores?
9: ¿Cómo dices, Aria?
6: ¿En qué altura están, por ejemplo? No están en la Butch, pero puntualmente, ¿en qué esquina?
9: Estamos nosotros en la Díaz Romero.
6: En la Díaz Romero, perfecto.
9: La bueno. Díaz Romero, esquina Díaz Romero. Vamos a llegar hasta la Díaz Romero. Hemos bajado desde la estación de servicio Cantuta, como te digo. Y hemos llegado aquí hasta la bus, donde la fila es bastante, bastante larga.
6: 12 horas, 16 horas esperando por el combustible, es lo que nos decían, tomando en cuenta no solo el desgaste, sino las bajas temperaturas. Volvemos.
9: Ahora sí, lo dejamos terminar. Usted nos decía.
11: Bueno, como le digo, sé que muchas personas malinterpretan los pequeños regalos que ha hecho el gobierno de Evo Morales y el gobierno de Arce, pero hay que ser realistas. Este es lo que nosotros nos merecemos por haber confiado en tremendos gobiernos que hemos votado por ellos, ¿no? Bueno.
9: ¿Qué dices del señor de las largas filas?
12: Bueno, que estamos todos esperanzados en que ya se solucione de una vez la situación y que no sea solamente un espejismo, ¿no? Porque a menos de una semana que supuestamente han tomado medidas, todavía esto sigue siendo un problema.
9: Agradezco mucho. Espero que puedan cargar ya prontamente. Muchísimas gracias. Ahí está Naira, va avanzando nuevamente la fila. Estamos en la estación de servicio de la Plaza Triangular, donde ya llegó la cisterna, nos dicen las 8 de la mañana, y se está distribuyendo combustible. Vamos a tratar de acercarnos a otro conductor. La fila va avanzando, pero hicieron fila 16 horas, 12 horas. Mucha gente. El señor, ¿cómo está? Buen día. Estamos en ir a pasar de éxito. Mucha fila, mucha paciencia. ¿Qué le dice esta situación?
13: Mucha fila, jefe.
9: ¿Quién es responsable? ¿Qué es lo que ocurre? ¿Qué es lo que usted piensa?
13: No le puedo decir nada, joven.
9: No quiere, ahí está con las trazadas, recogiendo las trazadas. Sí. Vamos a tratar de acercarnos a otra persona. Señor, buen día, estamos aquí para hablar de éxito. ¿Qué le dicen las filas? ¿Cuántas horas hizo aquí?
14: Estamos desde las 8 de la noche del día de ayer. Sí, mucho tiempo. La verdad es insoportable esto, porque de alguna forma te perjudica. También está paralizado la economía, porque no hay muchas movilidades, y estar perjudicándote tantas horas sí afecta bastante.
9: Y ahora ya empecé a responsable, ¿cómo debe mejorar la situación?
14: Bueno, yo creo que el gobierno tiene que tomar de una vez cartas en el asunto, ir a dónde están los problemas, por ejemplo. Eso ya debería de resolverse hace máximo esta semana, pero seguimos en las mismas, y no es por especular, pero las filas están más largas que cuando había bloqueo. Bueno, los días del bloqueo yo, por ejemplo, he hecho fila unas 8 horas, ahora estamos toda la noche durmiendo aquí.
9: Ojalá que puedan cargar, muchísimas gracias. Ahí, ese es el panorama, la gente guardando, y como lo decía él, en algunas ocasiones incluso le tocó hacer fila con menos cantidad de horas, pero la gente está prácticamente penetrada de frío, Naira, porque se los ve muy abrigados. La temperatura fue muy baja en horas de la madrugada, 2 grados bajo cero, 3 grados bajo cero se registraba, y la noche es propicio.
6: Está 16 horas, es lo
9: que. Aparte, podemos tener ya gasolina para se pueda regularizar la distribución.
6: Muchísimas gracias. Bueno, ahí estaba el reporte de Toño Durán conversando con la gente, los conductores que permanecen en las filas, que están aguardando poder cargar el combustible necesario. Mencionaban que han pasado la noche en el lugar con bastante frío, que han tenido que ir a abrigarse, a recoger lo que podían de casa para luego volver a hacer esta fila correspondiente. ¿Qué es lo que dicen nuestros amigos? Antes de la pausa, tenemos un mensaje a continuación.
15: Naira, buen día a todos los de Radio Éxito. Como siempre, agradecer por tener el micrófono abierto a la población. Bueno, aquí tengo una opinión personal. No era el tema que se quite la subvención y se eleve un precio de la gasolina, ni es ahora tampoco una solución que se eleve nuevamente el precio de la gasolina, puesto que nosotros compramos en dólares la gasolina del exterior. No compramos en bolivianos, no compramos en nuestra moneda. Entonces, de nada serviría subir el precio más a la gasolina. Eso no va a asegurar un abastecimiento. Lo único que va a asegurar un abastecimiento de gasolina y una economía estable es que haya dólares en el país. Y para que haya dólares en el país, necesitamos un plan económico serio de parte del gobierno. Saludos y una bendecida semana o fin de semana.
6: Gracias, Cristian. Un abrazo para ti. Muchísimas gracias por participar con nosotros. 10:04. Tiempo de marcar una nueva pausa y enseguida volvemos. Aguárdenos.
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0: estamos de regreso una vez más, 10 de la mañana con 10 minutos. Si usted más adelante quiere participar, quiere enviarnos sus audios, sus comentarios, sus mensajes a propósito de que continúan las filas, pues hágalo. Estamos invitándolo a que se contacte con nosotros a través del siguiente número. El 624-088-64, 624-088-64, porque más adelante también estaremos habilitando un bloque completo para poderlos escuchar a todos ustedes. ¿Qué es lo que señala el alcalde de Potosí, el señor William Fernández, a propósito de la falta de gasolina y diésel? También se repiten largas filas en Potosí. ¿Cuál es la situación? Conozcamos más.
1: Algo que también vamos a hablar con el presidente, porque siendo el factor productivo más grande, Yacimientos no está cumpliendo con la distribución. Miren, tenemos choferes que han estado 14, 15 días en solamente filas. Y es el perjuicio más grande, después de los bloqueos, el perjuicio más grande que tenemos es el tema del combustible en Potosí. No hay gasolina, no hay diésel, las filas son largas, en gasolina 5, 6, 7 días, en diésel hasta 14 días. Se ha reclamado porque la actividad minera necesita bastante combustible. Es decir, si nosotros hoy estamos teniendo bastante producción, pero si no tenemos diésel, se merma la producción, que hoy tendríamos que ser más competitivos en este tema, ¿no? Estamos viniendo a plantear un modelo económico de trabajo, creemos que ahí nos ayude. El tema del público-privado nos parece uno de los elementos más importantes para buscar el desarrollo. Está la Universidad Tomás Frías, está justamente los empresarios privados potosinos, y están también las cooperativas mineras, que son los sectores más fuertes que tiene el municipio de Potosí.
0: Como lo han escuchado, el alcalde de Potosí decía, en Potosí no hay gasolina, no hay diésel, y claro, pues las filas son largas, es lo que afirmó la autoridad al señalar que existen conductores que continúan esperando varios días para poder abastecerse de combustible. Hay choferes que han estado pues varios días en las filas, es lo que señaló, advirtiendo que esta escasez de combustible golpea directamente la producción minera, una de las principales actividades económicas de la región. Si no tenemos diésel, señaló, se merma la producción, indicando que pues estará planteando al presidente un modelo de trabajo público-privado para poder impulsar la reactivación de Potosí. Estamos sobre las 10 de la mañana con 12 minutos.
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0: Y a propósito de las filas, pues surgen repercusiones y también surgen propuestas. En este caso con la diputada Julieta Jiménez, con quien se encuentra Ever Vargas. ¿Qué es lo que está señalando la diputada? Apunta, entiendo, a mayor control en las estaciones de servicio. Ever, tú nos cuentas. Adelante, por favor.
3: Así es, Naira, con más información desde la brigada parlamentaria. En estos momentos habla la diputada de Unidad, Julieta Jiménez, con respecto al tema del combustible. Escuchemos las declaraciones.
4: Yo creo que el gobierno ya debería sacar una comisión para ir a ver este tema, porque yo también he visto, cargan gasolina, van 2, 3 cuadras y vacían sus tanques en bidones y revenden. No puede estar pasando esto. Tiene que haber un control exhaustivo de las personas que están cargando gasolina. Hay un negociado ahí terrible. No son todos, por supuesto, algunos son. Y he visto de que también el Ministerio de Hidrocarburos debería prohibir la venta en bidones. Ya basta. Porque esas señoras, sé que hay una crisis profunda en este momento y de que la gente quiere ganar de cualquier forma. Pero no nos lastimemos entre nosotros. Estamos haciendo daño al país. Están revendiendo las señoras que recogen en bidones gasolina. Van 2, 3 cuadras, los revenden. Y los revenden a 20 pesos el litro, 25 el litro. No está bien esto, ¿no? No está bien. Entonces yo creo que el Ministerio de Hidrocarburos debería bajar una comisión a ver placa y carnet de propiedad posiblemente o licencia de conducir, anotar inmediatamente, porque tiene que haber pues un control, ¿no? Porque esto está pasando, por eso hay tanta fila, porque están revendiendo.
5: los combustibles entonces en la provisión están normales, es por este tipo de hechos que es que no hay combustibles todavía.
4: Sabemos que está llegando recién los camiones, los cisternas están llegando, porque he visto en el alto que están llegando, están entrando recién, posiblemente se han quedado en el camino, o posiblemente recién están cargando, pero yo creo que en unos 15 días esto se va a normalizar, pero hasta mientras hay gente inescrupulosa que está revendiendo el combustible, no puede seguir pasando. Fulean sus autos, como dicen normalmente los choferes, van 2, 3 cuadras y sacan y vuelven a hacer fila. No, pues, yo creo que, claro, es un negocio redondo, él no trabaja toda la noche y duerme. Evidentemente, es un sacrificio dormir, lo sé, pero no nos hagamos entre nosotros daño. Veamos de que si vas a trabajar, pues carga lo necesario para trabajar y sal a trabajar. No revendas ese combustible, querido amigo transportista. No son todos, obviamente, repito, no son todos, algunos están haciendo ese trabajo.
3: Bien, ahí estamos escuchando palabras de la diputada Julieta Jiménez, quien considera que no se debe realizar la venta de combustible en bidones y también exige mayor control.
0: Así es.
3: A la venta del combustible en las estaciones de servicio.
0: Gracias, Ever. Hasta más adelante. Bueno, esa es la propuesta que se tiene desde la Alianza Unidad. No se debe realizar venta de combustible en bidones. Es lo que ha señalado la diputada Jiménez, exigiendo mayor control en las estaciones de servicio. Vamos hasta Cochabamba, por ejemplo, para conocer cuál es la situación junto al señor Mario Ramos, representante del Transporte Libre allá en Cochabamba. Es un placer, gracias por estos minutos con Radio Éxito. Señor Ramos, Naira lo saluda, buenos días, bienvenido.
6: Muy buenos días, gracias Naira por la entrevista.
0: Nosotros agradecidos por este espacio. Coméntenos, ¿continúan las largas filas por combustible, por gasolina, por diésel? ¿Qué es lo que ocurre hoy en Cochabamba?
6: Bueno, pues al parecer de que ya ha pasado los conflictos sociales, el tema se ha ido agudizando más, ya que antes de que comiencen los conflictos sociales, sabíamos que teníamos este problema de la gasolina que este gobierno hasta el día de hoy no puede solucionar, ¿no? Más allá de que haya desabastecimiento, a la par también el combustible, o lo poco que están trayendo, es combustible de pésima calidad, ¿no? Y eso lo tenemos nosotros a perfección. Informados, puesto de que son nuestros mismos compañeros transportistas quienes traen este combustible, ¿no? Y nos indican claramente que las refinerías no les dejan entrar porque este combustible no pasa las revisiones técnicas, no cumple con los estándares que exige para que se haga su distribución, ¿no? Porque en su momento nosotros habíamos dicho claramente que se tiene que certificar el combustible de calidad antes de su distribución. Entonces, ese tipo de problemas y ante todo lo que ha dicho el ministro de Hidrocarburos, las deudas millonarias que tienen hacen imposible de que el combustible pueda llegar con normalidad y distribuirse en todo el país, ¿no? Y además que todo aquí en Cochabamba, como somos parte del eje troncal Santa Cruz, Cochabamba, La Paz, estamos pues, se puede decir ahorita con el amén en la boca, si cargaremos o no cargaremos combustible. Estamos esperando en puertas de los surtidores 1-2 días. Esa es la situación en la cual estamos viviendo. Y lo peor es que mañana comienza el fin de semana y los surtidores no tienen todos combustible para distribuir los fines de semana. Entonces la siguiente semana se va a incrementar más las colas. No, pese de que nos han indicado de que se está aumentando los cupos a los surtidores, los cuales se ha disminuido en un 50% hasta más, ¿no? Pero a ver, veremos la siguiente semana cuál sería la solución a toda esta problemática. Pero ojo, tiene que entienda la población, aquí no hay excusas de decir por culpa de los bloqueos y todo eso. No, el problema ya ha sido desde el año pasado, desde la pasada gestión, seguimos arrastrando este problema que a la fecha no le podemos dar solución. Ahora ha pasado los bloqueos, las movilizaciones, y hemos vuelto al mismo problema que con anterioridad seguíamos teniendo.
0: A propósito de lo que nos menciona, también nos llama la atención lo siguiente. No es solo las filas, sino también el combustible. Usted señalaba, señor Ramos, de pésima calidad, dijo. Esa es la información que le comparten también sus compañeros. Le digo esto porque el gobierno ha señalado que se está demorando todo este asunto por el tema logístico. Varias autoridades de gobierno, incluido el vocero y el propio ministro de Hidrocarburos, decía, es por un tema logístico porque nos estamos encargando de verificar que se distribuya un combustible en excelente calidad. En todo caso, esto no sería así.
6: Bueno, a ver, nosotros teníamos entendido que el combustible de su origen compra de acuerdo a los estándares que se requiere para su distribución. Se supone que debe de venir certificado en la calidad y, ante todo, para que la misma población esté seguro de qué tipo de combustible se está consumiendo, ¿no? Pero ahora nos vienen con este argumento de que este combustible está llegando, o sea, en pocas palabras, están reconociendo que están comprando un combustible, como nosotros lo hemos denominado, combustible basura, y que tiene que sí o sí llegar a las refinerías, ¿para qué? Para que lo mejoren y luego se distribuya. O sea, en pocas palabras, no están diciendo la verdad, ¿no? O sea, no hay que ser todos muy inteligentes o muy tontos para desconocer una realidad así textual. Ellos están comprando un combustible basura que no sirve, y pero lo están llevando a las refinerías para mejorarlo. Eso es lo que nos da a entender el ministro y el vocero. Pero yo me pregunto, ¿y por qué no compran un combustible de calidad? Si ya no se han levantado la subvención, se supone que ya hay millones, como decía el presidente, por día que se están ahorrando. ¿Y por qué no compran un combustible de calidad el cual sea para su pronta distribución y no estemos llevando a las refinerías? Se supone que a las refinerías llevan pues el crudo, llevan los barriles de petróleo para refinar y sacar diferentes productos, y no así para que las cisternas traigan combustible y estén mejorándolo o estén refinándolo, qué sé yo. Porque nosotros, como le he indicado, gracias al transporte es que se ha dado el tema de los aditivos, de mejorar el combustible, porque nosotros hemos rechazado que se distribuya este tipo de combustible. Ahora, que los retrasen por un problema logístico o no, pues es responsabilidad netamente del gobierno. Y si ellos fueran, perdón la expresión, como decimos vulgarmente, vivos o inteligentes, comprarían desde su origen un combustible de calidad y no tendrían estos problemas logísticos, ¿no? Es que aquí cada vez nos vienen con una cosa, con otra cosa, escudándose de que es así, es hacia. No sé, por eso le decía al principio de la entrevista, la siguiente semana, ¿con qué excusa ya nos vendrán? ¿Qué cosas nos van a decir? ¿No? O sea, no tenemos la certeza de lo que ellos mismos dicen o lo que quieren transmitir a la población respecto a lo que es el combustible y las fallas técnicas, los problemas que estamos teniendo hoy por hoy.
0: Con tantos cambios de discurso, lo cierto se hace dudoso, ¿no? En conclusión, por no utilizar otro término de otra fábula como ocurría con el pastorcillo mentiroso. Pero voy por lo siguiente ahora, en base a lo que usted nos señala, ¿no? Que la situación se podría complicar y que este tema de la logística no tiene absolutamente nada que ver. Si compran buen combustible, llega y se lo distribuye y san se acabó. Pero ¿hasta cuándo se va a esperar, tomando en cuenta que estamos en un estado de excepción, ¿no? Entiendo, no se pueden asumir otras medidas, pero ¿hasta cuándo van a dar un compás de espera?
6: Bueno, pues más allá de que haya un estado de excepción, no nos permite hacer nuestras demandas, nuestras denuncias, ¿no? O nuestras manifestaciones, siempre y cuando lo hagamos por un tema de reivindicación, de petición legítima, ¿no? O sea, no me van a decir a mí que estamos en estado de excepción, prohibido movilizarse, prohibido vender, o sea, y nos las vamos a tragar el combustible de mala calidad que nos están vendiendo, nos las vamos a tragar las colas que se están haciendo en puertas de los surtidores. No, eso yo creo que el gobierno es una excusa que ha inventado para reprimir a los que reclaman, a los que denuncian, ¿no? Como cuando te meten una acción popular. Es más, a mí personalmente ya me han metido dos acciones populares por el simple hecho de reclamar y de indicar que nos vamos a manifestar, nos vamos a movilizar, ¿no? Pero eso es como decir, te ponen una tapadera, pero a la par con esa tapadera, ¿será que están solucionando los problemas? ¿Será que con hacer callar a los sindicatos, a los dirigentes, van a solucionar el problema de los carburantes, de las colas, de la mala calidad? En su momento, ustedes saben, inclusive habría un resarcimiento de daños, lo cual no ha pasado ni el 30%, ¿no? Pero el gobierno ya en su discurso decía, estamos pagando millones, se está devolviendo, a la par que ellos mismos al hacer eso están aceptando que sí nos han dado un combustible que ha arruinado nuestros motorizados. Pero la población será testigo de todo lo que se está suscitando. Este gobierno está totalmente desgastado, sus diputados, que también hablan incoherencias ilógicas, porque hace rato le escuché hablar a la diputada que estaba entrevistada y que la que decía, ¿por qué no cargan solo lo que necesitan? ¿Qué? Va a disculpar que lo hable por este medio, pero qué estupidez, qué falacia. ¿Cómo puede decir que voy a cargar solo lo que necesito y que no se detenga el combustible? Tengo que cargar lo que requiero, lo que sí o sí me va a garantizar que mi vehículo ande en movimiento. Y eso no lo puedo yo decir. Voy a cargar simplemente hoy día 100 bolivianos de combustible para que me va a manejar 2 horitas nomás mi auto y luego lo voy a ir a guardar. No, estamos hablando mal. No, los mismos diputados, los mismos legisladores, senadores y demás autoridades que están en el gobierno, en vez de reclamar a favor de la población, reclaman en contra. No conozco yo un diputado, un senador que haya hablado a favor del pueblo, en beneficio, o buscando una solución, o proyectando una solución a este problema que ya se está volviendo común, ¿no? Pero hablan tonteras con decir o escuchando al mismo gobierno lo que no está pudiendo hacer, hasta da a entender que son comprados, ¿no? Qué mal, pero yo indico claramente desde aquí, desde Cochabamba, son diputados los cuales no merecen ese curul. No, son un error político, puesto que no han demostrado hasta la fecha algún beneficio que hayan defendido a son de la población. Hasta la fecha no tenemos nada, pero salen a decir cosas las cuales más molestan. En este caso a mí me molestó la entrevista anterior cuando dijo que solo carguen lo que necesitan. Entonces, o sea, me está dando a entender que vamos a racionar el poco combustible que nos están distribuyendo y que me la voy a tragar, de las esperas que voy a tener y las pérdidas que voy a tener, porque sin transporte no hay movimiento, y sin el movimiento pues no vamos a generar economía. Entonces hay que ponernos un poquito del lado de la población, del lado de la gente que trabaja y del lado productor también, porque ellos también requieren el combustible para la producción de cualquiera de sus productos.
0: Sí, definitivamente. Usted lo dijo con todas sus letras. Hay que ponerse al lado de la población que está aguardando 12, 14, 16 horas por combustible, en ocasiones varios días, y la situación no tiende a mejorar, y ojalá se pueda pensar en esa población. Señor Ramos, muchas gracias por este contacto desde Cochabamba. Lo vamos a volver a convocar.
6: Bueno, gracias a ustedes, siempre dispuestos a informar después.
0: Gracias. Hasta más adelante al señor Mario Ramos, del Transporte Libre de Cochabamba. Cansado sobre esta situación, habla de un combustible de mala calidad. Los mismos compañeros que transportan este combustible es lo que le habrían señalado también, y pues han mencionado que desde el gobierno no estarían hablando con la verdad. ¿Por qué no llega ese combustible? ¿Por qué no se tendrían los recursos para poderlo comprar mientras la población continúa siendo perjudicada? Señaló. 10:27.
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0: así vamos avanzando esta jornada en viernes, cuando estamos a las 10 de la mañana con 36 minutos. Y permítame recordarle esto que a usted le interesa, porque es algo muy importante, algo que pues puede ser un secreto, pero en este caso se los voy a reiterar. 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A continuación vamos a identificar también y conocer cuál es el dato de la hora. Atento.
1: Son las 10:30 de la mañana. 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
0: 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Vamos a continuación a dar la bienvenida también a Jaime Llanque, pronosticador del Servicio Nacional de Meteorología e Hidrología, que nos acompaña en este contacto vía Zoom, y arrancamos una nueva transmisión también en Éxito Noticias Bolivia. Jaime, un abrazo para usted. Muchísimas gracias por este espacio con nosotros, con Radio Éxito. Naira Miranda los saluda. Buenos días, bienvenido.
3: Muy buenos días, Naira. Muy buenos días a Radio Éxito. Bueno, gracias por invitarnos y dispuestos a informar sobre el estado del tiempo.
0: Muchísimas gracias. Arranquemos por lo que usted nos menciona, Jaime, el estado del tiempo. Coincidimos, creo que es la conversación cotidiana en estas últimas semanas, que el frío se siente mucho más, ¿no? Con bastante intensidad, que van descendiendo las temperaturas. ¿Hemos llegado a lo más complicado del invierno? Me parece que no. ¿En qué situación estamos? Usted nos cuenta.
3: Bueno, en principio, en cuanto al estado del tiempo, en la atmósfera, indicarles de que tenemos cielos despejados para todo lo que es el occidente, La Paz, Oruro, Potosí. Vamos a estar de esta forma prácticamente en todos estos días y la próxima semana también. En cuanto a los valles, tenemos cielos despejados, temporalmente poco nubosos por la tarde, pero también tenemos la baja de temperaturas al igual que en el occidente. En cuanto al oriente mismo, indicarles que tenemos cielos poco nubosos a despejados hacia el mediodía y luego nuevamente cielos poco nubosos. Este comportamiento, y con bajas de temperatura en el oriente y los valles y todo lo que es la Amazonía, se debe a que los frentes fríos que han ingresado casi con continuidad nos está dejando bastante frío hasta el día de hoy, y se espera que el día de mañana ingrese nuevamente otro frente frío, pero con un flujo muy, muy leve. Esto haría descender las temperaturas. El domingo nos estaría afectando en horas de la tarde y noche este frente frío, y llegando el lunes a lo que es el Beni Central, las temperaturas han de bajar también en esta región, tanto mínimas como máximas, y eso es lo que se puede informar en general.
0: Bueno, para que tomen previsiones también en este contexto. Ahora, por lo siguiente, durante el mes de julio se estarán registrando las temperaturas más bajas en lo que va del año en relación a esta temporada

0: también de invierno?
1: Al momento ya se han registrado bajas de temperatura, especialmente en el occidente, menos 19 grados el día de ayer en Jesús de Machaca, lo propio en lo que es el sur de Potosí, Sublipes, y lo propio en los valles. Hemos rondado sobre los 3 grados, o sea, inclusive en Tarija. Y bueno, este comportamiento hasta el momento es el más frío. En relación al año pasado, se podría indicar que es un leve descenso, se siente un poco más el frío, pero no estamos llegando en todos estos casos a nuestras extremas históricas, que son mucho más.
0: Y esas extremas históricas, si recordamos algunos datos, ¿cuáles se han registrado, por ejemplo?
1: Por ejemplo, lo que le mencionaba, el 19 es el máximo entre los este mes, sin embargo, alcanzamos nuestras extremas a 22 grados bajo cero, ¿no? Que es en el altiplano mismo, tanto en lo que es La Paz, Oruro, Potosí, están todavía las temperaturas muy bajas, muy lejanas a nuestras extremas.
0: Ahora, a propósito de toda esta situación, le consulto, Jaime, lo siguiente. ¿Qué estará ocurriendo en nuestro país? Estamos a puertas, decía muchos, de que llegue uno de los fenómenos climáticos más peligrosos de las últimas décadas, ¿no? El denominado Super Niño, que lo han catalogado como una versión extrema, podríamos decir, del fenómeno que ya conocíamos del Niño, que presenta entre un 80 y 90% de probabilidad de desarrollarse durante los próximos meses. ¿Cuál es la advertencia? ¿Cuál es el panorama para nosotros? ¿Qué es lo que podría estar ocurriendo también en nuestro país?
1: Bueno, sí, hay estudios que realiza particularmente organizaciones internacionales en las cuales nos basamos para informar. Esto refiere a que sí se va a dar este fenómeno del Niño y hemos empezado. Se podría decir que en este momento estamos con 1.2 positivo, o sea, Niño moderado, y se prevé que entre julio, agosto y septiembre tengamos al denominado Niño fuerte o muy fuerte. Esto está en estudio y análisis, pero ya se han adelantado que las perspectivas es que vamos a tener este evento de características muy particulares.
0: Entre julio, agosto y el mes de septiembre. Ahora, ¿qué quiere decir esto? ¿Qué características? ¿Qué implica eso en cuanto a la alerta que se ha generado?
1: Bueno, especialmente el calentamiento en todo lo que se refiere a las costas, en este caso de Ecuador, Perú, en gran parte son exclusivamente para las costas. Nosotros, que no tenemos costa, vamos a tener los efectos, pero en este caso tendrían que ser muy, muy, muy leves, por cuanto se prevé que podríamos tener sequías, bajas de temperatura en todo lo que es el altiplano, menos lluvia. En cuanto al oriente, algo más de lluvia.
0: Lo que usted nos está diciendo es que los efectos de este fenómeno en prácticamente todo el territorio no son iguales, ¿no? Las consecuencias varían de acuerdo a la región. En el occidente boliviano, de pronto aparece entre las zonas con mayor riesgo de déficit hídrico.
1: Así es. Vamos a estar secos en todo lo que es el occidente y, muy contrariamente, vamos a tener algo más de lluvias en todo lo que es el oriente.
0: Ahora, las previsiones deben apuntar a una reducción irregular de las lluvias, por lo que entendemos, temperaturas superiores a las habituales y una menor recarga de acuíferos, represas y fuentes de agua. Ahora, en La Paz, la situación, claro, está genera preocupación debido a la dependencia parcial de los glaciares andinos que tenemos, ¿no es cierto, Jaime?
1: Bueno, sí, eso es verdad. Ahora bien, hay que también tomar en cuenta que esto es atmósfera. Hay que ver la evolución de la misma. De momento, nosotros nos podíamos basar en esos informes que le mencionaba y exactamente ya vamos a tener para ese trimestre que le mencioné ya un poco más de certeza y seguridad para poder informar.
0: Claro, pero vamos acercándonos, ¿no? El tiempo pasa bastante rápido y de pronto el enfoque es poder tomar las precauciones del caso. En ese marco de tomar previsiones y precauciones, ¿qué se recomienda?
1: Bueno, en este caso de tener esta actividad o estas actividades sobre nuestro territorio, hay que tomar en cuenta de que vamos a tener déficits de lluvias en todo lo que es el occidente y, bueno, a tomar en cuenta que podríamos tener también sus repercusiones. En cuanto al oriente, si bien vamos a tener algo más de humedad y lluvia, pero estos hay que considerar de que podrían ser por lo menos algo más que de lo normal. En ese sentido, estas afectaciones todavía están un poco lejanas para poder afirmar a ciencia cierta.
0: Especialistas han estado apuntando también a que todavía existe margen para prepararse, pero el tiempo se reduce, ¿no? Por eso también es importante mantener en alerta a la población para que pueda también tomar las previsiones del caso. Recomendaciones finales también a propósito de lo que hemos hablado, el fenómeno del superniño y sobre todo las bajas temperaturas de esta temporada de invierno. Lo escuchamos.
1: En cuanto a las bajas temperaturas, estas van a continuar, especialmente para el occidente. Estamos bastante fríos, ya lo mencionaba, un poco menos que más frío, es decir, que el año pasado en toda esta región. Van a continuar en este sentido, vamos a tener cielos despejados, hay que tomar las previsiones. En horas de la mañana, al amanecer, hay heladas, bastante frío en horas de la noche y la madrugada. Y ahora de las 10 hasta las 5 de la tarde, los rayos del sol inciden bastante directos hacia nosotros, hacia la tierra, y en este caso puede haber afectaciones inclusive hasta la piel de las personas quienes anden expuestos directamente. Por esta razón hay que tomar esas previsiones en general para todo lo que es el occidente y también para todo lo que son los valles altos. En este sentido, eso es lo que podemos advertir para que la gente pueda tomar las previsiones necesarias. En cuanto a los ingresos de frentes fríos, se están dando más seguidos y esto también hace de que las temperaturas para el Chaco, parte de los valles, oriente más que todo, bajen las temperaturas muy abruptamente. Nosotros le llamamos descensos bruscos, entre 6 a 9 grados en este sentido. También advertir que estas afectaciones pueden causar bastante daño a la población.
0: Bien, Jaime, agradecemos este contacto, estas recomendaciones, el amplio detalle a propósito de esta temporada en la cual nos encontramos y lo vamos a volver a convocar. Que tenga usted muy buena jornada. Un saludo a todos los amigos del CENAMI.
1: Muchas gracias por los saludos. Bueno, nosotros también agradecemos por la cobertura y estamos dispuestos a brindarle la información necesaria cuando ustedes lo deseen.
0: Gracias. Hasta el próximo contacto. Le decimos al pronosticador del Servicio Nacional de Meteorología e Hidrología, Jaime Llanque, que nos acompañó estos minutos en Radio Éxito Bolivia, a propósito de estas bajas temperaturas. Estamos sobre las 10:47 minutos.
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2: Paraguay deja dudas pero mantiene vivo el sueño mundialista. La selección paraguaya igualó 0-0 frente a Australia en la última fecha del grupo D de la Copa del Mundo, y aunque no logró el triunfo que le aseguraba un boleto directo, todavía mantiene vivas sus esperanzas de avanzar a los 16avos de final como uno de los mejores terceros del torneo. El encuentro fue intenso y muy disputado desde el inicio, con dos equipos conscientes de lo mucho que estaba en juego. Paraguay intentó imponer condiciones, pero volvió a mostrar dificultades para generar peligro en ataque. Australia, por su parte, se plantó con un orden defensivo y también tuvo ocasiones para romper el marcador, aunque la falta de precisión dejó el compromiso sin goles tras los 90 minutos. Más allá de seguir con posibilidades de clasificación, el rendimiento del conjunto guaraní ha despertado numerosas críticas. La imagen mostrada en la fase de grupos ha estado lejos de las expectativas, con un equipo que ha evidenciado problemas en la elaboración de juego, poca contundencia ofensiva y un funcionamiento colectivo que aún no termina de convencer. Ahora Paraguay deberá esperar los resultados de los demás grupos para conocer si logra avanzar como uno de los mejores terceros. Si finalmente consigue el boleto a la siguiente ronda, el gran desafío será cambiar la cara y elevar considerablemente su nivel futbolístico. La pregunta queda abierta: ¿podrá la albirroja reencontrarse con su mejor versión y demostrar que tiene argumentos para competir en las rondas decisivas del Mundial?
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10: Así es, una vez más estamos de regreso con Cuarto Poder a través de la frecuencia de los ganadores. Esperamos estén pasando una excelente mañana, esperamos, digo, como equipo, que seamos también una buena alternativa mientras van realizando sus actividades. Vamos a contarles ahora que los bordadores, es decir, los artesanos, quienes tienen talleres y se dedican a realizar los trajes, ¿no?, para el gran poder, están trabajando ya prácticamente contrarreloj. Ustedes saben que la confirmación de esta nueva fecha para la entrada del gran poder ha reactivado el trabajo en estos talleres de bordadores y artesanos, uno de los sectores que mueve una parte también importante de la economía vinculada a esta fiesta mayor de los Andes, como es el gran poder. Y esta festividad hemos conocido se realizará el 1 de agosto, por lo que los talleres han retomado ya sus actividades, han retomado sus labores luego de varias semanas de paralización y sobre todo de incertidumbre. Los bordadores han señalado que la suspensión y postergación de las actividades generó una fuerte afectación económica debido a que durante varios meses no registraron movimiento en cuanto a la elaboración de los trajes, por ejemplo. Están enfocados, señalaron, en salir adelante, que ya tienen deudas incluso con los dueños de las casas donde alquilan también los lugares para poder estar instalados, porque durante 4 o 5 meses no realizaron ningún movimiento en cuanto a los trajes, señalaron. Aunque el trabajo será intenso en las próximas semanas, los bordadores han explicado que una parte importante de los trajes ya estaba avanzado antes de la postergación. Han indicado que alrededor del 70% de la producción ya se encontraba elaborada, debido a que la entrada, la promesa y la preentrada estaban pues prácticamente a realizarse cuando se frenaron las actividades, y ahora estarán trabajando en lo que resta, es decir, en el 30% para poder concretar todo el trabajo. La nueva fecha del Gran Poder representa una oportunidad de recuperación para los bordadores, los artesanos, comerciantes y otros sectores que dependen de esta festividad. Los talleres ahora deberán completar los pedidos pendientes y organizar también la entrega de los trajes para los fraternos que participan en la entrada folclórica. El sector espera que la confirmación oficial permita retomar la actividad y recuperar parte de las pérdidas generadas a raíz de la paralización. Así es que ya tenían el 70% del trabajo avanzado y pues ahora resta el 30% para continuar entregando los trajes. Los bordadores están ya prácticamente con estas actividades una vez confirmada la nueva fecha para la entrada en honor al Señor Jesús del Gran Poder. Y antes de ingresar con los servicios informativos, nos han estado llegando también algunos audios y desde luego que vamos a escucharlos, porque agradecemos mucho el tiempo que ustedes se dan para poder contactarse con nosotros. Adelante, ¿qué es lo que nos dice?
11: Buenos días, ¿no? Radio Éxito, el programa Cuarto Poder. Yo siempre escucho todas las mañanas su programa, ¿no? Y justamente ahora, en este momento, estoy escuchando. Es verdad lo que dice esta señora, de que si lo saca, yo tengo referencia y puedo mostrarles dónde acopian gasolina igual. Es verdad, porque no puede ser de que está llegando 24 mil litros y que siga faltando. Antes, cuando llegaba a los 10 mil litros a los surtidores, igual a las filas. Ahora que llega 24 mil litros a los surtidores, igual a las filas, se lo están sacando, y es verdad lo que dice. En la misma fila están sacando la gasolina y para vender a 30, 40 bolivianos. Yo soy transportista. Yo cargo lo que debo, ¿no? Pero como le digo, se lo sacan, al menos los minibuseros se lo sacan, la gasolina, y lo están vendiendo. Eso, bueno, esa denuncia justamente yo quería realizar, ¿no?
10: Bien, muchísimas gracias a nuestro amigo por contactarse con nosotros, apoyando también la iniciativa de la diputada Jiménez, quien decía que no se debe ya vender combustible en bidones y exige mayor control en las estaciones de servicio. No es la única observación o la única denuncia, ¿no? Ustedes saben que se han estado generando varios grupos en cuanto al tráfico, bloqueos y combustible, y también en estos grupos de WhatsApp, quiero decir, se van realizando estas denuncias, incluso con videos de personas que vuelven a la fila, que vuelven a comprar la gasolina, sobre todo en bidones, y continúan comercializando este producto, incluso de manera abierta en los mismos grupos, ¿no? A 30 bolivianos, a 35, a 40 bolivianos, y así está la situación. Ojalá también esto sirva para que las autoridades hagan su trabajo desde la ANH, desde el Ministerio de Hidrocarburos, desde YPFB, para que puedan también tener un mayor control en las estaciones de servicio. 2 minutos nos separan de las 11.
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10: Así es, vamos con los servicios informativos de la hora. Vamos al contacto con nuestro equipo de prensa. Vamos juntos a actualizar las principales informaciones. Vamos hasta Ciudad del Alto. Gilda Castro, estamos contigo. Adelante.
13: Gracias, continuamos con más información desde la Ciudad del Alto. El comandante regional de la policía, el coronel Fernando Rojas, informa acerca de la aprehensión de un grupo delincuencial que operaba en la feria 16 de julio. Escuchemos.
14: de los grupos de inteligencia de las diferentes unidades del Comando Policial del Alto han sido destacadas a la Feria 16 de Julio, donde luego de realizar labores de vigilancia y seguimiento a personas sospechosas, hemos recibido en algunos casos denuncias de personas que estarían circulando por esta feria, que es concurrida en la ciudad del Alto, donde hemos procedido a la aprehensión de 6 personas de una organización denominada Las Cholas, quienes en su mayoría son descuidistas y se dedican justamente a este tema, ¿no? De descuidar a las personas que están interesadas en adquirir algún objeto, algún producto de esta feria, para intervenirlas entre todas y poder hacerse de sus objetos personales que llevan en ese momento, o de lo contrario, dinero también. Entonces, en el momento de su aprehensión, este grupo de personas estaban a punto de perpetrar el hurto de un celular y otros objetos de una señora que casualmente circulaba por la calle Fournier, y es en ese momento que todo el personal de inteligencia ha procedido a la aprehensión de estas 6 personas, dándose a la fuga otras 4. Entonces, en ese momento, estas personas van a ser remitidas a la Fuerza Especial de Lucha contra el Crimen para que sea el Ministerio Público quien disponga sobre su situación jurídica ante el órgano jurisdiccional. Hablando de 4 mujeres y 2 varones, quienes ya cuentan con antecedentes reincidentes en este tipo de delitos. Hemos podido ya verificar sus datos, sus antecedentes, y obviamente vamos a generar en la acción directa que vayamos a realizar todos estos datos, que seguramente los van a servir de alguna manera para poder reforzar las labores de investigación que ya en ese momento van a estar a cargo del personal de la Fuerza Especial de Lucha contra el Crimen.
13: Con esta información retorno hasta Estudios Centrales.
10: Gracias, Gila. Hasta más adelante. Capturaron a este grupo delincuencial denominado Las Cholas por robos en la feria de la 16 de julio. Informaron desde Ciudad de El Alto. Se estuvieron registrando estos robos y se llevó adelante también este trabajo para capturar a este grupo delincuencial. Estamos sobre las 11 de la mañana en punto. Al contacto ahora con Ever Vargas. ¿Qué tenemos contigo, Ever? Adelante.
15: Así es, Nayra, con más información con respecto al suceso que se registró en el trópico de Cochabamba tras el repliegue de Humo Par. En estos momentos habla la diputada del PDC, Claudia Ávila. Escuchemos las declaraciones.
16: De una vez tenemos que detener al señor Evo Morales. O sea, no podemos nosotros los bolivianos seguir enclaustrados. Primero era con el mar. Ya hemos perdido el mar gracias al señor Evo Morales. Y hoy día nos enclaustra el señor donde le da la gana. No puede ser, tenemos que detenerlo. Entendemos que hoy día él también quiere ver sangre en el Chapare y nosotros no. El presidente Rodrigo Paz es pacifista, creo que todo boliviano está en nuestra constitución, pero ya no podemos estar al merced de un señor que hoy día determina como si ese fuera su propio país, como si el Chapare no dependiera de todos los bolivianos. Nosotros ya no podemos estar expuestos a la voluntad de un tipo que lo único que está cuidando es que no lo detengan, que no lo procesen y que no se lo lleven a Estados Unidos, porque él sabe que se lo van a llevar y lo va a acompañar al señor Maduro. Pero yo pido celeridad en el tema de fiscales, en el tema del Ministerio de Gobierno. Ya no podemos los bolivianos seguir viviendo este tipo de cosas, de un desastre de 20 años. Hoy día dicen, el gobierno ha estado 7 meses. No, por si acaso hemos gobernado 4 meses. 3 meses nos han bloqueado.
17: ¿Es una nueva estrategia de Morales? Porque primero, si van los militares, pueden venir a recibir, y al día siguiente van los concaleros y toman el tema de Chicorero.
16: Claro, es que el señor Evo Morales ayer, realmente él creo que está durmiendo con el ARA, porque un día dice una cosa y al día siguiente dice otra. ¿Qué ha dicho anterior? Yo nunca pedí la denuncia. Y él ha dicho, tiene 90 días. Yo nunca he acercado la paz, van a comer ratones. Hoy día nos dice que va a tomar a un grupo de policías. Oye, esos policías nos han defendido 54 días o 53 días. Y mandarlos, ¿para qué? Para que los detengan. Él quiere matar, como ha matado a esos 2 policías cuando ha sido dirigente. A eso está yendo el señor Evo Morales. El señor Evo Morales quiere muertos, no le importa de dónde vengan. Pero nuestro gobierno, yo sé que está revisando el cómo tomar el tema del Chapare. Yo pienso que tendría nomás que haber un estado, ¿cómo se dice? Un estado de sitio, no. Ya estamos en estado de excepción. Un toque de queda en el Chapare. Tendríamos que exigir que haya un toque de queda. No sé si se puede regionalizar solo al Chapare o en Cochabamba, pero ya tendría que pasar eso.
15: Bien, ahí estuvimos escuchando palabras de la diputada del PDC, Claudia Bilbao, quien considera que se debe determinar un toque de queda en el trópico de Cochabamba tras esta presión por parte del sector cocalero a efectivos de Humopar. Más adelante estaremos con mayores detalles.
10: Bien, gracias, Ever. Ahí está la propuesta de la diputada Bilbao. Pero aprécenlo, ¿no? Digo, mientras Evo Morales esté libre, el país no tendrá paz, pero todo el tiempo escuchamos eso de diferentes diputados, diferentes senadores, diferentes asambleístas. Aprécenlo y veamos también cómo marcha la situación, ¿no? Es un tema de mantenerse siendo objetivos, porque la situación no es en todo el Chapare, ¿no? No es toque de queda, no es estado de sitio en el Chapare, no, no pasa por eso. No, hay mucha más gente en el Chapare, pero es una propuesta, como dice la diputada Bilbao, y lo que uno menciona también es lo que se espera, ¿no? Si tienen tantas pruebas, si están tan seguros de que todo esto se gesta a través o a raíz de Evo Morales, pues ya evidentemente se lo tiene que apresar. Eso es lo que se está esperando cuando varios sectores han pedido también se dé con los responsables de todos estos días de bloqueos y también de perjuicios. A propósito de todo este escenario, vamos a contarles ahora que empresarios perciben una crisis profunda y están pidiéndole al gobierno que abandone el estatismo. Este es el pronunciamiento que se ha hecho conocer durante esta jornada por parte de la Confederación de Empresarios Privados de Bolivia. Giovanni Ortuño, que hace un llamado al gobierno para reconfigurar los canales de comunicación con el sector empresarial y orientarse hacia un esquema más planificado, inclusivo y fundamentalmente respetuoso de la institucionalidad, ¿no? Pide pasar de reuniones sectoriales aisladas a un diálogo institucional y planificado, como que presidente ya no se reúna de manera separada con diferentes sectores. Reunámonos todos, abra un diálogo institucional, que exista planificación, es lo que le está pidiendo el presidente de la Confederación Empresarios Privados de Bolivia. Ortuño reconoció que se han registrado señales muy positivas por parte de las autoridades desde noviembre del año pasado. Sin embargo, advierte que la relación con la empresa privada ha sido un poco desordenada, lo que en su criterio podría llevar a que las visiones que tiene el gobierno sean solamente sectoriales o de grupos específicos y no concentrarse en los temas estructurales que se manejan a través de las instituciones constituidas para ello. El líder de los empresarios advirtió que la economía del país se encuentra en una situación crítica al límite de sus capacidades. Señaló que la falta de divisas, el desabastecimiento de diésel y gasolina y la subida de costos han creado un escenario de crisis profunda. En ese marco, Ortuño propuso que para revertir la crisis y recuperar la confianza internacional, la Confederación de Empresarios Privados de Bolivia propone un plan de emergencia basado en tres pilares. Uno, integrar a todos los sectores y regiones sin distinciones para lograr consensos mínimos coordinados. Dos, lograr un acuerdo político nacional que involucre a la Asamblea, las regiones y los sectores económicos para efectivizar planes a corto, mediano y largo plazo. Y tercero, establecer una relación formal con la institucionalidad privada para reactivar de forma ordenada el empleo, la inversión y la producción. Ese es el mensaje, ese es el pronunciamiento de la Confederación de Empresarios Privados de Bolivia para el gobierno, planteando la necesidad de impulsar reformas legales profundas para fortalecer la inversión privada, reconociendo que sí existieron señales positivas, pero ahora ve como que cierto desorden. E insta a aprovechar el rechazo ciudadano a los bloqueos y el respaldo internacional para poner en marcha un plan de desarrollo económico y afirmó que el país requiere acciones concretas para avanzar hacia la recuperación. 11 de la mañana con 7 minutos. Vamos nuevamente hasta Ciudad del Alto. Gilda, volvemos contigo. Adelante.
18: Continuamos con más información desde la Ciudad del Alto. Nos encontramos con el director de la Fuerza Especial de Lucha contra el Crimen. Él nos informa acerca del hallazgo de un cuerpo sin vida de un adulto mayor al interior de su domicilio.
19: No, la persona de la zona Vallivian es una persona adulto mayor de sexo masculino de 72 años al interior de un domicilio. Sí presenta heridas punzocortantes. La posible causa de la muerte es shock hipovolémico. El hecho habría ocurrido el día lunes en horas de la tarde. No obstante, la familia recién se percata ayer en horas de la mañana y realizan la denuncia. Con relación al hecho, no existe violencia en las puertas. La familia también ha verificado los bienes y aparentemente no habrían sustraído nada. Estamos indagando con la familia, presuntos responsables. También se está pidiendo, o se ha realizado entrevistas y se va a tomar declaraciones a vecinos del lugar y se va a obtener las cámaras de vigilancia que nos puedan proporcionar mayores elementos.
20: ¿Vivía solo este anciano?
19: Sí, vivía solo. Se encontraba fuera de la vivienda por estos días del feriado, visitando a su esposa que se encontraba en una provincia en el interior, y aparentemente el día lunes habría llegado para extraer algún dinero del banco. Sin embargo, al ser día feriado no ha podido sacar ese dinero de la entidad financiera y se encontraría solo en su inmueble.
18: Con este informe retorno a este estudio central.
10: Gracias, Gilda. Se encontró este cuerpo sin vida de un adulto mayor al interior de su domicilio en la zona Vallivián de El Alto. Estamos sobre las 11 de la mañana con 9 minutos. Antes de la pausa, el empresario y líder de unidad Samuel Doria Medina advirtió que hasta ahora no se conocen medidas de reactivación y expresó su preocupación ante la posibilidad de que el gobierno crea que la economía se arregla sola. ¿Qué le dijo Samuel a Rodrigo Paz? La economía no se arregla sola. Rodrigo no sea igual que su antecesor Luis Arce. Esto es lo que compartió en redes sociales. Hasta ahora no se conocen medidas de reactivación. Ojalá que el gobierno no crea igual que su antecesor que la economía se arregla sola. La inacción no cobra factura de inmediato, pero sí en los meses posteriores. Cuando hay eventos exógenos, el Estado debe actuar para contrarrestarlos. Esa es la gran lección que aprendió el mundo de la crisis de 1929 y que ha evitado el colapso con el sufrimiento añadido, dice en varias ocasiones. Los bolivianos estamos a la expectativa, escribió Samuel Doria Medina a través de sus redes sociales. Es tiempo de marcar una nueva pausa. En breve volvemos. Aguárdenos, por favor.
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0: estamos de regreso para echar un vistazo también a lo que ocurre en el interior de nuestro país. Las infecciones respiratorias agudas han disminuido en Chuquisaca, pero existe también otra preocupación y esto tiene que ver con el incremento de casos de neumonía. Renán Martínez, buenos días, adelante.
1: Gracias. Las infecciones respiratorias agudas han disminuido en Chuquisaca en un 14% y en el caso del municipio de Sucre, las IRAS han disminuido en un 6%, precisó el jefe de epidemiología del CEDES, Julio César Ciñani, quien señaló que no hay que dejar de lado las acciones preventivas para que los casos no se incrementen en las próximas semanas.
2: En Chuquisaca se han diagnosticado más de 6.500 casos para esta semana, pero vemos que ha habido una disminución de menos de más o menos 1.000 pacientes. Esto haciendo una disminución que corresponde a un 14%. De todas maneras, igual tenemos todavía una curva alta, gran casos de incidencia de IRAS, pero debemos todavía tener las precauciones correspondientes. A nivel de Sucre hemos tenido 193 casos menos, que esto corresponde al 6%.
1: Ciñani indicó que algunos pacientes con IRAS están pasando a un cuadro más crítico, que es la neumonía, por lo que se está realizando mayores controles. Y en el caso de la influenza, destacó que mayor cantidad de personas se está haciendo vacunar.
2: Pero sí se ha visto que de estos pacientes que están con infecciones respiratorias agudas, se ha visto que ha habido complicaciones como neumonías. En ese sentido, hemos visto que ya ha aumentado un 9% a nivel de Chuquisaca y un 14% a nivel de Sucre. Con esto estamos hablando que todavía tenemos circulación alta. Obviamente esto también tiene que ver mucho por el tema del clima. Hemos tenido un descenso radical en esta semana, pero de todas maneras se tiene que seguir tomando las acciones correspondientes en el tema de infecciones respiratorias. A nivel de influenza no hemos tenido casos esta semana, pero sí nos alegra informar que la población ha empezado a vacunarse. Hablamos de 52% la anterior semana para dosis pediátricas y ahora estamos con el 57%, y para las dosis adultas de un 71% la anterior semana y estamos al 80%.
1: Para Red de Noticias Éxito, desde Sucre, Renán Martínez.
0: Vamos a continuar en Sucre porque también el órgano judicial encendió las alertas y ha cuestionado al gobierno por no atender sus demandas en cuanto al presupuesto acorde con las necesidades de jueces y tribunales, por lo que ha convocado a un encuentro nacional de emergencia. Entre tanto, la presidenta del Tribunal Constitucional Plurinacional, Paola Prudencio, criticó a la Asamblea Legislativa porque no se están tratando las leyes necesarias para completar las elecciones judiciales en 5 departamentos. Nosotros, dijo, hemos solicitado de manera respetuosa a la Asamblea Legislativa que dé atención a este tema por la necesidad que tiene el Tribunal Constitucional de contar con todos los miembros elegidos democráticamente. Deberíamos estar sesionando en sala plena con 9 autoridades y solo estamos 4, es lo que señaló. Por tal motivo, dijo, se ha cortado el derecho y 5 departamentos no lo tienen, afirmó Prudencio, cuando llegó también ayer a Plaza Murillo. La autoridad explicó que tuvo que trasladarse desde Sucre hasta La Paz para hacer seguimiento a los proyectos de ley presentados ante el legislativo. Una de las propuestas busca autorizar de manera excepcional que el Tribunal Constitucional pueda sesionar con solo 4 magistrados y resolver más de 4.000 causas que se encuentran rezagadas desde el 2024. El Tribunal Constitucional también solicitó que se analice y viabilice la elección de magistrados en los 5 departamentos donde los comicios fueron suspendidos por determinaciones derivadas de amparos constitucionales en las judiciales de 2024. Prudencio ha recordado que se remitió notas al presidente del Senado y a las comisiones de Constitución y Justicia Plural con el objetivo de promover los acuerdos políticos necesarios para viabilizar una nueva convocatoria electoral. Ahora bien, el lunes 29 en Sucre se estará celebrando una reunión de emergencia de jueces y vocales. Además, el Tribunal Supremo Electoral ha recibido a la presidenta del Tribunal Constitucional para revisar esta agenda. Pero por lo pronto, centremos nuestra atención a esta reunión de emergencia en Sucre, donde estarán analizando la situación en cuanto a las cefalías del Tribunal Supremo de Justicia y del Tribunal Constitucional. Renán, volvemos con usted.
1: Gracias. El órgano judicial de Bolivia en pleno, más el TCP y AMABOL, se reunirán de emergencia este lunes 29 de junio en la capital para analizar la realidad presupuestaria del Poder Judicial, además de los proyectos presentados a la Asamblea Plurinacional, el tema de acefalías en el Tribunal Supremo de Justicia y en el Tribunal Constitucional.
3: En el cual vamos a analizar la situación por la que está atravesando el órgano judicial. Han transcurrido ya casi 8 meses en el cual nosotros pacientemente Hemos esperado y hemos hecho conocer la realidad presupuestaria por la cual atraviesa el órgano judicial. Hemos presentado algunos proyectos de ley que tampoco han prosperado en la Asamblea Legislativa. Seguimos teniendo acefalías en nuestra sala plena del Tribunal Supremo de Justicia, dos departamentos, Pando y Beni, que no tienen representatividad y no hay una respuesta ante esa acefalía. Sin tomar en cuenta lo que sucede en el Tribunal Constitucional Plurinacional, que existe acefalía de 5 magistrados.
1: El presidente del Tribunal Supremo de Justicia, Romer Saucedo, afirmó que en 8 meses no hay respuestas a sus peticiones y que han esperado pacientes, por lo que ahora es importante escuchar a los actores del órgano judicial y tomar determinaciones de hecho para poder avanzar.
3: Es por ello que entre esas determinaciones vamos a analizar algunas acciones a tomar como órgano judicial, escuchando a nuestros jueces de base, escuchando a nuestros vocales y escuchando a los presidentes de cada Tribunal Departamental de Justicia, que son los que conocen las realidades por las cuales estamos atravesando en los 9 departamentos del país. Esta Reunión Nacional de Emergencia contará de igual manera con jueces de la jurisdicción agroambiental, así lo ha determinado la sala plena y nos ha comunicado del Tribunal Agroambiental a través de su presidencia, y estarán presentes también los consejeros del Consejo de la Magistratura, y se cursará también las invitaciones al Tribunal Constitucional Plurinacional.
1: Para Red de Noticias Éxito, desde Sucre, Renan Martínez.
0: Gracias, Renan. Hasta más adelante. Estamos sobre las 10 de la mañana con 22 minutos. Pausa. En breve volvemos.
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5: Países Bajos impone su jerarquía. Japón y Suecia también avanzan en un cierre vibrante del Grupo F. El Grupo F bajó el telón con emociones, goles y 3 selecciones celebrando su clasificación a los 16avos de final de la Copa del Mundo. Países Bajos confirmó su favoritismo al derrotar 3-1 a Túnez, mientras que Japón y Suecia igualaron 1-1. Un resultado que terminó favoreciendo a ambos. La selección neerlandesa fue ampliamente superior y mostró toda su calidad para quedarse con una victoria contundente. Con un juego dinámico, dominio del balón y contundencia en ataque, los europeos marcaron diferencia desde el inicio y sellaron un 3-1 que les permitió terminar como líderes del Grupo F. Túnez intentó reaccionar tras descontar en el marcador, pero nunca encontró la fórmula para frenar el poder ofensivo de los naranjas, que ahora llegan fortalecidos a la fase de eliminación directa. En el otro compromiso, Japón y Suecia protagonizaron un partido intenso y muy equilibrado. Los asiáticos golpearon primero, pero los suecos respondieron con personalidad para rescatar un valioso 1-1. El empate le permitió a Japón asegurar el segundo lugar del grupo, mientras que Suecia, gracias a su campaña, logró avanzar como uno de los mejores terceros, manteniendo vivo el sueño mundialista. Con estos resultados, el Grupo F quedó completamente definido. Países Bajos clasificó como líder, Japón avanzó como escolta y Suecia también consiguió su boleto entre los mejores terceros. Ahora comienza lo mejor del torneo, los 16avos de final. Prometen duelos apasionados, con un alto nivel futbolístico, mucha intensidad y un enorme despliegue físico, donde el margen de error desaparece y cada partido será una auténtica final rumbo al anhelado título mundial.
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12: Así es, vamos con la información, la noticia en vivo, 11 con 29 minutos en este nuevo bloque. Les damos las gracias por acompañarnos. Hay una denuncia que se presenta observando nepotismo en la subalcaldía Max Paredes. Lía Vega, ¿quién presenta la denuncia? Adelante, por favor, estamos contigo.
13: Gracias, Naira. Informarte que en este momento nos encontramos con la concejal Alejandra Delgado, quien estaría haciendo una denuncia acerca de un nepotismo por parte del subalcalde Max Paredes. Escuchemos las palabras de la concejal.
14: Ollita que encontramos. ¿Quién es el subalcalde de Max Paredes? El primo de mayo, el alcalde César Potoiler, lo posesionó a Raúl Bustillos Criales como subalcalde de Macro Distrito Max Paredes. Ahí podemos ver las fotos. ¿Y quién es Raúl Bustillos? Él es un sargento jubilado de la policía. Trabajó en DIPROVE, como pueden observar. Este señor Bustillos sale en este comunicado como deudor en mora de la Mosempol. ¿Cuál será la irregularidad en este servidor público designado por César Tocuayle? El 1 de mayo de 2025, Bustillos hace su declaración jurada para trabajar en el gobierno autónomo municipal de La Paz. Ahí pueden ver la evidencia que hemos conseguido de la Contraloría del Estado. Según su declaración, el señor Bustillo no tiene bienes ni activos. Pese a ser de la policía, no sé si la población pueda creer tal aseveración, pero según la declaración jurada, él no posee ningún tipo de activos. Ahora bien, él es el hijo del subalcalde Raúl Bustillos, que se llama José Luis Bustillo Soria. En su tesis de grado hemos podido encontrar que el nexo familiar en el que el señor Raúl Bustillos es el padre de la ahora mencionada. ¿Y por qué lo estamos investigando? Porque ahí queremos dar y notar lo ilegal en este caso. El hijo también, y actualmente, según las declaraciones juradas ante la Contraloría del Estado, estaría trabajando en la alcaldía y al menos hasta la fecha sigue registrado como que aún está trabajando en la alcaldía. Ahí podemos ver la evidencia de la Contraloría del Estado, la cual también es pública y cualquiera puede acceder a la misma. Ahí, y en este sentido, nos hacemos las siguientes preguntas. ¿Será que el alcalde César Rottweiler, esta ilegalidad respecto a un supuesto acto de nepotismo? ¿Habrá acto de nepotismo? Esa pregunta tiene que respondernos el alcalde César Rottweiler. ¿Qué muñequeo para que el hijo del subalcalde sea contratado en la misma institución? ¿Hay aquí algo? ¿Por qué se nos está ocultando información? Es más, ¿por qué el subalcalde Raúl Bustillos nos quiere privar el derecho de...
13: Esas eran las declaraciones de la concejal, quien pedía al alcalde César Tocuayler que realice una investigación por el caso de nepotismo en el caso de la subalcaldía de Max Paredes. Con este informe retorno contigo, Naira.
12: Bien, gracias, Lía. Estaremos al pendiente de la respuesta que tenga también el alcalde, ¿no? César Tocuayler, a propósito de este caso, esta denuncia de nepotismo en la subalcaldía Max Paredes. 11:33.
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12: Vamos a continuación a conocer más de lo que ocurre en Venezuela, donde el gobierno elevó la cifra de muertes por el doble terremoto de 589 y sigue la búsqueda de los sobrevivientes. Este es el número de víctimas que se tiene a propósito de este lamentable hecho. Al menos 589 personas murieron y 2.980 resultaron heridas tras los dos terremotos de magnitud 7,2 y 7,5 que sacudieron el miércoles a Venezuela. Las operaciones de búsqueda de supervivientes continúa mientras el gobierno realiza un balance preliminar de los daños materiales. La presidenta encargada de Venezuela, Delcy Rodríguez, recorrió ayer La Guaira, el área identificada como el epicentro de la devastación. En este estado, más de 100 edificios colapsaron y a causa de los sismos, lo que llevó al despliegue de más de 100 equipos de maquinaria pesada también. Sharon Lara está en contacto con nosotros, ella es periodista en Venezuela. Sharon, agradecemos estos minutos. Bienvenida a Radio Éxito Night. Te saluda, buenos días.
15: Buenas tardes, ¿cómo están? Somos cuatro jóvenes, somos periodistas de los Estados, porque estamos cubriendo la actividad y estudiando el corriente de aquí. Los compañeros que están nosotros, se queda aquí grabando mientras motorizado está reaccionando. Más adelante, el toque está ahí. Claro, ellos están. Pero la moto no se trata. Este es el camino, o sea. Allá adelante, más adelante el camión.
12: Bien, sí, ahora sí. Ahora sí te escucharon, Sharon. Estábamos también con una interferencia. Pero ¿cuál es la situación? Entendemos que ya pues ha subido la cifra de personas que han perdido la vida. Se ha registrado 589 hasta el momento, lo que han estado.

0: 79 fallecidos, 2.980 heridos y 214 réplicas desde los eventos ocurridos el 24 de junio. Esta situación trágica en el país pues ha movilizado a todos los sectores, equipos médicos, transportistas, aparte instituciones y organismos también internacionales, aparte del gobierno nacional, que tiene todas las instituciones desplegadas en los espacios afectados. Uno de los estados más afectados del país es el estado de La Guaira, que está justo en la costa con el mar Caribe. Este estado está significativamente afectado, muchos edificios que están derrumbados y colapsados por los dos fuertes terremotos de gran magnitud del 24 de junio. Y pues bueno, estar en las calles apoyando y viendo la solidaridad y el trabajo en equipo de toda la sociedad venezolana y de las organizaciones y movimientos sociales, pues es bastante impresionante ver esa solidaridad andando. Todos están organizándose de alguna manera para ayudar con cada recurso que tienen, desde motos hasta carros, insumos médicos y bueno, movilizándose, como les comenté, a las áreas más afectadas. En Caracas hay 3 puntos de afectación por motivos de los terremotos, que son 3 parroquias, un municipio de Caracas que se llama Chacao y 2 parroquias de Caracas que se llama San Bernardino y El Paraíso. Estas áreas, bueno, ya fueron, están siendo atendidas. También entender que, bueno, que la situación de, o el trabajo de rescate es un trabajo que requiere muchísimas horas, debido a que son edificios con muchísimos apartamentos, algunos con una numerosa cantidad de apartamentos, pues conlleva un trabajo bastante largo de horas por parte de rescatistas, por parte de Protección Civil, Policía Nacional Bolivariana, Fuerza Armada Nacional Bolivariana también, y médicos y transportistas voluntarios que se están acercando a estas zonas para lograr sacar la mayor cantidad de vidas posibles en el tiempo pues esperado.
1: Claro. A propósito de este trabajo de rescate, Sharon, el que mencionas es lo que más nos interesa por lo que tú manifiestas, ¿no? Se está intentando rescatar a las personas que están todavía con vida en estos lugares. ¿Quién encara fundamentalmente estas labores? Porque entendemos, por ejemplo, la ayuda de Francia o México con especialistas que han estado llegando también a Venezuela ha sido importante. ¿Cómo avanza esto?
0: Sí, de hecho, bueno, ya la presidenta encargada, Delcy Rodríguez, destacó la llegada de varios rescatistas internacionales. Estamos hablando de varios países como República Dominicana, El Salvador, México, Estados Unidos, Suiza, y se está a la espera de equipos también de Colombia, de España, de Barbados y Panamá. Estos países pues han llegado brindando su solidaridad. Estos rescatistas ya llegaron anoche en el estado Aragua. No estoy al tanto de si ya están en terreno apoyando con la situación de rescate, pero sí creo que la mayoría de estos rescatistas internacionales se van a dirigir al estado más afectado del país, que fue el estado La Guaira, el estado que les comenté, por las afectaciones que han sido de gran magnitud, múltiples edificios que están afectados y colapsados.
1: Bueno, Venezuela está viviendo una de las peores tragedias de su historia tras este doble terremoto con más de 200 réplicas, como lo has mencionado. Imaginamos también que la labor, Sharon, se vuelve difícil, ¿no?, en medio de este contexto, pero sobre todo lo que nos queda es lo que nos ha señalado, bastante sorprendida por la ayuda, por ese trabajo humanitario que se va realizando.
0: Sí, de hecho, en estos momentos me encuentro en un centro de acopio que se encuentra la principal vía que atraviesa la ciudad, la autopista Gran Cacique Guaycaipuro. Es impresionante los cientos de motorizados que se están acercando acá para justamente recoger insumos médicos, alimentación, hidratación, pues para llevar todos estos insumos a las áreas afectadas. Un montón de gente, de familias que se acercaron en carros también. Y bueno, las colas son bastante grandes, pero es una demostración también pues de la capacidad de solidaridad del pueblo venezolano en una situación tan trágica y devastadora como la ocurrida el 24 de junio.
1: Exactamente, Sharon, toda nuestra solidaridad con ustedes. Estamos como siempre al pendiente y actualizando la información. Te enviamos un gran abrazo y gracias por estos minutos con Radio Éxito.

0: Muchísimas gracias y un fuerte abrazo para ustedes también.
1: Sharon Lara nos ha acompañado estos minutos, periodista allá en Venezuela, conversando con Radio Éxito Bolivia sobre la situación, sobre este doble terremoto donde se han registrado por lo menos más de 4.000 heridos. De acuerdo a los datos que se han estado confirmando, pues se habla ahora de 589 fallecidos, 589 víctimas fatales luego de este terremoto, de 230 réplicas que se han estado generando también, de historias que se van conociendo y realmente llegan hasta lo más profundo, edificios que se han perdido, pero por completo no ha quedado nada. La Cruz Roja, que está trabajando también con la ayuda humanitaria en Venezuela, la ONU, que ha estimado que 6,76 millones de personas se han visto afectadas por este terremoto en Venezuela, los rescatistas que llegan también desde Alemania, desde diferentes países, y pues así se va trabajando ahora, y ayudas que se van conociendo también de diferentes países para reconstruir Venezuela. Estamos sobre las 11:41. No se vaya.
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18: Llegamos ahora una vez más a esta ciudad del Alto, 11:46. Tenemos novedades a propósito de un caso de intento de asesinato. Gilda, vamos contigo, adelante.
19: Tenemos más información desde la ciudad del Alto. La policía reporta el caso de intento de asesinato. Se trata de una persona que ha sufrido un corte en el cuello aproximadamente de 15 centímetros. Actualmente esta persona se encuentra estable. La policía ya ha iniciado las investigaciones. Escuchemos.
20: La persona, menos mal que es una persona que se encuentra estable pese a la gravedad de la lesión. Tiene una lesión en la parte anterior del cuello de aproximadamente 15 centímetros, ¿no? Como les dije anteriormente, menos mal que no es tan profunda, pero tampoco es superficial. Lo bueno es que no ha llegado a comprometer tráquea ni ninguna arteria. El personal médico lo ha estabilizado y estamos a la espera que él nos pueda dar la versión dónde y qué es lo que exactamente le ha ocurrido. Ya se ha activado el personal, ya se ha constituido con los familiares al nosocomio, y del nosocomio van a hacer el registro del lugar donde habría ocurrido el hecho.
18: ¿Por qué?
20: Va a ser de tentativa de asesinato. Por el corte que se aprecia, es una herida que debía ser mortal. Menos mal que no ha sido muy profunda y la persona se encuentra con vida y nos va a proporcionar seguramente más detalles.
21: ¿Sus familiares qué dicen, coronel?
20: Los familiares lo único que refieren es que se encuentra en la clínica que él está estable. Por eso es que está en proceso de desarrollo el caso. El personal se ha constituido en nosocomio y de ahí vamos a trasladarnos al registro del lugar de los hechos.
19: Con esta información retorno a este estudio central.
18: Bien, estaremos con más detalles en la segunda edición de la red de noticias Éxito. Sin embargo, llama mucho la atención este caso, intento de asesinato en El Alto. Se trata de una persona que sufrió un corte de aproximadamente 15 centímetros en el cuello. Actualmente esta persona se encuentra estable, es lo que han señalado los familiares. 11:48, última pausa.
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0: ¿Quién le diría a usted? Fuiste mi baile inolvidable, como el título de esta canción, cuando estamos sobre las 11 con 53 minutos. Qué rápido pasó la mañana. Espero también ustedes lo hayan sentido de esa manera, ¿no? Hayan estado más tranquilitos realizando sus actividades y nosotros acompañándolos a través de Radio Éxito Bolivia. Hay que tomar las previsiones del caso. Esta noche y la madrugada la temperatura llegará a los 9 grados bajo cero. No lo puedo creer. Tome previsiones, abríguese y cuide también a los angelitos de cuatro patitas, ¿no? A sus perritos, a sus perrijos, a sus mascotas, como los llamen. Pero seamos responsables, cariñosos y empáticos también con ellos, ¿no? Va a descender muchísimo la temperatura y hay que tomar las previsiones. 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
0: 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Súbale el volumen, estamos a muy poco de despedirnos, pero también vamos a relajarnos un poquito porque es viernes, señoras y señores. 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

siempre los invitamos a que puedan permanecer en la sintonía de la frecuencia de los ganadores, deseando también tengan un buen fin de semana, ¿no? Dentro de lo que cabe, yo lo sé. Yo lo sé y resulta curioso que cada mes, sí, y cada semana, repetimos lo mismo. Si no es una cosa, es otra. Pero bueno, seamos agradecidos por todo lo que tenemos. No son buenas las comparaciones, pero si de ejemplo se puede tomar, fíjense la situación tan dura, tan lamentable, tan crítica que está viviendo Venezuela, ¿no? Con esto de los dos terremotos, con las más de 200 réplicas, con las personas fallecidas, bueno, seamos agradecidos por lo que tenemos, aprovechemos este día al máximo, agradezcamos por todo lo que tenemos y por lo que no también. Nos vamos a reencontrar el lunes, ese es el compromiso, regresar como siempre con nuevas fuerzas, con entusiasmo y poderlos acompañar a través de la frecuencia de los ganadores. Pero ahora vamos a recordar juntos también...

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3: Bienvenidos sean a la segunda entrega informativa de la Red de Noticias Éxito Bolivia. Saludos país desde la sede de gobierno, 12 del mediodía con 5 minutos. Ha comenzado a informar la Red de Noticias Éxito Bolivia.
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5: Desesperada búsqueda de sobrevivientes en Venezuela tras el doble terremoto que golpeó el miércoles el norte del país. Los sismos de magnitud 7.2 y 7.5 dejaron un panorama de desolación con decenas de edificios colapsados, especialmente en la zona de La Guaira, una población costera vecina a Caracas. Según el último balance oficial ofrecido el viernes, la tragedia dejó al menos 589 fallecidos y casi 3.000 heridos. La AFP constató saqueos en la zona. La presidenta encargada, Delcy Rodríguez, anunció el traslado de equipos de otros estados hacia Caracas y La Guaira, y el envío de equipos internacionales que ya empezaron a llegar al país.
6: Desde Caracas hasta Miami, los venezolanos reúnen ayuda para sus connacionales que sufren tras los dos terremotos de 7.2 y 7.5 de magnitud que azotaron el norte de Venezuela el miércoles. Los venezolanos en Miami reúnen ayuda y la empacan, sin saber muy bien cómo la enviarán, ya que La Guaira fue la zona más afectada y ahí está el aeropuerto más importante del país, inhabilitado por el sismo.
7: Tras su confirmación como presidente electo de Colombia, el derechista Abelardo de las Priella lanzó un ultimátum a los grupos armados ilegales en un país enfrentado a su peor ola de violencia en la última década. El abogado de 47 años que asumirá el poder el 7 de agosto prometió una política de mano dura y el fin de cualquier diálogo en curso con el gobierno saliente de Gustavo Petro.
6: Estados Unidos dijo el lunes que quiere un acuerdo final con Irán, pero no a cualquier precio, y advirtió sobre un caos total si Teherán impone peajes para transitar por el Estrecho de Hormuz, cerca del cual un carguero fue atacado. Israel insistió el jueves en que el ejército permanecería desplegado todo el tiempo que sea necesario.
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8: Desde la Asamblea exigen cumplir estado de excepción en el trópico de Cochabamba y aprender a Evo Morales. Senado busca identificar mediante comisión responsables por efectos y consecuencias del bloqueo. Diputada Jiménez propone no comercializar combustible en bidones ante demanda y presuntas irregularidades. Caso Zapatero piden celeridad en las investigaciones, exautoridades, incluido el expresidente Luis Arce. Oficialismo reconoce retraso en la aprobación del presupuesto general del Estado reformulado y pide tratar antes del receso parlamentario este tema. Transporte Pesado denuncia que el gobierno solo importa el 20% de combustible, afirma que deuda complicará el abastecimiento en el país. En Cochabamba, Transporte Libre cuestiona excusas del gobierno, exige garantizar abastecimiento de combustible. Representantes del Transporte Pesado de La Paz denuncian incumplimiento del gobierno sobre el combustible. Denuncia nepotismo en la subalcaldía Max Paredes. Envían a detención preventiva exfuncionario de YPFB investigada por el caso crudo con sobreprecio. Luis Arce niega vínculo con tráfico de influencias en el caso Francesa. Abogado de Arce afirma que su defendido está dispuesto a ser parte por el caso de la sonada militar. Fiscalía abre distintos procesos por instigar a las movilizaciones. Policía encuentra el cuerpo sin vida de un adulto mayor en su domicilio. Dos personas en situación de calle mueren por hipotermia. Municipio alteño dota de ambientes al gris. Fuerza Especial de Lucha contra el Crimen presenta caso de intento de asesinato. Policía aprehende al clan delincuencial denominado Las Cholas. Operaban en la feria 16 de julio.
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0: referente al desarrollo de la audiencia de imposición de medida cautelar de carácter personal respecto a la ciudadana Verónica Caña. Se ha establecido que el Ministerio Público ha logrado identificar elementos suficientes que establecen en relación a la probabilidad de autoría dentro del proceso de investigación que se tiene por los hidrocarburos, en este caso en relación a lo que se ha denominado el crudo con sobreprecio.
1: El fiscal David Torres informó que se determinó 4 meses de detención preventiva para Verónica Saca, quien cumplía funciones en YPPB y formaba parte de la comisión encargada de la adquisición de combustible. Esta persona es investigada dentro del caso de la compra de crudo con sobreprecio.
0: Una vez puesta en conocimiento de la autoridad judicial la imputación formal, se ha determinado por esta la detención preventiva de la ciudadana investigada por el plazo de 4 meses en el Centro de Orientación Femenina de Obrajes.
2: ¿Qué delito, doctor?
0: Es establecido conducta antieconómica, incumplimiento de deberes. La ciudadana Verónica Saca estaba dentro de la comisión para precisamente la adquisición de estos carburantes con los parámetros que se han establecido para su adquisición misma.
1: La investigada fue remitida al Centro de Orientación Femenina de Obrajes y enfrenta un proceso por los presuntos delitos de conducta antieconómica e incumplimiento de deberes.
0: Dentro de la presente investigación, en efecto, los sindicados son, hay una pluralidad de sindicados. La tercera persona también está siendo convocada a efecto de que pueda brindar su declaración informativa y a partir de estos elementos realizar el análisis correspondiente.
2: ¿El expresidente?
0: Como les he hecho referencia, la misma trabajaba en YPFB, estaba dentro de la comisión para la adquisición de... Este proceso se ha aperturado ya de oficio con anterioridad. Son diferentes los procesos que se están conociendo respecto al área de hidrocarburos que está inmerso en YPFB. Dentro de la presente investigación, el ciudadano Yusef Akli no está sindicado. Les digo una vez más, serán todos los elementos que se colecten dentro de las diligencias ya en una etapa preparatoria que establecerán si corresponde realizar la ampliación de investigaciones en contra de otros ciudadanos.
1: Red de Noticias Éxito, Lía Vega, La Paz.
3: Transporte Pesado denuncia que el gobierno solo importa el 20% de combustible y afirma que deuda complicará el abastecimiento.
4: 20-30% es... ¿Por qué le dan a estaciones de servicio 10.000 litros de gasolina, 15.000 de diésel? Porque no tienen. Si a una estación de servicio le van a dar 24.000 de gasolina o 35.000 de diésel, no va a haber. Por eso son filas para abastecerse gasolina, imagínense, 3-4 días. Tiene que ser la columna.
5: El dirigente del transporte pesado nacional e internacional, Pedro Quispe, afirmó que el gobierno importa solo el 30% de combustible y observa que la escasez se debe a las deudas a empresas proveedoras de carburantes.
4: Que digan, sean claros. ¿Cuánto le deben Central Figura Vitol? Quede claro. Dos, he escuchado que están analizando el diésel a quien se encanta, ¿no? Van a analizar para vender. ¿Cuál es falso? El diésel viene con todas las certificaciones, nosotros traemos, con todas las certificaciones. Ya, desde el origen, desde los puertos, de puertos a Sencata.
5: Criticó a las autoridades por argumentar el retraso del abastecimiento en los controles sobre la calidad.
4: Digan nomás, pues, que no tienen platita, no van a poder comprar. Díganlo al pueblo, ¿para qué estar inventándose que la calidad, que la onza, no existe eso en el mundo? ¿Ya? Cuando un buque llega a Perú, se abastece. Eso misma gasolina, ese mismo diésel consume Bolivia. Quede claro. No es necesario que analizar, que verificar.
5: Sin embargo, desde el gobierno comunicaron que se garantizan los recursos para la importación de carburantes. Red de Noticias Éxito, Ever Vargas, La Paz.
3: En Cochabamba, Transporte Libre cuestiona excusas del gobierno y exige garantizar el abastecimiento de combustible.
6: Ahora, que los retrasen por un problema logístico o no, pues es responsabilidad netamente del gobierno. Y si ellos fueran perdón la expresión, como decimos vulgarmente, vivos o inteligentes, comprarían desde su origen un combustible de calidad y no tendrían estos problemas logísticos, ¿no? Es que aquí cada vez nos vienen con una cosa, con otra cosa, escudándose de que es así, es hacia.
5: El dirigente del transporte libre de Cochabamba, Mario Ramos, en contacto con Radio Éxito, considera que el control a la calidad de combustible importado es una excusa del gobierno y cuestionó que no se garantice el abastecimiento de carburantes en su totalidad.
6: En pocas palabras, están reconociendo que están comprando un combustible, como nosotros lo hemos denominado, combustible basura, y que tiene que sí o sí llegar a las refinerías, ¿para qué? Para que lo mejore y luego se distribuya. O sea, en pocas palabras, no están diciendo la verdad, ¿no? O sea, no hay que ser todos muy inteligentes o muy tontos para desconocer una realidad así textual.
5: En ese sentido, el dirigente no descartó iniciar medidas de presión sin vulnerar el estado de excepción.
6: Bueno, pues, más allá de que haya un estado de excepción, no nos permite hacer nuestras demandas, nuestras denuncias, ¿no? O nuestras manifestaciones, siempre y cuando lo hagamos por un tema de reivindicación, de petición legítima. No, o sea, no me van a decir a mí que estamos en estado de excepción, prohibido movilizarse, prohibido vender, o sea, y nos las vamos a tragar el combustible de mala calidad que nos están vendiendo.
5: Red de Noticias Éxito, Eber Vargas, La Paz.
3: Los representantes del transporte pesado de La Paz denuncian incumplimiento del gobierno sobre el combustible.
2: Acá el transporte pesado de la ciudad de La Paz, molesto con este gobierno central, que este gobierno central no ha sabido dirigir a nuestro país, a los 9 departamentos. En ese tiempo que está pasando, se ve nomás la incapacidad de este gobierno.
5: El sector del transporte pesado de La Paz expresó su molestia por el desabastecimiento de combustible y exige al gobierno asumir sus responsabilidades para garantizar la demanda de carburantes en el país.
2: El sindicato pesado de La Paz se autoconvoca con todos sus organizaciones sociales, tanto con el sindicato, tanto los socios, asalariados, socios propietarios, indicando a este gobierno que no nos ha atendido. Primeramente, uno, el tema de la gasolina basura, el tema del diésel.
5: Denuncian que el sector continúa con afectaciones y perjuicios. Cuestionó a las autoridades por no cumplir con los compromisos sobre el combustible.
2: El diésel, todo el tiempo ha sido que desde que entra el gobierno, a sus 3 días va a haber subsidio. Lamentablemente, este gobierno nos ha engañado. El transportista ha seguido siendo bloqueado, el transporte pesado. Nosotros, como viajamos interdepartamental, interprovincial, internacional. Este gobierno nos ha mentido, indicando que estaba levantando como indicaba.
5: Red de Noticias Éxito, Eber Vargas, La Paz.
3: Diputada Jiménez propone no comercializar combustible en bidones ante demanda y presuntas irregularidades.
7: El gobierno, el Ministerio de Hidrocarburos debería prohibir la venta en bidones. Ya basta. Porque esas señoras, sé que hay una crisis profunda en este momento y de que la gente quiere ganar de cualquier forma. Pero no nos lastimemos entre nosotros. Estamos haciendo daño al país. Están revendiendo las señoras que recogen bidones gasolina.
5: Ante la denuncia sobre la presunta reventa de combustible, la diputada de Unidad Julieta Jiménez exige mayores controles en las estaciones de servicio y plantea que no se debe comercializar gasolina en bidones.
7: Que el gobierno ya debería sacar una comisión para ir a ver este tema, porque yo también he visto, cargan gasolina, van 2-3 cuadras y vacían sus tanques en bidones y revenden. No puede estar pasando esto, tiene que haber un control exhaustivo de las personas que están cargando gasolina. Hay un negociado ahí terrible, no son todos, por supuesto, algunos son.
5: Expresó su preocupación por la comercialización ilegal que aprovecha incrementar los precios.
7: Yo creo que el Ministerio de Hidrocarburos debería bajar una comisión a ver plata y carnet de propiedad posiblemente o licencia de conducir. Anotar inmediatamente, porque tiene que haber pues un control, ¿no? Porque esto está pasando, por eso hay tanta fila, porque están revendiendo.
5: Red de Noticias Éxito, Eber Vargas, La Paz.
3: concejal municipal de El Alto habilita a concejal suplente sin resolución del Tribunal Supremo Electoral.
8: El Consejo Municipal de la Ciudad del Alto, a través de una resolución municipal, habilita al concejal suplente Félix Alanoca. Esto es fuertemente cuestionado por el vicepresidente de esa instancia, Omar Acarapi.
9: A través de la Comisión Jurídica han hecho una resolución municipal reconociendo al señor Félix Alanoca y lo están reconociendo como concejal suplente. Pero, como dijo el compañero, con goce de haberes, ¿no? O sea, va a entrar a la oficina que le corresponde, a la comisión que le correspondía, va a poder hacer contrataciones, bueno, eso por lo menos he entendido ayer, va a poder contar con su personal, va a poder abrir esa oficina, va a poder estar presente en las sesiones, ¿no? Y yo ayer hice una pregunta, ¿el concejal suplente vota o no vota? Y ellos me decían que sí, amerita, porque ya va a ser titular y tiene el goce de todos sus derechos. Tenemos la normativa, el compendio de normativas del gobierno municipal, ¿no? El reglamento general. Y en ningún momento especifica este reglamento que se le debe pagar al concejal suplente, ¿no? En ningún momento establece el tiempo de suplencia. ¿Por qué? Porque al no haber un titular, hermanos, ¿no? O sea, a nosotros no nos corresponde hacer eso. O sea, tenemos que esperar. Me hace también una copia, hermanos, una resolución. Esto es del año 2015, en Cochabamba. Así tiene que haber una resolución donde diga el Tribunal Supremo Electoral o el Tribunal Supremo, el Tribunal Departamental, de, en este caso de Cochabamba, resuelve, primero, habilitar como concejal titular del órgano legislativo del gobierno municipal de Cochabamba, ¿no ve? Por ejemplo. Tiene que haber así.
10: No.
9: Y esto no ha llegado hasta el momento ni a la dirección, ni a la directiva, menos a la presidenta.
8: Red de Noticias Éxito, Gilda Castro, El Alto.
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2: 2:34. Fiscalía abre distintos procesos para por instigar a las movilizaciones.
3: Comunicaciones de hechos que tendrían características delictuosas, en el que el Ministerio Público, recibida la denuncia, evidencia que corresponde a una acción penal pública, inicia de manera inmediata las acciones necesarias. Tenemos diferentes procesos que se han aperturado en días trágicos que hemos vivido en la ciudad de La Paz, en los que se ha podido identificar determinados responsables. Tenemos procesos que están en etapa preliminar, tenemos procesos que están ya en etapa preparatoria, donde se ha identificado de manera precisa en relación a determinados ciudadanos quienes han sido sometidos a medidas cautelares, inclusive, ¿no? Son diferentes procesos en diferentes etapas con diferentes actuaciones.
4: El fiscal David Torres informó que se abrieron distintos procesos para investigar a las personas que fueron instigadoras

0: acciones tienen que ser concretas, no es limitarse a decir bloqueos. Si hay una acción que reviste características que debe ser sometido a una investigación por ser un delito de acción penal pública, el Ministerio Público va a actuar.
1: Detalló que se analiza citar a distintas personas que encabezaron estas movilizaciones afectando al país.
0: Bueno, dentro de estos diferentes procesos tenemos que identificar claramente quiénes conocen. Un ejemplo les doy, si se está suscitando una determinada acción por algo que no tiene relación mínima con determinados sectores, no nos será útil ni pertinente convocar a determinado ciudadano. Pero si está inmersa y tiene cierta relación y nos puedan brindar información, tengan por seguro que pueden ser convocados. Yo les digo una vez más, cualquier ciudadano.
1: Red de Noticias Éxito, Lía Vega, La Paz.
2: Caso Zapatero, piden celeridad en las investigaciones.
3: Todos los que han salido por lo menos públicamente los nombres, ¿no? Porque así lo ha hecho la noticia en España, las instancias que están investigando. Y ahí han involucrado a altas autoridades del país. Dentro de eso está el expresidente, está procurador, exministro de Economía, exembajadoras.
4: El expresidente Luis Arce negó tráfico de influencias en la denuncia contra el exmandatario español José Luis Rodríguez Zapatero. Sin embargo, la jefa de bancada de Libre en Senado, Tomás Ayarbi, considera que debe investigarse a todas las exautoridades involucradas.
3: Seguramente posteriormente verán si hay otras autoridades que tienen que ser convocadas. Esta comisión tiene toda la facultad para poder llamar a cualquier autoridad. Además, aquí quiero también un poquito aclarar, porque yo dije que debería ser llamado el primero al fiscal general, pero en el sentido de que pueda coadyuvar a la investigación, no en el sentido de que vamos a investigar al fiscal.
4: Al momento se espera conformar la comisión legislativa para investigar el tema y anticipó la coordinación con el Parlamento de España.
3: A través de la Cancillería, de todo lo que ha avanzado la justicia de España, pero además vamos a también nosotros poner a través de nuestros representantes que deberíamos tomar, como en el caso de Chile, con el Parlamento chileno y en el caso de España con el Parlamento Europeo, para que ambas cámaras legislativas también podrían coadyuvar en esta investigación.
5: Red de Noticias Éxito, Ever Vargas, La Paz.
2: Luis Arce niega vínculo con tráfico de influencias en el caso Francesa.
6: Entendemos de que ha habido un fallo por la Sala Constitucional Segunda que de alguna forma le dice a una de las salas civiles que tiene que realizar una nueva valoración, un nuevo fallo.
1: El abogado Fernando Rivadeneira dijo que el expresidente Luis Arce rechazó cualquier participación en un presunto tráfico de influencias luego de que una investigación de la Policía de España revelara supuestas gestiones del exmandatario español José Luis Rodríguez Zapatero para influir en el litigio entre Francesa y Sobose.
6: Respetando derechos y garantías constitucionales, y obviamente este fallo ha ido en revisión al Tribunal Constitucional Plurinacional, que tiene la última palabra, confirmará o revocará estos elementos. Por tanto, no estamos inventando apreciaciones subjetivas de que se ha caído la demanda o que no se va a pagar estos elementos a Francesa. Esto ha sido obviamente de conocimiento del exmandatario, que en su momento, a través del exprocurador, ha impugnado inclusive esta resolución, este fallo venido por esta sala constitucional. Primero, el presidente afirma de forma categórica, contundente, que la única reunión que ha tenido es con el señor Zapatero, de tú a tú, pero para ver temas políticos, que en este caso eran de trascendencia, que vinculaban en este caso la unificación del Pacto de Unidad, MAS y PSP, y obviamente estas prerrogativas de boicot que estaba lanzando el señor Evo Morales. Solamente ha sido de estricta reunión estos elementos que se han abordado, no otro elemento ha tenido que ver. Y bueno,
1: desde el penal de San Pedro, donde permanece recluido, Arce aseguró que nunca favoreció intereses privados y sostuvo que sus contactos con Zapatero fueron únicamente por carácter institucional.

0: mal.
1: Si estos elementos tienen que ser investigados, recordar que el señor Rodríguez Zapatero no cuenta con una sentencia ejecutoriada. Por tanto, estamos hablando de una investigación donde tiene que primar también la presunción de inocencia. Consecuentemente, estos elementos son negados también por el ex mandatario y nosotros abiertos a la investigación. Consideran que ha habido una reunión con otras autoridades, pues obviamente tenemos el libro de conocimiento de Casa Grande, de Belaraz, y han entrado otras autoridades, pero obviamente.
2: Red de Noticias Éxito, Lía Vega, La Paz.
3: Dos personas en situación de calle mueren por hipotermia.
4: La Félix C. del Alto informa sobre el levantamiento legal de dos cadáveres, aparentemente de personas en situaciones de calle, bebedores consuetudinarios. La posible causa de la muerte sería hipotermia.
5: Sí, justamente ayer también se ha hecho el levantamiento legal de dos cadáveres, uno es en la extranja de Río Seco y otro en la zona de Alto Lima, y estos aparentemente serían bebedores consuetudinarios que, a versión de los vecinos, día antes ya se encontraban en inmediaciones consumiendo bebidas alcohólicas y posteriormente en las horas de la mañana han sido encontrados ya sin vida. Entonces la posible causa de estas personas, la causa de la muerte, sería hipotermia. Sí, ¿no? Que busquen, existen albergues municipales que traten de acudir a estos albergues, porque ustedes también son testigos que las temperaturas han bajado bastante y con toda esta situación, más lo que ellos no se abrigan, como bien decía, son personas en situación de calle, entonces están sufriendo estas consecuencias.
4: Red de Noticias Éxito, Gilda Castro, El Alto.
3: Policía prende al clan delincuencial Las Cholas, operaban en la feria 16 de julio de La Paz.
4: El comandante regional de la Policía del Alto, el coronel Félix Rojas, informa sobre la aprehensión del clan delincuencial denominado Las Cholas, quienes operaban en la feria 16 de julio.
6: De los grupos de inteligencia de las diferentes unidades del Comando Policial del Alto han sido destacadas a la feria 16 de julio, donde luego de realizar labores de vigilancia y seguimiento a personas sospechosas, hemos recibido en algunos casos denuncias de personas que estarían circulando por esta feria que es concluida en la ciudad del Alto, donde hemos procedido a la aprehensión de 6 personas de una organización denominada Las Cholas, quienes en su mayoría son descuidistas y se dedican justamente a ese tema, ¿no? De descuidar a las personas que están interesadas en adquirir algún objeto, algún producto de esta feria, para intervenirlas entre todas y poder hacerse de sus objetos personales que llevan en ese momento. O de lo contrario, dinero también. Entonces, en el momento de su aprehensión, este grupo de personas estaban a punto de perpetrar el hurto de un celular y otros objetos de una señora que casualmente circulaba por la calle Fournier. Y es en ese momento que todo el personal de inteligencia ha procedido a la aprehensión de estas 6 personas, dándose a la fuga otras 4. Entonces, en ese momento, estas personas van a ser remitidas a la Fuerza Especial de Lucha contra el Crimen para que sea el Ministerio Público quien disponga sobre su situación jurídica ante el órgano jurisdiccional. Hablando de 4 mujeres y 2 varones, quienes ya cuentan con antecedentes reincidentes en este tipo de delitos. Hemos podido ya verificar sus datos, sus antecedentes, y obviamente vamos a generar en la acción directa que veamos todos estos datos, que seguramente los van a servir de alguna manera para poder reforzar las labores de investigación que ya en ese momento van a estar a cargo del personal de la Fuerza Especial de Lucha contra el Crimen.
4: Red de Noticias Éxito, Gilda Castro, El Alto.
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5: 12 horas 51 minutos, nos vamos hasta Potosí con Juan Carlos Colque. Adelante, Juan Carlos.
6: Gracias, buenas tardes. María Condori, esposa del suboficial de la Fuerza Especial de Lucha contra el Narcotráfico, Roberto Carlos Quispe, se informa que hace 4 días su esposo, junto a otros 3 efectivos de la Fuerza Especial de Lucha contra el Narcotráfico, fueron emboscados por narcotraficantes en la frontera con Chile. Escaparon por todo lado, su esposo se fue hasta Antofagasta a pedir ayuda y lamentablemente, por lo que portaba su arma reglamentaria, fue detenido por carabineros de Chile, dijo.
7: De trabajo a la frontera de Chile. Ya. Él trabaja en FELDN y donde ellos han sido emboscados, presos de su trabajo con los narcotraficantes. Mi esposo, cuando han sido emboscados, mi esposo ha ido a pedir ayuda porque dice que lo estaba empedreando la vagoneta. Adentro querían quemar la vagoneta. Y su camarada le dice, no, a mi esposo que vaya a pedir ayuda. Mi esposo ha ido a pedir ayuda a un puesto militar de aquí de Bolivia. Pero cuando ha llegado allá solamente había un subteniente y un bajo rango, dice, y no querían ayudarle porque no tenían personal.
6: Más adelante dijo que los narcotraficantes amenazaron con eliminarles, inclusive utilizando una vagoneta, dijo.
7: El otro camarada que estaba a su lado, sangrando, lo único que han hecho es salir de esa vagoneta y correr al desierto. Cuando se dieron cuenta que los narcotraficantes estaban viniendo con palos y sigue queriendo matarles, gritaba, agárrenles, mátenles a esos perros. Y mi esposo con su camarada han corrido hasta un cierto lugar que era...
6: La esposa pide la intervención de las autoridades de gobierno, de Cancillería, y la accionar prácticamente de autoridades de la policía boliviana. Desde la red satelital Huayna Potosí, para la red de noticias Éxito, reportó Juan Carlos Colque.
5: Muchas gracias, Juan Carlos. Gary Torres desde Santa Cruz.
8: Para Éxito Noticias desde Santa Cruz, se registra un incendio en la avenida Santos Dumont. Vehículo impacta contra cisterna.
9: Informar a la opinión pública que en el transcurso de la madrugada surgió un accidente producto de un vehículo particular. Producto de eso surgió un incendio, lo cual fue atendido inmediatamente por personal de la policía boliviana, por bomberos de la policía boliviana. En este momento, como pueden observar, estamos realizando trabajos de enfriamiento, utilizando para esto el agente extintor de agua, aproximadamente 3.000 a 4.000 litros, galones por minuto, para lograr el enfriamiento total de la chata de la cisterna. Como medidas y protocolos de seguridad, procedimos a cerrar las vías de aproximación, aproximadamente 1 kilómetro a la redonda. Esto para precautelar el bienestar de las personas, de los transeúntes. En este momento tenemos que consolidar el enfriamiento para evitar cualquier incidente mayor. Se logró controlar el fuego, se logró controlar el incendio. En este momento hay que confirmar y controlar mediante enfriamiento de la chata, de la cisterna y el enfriamiento del vehículo colisionado.
8: Para Éxito Noticias desde Santa Cruz, Gary Torres.
5: Muchas gracias, Gary. Lía Vega desde La Paz.
10: ¿Quién es el cantante de Max Paredes? El 1 de mayo, la tarde de César Montpellier lo posicionó a Raúl Bustillos Criales como su alcalde de Macro Distrito Max Paredes. Ahí podemos ver las fotos.
11: La concejal Alejandra Delgado denunció un caso de supuesto nepotismo en la subalcaldía Max Paredes, debido a que el hijo del subalcalde de ese macrodistrito, Raúl Bustillos, tendría trabajando a su hijo.
10: ¿Y quién es Raúl Bustillos? Él es un sargento jubilado de la policía. Trabajaba en la Policía Nacional hasta que se convirtió en ese señor Bustillos sale en ese comunicado como deudor en mora de la noche de polvo. ¿Cuál será la irregularidad en este servidor público designado por César Pompadre? El 1 de mayo de 2025, Bustillos hace su declaración jurada para trabajar en el gobierno municipal de La Paz. Ahí pueden ver la evidencia que hemos conseguido de la Contraloría del Estado. Según su declaración, el señor Bustillo no tiene bienes ni activos. Pese a ser de la policía, no sé si la población pueda creer tal aseveración. Pero según la declaración jurada, él no posee ningún tipo de activos. Ahora bien, él es el hijo del subalcalde Raúl Bustillo, que se llama José Luis Bustillo Soria. Es un familiar en el que el señor Raúl Bustillos es el padre de la obra mencionada. ¿Y por qué lo estamos investigando? Porque ahí queremos dar y notar lo ilegal en este caso. El hijo también, y actualmente, según las declaraciones juradas ante la Contraloría del Estado, estaría trabajando en la alcaldía.
11: La concejal espera que el alcalde de La Paz, César Dogweiler, tome cartas en el asunto e inicie una investigación.
10: Ahí podemos ver la evidencia de la Contraloría del Estado, la cual también es pública y cualquiera puede acceder a la misma.
4: Red de Noticias Éxito, Lía Vega, La Paz.
5: Muchas gracias, Elía. Rena Martínez desde Sucre.
0: Gracias. El responsable de los vendedores de carne de res del mercado central, Ariel Flores, dio a conocer que con la apertura de carreteras se está normalizando el abastecimiento de la carne que procede de Santa Cruz. Y también dijo que la llegada de este producto por avión permitió bajar el precio significativamente.
12: Tenemos un abastecimiento normal, se puede decir, en cuanto a la carne cruceña, está de manera normal el abastecimiento. Se han estabilizado porque realmente con los bloqueos estaba en un precio muy, muy elevado y con el vuelo que ha traído el gobernador prácticamente se ha estabilizado el precio, ¿no? De una manera muy drástica, se podría decir, de la noche a la mañana se ha estabilizado el precio. Estaba pues a consecuencia de los bloqueos estaba en 52, 53 bolivianos el peso gancho, pero con la llegada de ese avión que ha sido el primero que ha llegado aquí a la ciudad, se ha estabilizado en 47 bolivianos, o sea, el precio que era siempre, ¿no? Sí, eso ha sido beneficioso también porque ha bajado de la noche a la mañana.
0: El dirigente dijo que la venta del kilo bajó en 5 y 6 bolivianos, esto dependiendo del corte que pide el cliente, y espera que ya no se produzcan bloqueos en el país para poder poco a poco superar la crisis económica.
12: Para el consumidor tenemos precios desde 54, 55 bolivianos, lo que es la carne mixta, hasta 58, después las blandas están entre 78 bolivianos más o menos. El precio por lo menos 5 bolivianos se ha reducido por kilos de 5 hasta 6 bolivianos en cada corte, ¿no? Entonces es una rebaja significante de lo que se ha hecho porque realmente con los bloqueos estaba totalmente disparado este producto. Bueno, esperemos que esta tranquilidad que ahora nos está garantizando de alguna manera el gobierno siga así porque realmente los bloqueos y demás cosas, movilizaciones que entorpecen, ¿no? la comercialización de la canasta familiar lamentablemente no está para la crisis que estamos atravesando, ¿no? Entonces esperemos que siga así.
0: Para Red de Noticias Éxito, desde Sucre, Renan Martínez.
5: Punto final de la presente entrega informativa. Gracias por su sintonía. Que tenga un excelente resto de jornada. Permiso.
13: Desde la Asamblea exigen cumplir estado de excepción en el trópico de Cochabamba y aprender a Evo Morales. Senado busca identificar mediante comisión responsables por efectos y consecuencias del bloqueo. Diputada Jiménez propone no comercializar combustible en bidones ante demanda y presuntas irregularidades. Caso Zapatero pide celeridad en las investigaciones, ex autoridades, incluido el expresidente Luis Arce. Oficialismo reconoce retraso en la aprobación del presupuesto general del Estado reformulado y pide tratar antes del receso parlamentario este tema. Transporte Pesado denuncia que el gobierno solo importa el 20% de combustible, afirma que deuda complicará el abastecimiento en el país. En Cochabamba, Transporte Libre cuestiona excusas del gobierno, exige garantizar abastecimiento de combustible. Representantes del Transporte Pesado de La Paz denuncian incumplimiento del gobierno sobre el combustible. Denuncia nepotismo en la subalcaldía Max Paredes. Envían a detención preventiva exfuncionario de YPFB investigada por el caso crudo con sobreprecio. Luis Arce niega vínculo con tráfico de influencias en el caso Francesa. Abogado de Arce afirma que su defendido está dispuesto a ser parte por el caso de la zonada militar. Fiscalía abre distintos procesos por instigar a las movilizaciones. Policía encuentra el cuerpo sin vida de un adulto mayor en su domicilio. Dos personas en situación de calle mueren por hipotermia. Municipio alteño dota de ambientes al gris. Fuerza Especial de Lucha contra el Crimen presenta caso de intento de asesinato. Policía aprehende al clan delincuencial denominado Las Cholas. Operaban en la feria 16 de julio.
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0: ¿Qué tal? ¿Cómo les va? Qué gusto saludarlos, amigos y amigas en todo el país. Les saluda Yasmani Villegas, como siempre, con toda la información deportiva a esta hora de la tarde, sobre todo metidos al Mundial, 13:04. Un saludo justamente a todo el equipo, pero cortito el saludo a Asbel Valenzuela. Tengo un contacto que está esperando en la línea. ¿Cómo te va, Asbel? Buenas tardes, bienvenido.
1: Para todos, gracias por estar junto a nosotros, bienvenidos.
0: Exactamente, sería saludo a Alex Ramos, lo tengo en la línea, no quiero hacer esperar mucho, estábamos justamente en plena llamada antes de arrancar el programa. Hoy juega Uruguay, sí señor, por el Mundial, ¿no? Juega frente a la selección de España, el compromiso me parece de la jornada, que va a depender de la clasificación charrúa, como también de España seguramente, y el orden, si va como primero, como segundo, como tercero, porque hay la posibilidad incluso que enfrente a Argentina, Uruguay si es que logra clasificar como segundo en este caso. Y lo invité a Mauricio Prieto, no digo ex, no me animo todavía a decir esa palabra porque lo vimos muy pronto, hace muy poco jugar todavía aquí en Bolivia, pero evidentemente hombre de fútbol, el uruguayo, y el gusto de saludarlo, ha jugado en la academia, por supuesto. ¿Cómo te va, Mauricio? Qué gusto de saludarte, de escucharte, estamos en vivo acá en la radio. Buenas tardes, bienvenido a Éxito Sports, Radio Éxito Bolivia para todo mi país. Te saluda Yasmani Villegas.
2: Hola Yasmani, ¿cómo están? ¿Todo bien? Bueno, el gusto es mío, la verdad que sorprendido, primero que nada por la llamada, que hacía tiempo que no hablaba con los hermanos bolivianos. La verdad que estuve 3 años y medio que me llevé lo mejor de Bolivia, la pasé muy bien y bueno, un gran club que fue Bolívar, ¿no?
0: Exactamente, actualmente continúas desempeñando lo que sabes hacer, querido Mauricio. ¿A qué te estás dedicando? ¿Cómo estás en lo personal?
2: Sí, la verdad que, bueno, ahora estoy del otro lado de la línea, como se dice, estoy de entrenador. Después de, digamos, de retirarme, bueno, en el transcurso de mi carrera hice el curso de entrenador, hoy en día ya entrenador, y hoy me desempeño como entrenador en las divisionales juveniles de aquí de Uruguay, en el club River Plate de Uruguay, donde me formé. Este es mi segundo año ya aquí en la formativa, agarrando experiencia, y la verdad estoy muy contento, ¿no?
0: Bueno, qué gusto, ¿no? Que sigas en el fútbol, que es finalmente lo que haces y amas seguramente, y dentro de eso, ¿no? Ahora colaborando con la formación, que me imagino que también ha sido uno de tus objetivos.
2: Sí, sin hablar, es una etapa muy linda. La verdad que uno siempre está aprendiendo y trata de pasarle la experiencia a uno, tratar de inculcarle, que es una etapa muy linda donde se están formando. Más que nada también, no solo fútbol, sino también los valores. Entonces, la verdad que estamos muy contentos y, como te digo, siempre aprendiendo y tratando de dejarle algo al jugador, ¿no?
0: ¿Qué aprendiste de Bolivia en tu paso por Bolívar? Seguramente mucho hincha de Bolívar que está escuchando en este momento la radio te recuerda porque has defendido sus colores.
2: Sí, Nicolás, la verdad me llevé un cariño inmenso de toda la gente de Bolivia, sobre todo obviamente de Bolívar. La verdad que me sorprendió para bien, un club muy ordenado, que llevaba a todos lados muchísima gente. Fue mi primera experiencia en un equipo grande y la verdad no me lo voy a olvidar más. Fue donde también conseguí mi primer campeonato, que eso no se da todos los días y no se le da a todos los jugadores. Y logré 3 torneos, que la verdad no se da siempre, y feliz, ¿no? Feliz, me llevé una gran imagen y hasta el día de hoy lo recuerdo con mucho cariño.
0: Bueno, qué bueno, ¿no? Porque la verdad que a veces te hablo ya como una persona autocrítica, vemos que a nuestro fútbol, hablo del fútbol boliviano, le falta mucho quizás por aprender de lo que vemos en el exterior, ¿no? Pero que un extranjero, en este caso tú que has estado en el Club Bolívar, se lleve algo positivo, creo que es grato poder escucharlo y sobre todo que también lo puedas reflejar ahora lo que estás enseñando allá en Uruguay.
2: Sí, mira, todo el mundo me pregunta, ¿y qué tal la altura? ¿Qué tal Bolivia? Y cuando les cuento no lo pueden creer, o sea, para mí fue una experiencia grandísima. El uruguayo por ahí tiene un poco de miedo del tema de la altura, porque obviamente aquí es un país llano, pero yo siempre le digo lo mismo, y lo repito de palabra de Capdevila y Callejón, que siempre me decían, el fútbol boliviano es uno de las ligas más difíciles del mundo. Y yo le digo, ¿por qué? Le digo. Me dice, sí, porque un día estás jugando a 3.600 metros, otro día estás en el llano, otro día estás en, no sé, en Santa Cruz, que hay muchísima humedad, mucha calor, y estás constantemente exigiendo a tu cuerpo. Entonces, y es verdad, y lo sentí, estando ahí lo sentí, porque Cuesta un día jugar, como te digo, en el alto, otro día en el llano, y cada 15 días vas cambiando de clima, de cancha, entonces no es fácil. Y mantener la regularidad, la verdad, no es fácil. Y la verdad que fue una experiencia grandísima y me llevé lo mejor de ahí, de Bolivia.
0: No, seguro para otros colegas tuyos lo ven como un reto, ¿no?, venir a Bolivia, pero para otros lo ven como difícil y una dificultad. Muchos escapan también a eso, lo que comentas, Mauricio, ¿no?, de jugar un día en la altura, otro día en el llano, otro día en la humedad. Y también incluso hay algunas ciudades que, por ejemplo, en Bolivia, como Potosí, que cuesta llegar por vía aérea, y eso que seguramente igual me imagino que lo analizan antes de venir a mi país.
2: Sí, sí, por ahí algunos no se atreven a ese reto. Pero yo nada, cuando tuve la oportunidad no lo pensé dos veces y fui, y la primera vez que fui había ido por un contrato de 4 meses, no me olvido más, y me quedé 3 años y medio, me encantó, y si podía quedarme más me quedaba. Por diferentes circunstancias no me quedé, pero la verdad agradecido la oportunidad, la experiencia sobre todo, que la verdad fue divino, con la familia pasamos divino y la verdad no me voy a olvidar más, ¿no?
0: ¿Te tocó en momentos difíciles aquí en Bolivia? Por ejemplo, acá hace poco hubo conflictos. No sé si en el momento que estuviste en Bolívar pasaste algo similar y cómo lo afrontaste.
2: Sí. Sí, pasé antes algo similar, que por ahí habían bloqueos, que no podíamos salir. Yo me acuerdo que estuve como una semana, estuvimos medio encerrados. A veces íbamos a entrenar en el teleférico porque las carreteras estaban trancadas. La pasábamos, sí, unos días medio complicados. Yo justo creo que estaba viviendo en Achumani ahí en ese tiempo. Y estaba todo trancado y muchos conflictos, pero nada, fue poquito, cortito, y después, bueno, gracias a Dios se destrabó y pudimos seguir con la vida normal, pero sí, medio complicado. Yo sé ahora que están por ahí pasando un momento medio difícil, pero bueno, ojalá que puedan salir todos adelante.
0: Bueno, y sirve, ¿no? Yo creo que este contacto, querido Mauricio, no lo hacemos de locos, es justamente porque has estado varios años en el país, en Bolívar y en La Paz principalmente, y hoy hay jugadores que un poco le temen a esta situación y ya quieren retirarse de La Paz, en el Tigre, pasa en Bolívar, y tal vez un consejo puede venir de tu parte sabiamente, considerando que has vivido similares momentos, y creo que con paciencia y tolerancia lo pudiste afrontar y salir adelante con el club y también con tu familia.
2: Sí, sí. La verdad que no es fácil, pero nada es para siempre, lo bueno y lo malo siempre se termina, y siempre hay que ser positivo, creer en Dios y bueno, darle para adelante. Las cosas malas siempre van a pasar y nada, quedarse siempre con el vaso medio lleno, ¿viste? Como se dice, y nada, darle para adelante y que vayan a jugar a ese equipo, que la verdad es... Son increíbles, ¿no?
0: No, seguro. Y el fútbol te deja muchos amigos, ¿no? Por ahí mencionabas a Callejón, a Capdevila, y el hincha de Bolívar se acuerda, pues, de esos jugadores tan talentosos que tenía en el ataque.
2: Sí, sí, siempre el fútbol. Por ahí no estás en contacto todo el tiempo, pero sabes que le mandaba un mensaje o ves las redes sociales, sabes que están bien, y bueno, eso a uno le pone contento. La verdad que de esa camada, grandísimos jugadores, aparte de grandes personas, que no, que es lo que uno realmente después le queda, ¿no? Hasta el día de hoy sigo en contacto con varios y nos hablamos como si nos viéramos todos los días.
0: No, seguro, y qué bueno, querido Mauricio. Bueno, hoy juega Uruguay, Mauricio. Tú como uruguayo me imagino que estás esperando ansioso la hora del partido, como hombre de fútbol además, considerando que tal vez Uruguay para muchos fue protagonista, principalmente para quien te habla, creo que es una selección que puede ser protagonista, pero se ha complicado el grupo y hoy de perder puede quedar en el camino y eliminado quizás la única selección sudamericana, ¿no? Ayer, fíjate lo que ha hecho Ecuador, le ha ganado a Alemania. Entonces, ¿por qué no puede hoy replicar Uruguay ganándole a España, que también está pintado como uno de los favoritos, ¿no? ¿Cómo ves este partido? Que me imagino que en Uruguay y principalmente en Sudamérica se está esperando bastante porque habla bien de nombres España frente a Uruguay.
2: Sí, sí, la verdad que es un partido complicadísimo, ¿no? Ellos vienen de un invito de muchísimos partidos que no pierden, creo que del 2023, si no me equivoco. Una gran selección, como decís tú, una de las favoritas a quedarse con el título. Pero nada, Uruguay sabe de eso, ¿no? A veces le queda mejor este tipo de partido que por ahí la prensa o la gente mismo dice que no se puede, pero el uruguayo, viste, tiene esa garra charrúa que por ahí empató con Cabo Verde o con Arabia, pero este partido podemos salir a ganarlo, sabiendo que con el empate ya por ahí pasamos de fase, ¿no? Pero va a ser un partido muy duro. Acá hay mucha gente que está muy ilusionada, otra que no, porque claro, como no pudimos tener, supuestamente era un grupo que teníamos que pasar de taquito, ¿no? Pero no se dio. También lo otro, que España le tocó empatar el primer partido, entonces por ahí si España ya llegaba clasificado, de repente cuidaba a jugadores, pero como decís tú, hoy podemos quedar o último o podemos quedar primero, entonces va a ser un partido de vida o muerte para nosotros. Esperemos, yo la verdad como uruguayo siempre hincho y trato de que le vaya lo mejor posible, ojalá que se dé, sé que va a ser recontra complicado, pero tenemos la ilusión que bueno, esa no la perdemos nunca, y bueno, hasta que no termine el partido no vamos a ver qué va a pasar, pero ojalá que pasemos y que sigamos los pasos de los sudamericanos que todos han clasificado, ¿no?
0: Y bueno, al uruguayo generalmente se le caracteriza por garra, ¿no? En la garra charrúa en Sudamérica, y hoy va a depender mucho seguramente de eso. Fíjate, ayer ponía de ejemplo lo que ha hecho Ecuador con actitud y sobre todo creo que también desempeñando lo que saben hacer, jugando al fútbol, se pudo sacar un partido que por ahí en papeles no estaba como favorito para ganarle a Alemania, y hoy tal vez pasa lo mismo por Uruguay, a sacar la garra charrúa a Mauricio.
2: Sí, lo vi el partido ayer y la verdad lo festejé. Partido de Ecuador, grandísimo, mucha garra, mucho huevo, la verdad que en todo momento lucharon, y bueno, ojalá que sea lo mismo con Uruguay, ¿no? Si bien por ahí con Bielsa no llevó tantos jugadores de ese estilo, más caracterizados por la garra como somos los uruguayos, yo ya partiendo de la base que para mí tenía que estar Luis Suárez, ¿no? que es uno de los referentes nuestros, y hoy en día, viendo el Mundial, que Messi hace 5 goles, que Cristiano Ronaldo hace goles, que todo lo... Modric sigue jugando, entonces yo digo, Suárez tendría que estar porque es un referente y nada, y yo creo que eso jugaría a favor nuestro, pero bueno, circunstancias, cosas del entrenador, que por ahí acá se ha criticado mucho, muchas cosas, muchos jugadores que no ha llevado, pero bueno, está, son lo que tenemos y tenemos que defendernos a morir con lo que tenemos, y ojalá saquen esa garra hoy día y podamos ganar, ¿no?
0: Mira, te voy a meter a un terreno periodístico, Mauricio. De perder, ¿tú crees que le digan adiós a Bielsa? Porque justamente lo acabas de mencionar, no a todos les gusta, ¿no? Bielsa, más allá de la carrera que tiene.
2: Sí, o sea, yo hoy en día, que digamos, sería un colega de él, no me sale criticarlo. Digo, si bien, no puedo dejar de mirarlo, lo que piensa la mayoría de la gente acá, ¿no? Quizá la mitad o menos está del lado del bielcista, digamos, y la otra parte, casi 70%, que no le gusta las acciones que está tomando, ¿no? O que ha tomado durante la eliminatoria y algunas decisiones, sobre todo a la hora de formar el plantel, ¿no? Que ha llevado mucho lesionado, se le ha criticado eso, que por ahí, si quedamos afuera, llevó a 3, a 4 a pasear, porque no tenía ni chance de jugar. Entonces, por ahí se le critica un poco. Pero bueno, nada, nosotros estamos ilusionados y ojalá que por lo menos podamos lograr un empate, ¿no?
0: No, seguro, ojalá les alcance el empate, viendo que la tabla por ahí pueda permitir justamente eso, porque a esa hora igual habrá otro partido donde Cabo Verde también se va a jugar sus propias chances con Arabia Saudí, y seguramente vamos a estar viendo el televisor ambos partidos, como ustedes principalmente, querido Mauricio, en tu país, que me imagino se respira en este momento fútbol y en la noche estará vacío las calles.
2: Sí, así es. Yo justamente hoy... la familia, tenemos un cumpleaños, ya dijimos todo, vamos a llevar un televisor gigante a ver el partido y apoyar, ¿viste? Y ni que hablar, vamos a estar pendientes del otro partido, lamentablemente, no queda de otra, pero nada, siempre ilusionado, ojalá que podamos ganar, y si no ganamos, bueno, no perder, ese es el objetivo de hoy.
0: Perfecto, Mauricio, qué gusto escucharte, un saludo para toda la hinchada de Bolívar que seguramente te tiene de recuerdo y te recuerda muchas cosas de ti, sobre todo la entrega, que eso creo que es indudable de parte del Uruguay y principalmente de Mauricio, quien ha defendido la casaca del Club Bolívar. Te agradezco por tu tiempo, por la gentileza de hablar con nosotros y hasta pronto para seguir hablando de fútbol y éxito también ahí en River Plate, que actualmente el cargo que desempeñas que nos comentaste.
2: Bueno, muchísimas gracias. Déjame mandarle un cariño enorme, bueno, a todo el pueblo boliviano, que le sigan metiendo garra ahí, que se solucione, ni que hablar al hincha bolivarista, que siempre cuando estuve ahí me apoyó, y bueno, me llevo el cariño de todos, y gracias, y bueno, cualquier cosa, estamos a las órdenes acá por Uruguay, dale.
0: La última, cortito, sí. Mauricio, ¿lo viste a Bolívar este año en la Libertadores? Mira que acá se están quejando de defensores, y obviamente, seguramente, siempre ha sido un talón de Aquiles la defensa, ¿no?
2: Ajá. Sí, yo la verdad, desde que me fui siempre lo sigo, vi que cambiaron de entrenador, pero bueno, ojalá que tomen buenas decisiones, que sigan trabajando en las juveniles, que eso es importantísimo, que han sacado talentos y van a seguir sacando, ojalá que sigan enfocándose en eso, que es el fruto de hoy en día en el fútbol, ¿no? Si sacan y trabajan bien en las juveniles, el día de mañana también van a dar grandes profesionales a primera división.
0: Así
2: es. Lo que se hace mucho acá, ¿no?
0: Así es, y por eso hay harto Uruguay en todo el mundo.
2: Así que bueno. Sí, ni que hablar.
0: Perfecto,
2: bueno,
0: Mauricio.
2: Muchísimas gracias.
0: Un abrazo.
2: Amigo, saludo a todos los oyentes por ahí.
0: Perfecto, la palabra de Mauricio Prieto acá en contacto con Éxito Sports.
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0: Bien, perfecto. Seguramente grato escuchar a jugadores que han pasado por el país. Lógicamente, más allá del rendimiento que a algunos les puede haber gustado o no, lógicamente ha estado 3 años y medio y una que otra vez. Obviamente hemos hablado en bares, conferencias de prensa y en algún encuentro en zona mixta y demás con Mauricio Prieto, que ha defendido los colores de Bolívar y que valga la oportunidad de este mundial para hablar con personas que han y están vinculadas al fútbol, ¿no? Porque eso es lo que nosotros tratamos de hacer, generar justamente eso, comentarios, opiniones que no simplemente me parte de nosotros, que habitualmente estamos acá en el programa en este caso. Los saludo, Alex. ¿Cómo te va, querido Alex? ¿Estás esperando el partido como yo? El partido que de verdad, con unas pipocas seguramente y obviamente con algo que nos agrade ahí en la mesa, lo haremos esta noche, porque definitivamente, si bien no es nuestra selección, pero el hecho que representa a Sudamérica, a mí en lo personal, me motiva verlo este partido, porque va a ser un gran encuentro entre España y la selección de Uruguay, hoy 8:00 p.m.
10: Claro que sí. Personalmente no es de mis favoritas Uruguay, pero siempre es una selección querible, es una selección luchona,
0: claro,
10: que siempre anda insistiendo, peleando cada partido. No llegan en un buen momento. De hecho, evocan las palabras, no sé si viste el video de ese TikToker argentino, Emilio González.
0: No lo vi, coméntame.
10: Habló sobre la bielseada, que es un algún cambio táctico, algún movimiento que hace Marcelo Bielsa que parece incomprensible de cara al público y que por lo normal termina afectando el rendimiento de un equipo en concreto. Ya le pasó en el 2002 con Argentina, que tuvo esa idea de hacer que no jueguen juntos Hernán Crespo y Gabriel Batistuta, y entre otros cambios provocó que Argentina se fuera del Mundial en fase de grupos. Era la gran candidata a ese Mundial. Y hoy, una de las bielseadas, lo que mencionó Mauricio Prieto, no llevar a Luis Suárez, que si bien no está en el mejor momento de su carrera, ya está en el Inter de Miami, ya está cerca del retiro, creo que ante la falta de nueves que tiene la selección uruguaya era imprescindible llevarlo a la Copa del Mundo, y la convocatoria y la titularidad de Fernando Muslera. Marcelo Bielsa nunca había usado a Fernando Muslera durante todo su proceso.
0: Y ahora sí, ¿no?
10: Y ahora es el titular encima. Usualmente solía rotar entre Franco Israel, Santiago Mele y Sergio Rochet, que era el titular. No fue Franco Israel, fue Muslera y encima es el titular. venía de hacer muy buenas campañas, está teniendo un año muy bueno en Estudiantes y es ídolo entre ídolos en Galatasaray y en Turquía, pero en esta Copa del Mundo, así como en anteriores presentaciones con la selección de Uruguay, ha dejado mucho que desear y ha tenido errores bastante graves, como en el partido contra Cabo Verde, ¿no? En los dos goles en los que ha quedado bastante expuesto. Entonces, para el partido de hoy contra España, si bien Uruguay se juega el todo por el todo, se viene una... si bien se juegan el todo por el todo el día de hoy, no creo que logren pasar a la siguiente instancia, porque España es una selección que suele aprovechar muy bien errores a campo abierto. Uruguay es un equipo que suele acumular mucha gente arriba y deja muy, y queda muy expuesto en líneas anteriores, y España tendrá a los jugadores para poder facturar. Lamine Yamal puede jugar hoy día, Nico Williams capaz se ha exigido, está llegando entre algodones, pero puede que juegue el día de hoy. Y también a la vista de lo que va a ser el partido entre Cabo Verde y Arabia Saudita, que yo voy a ver ese partido personalmente para ver si Cabo Verde logra materializar los empates que tuvo contra Uruguay y contra España y poder clasificar a 16avos de final.
0: Bueno, perfecto, me imagino que Asbel tiene la misma sensación de un sudamericano, de esperar de que le vaya bien a Uruguay y que sea la otra selección de meterse a la siguiente instancia, considerando que ayer todos lo daban por eliminado a Ecuador y le ganó a Alemania. Le ganó a Alemania, ¿no? Tapando muchas bocas, seguro no era el favorito, pero le ganó a Alemania y hoy está como tercero ya en la siguiente ronda, en 16avos de final. Hoy es el turno de Uruguay, porque las demás, hasta Paraguay se metió ayer, pese que tampoco ha demostrado mucho fútbol, pero creo que de alguna manera eso del porte sudamericano, que si viene no puedes siempre mostrar buen fútbol, pero eso de la actitud, tal vez el orden en algún momento te lleva a sacar algunos resultados que te permiten y te alcanzan, por lo menos en este mundial, porque somos muchos, justamente llegar a la siguiente instancia. Asbel, justamente te daba paso para que me comentes si estás aguardando o no el compromiso de esta noche entre Uruguay y también la sensación, lo que ha dejado ayer, ¿no?, entre Ecuador y la selección de Alemania. ¿Cómo estás? A ver, no tengo un problema de comunicación ahí con Asbel Valenzuela, por favor. Estaba con nosotros. Bueno, me parece. Ahora sí, adelante.
1: Ahora sí me escucho. No, te decía que me dio una sensación del fútbol consecuencia en razón de lo que significa un buen rendimiento. Nos aferramos más a eso.
0: Tengo un problema de conexión.
1: Habrá que entender también que Alemania afronta. Pero bueno.
0: Perfecto, no es un problema de Asbel, me parece que es un problema netamente de conexión. Sí, no se preocupen, que enseguida, por supuesto, lo solucionamos y seguimos hablando de fútbol, el cual justamente lo comentamos, porque definitivamente creo que ese partido más atrayente de esta jornada entre Uruguay y España, más allá de que hay en el menú otros partidos, Alex, ¿no?
10: Claro que sí, hoy en unos instantes nada más a las 3 de la tarde, Francia y Noruega definen el primer lugar del grupo I de la Copa del Mundo. Una Noruega que ha venido con un Erling Haaland que está volando y a media máquina ya lleva 4 goles en esta Copa del Mundo. Un Kylian Mbappé que quiere seguir sumando para alcanzar a Lionel Messi como el máximo anotador de las Copas del Mundo. Ya alcanzó a Miroslav Klose, ya tiene 16 goles y quiere seguir en esa carrera junto con el delantero argentino. Y Senegal, que tratará de buscar ante Irak una goleada.
0: 6-0 tiene ganado,
10: una goleada, 6-0, 5-0, algo que le permita por lo menos meterse entre los mejores terceros, y aún creo, haciendo algunos cálculos con otros grupos, que no le va a alcanzar, porque parece que todos los clasificados a 16avos como mejores terceros van a ser con 4 puntos, y Senegal no ha sumado ninguno hasta ahora, así que puede que pese a una victoria el día de hoy, sume su eliminación. Lo que hablábamos, el partido de Cabo Verde contra Arabia Saudita, que Cabo Verde a ver si logra demostrar que ha valido la pena ese empate contra España, contra Uruguay, y una Arabia Saudita que también con una victoria puede clasificar. Le empató Uruguay en la primera fecha, y si bien cayó goleada ante España, tiene la posibilidad de clasificar como segundo incluso. Y a las 11 de la noche, Egipto se mide ante Irán en un partido muy controvertido por el contexto en el que va a ser en Seattle. Y Nueva Zelanda contra Bélgica. Bélgica, que está siendo una de las grandes decepciones de este mundial y está obligado a ganarle a Nueva Zelanda si quiere clasificar a la siguiente instancia.
0: Perfecto, vamos a la pausa aquí en la radio, como siempre, agradeciendo a cada uno de nuestros sponsors, señoras y señores. Y claro, ¿ya se acostumbraron a este minuto de hidratación o no? Ya no son minutos, son 3 minutos, ¿no? Del mundial o no.
10: En realidad creo que ya no existe la figura de los dos tiempos, ¿no? Ya es primer cuarto, segundo cuarto, entretiempo.
0: Claro, pero ¿te acostumbraste o te cuesta?
10: Ya como que uno le va pillando la costumbre, porque en la Copa Libertadores ya vemos los minutos de hidratación. Claro. En el anterior Mundial igual, aunque no obligatoriamente por cada partido, pero también se veía por las altas temperaturas en Qatar. En la Copa América también, por las altas temperaturas en Estados Unidos, los cooling breaks. Es algo a lo que seguramente vamos a ir readaptándonos. Nació con una necesidad, porque obviamente las altas temperaturas te exigen mucho más físicamente, te dejan mucho más coartado también a la hora de mantener el ritmo, la intensidad en un partido, y obviamente se necesita un parate para que puedas recargar fuerzas y demás, pero al final de cuentas cualquier cosa que signifique maximizar beneficios y poder vender publicidad a más no poder, entonces se va a aprovechar, bueno, y está el cooling break para eso también.
0: Claro, eso, digamos, desde ese lado externo, ¿no? 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
8: Bien, continuamos acá en Éxito Sports. A ver, de entrada la palabra de Bielsa, ¿te parece, Brandol? Ponle play, por favor, a la palabra del técnico que hoy estará, sí, en la vista del mundo, porque y sobre todo en Sudamérica, para ver si logra clasificar a Uruguay en la siguiente ronda, como también enseguida escuchamos la palabra de La Fuente, el técnico de la selección española, la palabra de Marcelo Bielsa.
9: Bueno, Jiménez siempre es una referencia para... Jiménez siempre es una referencia para Uruguay y para los rivales, por lo cual la hipótesis que usted plantea tiene sustento. Respecto de cómo la primer parte de la pregunta era... como una final donde ningún detalle puede no considerarse, y la disposición para disputar cada metro, cada pelota, va a ser máxima.
10: El aficionado uruguayo para ilusionarse mañana con lo que ha visto hasta el momento en la Copa del Mundo.
9: Bueno, usted da por sentado que lo que vio... no permite ninguna expectativa positiva. Yo no comparto ese punto de vista. Es un equipo que contra Arabia creó 15 situaciones de gol, y contra Cabo Verde, que venía de empatar la España, creó el doble de situaciones de gol que creó Cabo Verde, mereció ganar el partido, y los dos goles que obtuvo el rival no fueron producto de la capacidad de desequilibrio impuesta por el equipo oponente respecto de Uruguay, por lo cual... hay dos lecturas. La que hace usted, que 6 puntos sobre 2 desilusionan,

0: y la que hago yo, que hay matices que ofreció el equipo que permiten, que me permiten imaginar que vamos a competir. Lo que hemos intentado siempre, no desconozco que en el partido con Arabia concedimos un tiempo, no desconozco que en el partido con Cabo Verde tuvimos altibajos. Lo que aspiro es a que el perfil que tiene, que queremos que tenga el equipo, que es dinámica, protagonismo, posesión, recuperación rápida, podamos conseguirlo frente a un rival que es decididamente superior a los dos anteriores que enfrentamos.
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2: Bien, la palabra de El Loco Bielsa, así le llamaba, ¿no? Asbel a Marcelo, porque bueno, tiene eso igual de loco, justamente de cambiar a último momento su forma de pensar y de hacer cosas que en su momento le funcionaron. No sé si ahora le funcionen, pero va a estar en los ojos del mundo en esta jornada cuando Uruguay enfrente a España hoy por la noche. Asbel Valenzuela.
3: Gracias. Vos sabés que hay una diferencia definitivamente, pues, entre valorar el pasado y vivir atrapado en él. El fútbol de este año, si vos quieres, como referencia, ya no se juega, se analiza, se entiende con los mismos parámetros de hace 10 o 20 años. Quienes insisten en comparar cada partido con otra época, casi siempre, y nos pasa, ¿no?, suelen terminar frustrados. Nos suele pasar, ¿eh? No porque el fútbol haya empeorado, sino porque evolucionó. Hoy el juego exige una intensidad física mucho mayor, definitivamente. Eso nos deja asombrados cuando vemos partidos de estas características, los que estamos observando en la Copa del Mundo. Los equipos presionan durante 90 minutos, las transiciones son más rápidas, hemos hablado, ¿no?, de los espacios que se reducen, el margen de improvisar es menor aún, porque ya no tenemos a ese que agarraba la pelota y que por ahí dejaba uno, dos, tres en el camino, ya no se lo permiten. Sí, ¿y por qué cuento todo esto? Porque Bielsa se ha quedado encapsulado en otro tiempo. Ese Bielsa que en algún momento deslumbró a partir de sus ideas, a partir de sus posturas también, ya no es el mismo. Yo creo que en algún momento también, y tenemos que reconocerlo en diferentes espacios, todo tiene su tiempo, ¿no? Entonces, tratar de entender de que los años, la consecuencia, la madurez, entre comillas, van de tu mano y que te van a hacer caso en todo, estás errado. O te acomodas a estos tiempos para mantener vigencia, o atente a las consecuencias, más o menos, ¿no? Sí, yo creo que analizando incluso la participación de todas las selecciones, por ahí la de Uruguay es de las más bajitas que tenemos, ¿no? A pura garra, lo hemos dicho. Por ahí con eso le alcanza, no sé, pero no para avanzar mucho. El fruto de todo esto supondrá también una razón por ahí de fortuna que va a tener el equipo de Bielsa. Pero los tiempos han cambiado, repito, y tampoco el fútbol uruguayo tiene un referente hoy en día, ¿no? No lo tiene, ni siquiera cuando hablamos del hombre que milita en el Real Madrid y que hoy va a tener la oportunidad de enfrentarse por ahí a algunos que en su momento tuvo la oportunidad de verlos enfrente o hasta de compañeros, ¿no? Federico Valverde es un lunar, pero no es un lunar determinante, no es magia, si ustedes quieren. Entonces, a eso se aferra hoy en día Uruguay, fíjense. Entonces, queda muy claro que los tiempos han cambiado. Bielsa no lo quiere aceptar. Y Uruguay ya no es la misma de siempre.
2: No, y seguro, y tal vez te pasó por la cabeza, Asbel, la consulta igual para Alex. Porque, a ver, sucede de que hoy creo que el jugador se siente más cómodo con el técnico amigo, ¿no? Y cuando digo técnico amigo, vemos ejemplos, por ejemplo, el de Ecuador ayer, Becasese, que es un técnico joven y muy amigo de los jugadores, que quizás tal vez entienden la idea y finalmente ayuda para sacar adelante situaciones adversas como la que tuvo ayer Ecuador, para ponerlo de ejemplo, porque es un ejemplo muy cercano. Y lo de Bielsa es justamente porque Bielsa de por sí te genera mucho más respeto desde la edad, ¿no? Desde la edad, y que no te va a permitir quizás tener mucha confianza con el jefe que es dentro de la cancha finalmente Bielsa. E incluso hasta en su momento era doloroso criticarlo por el tema justamente de la edad, algo que ha pasado más o menos con Oscar Washington Tavares, que era el técnico que tenía Uruguay y que ha estado mucho tiempo en la selección charrúa. Y ese mismo camino continuó Uruguay, de tener un técnico de experiencia, de ser reconocido en el mundo. Pero hoy creo que, como bien lo decías, Asbel, y concuerdo contigo, y enseguida también voy contigo, Alex, creo que las cosas en el mundo como tal están cambiando. Ya uno ve hasta la edad para contratar, y veo más técnicos que son amigos de los jugadores y que finalmente veo que poco a poco les está resultando. Sin ir muy lejos, Scaloni es gran amigo de los jugadores, que no es el técnico que llegó con un gran performance antes de ser el ganador de la Copa del Mundo. Obviamente ya a partir de ganar la Copa del Mundo, por supuesto, se ha ganado el respeto de todo el mundo, pero era justamente eso lo que te comentaba, amigo de los jugadores, ¿no? Y técnicos que ya caducan cuando pasan cierta edad. Asbel, no sé si te da esa sensación también.
3: Sí. No, vos sabes que basta de idealizar también, pues, el pasado. Aunque es natural, Yasmani, pero convertir esa nostalgia en un rechazo constante al presente nos impide disfrutar del deporte. Cada generación cree en la suya, ¿eh?, que fue la mejor. Yo siempre lo he sustentado, por lo menos acá. Siempre lo he tratado de manifestar. Pero aceptar que el fútbol cambió no implica faltar el respeto a las leyendas del pasado tampoco, ¿eh? Por eso no hablamos mal de Bielsa, pero decimos que su tiempo ha pasado. Lo hemos disfrutado, lo hemos valorado. Hoy ya no es el mismo de siempre, ¿eh? Si no lo hubiésemos tenido dirigiendo a un gran equipo y poco o nada lo hubiese importado, hoy dirigir y marcar por ahí esa razón de prestigio que tiene Bielsa dirigiendo Uruguay. Hay que respetar los tiempos, pero insisto, y lo que estamos charlando ahora, los tiempos no son los mismos. Uruguay para nada se parece siquiera a alguna otra selección que haya marcado época, por lo menos con garra, ¿no?, que era lo que estaba bien marcado en su historia como tal de los charrúas, señora.
2: Apelando al dato, Alex, ¿cuántos técnicos jóvenes, más o menos, dentro de un parámetro, digo, ¿no?, relativamente joven, hasta qué edad se le puede considerar? Pero, y hay muy pocos de... Así como mencionaba Tavares en su momento, ahora el mismo Bielsa debe ser, junto al de la Fuente, los más mayores.
4: No, el técnico más veterano era Dick Advocaat, el DT de Curazao, que tiene 78 años, lo seguía Miroslav Kubek con 76.
2: ¿De qué selección?
4: De República Checa.
2: Ah, perfecto.
4: Y después está Marcelo Bielsa con 70. En la los selección
2: uruguaya. Pero son poquitos ya, ¿no?
4: Sí.
2: Para que te acuerdes de memoria, son poquitos.
4: La gran parte está entre los 50, 60, ahí tiene ese rango de edad. Después tienes otros DTs jóvenes como Scaloni, Becasese, Nagelsmann, que es el más joven, tiene 38 años apenas. Entonces ahí como que ya se va rejuveneciendo también esa posición. Y en conjunto con lo que decía Asbel con el paso del tiempo y la selección de Uruguay, ves a esta selección de Uruguay y tampoco es que a futuro vislumbres un panorama favorable para la selección, porque actualmente destacas a Federico Valverde y después te pones a analizar los jugadores que puede tener Uruguay a futuro y es una generación perdida. Facundo Pellistri no funcionó. Darwin Núñez en este momento es el sexto delantero en el Al Hilal de Arabia Saudita. Jorginho Rascaeta está lesionado. Naitán Nández, que era otro jugador diferencial, no fue por tensiones con Bielsa. Rochet, José María Jiménez, Ronald Araujo, que creo que el mismo Araujo ya botó la toalla, ¿no?, como referente de la selección uruguaya. Entonces no tienes mucho futuro. Quizá Maximiliano Araujo, que creo que es lo mejorcito que ha tenido Uruguay en este mundial, pero no hay vestigios de futuro en una selección que hace no mucho supo destacar con figuras como Luis Suárez, Edinson Cavani, Diego Forlán, Ejido Arévalo Ríos, el propio Muslera cuando estaba bien, Maxi Pereira, Diego Lugano. O sea, un montón de jugadores importantes que tuvo la selección uruguaya cometieron casi que el mismo error que Chile, se quedaron estancados en esa generación y ahora van a pagar las consecuencias con una generación que no da mucho
2: ahí,
4: de sí.
2: Y ahí está marcando diferencia de Colombia, ¿no? Si quieres comparar entre sudamericanos, porque Colombia tiene a Luis Díaz como ya un referente, ¿no?, que está pasando además un buen presente, un buen momento, y no solamente él, puedo mencionar a varios, pero ahí está la diferencia entre quizás el crecimiento de Colombia y donde se ha estancado Uruguay, que bien lo decías y recuerdas a Chile. Creo que yo comparto, mejor dicho, ese criterio, porque se ha quedado ahí Uruguay, Asbel, considerando de que creo que siempre es una selección que llama a ver y a observar y protagonista. No es que Uruguay nunca fue campeón del mundo, fue. Si no me equivoco, tiene 3 títulos.
4: Dos.
2: Entonces, finalmente, pero tiene, para ganar la Copa del Mundo es porque son buenos. Y ahí siempre he estado como protagonistas, por más de que en Sudamérica seamos pocos, pero era Brasil, Argentina y Uruguay en ese orden. Y en algún momento tal vez hasta cambiaba el orden, pero ha sido protagonista. Y hoy por ahí extraña que Uruguay, por ahí hoy día sorprende, pero digo, extraña de que quizás no sea de los favoritos de parte de nuestro continente, Asbel.
3: Sí, después de lo conseguido allá por 1950, mirá la referencia, ¿no?, que tenemos que utilizar. Claro, después es esa referencia, nada más que siempre la mantiene como una verdadera candidata, si que vos quieres, a pelear instancias importantes. Pero en honor a la verdad, cuando miramos a nuestro alrededor, no encontramos nada, ¿no? Nada, porque si bien Alex hace referencia a sus 2 títulos, pero repito, el último fue en 1950. ¿Y por qué tendríamos que seguir hablando de Uruguay como esa fuerza tremenda que tienen? ¿Ah? Bueno, a ver, el problema no es el fútbol, no es que haya cambiado, por si acaso. El problema, repito una vez más, es negarse a cambiar la manera de observarlo. Eso sí, quien comprenda esta evolución, esta, la que estamos viendo hoy en la pantalla, que nos cuesta, repito, a nosotros, que por ahí vivimos de añoranzas y tratamos siempre de hacer comparaciones con jugadores de antes, con los de ahora, el fútbol, por si acaso, sigue siendo el mismo en su esencia. Son 11 contra 11, eso no se ha alterado para nada, más allá de los tiempos de refresh que tienen ahora. ¿Ah? Son 11 contra 11. Lo que cambió fueron las herramientas. Lo que cambió fue la exigencia. Lo que cambió es la forma de competir. Entender eso no significa renunciar al pasado, ojo, eso no lo voy a negociar tampoco, ¿eh? Sino reconocer que el tiempo, como el fútbol, nunca deja de avanzar. Lo tenemos que tener muy claro y disfrutar lo que tenemos hoy en día, porque si nos cerramos, la verdad, la vamos a pasar muy mal, porque los tiempos definitivamente han cambiado.
2: Hoy se define al rival de Argentina, ¿no? Porque de ser segundo Uruguay se enfrentaría a la selección albiceleste Argentina. O de ser segundo Cabo Verde se enfrentaría a Argentina, porque no es el rival de Argentina a través del grupo H. En este caso, o hay la figura que pueda ser España, el rival de Argentina. Me estoy imaginando ya adelantándome un poco a los 16avos de final, considerando que hay llaves armadas. Por ejemplo, Brasil-Japón ya está cerrado.
4: Claro, no se mueve. Las llaves confirmadas son Sudáfrica-Canadá.
2: Sí.
4: Países Bajos-Marruecos.
2: Perfecto.
4: Brasil-Japón. Y Estados Unidos-Bosnia y Herzegovina.
2: Perfecto. Esos son cuatro partidos que no se van a mover.
4: Ya no se van a mover.
2: Claro.
4: Puede darse el caso de que Argentina se enfrente a España siempre y cuando España no le gane a Uruguay, y o sea que España empate con Uruguay y que Cabo Verde golee a Arabia Saudita, haga más de 3-4 goles de diferencia y con eso treparía al primer lugar, porque en cuestión de los directos empataron España y Cabo Verde. Uruguay tiene que ganarle a España y esperar que Cabo Verde no le gane a Arabia Saudita para por lo menos afianzarse en el segundo lugar, y Cabo Verde como mínimo tiene que ganarle a Arabia Saudita para poder entrar, aunque sea como una de las mejores terceras.
2: Imagínate esas llaves. Ya me estoy imaginando ahí el panorama de Argentina. Que le toque España o hasta mismo Uruguay. Ya entre sudamericanos nos entendemos más fácil.
4: Claro, sería una llave bastante compleja, porque en ese cuadro igual puede caer Colombia. Entonces, si se arma una llave así, varios sudamericanos irían de golpe hasta octavos de final.
2: No, claro, y hoy va a estar pendiente Argentina, Asbel, ¿no? Y traigo Argentina porque Argentina es de las selecciones que evidentemente está atentas el mundo por Lionel Messi, y si bien tuvo un panorama complejo, bueno, fácil, vamos a decir, ¿no? No tuvo tan complicado en la fase de grupos, pero el hecho de pasar primero también observa que le va a dar la chance de enfrentar al segundo del grupo H, y el segundo puede ser España o Uruguay, y ahí me imagino que para muchos también podría ser una final adelantada. Me parece que tu micrófono está muteado, Asbel. Estábamos tranquilamente escuchando.
3: Ahora sí, mil disculpas. No, decía que sí tendrá la atención, pero yo creo que otras son las dimensiones. Lo hemos venido charlando, esta secuencia de sorpresas, aferrándome por ejemplo a lo que pasó con Ecuador, nos deja esas sensaciones, pero sigue siendo para mí Argentina la única que es, no te voy a decir digna de aparecer en la próxima instancia, porque al final clasificaron virtualmente todos, ¿no? Solo nos falta Uruguay.
2: Sí.
3: Pero de ahí a tener la confianza necesaria de que van a avanzar hasta un sitial importante, ahí sí marco mi duda, ¿eh? Porque en el mata-mata que comienza el próximo domingo, yo creo que ahí, en razón de resistencia incluso, vamos a ver nomás el poderío con el que han llegado las selecciones europeas, Yasmani.
2: Bien, perfecto. Vamos a la pausa acá en Éxito Sports. Hoy 8 de la noche los compromisos, Alex.
4: 8 de la noche los compromisos, en este caso por el grupo H. Arabia Saudita va a jugar contra Cabo Verde y España juega contra la selección de Uruguay. A las 3 de la tarde van a jugar Noruega contra Francia y Senegal contra Irak, la definición del grupo I. Y a las 11 de la noche Egipto, Irán y Nueva Zelanda, Bélgica definirán el grupo G de la Copa del Mundo.
2: Enseguida volvemos hablando de lo nuestro, el panorama nacional, porque siempre hay información fresca para opinar y hablar justamente de lo nuestro, aunque no estemos en Mundial. Nosotros tendremos nuestro fútbol, que enseguida lo opinaremos también junto a la aduana. Continuamos junto a Éxito Sports. 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Pausa, enseguida estamos con más.
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6: Bien, continuamos acá en Éxito Sports. Y esta tarde, en Bolívar 24-7, lo va a escuchar al técnico de Bolívar, al señor Alejandro Restrepo. Hago la invitación pública, por supuesto, porque sale por esta misma señal a las 19 horas para que escuchen al técnico de la academia. Pero ya me adelanto, porque obviamente la información, por supuesto, que es la buscamos y es que siempre intentamos tratar justamente de informar, a pesar de que cuando hay este tema de coyuntura de jugadores que llegan, de que salen, es muy complicado porque nadie te afirma nada, nadie te confirma nada, porque cuidan el contrato, ¿no? Cuidan el contrato y entonces nos adelantamos a informar. Pero seguro, y es una consulta que tal vez le trasladamos para que también se lo haga, porque si bien no se lo hace oficial, pero lo han comentado acá Lucho Moreno y mis compañeros en estos días, Bruno Miranda ya se despidió del Aucas, ¿no? Ya se despidió de la UCAS y seguramente están en detalles para poder oficializar su contrato. En detalles de montos, cláusulas y todo lo que significa un contrato, en este caso para un jugador. Lo propio del Billy Arce, que también está en este momento analizando Bolívar, y me imagino que pasa por detalles, como también del delantero Asprilla, que pasa por el mismo factor. Después, algo que le podemos adelantar es que Javier Arriaga no se mueve del Club Bolívar. Había hace tiempo rumores de que se iba a ir de la academia por el tema de conflictos del país, pero no se mueve de Bolívar. Creo que de alguna manera el jugador tolera la situación y se va a quedar en el plantel de Bolívar. Y bueno, veremos quién es el central izquierdo que va a reforzar a la academia en este caso, tomando en cuenta que Bolívar ya ha vuelto a las prácticas y cada vez se acorta el tiempo para pensar en lo que significa Copa Sudamericana, que está a la vuelta de la esquina el 23 de julio. Ya va a estar jugando contra el Gremio, y la vuelta el fin de mes de ese mismo mes juliano, el 30, tendrá que devolver gentileza ante Gremio en este caso. Y además, con el detalle igual que lo marcamos en las redes sociales, ya conocemos el menú y el regreso al fútbol. Muchos lo critican, muchos lo aplauden, la verdad. Se entiende porque cada quien entiende su forma de pensar. Muchos dicen, ¿cómo en pleno mundial? Otros decían, ¿y por qué en el mundial no hay fútbol si nosotros no jugamos el mundial? O sea, la verdad que hay de todo en las redes. Lo que yo sí puedo decir, que en realidad los clubes necesitan generar, necesitan ritmo. ¿Qué nos importa el mundial en ese sentido? Muy poco, ¿no? Entonces el club tiene que pensar como club. Y me parece fabuloso que se juegue en pleno mundial, porque sí, yo sé que en cuanto al rating y demás, va a haber mucha gente viendo el mundial, la parte decisiva sobre todo, como escuchando también, pero finalmente el club tiene que pensar como club en ganar ritmo, y el fútbol boliviano igual tiene que pensar en eso, de que su club representante gane ritmo, y también que el fútbol boliviano, si puede volver antes y ahora que hay el estado de excepción, lo pueda hacer, cosa que también se garantice ya las fechas que han sido reprogramadas y totalmente confirmadas por parte de la Federación Boliviana de Fútbol. ¿Cuándo vuelve el fútbol para Bolívar? Querido Alex, si tienes el detalle, porque vuelve en realidad para todos, no solamente para la academia.
7: En general, el fútbol boliviano vuelve el martes 7 de julio. Debería volver en esa fecha con el partido entre GB San José y Real Tomayapo en el Estadio Jesús Bermúdez a las 7 de la noche. Y para Bolívar vuelve con nada más y con nada menos que con el clásico. Domingo 12.
6: No vuelve antes Bolívar.
7: No vuelve antes. Domingo 12 de julio a las 5 y cuarto de la tarde en el Estadio Hernando Siles, y Strongs por efectos de recaudación oficia en condición de local, y ahí volvería el fútbol para el conjunto atigrado. Y después, previo a la Copa, su llave de Copa Sudamericana, tiene que jugar contra Guavirá el viernes 17 de julio en el Hernando Siles a las 8 de la noche. Y también, para rematar esa fecha, bueno, ese sería el partido previo a su llave contra Gremio por Copa Sudamericana. En el intervalo de la llave contra Gremio se jugaría el domingo 26 de julio, Bolívar recibiendo también a Real Potosí en el estadio Víctor Agustín Ugarte. Tres partidos de local de forma consecutiva va a tener Bolívar, cinco de general en la ciudad de La Paz, porque después tiene que visitar a Always Ready el 2 de agosto en el Estadio Municipal de Villingenio, recibe a Oriente Petrolero el miércoles 5 de agosto y cierra este grupo de partidos ya programados para el retorno del fútbol boliviano el sábado 8 de agosto contra Aurora en el Félix Capriles.
6: Bien, perfecto, buen detalle, porque y el contrato es así de un jugador, ¿no? Fíjate que a veces uno opina desde el grande rasgo que uno tiene para vertir quizás su criterio en redes sociales y dice, ¿por qué lo dejan ir a determinado jugador? Pero, por ejemplo, en la vereda del frente, Moya hoy quiere irse del Tigre, pero no porque esté descontento con los colores del Tigre, ¿no? Sino por los conflictos del país, porque finalmente, si tal vez hay un retraso de un mes, o puede llegar a segundo mes de retraso, creo que le permite todavía a la dirigencia hacer valer ese contrato, ¿no? Porque un jugador puede declararse libre a partir del cuarto mes, cuando no te pagan. En este caso, ahí se declara libre, rompe contrato y puede arreglar su vínculo con cualquier otro club. Y en este momento el Tigre no está en condiciones de reforzarse, porque creo que ha encontrado por ahí la saga, y hablo principalmente por José Moya, que además ha rendido bien esos pequeños partidos o esos pocos partidos que hemos observado en este caso. Pero el contrato es así, con detalles bien marcados. Y ahí en una parte del contrato que dice que razones de fuerza mayor obligan a una de las partes a rescindir el contrato, o en este caso llegar a un acuerdo, ¿no? Y esas razones de fuerza mayor puede venir por el lado del jugador, por un tema personal, de salud, o algo que pase con la familia, que se entiende como una razón de fuerza mayor. Y otro extremo también es una fuerza mayor que muchas veces lo vivimos, pero acá en el país, ¿no? De que primero no se terminen los torneos, que haya conflictos, y son situaciones que ustedes ya claramente lo comprenden con lo que pasa en el país como tal en este caso, ¿no? Por eso que esa cláusula es muy importante para usarla y decir, yo quiero rescindir mi contrato usando esa cláusula porque no estoy cómodo con la familia, está tal la situación. Porque claro, desde afuera, pero ¿por qué no se respeta el contrato? Que dentro de lo correcto, sí, tienen que respetar el contrato. Si es hasta fin de año, es hasta fin de año. Por más de que por ahí la esposa quiere irse del país, pero hay un contrato, pero hay esas cláusulas. Por eso a veces los contratos con los jugadores, a la gente que nos escucha, Alex, en este caso, no es un contrato simple. Son un contrato, pero muy minucioso en detalles, porque esas figuras se dan en el fútbol. Incluso jugadores lesionados, que sabemos de que se pueden lesionar y que tienes que renovarlo automáticamente, porque no puedes desampararlo al jugador sabiendo de que por ahí no te va a ser útil, como el caso de Battaglini, que se lesionó 8 meses y Bolívar le tuvo que ampliar el contrato si quieren en ese caso, ¿no? Entonces son situaciones que el jugador cuida por su lado, como también el club cuida por su interés. Y hablando en este caso de Moya, principalmente actualizando la información, todavía no es un hecho que va a dejar el Tigre. Están negociando, lo están convenciendo a él y a la familia principalmente para que se quede en el Tigre y no deje ese vacío que puede costarle quizás al Tigre, sabiendo de que ya se ha adaptado Moya y ha sido uno de los refuerzos, y además sabiendo de que el Tigre no se va a reforzar para este segundo semestre, porque ya ha hecho un esfuerzo a comienzos de año con 15 jugadores, y además, sobre todo, no va a pagar en este momento los $300,000, porque quizás esos $300,000 que puede pagar por levantar las sanciones en el Comet, puede usar o está planificado para otra situación. Entonces yo creo que hay situaciones que se presentan que uno no lo piensa ni lo planifica, como de los conflictos, que termina afectando al Tigre como tal, puntualmente, ¿no? Y que seguro lo vamos a ver o no pero lo vamos a estar comunicando, obviamente ya de forma oficial, si el jugador deja o no deja la institución gualdinera. Por ahora está negociando. Me da a mí la sensación de que lo van a convencer al colombiano, que me da también la sensación de que por ahí no va a encontrar un futuro cercano, y quiero que le convenga a la familia para que evidentemente sea más fácil de quedarse en el país. Y también, ¿no?, con algo que ya es algo oficial, que en el país tenemos la esperanza que a través de este estado de excepción y con algunas negociaciones que se tuvo por parte del gobierno central con diferentes sectores y se llegó a diferentes acuerdos, da la sensación de que va a mejorar y que no va a repetirse la situación que hemos vivido acá en La Paz. Entonces, con todo ese antecedente, creo que se le puede convencer a Moya como tal, y ahí pensar en el clásico. En el caso del Tigre, ¿contra quién vuelve a jugar? Contra Oriente, ¿no? Porque, claro, Bolívar vuelve directamente al clásico, el Tigre vuelve directamente contra Oriente Petrolero.
7: Los dos vuelven directamente al clásico.
6: Sí, no vuelve antes el Tigre.
7: No vuelve antes de Diez Strongest. Diez Strongest también tiene un partido reprogramado, sí, contra Oriente Petrolero, pero es para el 15 de julio.
6: Ah, entonces primero el clásico, luego Oriente.
7: Exacto. Los dos en el Hernando Siles igual. Y para repasar el resto del fixture, después para el 18 de julio tiene que viajar a Oruro para jugar contra GB San José. Luego tiene que volver a salir el 26 de julio al Tawiche Aguilera para jugar contra Blooming. De ahí recibe en condición de local Aurora el sábado 1 de agosto. Juega contra Nacional Potosí en el Estadio Víctor Agustín Ugarte el miércoles 5 de agosto. Y cierra esta ronda de partidos el sábado 8 de agosto recibiendo a Independiente en el Estadio Hernando Siles.
6: Perfecto, ahí está entonces. Lo de Algarañas incluso no está totalmente descartado en el Tigre, ¿eh? Aunque evidentemente se habló mucho de Always, pero enseguida hablamos de Always Ready. La palabra de Adrián Estacio, jugador que está, a diferencia de Moya, de los extranjeros que, igual que el Ventura, Carlos Ventura, que en su momento se hablaba mucho, pero no, ellos comprometidos con la casaca gualdinegra y con el afán de mantener la punta, aunque falta todavía más de dos semanas para que retorne el fútbol en el país, pero no podemos perderle pisada a nuestros equipos. La palabra de Adrián Estacio, acá en la radio.
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10: Hola, buenas tardes. Sí, la verdad, feliz obviamente porque creo que están representando el país de la mejor manera. Es lo importante. Sabemos que ellos son unos guerreros y bueno, esperemos nos den mucha alegría, que la verdad lo están haciendo muy bien.
11: Adri, tuviste la oportunidad de viajar, de hecho, ¿no?, a tu tierra. ¿Cómo lo están viviendo allá? De seguro con mucha ilusión y emoción.
10: Sí, obvio, se vive. Sabemos que un mundial es cada cuatro años y no se ve todo el tiempo, así que la gente está muy contenta, muy feliz. Obvio, eso, cada que gana la selección es una fiesta. La verdad, disfrutan mucho cada partido y cada emociones que nos dan ellos a nosotros.
12: Adri, ¿qué te parece a ti el grupo? Mira, hay una combinación, jugadores experimentados, caso James, pero también hay jugadores que están siendo el nuevo renombre en la selección, y me imagino que eso es importante para ir consolidándose en este mundial.
10: Sí, creo que es importante la experiencia. Sabemos la calidad de jugador que es James Rodríguez, sabemos Quintero también la calidad de jugador que es. La verdad, siempre se necesitan personas de mucha calidad para este tipo de partidos y más que para un mundial. Y mucho más experiencia, así que nada, feliz por ellos que están aprovechando, creo que es su último mundial.
13: Adrián, ¿conoces cómo está ese grupo de la selección de Colombia? ¿Tienes amigos ahí?
10: No, amigos no, pero pues hay uno que es de Tumaco, que allá donde soy yo, y bueno, obviamente marcó el tercer gol el partido pasado y muy feliz por él, así que bueno, esperemos siempre nos siga representando de la mejor manera a todos los tumaqueños.
13: Igual se hablaba de Billy Arce, que podría llegar al fútbol boliviano. Él es tu amigo, ¿verdad? ¿Te comentó algo?
10: Sí, somos, incluso él es también de mi empresario. Somos amigos, jugamos juntos un año en Pasto, así que la verdad lo conozco muy bien. Y nos hemos llevado muy bien, la verdad, así que, pero no he hablado con él, la verdad, todavía no he hablado con él.
11: Adri, si te tienes que quedar con un jugador de tu selección, ¿con quién te quedarías?
10: Por mi estilo de juego, con Luis Díaz. Es el único, la verdad, pues porque es similar, no es similar a mí, obviamente no, pero le gusta encarar, le gusta hacer muchas cosas diferentes, así que con él.
12: Adri, a ti, bueno, aparte de Colombia, ¿qué te ha parecido las otras selecciones sudamericanas? Caso Argentina, que ha ganado sus dos primeros partidos, como entre las otras que están representando a lo que viene siendo el fútbol sudamericano en esta cita mundialista.
10: Yo soy feliz con Argentina, la verdad que ahí está mi ídolo, que es Messi, y siempre soy feliz viéndolo jugar, viéndolo marcar goles, Y nada, siempre iba pendiente más que todas las selecciones de Sudamérica, la verdad, estaban haciendo las cosas muy bien. Lastimosamente Ecuador no pudo ganar hasta el momento, pero bueno, esperemos pueda advertir eso y poder meterse a los cuartos, a los cuartos, octavos, no sé.
13: Adrián, ¿cuál sería esa tu final favorita y tu selección campeona del mundo?
10: Obviamente Colombia sería lo más lindo, pero claramente me quedo con Argentina y bueno, y hasta el momento como estamos jugando las selecciones, creo que Francia también será candidata a la final.
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8: Bien, y continuamos acá en la radio, a ver, 14:25, cortito la palabra de Pablo Salinas, y ¿sí? Always Ready, su conferencia de prensa de esta jornada, la palabra del asistente técnico de Mauricio Soria. Bueno, ya lo hizo en Blooming, ¿no? Mauricio no es el que habla continuamente con la prensa, entonces el que sale a dar por ahí la cara y como portavoz más o menos de lo que hace el cuerpo técnico es Pablo Salinas. Lo escuchamos a Pablo.
9: Este día mejorando, obviamente estamos hace un mes, pero la verdad, realmente entrenando vamos 10 días a tope con la idea que queremos. Y bueno, creo que los chicos están asimilando rápidamente la idea de juego que queremos, todos los aspectos tácticos también, que queremos que ellos tengan ya bien preestablecidos para que nosotros le hagamos entender la idea de juego que queremos, pues. Sí, sí, seguimos esperando, obviamente en la parte ofensiva también, en la parte de creación también, obviamente estamos a la espera, va por el camino y esperemos que en los próximos días los chicos lleguen al plantel y se puedan pues, a comprar los más arriba.
8: Bien, la palabra de Pablo Salinas. Transición al Facebook, querido Alex Ramos. Ahí la palabra del asistente técnico, un delantero. No sé si sean dos los que lleguen a Always Ready. Por eso en la mañana yo decía, lo de Carmelo Algarañaz no es un hecho ya oficial para que llegue a Always Ready, ¿no? Me imagino que todavía es latente ahí, incluso para que pueda continuar en el Tigre, dependerá del Calamata. En este caso, y sí, Always Ready era una opción, pero lo que pasa es que a Always Ready también va a volver Roller Ferrufino, ¿no? Jugador que estaba en Guavirá, no tuvo muchos minutos, pero es del agrado de Soria, jugador nacional, al igual que el Garañaz, y ahí seguro pasará por decisión netamente del cuerpo técnico, ¿no? Para ver si pueden ser los dos bienvenidos o solamente uno. En este caso, no sé si económicamente creo que es mejor tener uno porque ya tiene otros delanteros, en este caso el Way Ready.
10: Claro, está el caso de Enrique Triverio, también Juan Godoy, entonces Pasadore ya no está, a lo que tengo entendido, así sí. Que ahí
8: Claro, es el reemplazo de Pasadore, nada más aquí lo que buscan.
10: Claro, entonces tendrías ya cuatro delanteros de oficio en ataque 4-9, quizás uses a Roller Ferrufino bajo otros roles, que en Guavirá he visto que algunos partidos han jugado como extremo por izquierda, pero después ya tienes cubierta esa zona, si es que logran cerrar con Carmelo Algarañaz.
8: Claro, y también va a haber salidas, ¿no? La de Dieguito Rodríguez, que volvería a Oriente Petrolero en
10: Máximo
8: este caso.
10: Mani.
8: También Máximo, que iría a préstamo a Oriente, que también lo harán oficial seguramente en los próximos días. Pero ahí está el panorama, un poco el nuestro, el de La Paz, el de Bolivia en este caso. Bien, momento de despedirnos. No sé si lo tengo, Asbel, para la despedida, por supuesto. 14:28 minutos. Hoy, como mañana y como el domingo, seguro, a ver Mundial. Y el domingo ya se juegan ya los partidos, ¿no? El mata-mata.
10: Arrancan los 16avos de final el domingo. Mañana se cierra la fase de grupos con los últimos grupos por definir.
8: El dato, simplemente, Alex, para no olvidarnos, 16avos de final. Se mantiene el formato, como habitualmente es pasable en el Mundial. O sea, no puedes ganar en los 90 minutos, tiempo extra.
10: Tiempo extra y penales si no se cambia el resultado.
8: No hay gol de oro, ¿no?
10: No hay gol de oro.
8: Perfecto, bueno, para tenerla clara, porque ya desde los 16avos de final, el que gana clasifica y el que cae pues se elimina, así nomás es.
10: Claro. Mañana cierran el grupo L, Croacia contra Ghana y Panamá contra Inglaterra, y se van a jugar bastantes cosas en ese grupo. El grupo K, a las 7:30 de la noche, el partido más atractivo de la ronda, Colombia contra Portugal. A la misma hora, República Democrática del Congo también peleará su clasificación contra Uzbekistán, que ya está eliminada. Y a las 10 de la noche juega Argelia contra Austria y Argentina, que seguramente por cumplir pondrá un equipo alterno para jugar contra Jordania. Y el día domingo arrancan los 16avos de final con el partido entre Sudáfrica y Canadá. Y ya para terminar de cerrar ya un poco con el partido, con el panorama de los Red, y repasar los partidos que tienen de aquí en adelante, arrancan con Real Oruro el martes.
8: No me lo cuentas, el lunes, hay tiempo.
10: Claro, hay tiempo,
8: tranquilo. Vamos a cerrar con música del Mundial ahí a Always Ready. Ya hablamos y lo haremos la siguiente semana. Estamos aparte sobre el tiempo. Gracias, querido Alex. A ver Mundial.
10: A ver Mundial y a disfrutar lo que queda de la fase de grupos y a arrancar con la ronda del mata-mata y a arrancar con lo que de verdad interesa en la Copa del Mundo.
8: Perfecto. A nombre de Asbel Valenzuela, a nombre de Lucho Moreno, quien está ahí con algunos estudios que se lo hace, por supuesto, habitualmente. Le mandamos un cordial saludo y todo el cariño de todo el equipo de Éxito Sports. Que Diosito siempre los bendiga. Nosotros nos despedimos. Estamos, como siempre, retornando cuando el fútbol nos convoque y cuando la información también no pare acá en la radio, como habitualmente lo hacemos. Permiso. Buenas tardes.
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1: ¿Cómo están, vecinos? Muy buenas tardes, bienvenidos, bienvenidas. Estamos ya en el inicio del fin de semana, hoy viernes 26 de junio de 2026, y pues la próxima semana se acabará este mes. Empezaremos otro mes, el mes juliano, el mes de la patria, bueno, el mes del Departamento de La Paz, 16 de julio. Y sin duda, como es habitual, nuestras autoridades también brindarán un informe acerca de lo que va a pasar en el mes juliano, etcétera, etcétera. Pero saben que yo quisiera pedir a las autoridades que dejemos de utilizar la bandera del club municipal. Y lo estoy anticipando casi con una semana de anticipación, casi con una semana. ¿Para qué? Para que nuestras autoridades tomen una determinación y prohíban la venta de banderas del club municipal en las principales arterias de la ciudad de La Paz. Me estoy refiriendo al guindo y al verde. Nuestra bandera de La Paz es la rojo punzó y la verde esmeralda. Son hermosos colores de nuestra bandera paseña, de nuestro departamento. Pero lamentablemente, pues todas las autoridades, todas, a excepción de, creo que fue en la administración de Félix Pazzi, creo que fue, ahí se determinó, en este caso a través de una ley, de una ordenanza, qué sé yo, diferenciar las tres fechas que tiene el Departamento de La Paz. La fecha de su aniversario como departamento, que pasó el 16 de julio, y claro, la fundación es importante, entonces, de la ciudad de La Paz, porque muchos confunden, la misma clase política, el mismo alcalde, no sabe la verdad esto de, no sé si don César conocerá esto, pero me gustaría que el 16 de julio, que se recuerda la efeméride de la gesta libertaria del 16 de julio de 1809, se diferencia de la fundación de nuestro departamento, que es el 23 de enero. Y que tomen en cuenta esto las autoridades, y que se prohíba, insisto, la venta de banderas del club municipal, porque la bandera de La Paz como tal es rojo punzó y verde esmeralda. Esos colores tan hermosos que los llevo en mi alma, en mi corazón, que son parte de mi vivencia y mi identificación como paseño. Ojalá que se cumpla esto como deseo, de verdad, porque hubo una ordenanza, no sé si fue, pues, creo que sí, durante el gobierno de Félix Pazzi, en el Departamento de La Paz, como prefecto, como gobernador de La Paz, y ahí se normó precisamente esta

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13: Una vez más, buenas tardes, bienvenidos, bienvenidas, vecinos, vecinas de todo el país y fuera de nuestras fronteras. Miren, acabo de hablar del tema de nuestra bandera del Departamento de La Paz, que es la rojo punzó y la verde esmeralda. Y don Víctor inmediatamente me envía una fotografía de nuestra bandera, que es la bandera del Club Municipal, guinda y verde, pero ¿saben qué? Completamente descolorida. No sé, más parece un trapo que una bandera, y está en un hotel que está ubicado en la avenida Manco Cápac de la plaza de Guino, subiendo a mano izquierda por la avenida Manco Cápac, subiendo a mano izquierda a media cuadrita. Imagínense, es un hotel, el hotel dice Sayari, el Hotel Sayari, y la bandera está

0: completamente descolorida. No se entiende el color. Está casi con el color, confundiéndose con el color del muro de este edificio. Es una pena. Yo no entiendo, la verdad que no entiendo cómo nuestros funcionarios, en este caso públicos, utilizan nuestra bandera nacional, el emblema nacional. Ocurrió varias veces en el Palacio de Gobierno, hace varios años ya, también, y yo hice varias críticas y cambiaron esa bandera, una bandera gigante que siempre la ponen en Palacio de Gobierno, que estaba completamente rota. Y saqué la foto, hice un comentario en la radio, en ese entonces trabajaba en Herbol, inmediatamente cambiaron la bandera. Lo propio pasó con otra bandera que estaba en las instalaciones del Canal 7 en Televisión Boliviana, ahí en El Alto, en los estudios. La bandera estaba hecho tiras, estaba completamente destruida por el viento, rota, igual. Pero tuvo que pasar ahí una semana después de los comentarios que hice, y finalmente cambiaron. Pero no tardó de pasar otro mes y la bandera ya estaba rota otra vez. Entonces, los funcionarios, en este caso públicos, tienen el deber, la obligación de velar, respetar nuestras enseñas nacionales, en este caso nuestra bandera boliviana, y más aún nuestra bandera departamental. Yo insisto, mucha gente utiliza esa bandera del club municipal, la guindo con verde. Esa no es la bandera del departamento de La Paz. La bandera del departamento de La Paz es la rojo punzó y la verde esmeralda. Y si usted vio en algún edificio público, en algún edificio privado, una bandera que esté así descolorida, que esté rota, mándemela a mi WhatsApp, para que podamos criticar esto, porque es una crítica sana y constructiva. Ojalá que el dueño de este Hotel Sayari, que está ubicado en la avenida Manco Cápac, nos estén escuchando y que cambie esa bandera. Yo voy a ir esta tarde y voy a hablar con el administrador de ese hotel. Voy a ir esta tarde. Don Víctor, yo le prometo, voy a ir esta tarde y ojalá que cambien y pongan la verdadera bandera de La Paz. Porque no es posible que un hotel, creo que es de 3 estrellas o de 2 estrellas, si no me equivoco, ese hotelito que hay ahí en la Manco Cápac. Y voy a hablar con el administrador de ese hotel para que cambien, porque es una vergüenza que una institución o un edificio privado esté en este caso enarbolando una bandera así, como en esas condiciones. Ojalá que podamos encontrar a alguien. Ojalá funcione ese hotel. Ojalá, porque ese edificio, las veces que pasé por ahí, estaba siempre parecería que estuviese abandonado o algo por el estilo. Pero ojalá que no sea así. Esa tarde, don Víctor, yo voy a estar. Y téngalo por seguro que el día lunes, cuando pase por ahí usted, va a ver que han cambiado la bandera. Y tenemos que hacer eso. Por vergüenza, además, y además también tenemos que respetar nuestros símbolos departamentales. Entonces, voy a ir esta tarde, de verdad, don Víctor. Y esto también, que sea llamado de atención para todos aquellos, ¿qué les digo?, vecinos, propietarios de alguna institución, un restaurante, un hotel o cualquier otra cosa, cualquier negocio público donde habitualmente utilizan o enarbolan la bandera en esta época del mes de julio, el mes juliano, aniversario de la gesta libertaria del 16 de julio de 1809. Ojalá que de verdad pongamos la bandera nacional y también la bandera o el emblema que es nuestro, de nuestro departamento, la bandera rojo punzó y verde esmeralda. Al alcalde, cuando usted, alcalde, vaya a izar la bandera en el, en el obelisco, porque habitualmente ahí se lo hace el primer día del mes de julio, reclame usted y diga que tiene que ser la bandera rojo punzó y verde esmeralda. Y a los propietarios del Club de la Paz, hagan lo mismo, pongan la bandera del club, o digo más bien de nuestro departamento, y no la del club municipal, porque todos los años es la misma bandera, es decir, guindo y verde del club municipal, su bandera del club municipal, y no es pues esa la bandera. Nuestra bandera, reitero, rojo punzó y verde esmeralda. Quería empezar con esto, miren, porque estamos a pocos días de inaugurar el mes juliano, y sin duda también nuestras autoridades tienen que hacernos conocer qué es lo que va a pasar en ese mes juliano, porque habitualmente en ese mes se presentan o se anuncian las obras que se va a desarrollar, importantes obras de envergadura, por supuesto. Y ojalá que tengamos buenos regalos para la paz, porque todos estamos ansiando en que la paz de verdad mejore ahora. Se han comprometido para que nuestra ciudad cambie, vuelva a tener el liderazgo de siempre, aquel liderazgo que tuvo hace muchísimos años. Ojalá que sea así. Aspiramos de verdad a eso y mucho más como departamento de la paz, estoy hablando así. Y ojalá de verdad, ojalá, porque hay que diferenciar también esto, ¿no? La fundación del departamento, de la ciudad de La Paz, la fundación es el 20 de octubre, el aniversario de La Paz como municipio es el 20 de octubre, el 20 de octubre. El 16 de julio se recuerda a esa efeméride de la gesta libertaria del 16 de julio de 1809, y la fundación de nuestro departamento como tal es el 23 de enero. Eso deberían saber de memoria los chicos. Los profesores deberían inculcar aquello que es tan importante. Porque yo voy a Santa Cruz y en Santa Cruz no veo una sola bandera boliviana. Todos son verde y blanco. Ahí no hay bandera boliviana. Para ellos no existe la bandera boliviana. Para ellos es un crimen enarbolar la bandera rojo, amarillo y verde. Porque allí lo importante es verde, blanco y verde. No hagamos eso, no hagamos eso, porque nuestro país es uno solo. Santa Cruz no es un país aislado, no, es un departamento como tal, es parte de Bolivia, y eso también hay que exigir a nuestras autoridades nacionales para que les recuerden que es Bolivia, no una pequeña republiqueta que utiliza su propia bandera, su propio himno, en fin, cosas que a veces nos duelen. Pero vamos a la pausa. Después de la pausa seguimos hablando de ese tema, por favor.
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10: Bueno, continuamos con su programa Caminando la Ciudad en este último día laboral, hoy día viernes 26 de junio de 2026. A ver, respecto a este tema, tengo un mensaje también. Dice acá, dice, ¿cuánta razón tiene don Eddie? Hoy, en estas fechas, ya no ponen la bandera paceña en diferentes lugares. Antes, en la Ollustus Alto, era obligatorio embanderar la arteria comercial. Ahora, los dirigentes que entraron tienen que obligar a embanderar con los colores paceños en todos los mercados. Tiene que ser así, porque vivimos aquí, trabajamos aquí, y que viva la paz. Gracias, don Eddie, me dice este vecino. De verdad, pues, es importante, es muy importante, porque imagínense, mientras en otros departamentos hacen más gala de su región, desprecian a nuestro país, les da vergüenza enarbolar la bandera boliviana. En los eventos que yo he conocido en Santa Cruz desde hace muchísimos años, la verdad, siempre primó la verde, blanco y verde. Y casi nunca se habló de Bolivia. Y los pocos, las pocas banderas bolivianas que hay de pronto en ese departamento, casi digo en ese país, en ese departamento, pues son cuando hay fútbol, cuando la selección juega, y no sé en qué otra fecha más, pero son unas cuantas banderas bolivianas. Contar, son como lunares, cuando deberíamos primero enarbolar nuestra bandera, amar nuestro país, y lamentablemente, pues no, en Santa Cruz no ocurre aquello. En Santa Cruz, pues, para ellos, Bolivia no existe, solamente Santa Cruz y punto. Ahí se acabó el tema. A ver, A ver, tengo un mensajito que dice, a ver, ¿qué dice este mensaje? Hola, don Eddie, un saludo fraterno a la distancia, de acuerdo con que debe respetarse el color de la bandera de la paz. También hacer notar que los desfiles son una chacota para los colegios, que sus bandas tocan cualquier cosa, ni una marcha que respete nuestra celebración libertaria. Los profesores de música y sus gustos, hasta cumbias tocaron el año pasado. No está bien, dice. Ahora, en relación a Santa Cruz, de verdad que su patriotismo es grande, como usted dice. Sus banderas izadas en toda la ciudad, hasta envidia da. Y es que hacen respetar su ciudad como cuando hicieron salir corriendo a cinturonazos a bloqueadores. Ese valor cívico nos falta a los paseños, dice este mensaje. Y claro, siempre con nuestro tricolor por delante, pero si en esas instituciones no cambian las banderas descoloridas o las que ponen al revés, como en la avenida Arce el año pasado, tenemos que valorizar nuestro departamento y nuestra ciudad. Así seremos verdaderos ciudadanos. Un abrazo, Marcelo, me dice en este mensaje. A ver, yo quiero insistir en esto, vecinos, que cuando veamos estos días, seguramente ya van a empezar, y el primer día del mes de julio van a empezar ya a colocar las banderas en nuestros edificios públicos y privados. Y ojalá haya pues una normativa, que ya el alcalde, los funcionarios municipales, le hagan recuerdo al alcalde que el primero de julio es el mes juliano, el mes en el que se recuerda la gesta libertaria del 16 de julio de 1809. Porque ocurre que el 16 de julio es la gran fiesta aquí. Periodistas, autoridades, la Fundación de la Paz, dicen así, que no saben dónde están parados, no saben dónde están parados. Y qué mal, porque la Fundación de la Paz, yo quiero insistir en esto, es el 23 de enero. La fundación de nuestro departamento, la creación de nuestro departamento. El 16 de julio es la gesta libertaria de 1809 y el 20 de octubre es la fundación del municipio de Nuestra Señora de la Paz. Entonces, debemos decir, pues, el aniversario de la paz es el 20 de octubre y no el 16 de julio. Por favor, a los colegas también, un jalón de orejas. Porque de verdad hasta los colegas parece que no les interesa en absoluto. En serio, el año pasado, ¿cuántos colegas metieron la pata con eso de la Fundación de la Paz? En sus unidades móviles, estamos en la plaza de Alonso de Mendoza, estamos recordando la Fundación de la Paz. Pues, ay Dios, como para agarrarlos con una pateadura. Y recordarles que la Fundación de la Paz, la creación del Departamento de la Paz, es el 23 de enero. Y la Fundación de Nuestra Señora de la Paz, el municipio, el 20 de octubre. Así que no se confundan, compañeros, colegas, por favor. Y a los vecinos, a los comerciantes, hicimos la bandera nuestra, la bandera de la paz, la rojo punzó y verde esmeralda, tan lindos colores de nuestra bandera, pero ponen la bandera del club municipal, una vergüenza. A ver, tengo mensajitos a propósito. A ver, dice, hola don Eddie, la tricolor y nuestra bandera paseña tienen que flamear en toda la paz, basta de antipaseños que no colocan, dice, una bandera en sus casas, en sus edificios, y luego decimos que defendemos a nuestra la paz. El alcalde debería decir que sea obligatorio embanderar todos los edificios, casas, colegios, escuelas. Eso debería ser obligatorio, don Eddie. Hasta luego, me dice este vecino. A ver, acá tengo otro mensaje. Buenas tardes, yo me pongo en la situación de los cruceños, dice. Están molestos con nosotros los collas, que solo molestamos. Claro, ejemplo, este último bloqueo. Solo cuando el occidente molesta y retrasa al país. No los culpo. Yo soy paseña, me molesto con el occidente, defina el destino de su país. ¿Qué vamos a celebrar? A diferencia del cruceño que ama su tierra, dice, trabaja, produce, crece. Acá seguimos como animales destruyendo nuestro país. Bueno, respetamos este mensaje, pero a veces tenemos que ser un poco amantes también de nuestra tierra, donde hemos nacido. Porque la paz es linda. La paz es linda. Yo cuando me encuentro con amigos que conocí del exterior, gente extranjera que alguna vez visita mi país y llega a La Paz, yo soy el primero en llevarlos a pasear y mostrarles las hermosuras que tenemos. No lo que habitualmente hacen las casas que están encargadas de esos tours para los turistas. No, yo los llevo a lugares donde obviamente vale la pena mostrar la parte, por ejemplo, de la provincia de Bautista Saavedra, la parte del norte de La Paz, en fin. Por ejemplo, cuando yo los llevo al Madidi, se entra necesariamente por el Beni, se entra por el Beni y dice la puerta del Madidi. Esa es la trampita que tienen los venianos también para vender el turismo, la puerta del Madidi. Cuando el Madidi es pues de La Paz, corresponde a nuestro departamento. Entonces cuando yo llevo así a mis amigos, a esos colegas que vienen desde Europa, desde otros países, entonces yo lo que les digo es eso. Esta es la puerta, sí, pero es de La Paz. Esto pertenece al municipio de La Paz. Está en la provincia, en el municipio de San Buenaventura, y por ahí empezamos a hacer el recorrido por el río Beni y la belleza que tenemos de verdad. Pero no sabemos fomentar el turismo. Nos hemos enfrascado en mostrar los yungas, el lago Titicaca y punto. No hay más. Y Tiahuanaco, que tiene también su atractivo, obviamente. Cuando tenemos tantas maravillas. Yo quisiera encontrarme con qué gobernadores, prefectos en este entonces. Yo he conocido varios prefectos y gobernadores. Inclusive a don, el último que falleció, no me acuerdo ya el nombre, le decía, ¿por qué siempre mostramos lo que todo el mundo conoce? Cuando La Paz se puede explotar en el tema turístico, en las provincias Bautista Saavedra, en Ixiamas, se puede muy bien promocionar estos sectores que tienen sus atractivos maravillosos, pero no lo hacen. Miren, en la parte sur de nuestro departamento, en el altiplano sur, hay muchas cosas, también chulpares, obviamente que es frío, pero es importante. Los turistas, ¿cómo van, por ejemplo, a lugares fríos? Porque les encanta el turismo de aventura, y para ello, acá en el norte de La Paz y en la parte de la provincia de Bautista Saavedra, en fin, hay lugares extremos para fomentar el turismo. Pero no hay iniciativa, no les interesa nuestro departamento, no les interesa. Ojalá que la mentalidad de algunos malos paseños cambie de verdad, y empecemos a hacer eso. Promocionemos otros sectores de nuestra población, porque en cada pueblito que hay en todo el norte de La Paz, definitivamente hay mucha historia, y además los atractivos que tiene nuestro departamento, que es tan hermoso, es muy hermoso. Apolo, por ejemplo, tenemos Apolo. A ver, ahorita después de la pausa yo les voy a decir dónde están los mejores sectores para hacer turismo. Y en vacaciones, obviamente, yo siempre les digo, vamos a tal parte, vamos a conocer esto más, porque hay gente que no conoce. Yo gracias a las autoridades departamentales que conocí como prefectos, siempre me invitaron, y de esa manera y yo tuve la oportunidad de conocer de palmo a palmo nuestro departamento. Es por eso que yo me siento orgulloso de ser paseño, y no tengo por qué renegar contra los cambas, porque les falta mucho. les falta mucho. Ellos son, tienen una mentalidad muy, muy reducida y pues solamente piensan en su, o en su lugar, en su tierra. Es por eso que hace rato casi se me sale y decía la República de Santa Cruz. Ellos creen que es aparte Santa Cruz, es otra cosa, no, pero es parte de Bolivia, que no consideran ellos. Pero esa es la realidad. Y a ver, en algún momento pues habrá que visitar, ¿no?, nuestras provincias. Sorata, Sorata también tiene sus atractivos, pero muy poco se difunde para, en este caso, para poder, se promociona en este caso como turístico, como sector turístico. Hay otro lugar, por ejemplo, aquí, donde era antes el muelle de Guaqui, no me acuerdo cómo se llama este lugar, la ex mina Matilde, por ahí, por esos sectores, por ejemplo, hay un lugar donde hay aguas termales, que se puede ir un fin de semana, en fin, hay lugares hermosísimos en La Paz, hay lugares, pero no, nuestras autoridades de turismo no se fijan aquí. Solamente están ahorita, por ejemplo, están enfrascados en el tema del gran poder, como si el gran poder fuese también algo importante. Es importante en un tema folclórico, pero se distorsiona con la gran cantidad de farra que se da en esa fiesta. Pero después el colorido, la representación artística de cada fraternidad, eso es importante. Eso es la belleza, pero contrasta con lo negativo, el alto consumo de bebidas alcohólicas. Eso es lo de malo, eso es lo de malo en nuestro medio. A ver, vamos a la pausa. Después de la pausa, a ver, antes, vamos a dar la oportunidad también a que nuestros vecinos, antes de que me vaya a la pausa, voy a darle paso a esta llamada telefónica para que nos diga de qué barrio nos está llamando. A ver, buenas tardes, ¿con quién tengo el gusto? ¿De qué barrio nos está llamando, por favor? Antes de que nos vayamos a la pausa. Buenas tardes.
11: Buenas tardes, don Eddie. María Cristina de San Pedro.
10: ¿Cómo está, señora María Cristina? Buenas tardes.
11: Muy bien, gracias. Sí, le cuento que apoyo lo que usted dice. Deberíamos fomentar el turismo. Usted que ha ido por el norte paseño debe conocer también, pues, Tumupasa, ¿no ve? Exacto, que por ahí se pasa, sí, para, sí, llegar, sí. Yo conozco igual, y también la provincia Camacho, ¿no? Donde usted dice, Aguas Calientes se llama, creo, donde está por, ay, perdón, de la provincia Camacho, por donde está Mina Matilde.
10: Exacto, sí, sí.
11: ¿No? Que es un Putina, lugar altiplánico, Putina, antes de llegar a Putina, la provincia de Escoma.
10: Putina se llama ese,
11: sí,
10: lugar.
11: Sí, sí, Putina. Y sabe que el agua de Putina dice que es bueno para los solteros, que se bañan, inmediatamente se casan. ¿Qué le parece? Así que, agua, y tiene su música incluso, ¿no ves? Agüita de Putina. Pero eso era lo que se comentaba. Yo, por la profesión, conozco mucho. Muchos lugares de nuestra linda ciudad de La Paz. Y me duele que los señores egresados, profesionales en turismo, como usted dice, su visión es muy corta. Cuando hay lugares hermosos que se puede explotar para el turismo de nuestra ciudad. Bueno, un abrazo, don Eddie. Y a ver, yo le voy a hacer caso, voy a costurar una bandera del color que usted indica y lo voy a exhibir en mi casa.
10: Bueno, qué bueno. Muchísimas gracias, doña María Cristina.
11: A usted, doña, de un abrazo.
10: Bueno, vámonos a la pausa.
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15: Bueno, continuamos con su programa Caminando la Ciudad. A ver, lo que les decía. Por ejemplo, en la parte del altiplano sur, ahí tenemos salares, hay importante la ciudad de Piedra, por ejemplo, que están, no sé si es en la provincia Pacajes, la provincia José Manuel Pando, pero son lugares atractivos que muy bien podrían servir para el tema del turismo. Buenas tardes, ¿con quién estamos?
16: Buenas tardes,
15: en... buenas tardes, ¿cómo está, don Juan? Buenas tardes, bienvenido.
16: Aquí, paseando por el sector del cementerio general.
15: Adelante, don.
16: Pues un caos terrible, vehículo esperando, vendedores en toda la acera, desde la garita hasta aquí, hasta el tejar. Lamentablemente no hay caso de andar, qué pena. Es de esperar que el señor alcalde, pues, tome cartas en el asunto. Porque son dos meses que ya está. Él dice que es piloto. Ojalá haga volar pues a la paz limpia. Y como siempre ha sido, una ciudad hermosa. Porque vemos lamentablemente la suciedad, muchos aspectos negativos que existen. Ahora que en el parque, puro ebrio, el borracho, el bulla, es igual que la Manco Capa. Él espera que nuestro alcalde pues tome carta en el asunto en muchos aspectos. Muchas gracias, don Ed. Gracias.
15: Bueno, muy gentil. Muchísimas gracias, don Juan. A ver. Estas cosas tienen que cambiar. Yo sé que van a cambiar, espero, tengo fe de que va a cambiar mucho. Es por eso que hoy día les estoy diciendo, miren, casi con una semana de anticipación para que empecemos a hablar de nuestro departamento, de las potencialidades que hay en todas sus provincias, hay en Suriungas, en Caranavi, en Oriungas, en la provincia Inquisibi, también en la parte sur, como decían José Manuel Pando, Alberto Villarruel, Manco Cápac, Omasuyos. Hola, buenas tardes. ¿Con quién estamos en línea? ¿De qué barrio nos llama, por favor?
17: Buenas tardes, don Eddy. Lucio Alcón, transporte, don Eddy.
15: Don Lucio, ¿cómo está usted? Buenas tardes, bienvenido. Adelante, por favor.
17: Bueno, realmente, don Eddy, aquí renegando, don Eddy, con los surtidores, realmente, con el IEPCD, don Eddy. Realmente seguimos, creo que este gobierno y esos de YPC nos quieren matar de frío durmiendo en las calles, don Eddy. Es una realmente un calvario pasar y para ir a cargar gasolina, don Eddie. No sé hasta cuándo, se hacen la burla. Esta semana supuestamente hasta el miércoles tienen que solucionar. Después dijeron, sábado y domingo vamos a abastecer, no se preocupe. Ahora esta mañana dice, el martes. Se hacen la burla, don Eddie. Realmente no sé a quién acudir. O realmente ahora que estamos en estado de excepción, no sé si ir a bloquear, no sé qué se puede hacer. Se hace la burla del gobierno, don Eddie.
15: Qué pena,
17: no sé qué realmente este gobierno realmente ya está pasando, don Eddie. Nos quieren matar de frío a los choferes y estos dirigentes de nuestros transportes no dicen nada. Parece que se han negociado, se han decidido platita y no dicen nada, don Eddie. Parece que se han, realmente están callados, no luchan por el transporte. Realmente ellos mismos creo les han sobornado y ahora están quietitos, don Eddie, no hablan nada.
15: Parece que fuese así. Bueno, muchísimas gracias, don Julio, un placer, de verdad. Y parece que fuese así, de verdad, porque están callados y no dicen nada. Miren, yo decía estos días, he estado hablando de importar petróleo crudo, pero resulta, miren que hay un funcionario que ya había pasado esto, y que ayer, en las últimas horas, no sé si fue ayer o anteayer, un funcionario público de Yacimientos Petrolíferos Fiscales Bolivianos que fue trasladado a la cárcel, que bueno, el juez determinó que se ha recluido en la cárcel, no sé si es de San Pedro o Chonchocoro, pero por ese tema, en negociado que hubo en la importación de crudo. Miren, parece que ser funcionario público y de yacimientos creo que es de verdad lotería para algunos malos políticos. Es por eso que no quieren pensar, no quieren hablar del tema de importar petróleo crudo, cuando con eso podemos resolver este problema, podemos resolver el tema de la gasolina, del diésel, del gas, en fin. ¿Cuánto cuesta importar? En este caso, al gobierno no le cuesta absolutamente nada hacer un contrato, no sé, pues de cuántos barriles de petróleo necesitemos, por lo menos para un año, por lo menos unos 10.000, 20.000, 50.000 barriles, no sé, la verdad. Pero imagínense, importar petróleo crudo, nos estaríamos ahorrando miles de bolivianos, miles de dólares, en lugar de estar comprando gasolina basura que va a ser problema para los conductores, para los propietarios de transporte público y transporte privado, la verdad. Pero no piensan, de verdad, no piensan en estas cosas que son tan sencillas y que a veces prefieren siempre lo doloso, que es lo más importante para nuestros funcionarios. Bueno, volviendo al tema, vecinos, volviendo al tema, porque no quiero ya más pensar en estas cosas. Les decía, ¿no?, de la provincia de Bautista Saavedra, la provincia Camacho, la Muñecas, por ejemplo, la provincia de Muñecas tiene tantas cosas hermosas. Son valles y son lugares terrenales que de verdad tienen mucho potencial. Ahí en la provincia de Iturralde, por ejemplo, ahí está Apolo, la frontera con el Perú, la frontera con el departamento de Pando. Hay lugares hermosísimos, hermosísimos, que realmente valen la pena visitar. Pero nuestros funcionarios, las empresas de turismo tampoco toman interés, porque para ellos es importante que haya en estos lugares lo que obviamente busca el turista: un buen hotel, que haya un restaurante bueno de comida y todo aquello, ¿no? Pero yo creo que si hablamos con los alcaldes, hacemos, tratos, convenios, se puede hacer muchas cosas, de verdad, con el turismo. Buenas tardes, ¿con quién estamos en línea? ¿De qué barrio nos llama, por favor?
11: De acá de Yojeta, don Eddie habla, don Andrés Gutiérrez.
15: Don Andrés, adelante, por favor.
11: Bueno, el principio usted de valores, de tener un valor cívico, no lo tiene la sociedad, la mayor parte no lo tiene. Ni uno mismo, ¿qué puede querer a la ciudad de La Paz o al país? es de lamentar. Uno, lo otro, también nos desmotivan. Si es que las autoridades departamentales, como la gobernación, la alcaldía, llegaran a satisfacer nuestras necesidades, por decir, nuestras calles muy bien mantenidas, semáforos, caramba, una pasión grande que lo pusieran ellos para poder solucionar nuestros problemas, caramba, sería una maravilla, nos motivarían también para poder embanderar ese día. Pero no lo hacen, uno que otro lo hacen. Y de repente, si no lo hacen, es por manifestar que está su disconformidad ante esa autoridad. Eso quería decir, dice usted, un buen fin de semana, hasta el día lunes.
15: Bueno, muchísimas gracias, don Andrés. Igualmente, feliz fin de semana, de verdad. Ojalá que las cosas cambien. Eso es lo que todos estamos esperando. Y lo más importante, ¿no? Yo quiero pedirles una vez más, vecinos, antes de que nos vayamos, todavía tenemos unos minutitos, vamos a leer también algunos mensajitos seguramente, que por lo menos nosotros, los que escuchan la radio, pongan su banderita de la paz, la bandera de nuestro departamento, esa banderita que es de color rojo punzó y verde esmeralda. Son lindos colores, de verdad, son lindos colores. Y no son pues esas banderas del club municipal que están acostumbradas las autoridades y ni siquiera reclaman, ni siquiera dicen a sus funcionarios qué pasó con esa bandera. No, les vale un cohete y siguen nomás desarrollando su actividad con ese tipo de banderas. A ver, tengo un mensajito, dice don Eddie, buenas tardes. Israel le escribe, muy cierto, el 19 que dijo algún vecino con las bandas de los 16, Israel, el 16 de julio, algún vecino con las bandas de los colegios. No sé si puede contactarse usted con el secretario de Culturas de la Alcaldía para saber cuánta tuición tiene para normar a las bandas de los colegios, porque Culturas no solo tiene que ocuparse de las verbenas, que ocuparse de las verbenitas, entraditas o borracheras, sino también lo patrimonial y lo patriótico. Hasta luego, don Eddie, me dice Israel. Vamos a hacer eso también, Israel. Tenemos estos días más para hablar de la paz. Es importante, para mí por lo menos es importante, esto de la gesta libertaria de 1809, porque es la única fecha en la que los paceños expresan todo su amor al departamento, a la paz, pero los confunden, porque el 16 de julio, insisto, se recuerda más bien la gesta libertaria del 16 de julio de 1809. Ahí estaba don Pedro Domingo Murillo, Pedro de la Gasca, etcétera, etcétera. Pero el 20 de octubre es la fundación de la paz, de nuestra ciudad de la paz, el 20 de octubre. Pero todo se centra el 16. Por eso decía hace rato, nuestros mismos colegas, mis colegas, periodistas, comunicadores sociales, meten la pata y dicen, estamos festejando el aniversario de la fundación de la ciudad de la paz, dicen el 16 de julio. No es pues, el 16 de julio no es la fundación de la paz, de la ciudad de la paz. La fundación de la ciudad de la paz es el 20 de octubre. Y la fundación del departamento de la paz es el 23 de enero. Entonces, esas cosas hay que tomarlas en cuenta. Muchas gracias, Israel, por su mensajito. A ver, vamos a revisar si tenemos más mensajitos en este último día laboral de esta semana que está concluyendo para nosotros. No hay más mensajes. Pero lo importante es, reitero, que ustedes cuando vean banderas del club municipal nos hagan conocer para que hablemos con los propietarios, los dueños de esos edificios, para decirles que cambien. Y ojalá las autoridades del municipio de La Paz, ojalá, digo así, particularmente como dice Israel de Culturas, hagan algo para que el 16 de julio enarbolen los paseños la bandera de La Paz, del departamento de La Paz, la rojo punzó y la verde esmeralda, no así la guindo con verde, que es del club municipal. No entiendo por qué, pues habrá sido así, pero yo cuando tuve uso de razón y estuve en la escuela, ahí noté yo la primera diferencia, porque todo era rojo, es decir, guindo y verde. Ya con el transcurrir de los años, en fin, ya me di cuenta de que se estaba cometiendo un craso error al utilizar esa bandera del club municipal en todas las efemérides o en todas las fiestas o festividades que tenía nuestro departamento. Y siempre el 16 de julio, siempre era la fundación de la paz. Todos decían eso, desde un presidente hasta un pinche alcalde. Pero la verdad, cuán equivocados están, ¿no? Hay que decirles esto, ojalá que corrijan ahora los protocolos y digan, estamos recordando la efemérides de nuestro departamento, la gesta libertaria de 1809, liderada por Pedro Domingo Murillo, en fin. Ojalá que sea así. Bueno, es momento de irnos, vecinos. Ha sido muy cortito esta jornada, pero me voy feliz porque durante la semana hemos hablado de la compra de petróleo crudo para resolver este problema. Es una sola persona, es la que yo le agradezco, que se tomó la molestia de decirme que es la solución, sí. Y una autoridad también, nacional, está de acuerdo con aquello, pero cuando hay de por medio negocios negociados, pues va a ser difícil. Va a ser muy difícil. Ojalá, pero las cosas cambien. Nos vemos, vecinos, el próximo lunes, Dios mediante. Hasta el próximo lunes. Como siempre les digo, jiquisincama, vecinos, tincunacama, gachum, vecinos. Y enseguida, después de la pausa, viene el Express de Éxito. Hasta el lunes. Pasen un lindo fin de semana.
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¿Qué tal? ¿Cómo están? Buenas tardes. Bienvenidos a El Express de Éxito de esta tarde. Estamos en viernes. Viernes 26 de junio. Solo para usted que está junto a la radio, bienvenido a este encuentro de todas las tardes. En el inicio estaba Sebastián Yatra junto a Guayna y ese chique ideal. Y ahora estamos escuchando de fondo a Raúl Alejandro junto a Camilo y este tatú.

esta hora de la tarde se está jugando a un partido importante por la Copa del Mundo. Sí, bueno, en realidad se están jugando dos partidos por la Copa Mundial en el horario simultáneo. Está jugando Francia frente a Noruega, Noruega frente a Francia. Está ganando Francia. Lo que tiene, yo no sé, que me mata y no sé por qué. 3-1 está ganando Francia al equipo noruego, a la selección de Noruega, que intentaba levantar con el empate, pero el fútbol desequilibrante de Dembélé hace que el partido se haya vuelto prácticamente con la balanza.

0: Prácticamente las estrellas, las figuras de Noruega están en el banco de suplentes. El técnico ha decidido guardarlos porque van a estar de seguro en la siguiente instancia, o a lo mejor lo pueda hacer participar en el segundo tiempo. Pero a esta hora se juega el minuto 42. 3-1 está ganando Francia. Y en el encuentro también del mismo grupo, Senegal. Senegal está ganando a Irak por 1-0. Irak juega con 10 hombres luego de la expulsión de Revin Sulaka al minuto 13. Abrió el marcador Habib Diarra al minuto 4. 1-0 va ganando Senegal. Y en este grupo prácticamente ya están clasificados Francia y Noruega. Francia que hace 9 puntos, Noruega que tiene 6 y Senegal que suma 3, esperando de que algunos otros no sumen para poder acceder a la siguiente instancia como mejor tercero. Y le cuento qué más tenemos en el menú para hoy. A las 8 de la noche, sí, a las 8 de la noche, otro partidazo. Uruguay frente a España a las 8 de la noche. Tiene que verlo, si no escucharlo. Y también a la misma hora, Cabo Verde se enfrenta a Arabia Saudita a las 8 de la noche. El que nos interesa a nosotros, prácticamente en Latinoamérica, es Uruguay frente a España, 8 de la noche. Y a las 11 de la noche, Nueva Zelanda frente a Bélgica. Y también Egipto se enfrenta a Irán.
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0: ¿Qué puede ocurrir en el grupo H donde está Uruguay? A ver, ¿cuáles son las probabilidades que se manejan para el grupo H? España tiene 4 puntos, Uruguay tiene 2, Cabo Verde tiene 2 y Arabia Saudita tiene 1. Lo ideal es que gane Uruguay para que pueda subir a 5 puntos. E incluso ganando Cabo Verde, Arabia Saudita, España podría pasar como mejor tercero. Pero bueno, es fútbol y hay que esperar los resultados. Así como lo que está ocurriendo hoy entre Francia y Noruega y la sorpresa que dio ayer, por ejemplo, Ecuador. Le voy a estar contando los detalles también en los siguientes minutos de cómo se desarrolla este compromiso que está jugando ya tiempo adicional. Saludos para usted que está junto a la radio, para usted que está junto a los 93.1. Bienvenido a este nuevo encuentro acá en el Express. Hoy tenemos entrevistas, tenemos también noticias, cosas importantes que contarle hasta las 17:30, como cada tarde acá en los 93.1, junto al Express de Éxito.
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Y tenemos en La Paz, a esta hora en La Paz tenemos 16 grados centígrados. 16 grados centígrados en La Paz, 15 grados centígrados en la ciudad del Alto, 15 grados centígrados en la ciudad del Alto. La sensación térmica en la sombra es mucho más baja, de 10 grados centígrados. Hoy se oculta el sol y el ocaso está para las 18 horas con 10 minutos. La humedad está al 22% y el viento que sopla con dirección sureste a 23 kilómetros por hora. Esta noche tendremos a la luna en su fase cuarto creciente, una vez que se oculte el sol. Y vamos a revisar también el pronóstico extendido con las temperaturas para el fin de semana. De hecho, que hoy se oculta el sol y empiezan a descender las temperaturas. Le cuento que a partir de las 9 de la noche, por ejemplo, tendremos 6 grados centígrados. O sea, a las 9 de la noche y cerca a la medianoche llegaremos a los 3 grados centígrados esta jornada. ¿Cómo pinta el fin de semana que tendremos el sábado? Para el sábado tempranito, 0 grados en La Paz es la mínima y la máxima pronosticada alcanza para mañana los 17 grados centígrados. Esto para mañana en La Paz, ciudad del Alto, 1 grado bajo cero la mínima y la máxima alcanza para mañana los 15 grados centígrados en la ciudad de El Alto. ¿Qué tendremos el domingo? Domingo con 1 grado bajo cero en La Paz. 1 grado bajo cero en La Paz y la máxima alcanza los 17 grados centígrados. Ciudad del Alto, 2 grados bajo cero la mínima para el fin de semana, el domingo, y la máxima alcanza los 15 grados con temperatura baja. Así que hay que abrigarse. Estamos atravesando ya el invierno y las temperaturas bajas se sienten, especialmente en horas de la madrugada y en horas de la noche. Al volver a la pausa estamos con el resumen de las noticias. Tomamos contacto con el equipo de prensa de la radio para que podamos revisar juntos algunas noticias importantes ocurridas más temprano. Y también, como siempre, hoy lo invito para que usted pueda participar, para que pueda hacer conocer su opinión a través de la línea telefónica de la radio, a través del 624-0864 y también a través del 224-9059. Sí, son las líneas telefónicas que a partir de las 5 de la tarde las habilitamos para que usted pueda participar. 624-08-864, la línea de WhatsApp, y el 224-9059. Pero esto a partir de las 5 de la tarde, cuando la línea esté ya habilitada. Entre tanto, vamos a la pausa y enseguida el resumen de las noticias y todo lo que tenemos preparado para esta tarde. Compartir con usted acá en los 93.1. Estamos juntos en el Express de Éxito.

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3: Uruguay se juega la vida ante España en un duelo que puede definir el Grupo H. La fase de grupos de la Copa del Mundo entra en un momento decisivo y todas las miradas estarán puestas en el choque entre Uruguay y España, un partido que promete emociones de principio a fin y que podría definir al líder del Grupo H. La selección celeste afronta un compromiso de máxima exigencia. Después de dejar escapar puntos importantes en sus anteriores presentaciones, el equipo uruguayo está obligado a ganar para asegurar su clasificación a los 16avos de final sin depender de otros resultados. Enfrente tendrá una España que tampoco ha logrado convencer plenamente en el torneo y que buscará recuperar su mejor versión en el momento más importante. Sin embargo, la emoción no solo estará en este encuentro. En el otro partido del grupo, Cabo Verde y Arabia Saudita también mantienen opciones de sorprender y meterse en la pelea por la clasificación, por lo que cualquier resultado puede cambiar el panorama en cuestión de minutos. Será una jornada donde no habrá margen de error. Uruguay necesita mostrar personalidad, intensidad y eficacia para superar a un rival europeo que también llega con dudas, pero con el objetivo de quedarse en la cima del grupo. Todo está abierto en el Grupo H. La selección sudamericana afronta un desafío de alto calibre y buscará demostrar que tiene argumentos para seguir soñando en la Copa del Mundo. ¿Logrará la celeste dar el golpe frente a España y avanzar con autoridad a la siguiente ronda?
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9: Son las 4 de la tarde. 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

0: bien, estamos sobre las 4 de la tarde con un minuto. Vamos a conocer las informaciones ocurridas más temprano. Vamos al resumen de las noticias. Empezamos con Ever Vargas. Ever, contigo adelante. Buenas tardes, te escuchamos.
1: Gracias, muy buenas tardes a todo el país y en el resumen en el ámbito político a continuación. Y durante esta jornada en la Asamblea Legislativa, la diputada del PDC Claudia Bilbao sugirió determinar un toque de queda tras que cocaleros de Villa Tunari retomaron el retén de la unidad móvil de patrullaje rural e instalaron un bloqueo. Cambiamos de información y la Cámara de Senadores aprobó la creación de una comisión que investigue las muertes y pérdidas por los bloqueos. Al respecto, el senador del PDC, Nicanor Cochi, indicó que se debe buscar a los responsables por los daños y perjuicios ocasionados en el país. Ya en el ámbito económico, ante la denuncia sobre la presunta reventa de combustible, la diputada de Unidad, Julieta Jiménez, exige mayores controles en las estaciones de servicio y plantea que no se debe comercializar gasolina en bidones. También sobre esta situación se pronunció la Agencia Nacional de Hidrocarburos, que realiza controles en las estaciones de servicio de La Paz para evitar la carga repetitiva de combustible en los vehículos. El director de Distritos Técnicos, José Castro, informó que se sanciona con el bloqueo de placas a los infractores. En otro tema, también el dirigente del transporte pesado nacional e internacional, Pedro Quispe, afirmó que el gobierno importa solo el 30% de combustible y observa que la escasez se debe a las deudas a empresas proveedoras de combustible. Esos son los temas que estuvimos desarrollando durante esta jornada.
0: Gracias, Ever. Hasta más adelante. 4:03 PM, vamos al contacto ahora con Lía Vega. Lía, contigo adelante, buenas tardes.
2: Muchas gracias, Antonio. En el resumen de las noticias más relevantes de media jornada, informarte que habrían enviado con detención preventiva a una exfuncionaria de YPFB que sería investigada por el caso de la compra del crudo con sobreprecio. Por otra parte, mencionarte que el Tribunal Departamental de Justicia de La Paz asistirá a la reunión nacional de emergencia que fue convocada por el TCJ en Sucre. En otra noticia, mencionarte que el expresidente Luis Arce niega cualquier vínculo con el tráfico de influencias, esto en el caso de Sobose Francesa. Por otra parte, su abogado también afirmó que su defendido está dispuesto en ser parte por el caso de la asonada militar. En otra información, indicarte que habrían enviado a 3 personas a la cárcel por abuso a menores. Estas serían las noticias más relevantes. Se torna contigo, Antonio.
0: Gracias, Elías. Hasta más adelante. En la ciudad del Alto está Gilda Castro. Gilda, contigo, buenas tardes.
3: Gracias, buenas tardes. Vamos con el resumen de la información. Lo más importante ocurrido en la urbe alteña. La Fuerza Especial de Lucha contra el Crimen de la urbe alteña informa acerca del hallazgo del cuerpo sin vida de una persona adulta mayor al interior de su domicilio en la zona de Valdivian. En el Alto, las bajas temperaturas cobran 12 vidas. Se trata de 2 personas en situación de calle, posiblemente bebedores constitucionarios que pierden la vida por hipotermia. La Intendencia de la Ciudad del Alto decomisa 150 kilos de carne en mal estado, esto en un operativo que se hace a frigoríficos de esta ciudad. Esta carne pretendía ser comercializada. Cambiamos, el municipio alteño dota de ambientes al GRI, al Grupo de Reacción Inmediata de la Policía. Estos ambientes están al interior de la Secretaría de Seguridad Ciudadana. Al menos 50 efectivos policiales operarán desde este lugar. La Fuerza Especial de Lucha contra el Crimen presenta el caso de intento de asesinato. Se trata de una persona a quien le habrían hecho una herida de 15 centímetros en la parte del cuello. Actualmente esta persona se recupera en un nosocomio. La Policía del Alto aprehende al clan delincuencial denominado Las Cholas. Son 6 personas que han sido aprehendidas que operaban en la feria 16 de julio. 4 personas habrían huido del lugar. Y por último, el Consejo Municipal del Alto habilita a un concejal suplente sin una resolución del Tribunal Supremo Electoral. Esto es cuestionado por el vicepresidente del Consejo Municipal, Omar Acarapi. Con este resumen, retorno hasta Estudio Central.
0: Gracias, Gilda. Saludos hasta la ciudad de El Alto. Vamos a actualizar un poco la información de los hechos ocurridos también el pasado el mediodía. La situación que preocupa por las largas filas que todavía están en las estaciones de servicio. Un tema que de seguro lo vamos a abordar también en nuestros servicios informativos.

0: Los empresarios privados a los 51 días, 53 días de bloqueo, han anunciado que tienen pérdidas millonarias. 2.500 millones de dólares se han perdido en exportaciones. Está pidiendo que se apruebe la ley antibloqueos. El presidente de la Federación de Empresarios Privados de La Paz. Escuchemos a don Rolando Kemp.
1: El tema de pérdidas del Departamento de La Paz, estamos hablando de 520, 540 millones de dólares. A nivel nacional se habla de 2.500 y puede subir este monto por algunos sectores, ¿no? Ha sido muy difícil este tema, de ahí que los empresarios pedimos que realmente salga la ley antibloqueo, porque en el futuro tenemos que tener seguridad jurídica para invertir, tenemos que tener los bolivianos seguridad jurídica para poder transitar y para vivir en paz. Se ha perdido en exportaciones, en Producto Interno Bruto, estimamos va a tener una caída este año de unos 4 a 5%, lo que quiere decir que vamos a dejar de producir unos 2.500 millones de dólares en bienes y servicios, o sea que el impacto es fuerte. Luego, en el tema de inflación, vamos a tener una inflación fuerte, que va a ser una estanflación, estancamiento con inflación. Hay muchas empresas que están cerrando y que hay desempleo.
0: Es el análisis que han hecho los empresarios privados de La Paz con las millonarias pérdidas por los más de 50 días de bloqueo. Pero también los empresarios están sugiriendo que se pueda implementar un plan Marshall para reactivar la economía del país. Un bono familiar. ¿De cuánto sería este bono? ¿Qué es lo que sugieren los empresarios privados de La Paz para que se pueda reactivar la economía en el territorio nacional?
1: Que hemos planteado un fondo de reactivación económica similar a la que se puso en Europa después de la Segunda Guerra Mundial, y le damos el nombre de Plan Marshall, el Plan Marshall para el país.
2: ¿Este fondo qué?
1: Este fondo puede financiar y reconstruir lo que se ha perdido en el Departamento de La Paz. Ahora, el Departamento de La Paz tiene mucho futuro en sector petrolero, en sector ganadero, en sector agricultura, en el norte de La Paz, igualmente con bonos verdes, energía eléctrica generada por los ríos, y también tenemos el tema eólico y solar en el altiplano. En el plan que se plantea es un bono familia, un bono al ciudadano para que consuma lo nuestro, ¿no? También se ha planteado ferias multisectoriales que lo vamos a realizar con la Cámara Nacional de Comercio y de Industria. Sí, el bono familia es como el que se tuvo en algún momento con la pandemia, y esto ayudaría también a las familias del Departamento de La Paz.
2: ¿De qué monto estamos hablando?
1: Eso tiene que estudiarlo el gobierno con los empresarios, con todos los sectores. En su momento se pensaba en 1.000 bolivianos el bono familia. Y también pensemos en las nuevas leyes que necesitamos. Necesitamos la ley.
0: 1.000 bolivianos un bono familia, que es lo que sugieren los empresarios privados para que se pueda reactivar la economía, generar liquidez en el consumo interno y poder salir de la estanflación y la inflación que atraviesa el país. Es lo que han sugerido los empresarios, que también ya lo han sugerido varios economistas, para que se pueda reactivar la economía en territorio nacional. Son las 4 de la tarde con 12 minutos. Una pausa, consejos importantes, y al volver tengo para contarle los servicios informativos.
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4: 4:15 PM. Vamos a actualizar las noticias. El que ocurre a esta hora de la tarde. Al contacto con el equipo de prensa de la radio para que nos puedan detallar algunas noticias y otras que también surgen en el ámbito nacional de la información. Vamos hasta Tarija. Tres nuevos casos. Tres camiones que transportaban madera presuntamente impregnada con droga. Esta vez pretendían salir a Uruguay o por Uruguay. Fiscal de Tarija brinda las declaraciones.
5: De la confirmación de las mismas.
6: Según el momento local, la había dado positivo.
5: No tenemos un positivo al 100%, pero sí tenemos sospechas. Uh-huh. Ustedes conocen muy bien que el tema de la madera se está tomando con bastante cautela. Precisamente para terminar de explicarme, tenemos tres casos aperturados, no solamente uno. Uno ha sido el día sábado y otros dos el día miércoles 24, precisamente, tomando en cuenta de que la madera iba con el destino a Uruguay. Es por eso de que se tienen sospechas. Quiero ser claro con respecto a eso. Se ha iniciado proceso de investigación, se han tomado las muestras respectivas, se han llevado estas muestras ya al CITEC y estamos a la espera de la confirmación de estas muestras.
6: ¿Esto tendría que ver con el caso de narcomaderas que se encontraron en Chile?
5: Aún no podemos aseverar esta situación. Nosotros queremos ser responsables con respecto a la información. Primero queremos estar seguros de que esta de que la reacción o la prueba científica nos arroje algún tipo de sustancia que está inmerso en los anexos de la ley 1008 para recién nosotros poder de alguna manera concatenar algún tipo de investigación.
7: ¿Estos casos, tres casos que dice, están siendo investigados por la Fiscalía de Tarija o a nivel nacional?
5: Sí, por la Fiscalía de Tarija, precisamente toda vez de que la madera que ha sido secuestrada en su debido momento han sido en la ciudad de Yacuyo.
6: ¿De dónde procedía esta madera?
5: Es lo que se está investigando, pero es era de Bolivia con el destino hacia el Uruguay.
6: Ahora, ¿cómo impregnan la droga en la madera?
5: Es lo que precisamente se va a investigar.
7: ¿Es cocaína líquida?
5: No es cocaína líquida precisamente. Creo que no estaban todos. Lo que se ha realizado, habiendo sospechas, se ha llamado a la FELCN. La FELCN procede a realizar, en primera instancia, un análisis rápido a través de su narcotex. Entonces, al haber sospechas de esta, de que podría estar impregnada esta madera con algún tipo de sustancia todavía no determinada, no podemos determinar, es que se han aperturado los tres procesos, se han sacado muestras de estas maderas, se han enviado al CITEC y ahora estamos a la espera de que nos puedan decir si evidentemente se trataría de algunas de las sustancias inmersas en los anexos de la ley 1008. Todavía no podemos determinar la sustancia hasta que no nos digan o no tengamos el resultado de que si se trataría o no, o estarían impregnadas estas maderas con algún tipo de sustancia.
6: ¿Cuál es la cantidad que se ha secuestrado?
5: Son tres camiones, obviamente no podríamos dar en este momento la cantidad de si hubiese o no hubiese de sustancia controlada, menos aún podríamos dar la cantidad, el pesaje, ¿no es cierto? Nosotros una vez de que tengamos ya la noticia verdadera de que se trataría de sustancia controlada, ahí recién vamos a proceder a realizar la cuantificación y el pesaje.
7: ¿Esta madera dónde se dirigía?
5: Hacia el Uruguay. Los tres camiones que se encuentran al momento retenidos o secuestrados se dirigían al Uruguay.
4: Esta madera estaría también impregnada con droga. El fiscal departamental de Tarija, Ernesto Mogro, daba a conocer que estos camiones fueron secuestrados en la ciudad de Yacuiba. Estos motorizados transportaban diversos cargamentos de madera presuntamente impregnada con droga. Todavía no se tiene cuantificada la cantidad de madera, pero por las fotografías que circulan ya en las redes sociales, los camiones de gran tamaño, cargados de tope a tope con madera que estaría impregnada con droga. Ha también manifestado el fiscal que es imposible vincular este operativo con las pasadas incautaciones de madera con droga registrada en Chile. Poderosamente llama la atención la forma en cómo ahora Bolivia, de ser un país de tránsito, ahora se convierte en un país que destina y utiliza sus carreteras para transportar droga a otros países con destinos que llaman mucho la atención. Y la forma en cómo se lo ha hecho y cuál sería el antecedente desde que se ha detectado justamente este cargamento con madera en Chile, luego ocurría en Brasil y ahora surge este caso que sería el narco Maderas 3. Madera que estaría impregnada con droga con dirección a Uruguay.

0: Escuchemos lo que informan los cisterneros. Tras el incendio registraron una cisterna, luego de un accidente de tránsito, ha pedido que las autoridades puedan adoptar medidas urgentes para evitar que camiones cargados con combustible permanezcan estacionados en las vías en Santa Cruz.
1: Lo negativo como algo que tiene que despertar ya a las autoridades competentes en que no podemos tener bombas de tiempo, combustible, donde existe población, niñez, juventud. Han sido muchísimos años de gestiones de parte del sector cisternero ante las autoridades competentes para buscar los mecanismos de tener un garaje donde puedan estar estas cisternas con gasolina. Lo que ha pasado hoy es un tema que debe despertar, ha sido mínimo, pero si usted entiende, la cisterna ardió en un 30%, pero acá hay 100 cisternas. Imagínese si se llegan a arder 10, 15 cisternas, el desastre que sería. Creo que es para tomar en cuenta, esta es una responsabilidad de las autoridades hacia la población. Todos tienen que ser responsables. Esta es una carga del Estado, en primera instancia IEPFB, en segundo el municipio, la gobernación. O sea, el departamento es de todos y todos están llamados por ley a cuidar de la población boliviana y no tener bombas de tiempo en la calle.
0: La molestia de los cisterneros tras este accidente ocurrido en Santa Cruz. Está pidiendo que las autoridades adopten medidas de manera urgente. Es una llamada de atención, advirtió que las cisternas representan un riesgo para la población cuando permanecen justamente paradas en las calles. El ministro de Desarrollo Productivo, Oscar Mario Justiniano, ha garantizado el abastecimiento de diésel para productores del agro. Se coordina acciones directamente con YPFB para que pueda llegar el combustible.
2: El combustible es un problema importante. Los productores tienen una particularidad. Cuando las condiciones climáticas lo permiten, el productor tiene que sembrar, tiene que fumigar o tiene que cosechar. Y eso no lo dice otra cosa más que las condiciones climáticas. Por ello, necesita tener disponible tanto sus equipos como también el combustible y otros tantos más para poder ese minuto empezar a hacer esas acciones las cuales necesita para que ya sea el cultivo, ya sean los animales, ya sea lo que sea, pueda agarrar y pueda estar en tiempo preciso dentro de su producción. Estamos nosotros trabajando con el Ministerio de Hidrocarburos, hemos generado ese vínculo, el cual se precisa con los productores, porque las zonas de abastecimiento son marcadas en las etapas de producción las cuales están. Esperemos de que en las próximas horas tengamos también, como el presidente Rodrigo Paz lo explicaba, ya la respuesta necesaria para que los productores a través de los surtidores puedan tener algo tan esencial como es el diésel o la gasolina para poder generar sus acciones, las cuales van a ir siempre en beneficio de la población, porque al final del día todos estos elementos lo que hacen y se traducen es en pollo, es en cerdo, es en legumbres, es en hortaliza y más productos. Entonces, nos han explicado muy detalladamente de que el combustible tiene que pasar por otro proceso de verificación para poder tener la certeza de que realmente el combustible está en óptimas condiciones, y ese ha sido uno de los temas los cuales ha tenido un retraso para poder llegar a los surtidores. Hacemos votos nosotros y también en coadyuvar con el Ministerio de Hidrocarburos y Yacimientos para que pueda llegar lo antes posible. El combustible.
0: La palabra del ministro Justiniano sobre el combustible que se requiere para la producción en el agro. Se coordina acciones directamente con YPFB para que se pueda realizar la distribución y no se afecte la producción. El alcalde de Cochabamba también ha brindado declaraciones sobre una convocatoria a guerra civil durante el estado de excepción. ¿Qué es lo que dice el alcalde de Cochabamba?
3: Y respeto, digamos, al estado de excepción que ha habido, ¿no es cierto? Es un desafío a todo lo que significa un proceso democrático. Pues dentro del proceso democrático, un congreso aprobado, inclusive, no solamente el ejecutivo, ha aprobado justamente este estado de excepción. Entonces, un desafío. El hablar de una guerra civil es querer llevar a la confrontación a los bolivianos. Bolivia ya no quiere eso. Bolivia quiere desarrollo, quiere avance, ya no quiere lo que ha sido los 53 días, el perjuicio que ha habido. Hemos tenido que lanzar un plan de reactivación económica nosotros, y mientras ellos están en la lucha, es decir, en la guerra, en continuar, lograr un quiebre de la democracia. Un expresidente que dice una cosa y ahora se desdice. No, yo nunca he pedido la renuncia del presidente, cuando le ha dicho en 90 días que convoque elecciones. Eso es pedirle que se vaya, la renuncia. Entonces, no estamos pues con los dedos en la boca. No puede ir rayar contra la inteligencia del boliviano. Es decir, ya, eso tiene que terminarse.
0: Cuatro de la tarde, 26 minutos. Vamos con Lía Vega. Lía, contigo adelante. Hay novedades a esta hora. Estás en el Consejo Municipal. Hay novedades. Te escuchamos, Lía.
4: Gracias, Antonio. En este momento me encuentro con la presidenta del Consejo Municipal, quien nos va a hacer referencia acerca de una fiscalización por el tema de recojo de basura. Escuchamos sus palabras.
5: Prive de hacer la fiscalización tal cual como corresponde al Consejo Municipal.
6: Este problema con la empresa La Paz Limpia, el alcalde se excusaba muchas veces tras esta situación. ¿Cómo está viendo este problema?
5: Bueno, por eso, como le digo, tiene él que empezar y tiene que reunirse. O sea que yo creo que tenemos que ver que definitivamente, seguramente, los trabajadores, seguramente el gerente, tiene algunas situaciones en las cuales él dice que no puede hacer ese trabajo. Entonces, para eso está el Ejecutivo, para darle la solución, para encontrarle la solución, porque definitivamente no se trata de decir no vamos a hacer, no, tenemos que darle solución. Para eso está el Ejecutivo, para dar la solución a todos los problemas que aqueja nuestra ciudad. Y en este caso se tiene que ver que primero, la salud del pueblo, y ver definitivamente que esto del no recojo de basura está yendo en contra de la salud. Entonces, por ello es que le pedimos al alcalde que se siente y que de verdad realice el trabajo como le corresponde.
6: El día lunes empieza el trabajo de fiscalización, no solamente en el tema del relleno sanitario, sino también, tengo entendido, del tema del desayuno escolar, concejal.
5: Vamos a ir... Lamentablemente no podemos hacer todo al mismo tiempo o el mismo día, pero sí, seguramente vamos a ir nombrando comisiones para que se pueda hacer la fiscalización en todos los sectores donde amerite este trabajo. O sea, vamos a ir a ver seguramente mercados, vamos a ir viendo lo del transporte, iremos viendo lo del desayuno escolar, iremos viendo qué es lo que está pasando también con los establecimientos, que también es una de nuestras funciones, y poco a poco iremos viendo realmente todo lo que se tenga que fiscalizar de la anterior gestión. También lo vamos a hacer de la actual, también lo vamos a hacer, porque sí, ya vamos a empezar a fiscalizar absolutamente todo lo que tengamos que hacer.
4: Bien, Antonio, esas eran las declaraciones de la presidenta del Consejo, Waldy Caballero, quien hacía referencia que a partir del día lunes estarían fiscalizando distintos puntos sobre el municipio de La Paz. Con este informe, retorno contigo.
0: Gracias, Elías. Hasta más adelante. Ahí está entonces, desde el Consejo Municipal, la presidenta del Consejo informa que a partir del lunes inicia la fiscalización, incluso al recojo de basura, es lo que han anunciado los municipios.
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19: Ecuador hace historia y sigue soñando en el Mundial. La Tri logró una victoria inolvidable al derrotar 2-1 a Alemania en la última fecha del Grupo E y consiguió su clasificación a los 16avos de final como uno de los mejores terceros de la Copa del Mundo. El encuentro comenzó cuesta arriba para los ecuatorianos, ya que Leroy Sané adelantó a Alemania apenas a los 2 minutos. Sin embargo, Ecuador reaccionó con carácter y encontró el empate gracias a Nilson Angulo al minuto 9. Cuando el partido parecía encaminarse al empate, apareció Gonzalo Plata a los 77 minutos para marcar el gol de la histórica remontada y desatar la euforia de toda una nación. La selección dirigida por Sebastián de Cacese respondió de la mejor manera a las críticas recibidas.

0: Tras sus dos primeras presentaciones, en las que había caído ante Costa de Marfil y empatado sin goles con Curazao, en el momento de mayor presión, Ecuador mostró personalidad, coraje y eficacia para derrotar a una de las grandes potencias del fútbol mundial y mantener vivo el sueño mundialista. Con este resultado, Ecuador se convierte en otro representante sudamericano clasificado a los 16avos de final, confirmando el gran momento de las selecciones de Conmebol en esta Copa del Mundo. La Tri sigue haciendo historia y ahora va por un nuevo desafío en la fase de eliminación directa.
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1: Bien, estamos de retorno, son las 16:37. Vamos a hablar de un tema que es muy importante tras los recientes terremotos ocurridos en Venezuela que han generado tanto luto y dolor en el hermano país que atraviesa por esta situación tan difícil. Vamos a hablar un poco sobre las medidas que se deben adoptar, la prevención que es tan importante, qué visión se debe asumir ante este tipo de situaciones, la prevención, como le decía, que es tan esencial. Expertos señalan que este doble evento sísmico es poco probable que pueda ocurrir en un territorio nacional. Sin embargo, la tragedia ha abierto un gran debate sobre las normas de construcción y la preparación ante desastres. Vamos a hablar sobre este tema y quiero agradecerle la gentileza. Está con nosotros, conectado ya a la conexión Zoom, el presidente de la Sociedad de Ingenieros de Bolivia, el ingeniero Pascual Velázquez, a quien le agradezco por la gentileza para poder conversar junto a nosotros y nos pueda explicar también cuál es la perspectiva de este tema desde la Sociedad de Ingenieros. Ingeniero, ¿cómo está? Buenas tardes, bienvenido a Radio Éxito Bolivia. Antonio lo saluda desde La Paz. ¿Cómo está, ingeniero?
2: ¿Cómo estás, Antonio? Muy buenas tardes, un saludo cordial para todos los radioescuchas de esta prestigiosa radio a nivel nacional. Bueno, como tú lo decías, en las últimas horas lamentar, ¿no?, este sismo que ha ocurrido en Venezuela, un fenómeno natural que lamentablemente ha dejado muchísimas víctimas, muchísimos heridos, muchísimos desaparecidos, y realmente son eventos que deben llamarlos un poco a la reflexión sobre la posibilidad de estos tipos de eventos en nuestro país. Y para eso, pues, el Estado en su conjunto, es decir, gobierno nacional, gobierno departamental, gobiernos municipales, se deben ir ya tomando previsiones, ¿no? Porque la población recordará que, si bien nuestro país, dentro de la escala de sismicidad a nivel mundial, está en un grado intermedio, se podría decir de baja, pero sin embargo, uno de los eventos que ha marcado mayor luto en el país es el sismo del 1998 en Totora, en Aikiri, Totora, donde ha habido fallecidos, ha habido pérdidas materiales. Entonces, nuestro país sí tiene el riesgo de tener un sismo, y para eso, pues, hay que empezar a planificar, hay que empezar a hacer las construcciones y a trabajando con normas de diseño antisísmico para prever, pues, no, posibles situaciones que puedan pasar en el país, ¿no? Nosotros, como Sociedad de Ingenieros de Bolivia, hemos impulsado construir una normativa técnica legal que vaya justamente dirigida a que todas las construcciones que sean en el país, tanto públicas y privadas, sean sismos resistentes, es decir, aguanten cualquier sismo que pueda ocurrir en el país, ¿no?
1: Eso es fundamental, ingeniero. Hay normas actuales en la construcción en nuestro país que son suficientes, son lo suficientes, están adecuadas a la forma en cómo se ha ido viendo este tipo de desastres en Latinoamérica, si bien no son con tanta incidencia en nuestro país. Usted lo mencionaba, un hecho lamentable que ocurría años atrás. Sin embargo, también se ha hablado que el pasado año, por ejemplo, se daba cuenta de que Bolivia tiene una alta perspectiva, un alto porcentaje de que pueda haber tal vez estos eventos telúricos. Y lo que ha llamado la atención es de que si es que nuestro país tiene las normas suficientes y si las construcciones están hechas para resistir este tipo de terremotos.
2: Sí, como le decía, aquí hay una palabra fundamental que todos debemos manejar, es justamente trabajar en la prevención, ¿no? ¿Y qué significa esta palabra tan importante? Es justamente, de aquí en adelante, nosotros los bolivianos, en su conjunto, la sociedad en conjunto, tenemos que cumplir la normativa. Usted me preguntaba si tenemos la normativa. Sí, tenemos la normativa técnico-legal, donde está bajo el paraguas del Estado, bajo

0: resolución ministerial en el cual esta norma de diseño sísmico, sismo resistente, es de aplicación obligatoria para todo el país. Es decir, si tú vas a construir un edificio en la ciudad de La Paz, pues necesariamente tu cálculo estructural tiene que estar en base a esta norma, ¿no? Con un diseño sismo resistente. Entonces, existe la normativa correspondiente, actualizada. Ahora lo que nos toca, y esta es una labor fundamental de parte del Estado, es hacer que esta norma se cumpla, ¿no? Justamente una de las problemáticas que tiene nuestro Estado es demasiado débil, no tiene la capacidad de hacer cumplir muchas normas, no solamente estas. Entonces creo que ahí este tipo de eventos lamentables que ha pasado en Venezuela tiene que llamar a la reflexión a nuestras autoridades de nuestro país para que hagamos cumplir estas normas que vendrían a ser una medida de prevención a largo plazo, ¿no? Es decir, si bien nuestro país está catalogado en términos moderados de sismo, pero esto cualquier rato puede ocurrir, como puede ocurrir mañana o puede ocurrir de aquí a 200 años, pero no podemos esperar hasta que pase un evento catastrófico como esto, similar en Venezuela, y recién decida, no, ahora recién tenemos que empezar a aplicar. Yo creo que es una medida preventiva que tiene que ir trabajando, se tiene que ir haciendo de que nuestras construcciones en el país sean seguras, ¿no?
1: Ingeniero, esto como aprendizaje inmediato, de seguro, por lo que se puede extraer en lo que ocurrió en Venezuela, en cuanto a planificación urbana y respuesta de emergencia, ¿cómo estamos en Bolivia en tanto en planificación urbana? Me refiero a los distintos suelos que tiene Bolivia, ¿no? Porque si bien en La Paz vemos construcciones que están prácticamente sobre los cerros o en los cerros, a diferencia de lo que tiene, por ejemplo, Cochabamba y lo que tiene Santa Cruz y otras latitudes de nuestro país.
0: Sí, referente al tema de suelos, creo que era la pregunta, ¿no? De los suelos nuestros.
1: Sí, exactamente.
0: Que son los donde tiene...
1: ¿Cómo está la planificación urbana?
0: Los edificios. Sí. Sí, dentro de la planificación. A veces tienen que ocurrir ciertos eventos de estas características. Por ejemplo, no sé si tú recordarás, en Santa Cruz hace muchos años atrás se cayó un edificio, ¿no? El edificio Málaga, creo que era el edificio Málaga, donde hubo muchos fallecidos, ¿no? Y en ese momento que ocurrió esta catástrofe, recién municipios como Cochabamba, Santa Cruz, La Paz, han recién empezado a trabajar un código de urbanismo, ¿no? Es decir, antes de ese evento, el desarrollo inmobiliario, el desarrollo urbano, no tenía ninguna normativa, no tenía ninguna regulación por parte de los municipios. Entonces, ha tenido que ocurrir esto, esta catástrofe en Santa Cruz recién, para que en el país empecemos a trabajar. Entonces, nosotros desde la Sociedad de Ingenieros de Bolivia venimos hace años ya impulsando códigos de urbanismo para hacer ciudades más seguras, construcciones planificadas, ¿no? Ciudades planificadas. Entonces, tenemos todas las condiciones. Evidentemente, cada departamento en sus condiciones de suelo son diferentes. Santa Cruz tiene suelos que tienen poca resistencia, pero hay las tecnologías, hay las metodologías para hacer fundaciones seguras. Lo mismo en Cochabamba, se tiene suelos mucho más resistentes. En La Paz, a pesar de que es una zona muy quebrada, pero en algunas zonas también el suelo tiene mucha resistencia, como también en otros lugares de la ciudad de La Paz, también que hay muchos problemas con deslizamientos. Entonces, todo el desarrollo urbano y la planificación de las ciudades tienen que obedecer a normativas, a códigos de urbanismo, donde te den los lineamientos, donde te den las normativas para que la construcción sea segura, sea eficiente, y sobre todo, pues, prevenir estas situaciones o adelantarnos ante posibles situaciones de fenómenos naturales, como es un sismo que no sabemos cuándo puede ocurrir, con qué magnitud puede ocurrir, pero hay las herramientas necesarias. Lo que hace falta, como decía hace rato, un elemento fundamental, es que nuestras autoridades tengan la obligación y la capacidad de hacer que se cumplan estas normativas, estos códigos de urbanismo, estas resoluciones ministeriales, para que de esa manera, pues, podamos construir ciudades más seguras, más eficientes y más resistentes, pues, a algún evento como este.
1: Ingeniero, ustedes como la Sociedad Ingenieros de Bolivia, han de seguro observado qué tan desarrollados están los sistemas de alerta temprana en nuestro país y cómo podrían mejorarse para ganar segundos que serían vitales en caso de que pueda ocurrir algún tipo de tragedia, tomando en cuenta lo que usted nos dice, el tema de la planificación urbana también.
0: Sí, sí, entendemos de que en el país hemos escuchado mucho del Observatorio San Calixto de La Paz, que es en términos de lo que estudian los sismos, es el centro más avanzado del país. Entiendo que tienen sistemas de alerta temprana, pero no están a la altura de otros centros como Chile, ¿no? Que evidentemente en Chile es una zona muy, muy de grado alto en el tema sismo, pero creo que esos son aspectos que se deben mejorar, se debe ir trabajando, se debe fortalecer estas instituciones ya consolidadas, con equipamiento, con recurso humano, para que a medida que vaya pasando el tiempo, pues nosotros también vayamos haciendo actividades de prevención para futuras desastres. Ojalá Dios quiera que nunca nos llegue, pero hay que estar preparados, ¿no?
1: De seguro que sí. Ingeniero, ¿se realizan inspecciones periódicas a edificios tal vez antiguos? ¿Hay normativas, por ejemplo, en La Paz, de que edificios que están en el casco urbano no pueden ser demolidos porque representan patrimonio de la ciudad, sin embargo están a punto de caerse por la antigüedad que tienen las construcciones también que datan de muchos años atrás? Pero periódicamente lo recomendable es hacer también de seguro inspecciones para garantizar que se cumplan con los estándares antisísmicos y también las construcciones para que puedan mostrar o tener cierto grado de seguridad.
0: Sí, sí, esa es una de las falencias que el Estado en su conjunto tiene. Entiendo de que al menos no he podido yo ver una norma o una reglamentación referente a una evaluación y valoración de edificios históricos, edificios antiguos, para hacer una evaluación si es que están o no con la capacidad estructural para poder desarrollar o para poder soportar eventos como estos. Uno ya por intuición diría de que, como son edificios viejos, pues no creo que resistan a un sismo, ¿no? Entonces es importante generar también normativas paralelas a las normativas de protección al patrimonio, que he visto que hay en todos los municipios, ¿no? Donde evidentemente se cuida el patrimonio, que es importante, pero también tiene que haber una normativa ya de evaluación, ¿no? De evaluación si es que esos edificios antiguos, esos edificios patrimoniales pueden resistir a un evento de estas características. Entonces, yo creo que eso es importante, trabajar en ello, ¿no? De tal manera para que también, si es que pues resultan un tanto riesgosos, pues puedan tener la atención, puedan tener la restauración necesaria como para que puedan soportar algún evento telúrico como que pasa en el país, que son muy pequeños, por cierto, pero en algún momento, como decía, no estamos libres de nada y es importante trabajar en normativas como estas. No entiendo que no las hay, pero se tiene que trabajar, ¿no?
1: Exactamente, y de seguro también impulsar campañas educativas, ¿no es cierto, ingeniero? Desde la Sociedad de Ingenieros y también algunas instancias del Estado, ya sean nacionales, departamentales o municipales, asumir también conciencia y realizar trabajos de educación, de planificación, para estar de alguna forma comprometidos con lo que pueda llegar a ocurrir y a realizar también trabajos de prevención.
0: Sí, no, sin duda alguna es importante trabajar en todas las áreas de prevención, no solamente en el tema normativo, sino también en el tema, digamos, de simulaciones, ¿no? De eventos sísmicos en los colegios, en lugares donde hay mucha concentración de gente, tareas para el Estado, ¿no? El Estado debería generar ya una política nacional, ¿no? De este tipo ya de simulaciones, como existen en muchos países. Cuando alguna vez viajaba, por ejemplo, a México, México ha sido un país que ha sufrido muchísimo de estos eventos sísmicos. Ellos nos decían que cada cierto tiempo pues se hace simulacros en toda la ciudad, en todos los colegios, hospitales, para ver, enseñar a la gente cuál va a ser su reacción ante un posible sismo. Entonces, eso es importante, son actividades que evidentemente nosotros las podemos plantear, ¿no? Pero requieren muchísimo más recursos, más logística, y donde sí nosotros estamos comprometidos con el país es trabajar en las normativas técnico-legales, como esta norma de diseño sismo-resistente, que es un área netamente de ingeniería que corresponde a especialidades donde nuestros socios saben mucho y a raíz de ese conocimiento pues ha sido un aporte que como institución hemos trabajado para que el Estado lo aplique, y eso viene a ser una contribución muy grande desde la CIP para el país.
1: Ingeniero, nos llegan consultas, la gente está siguiendo la transmisión, escuchando la radio también. Dice, quisiera preguntarle al entrevistado, ¿cuál es el tiempo de vida que tiene una construcción de concreto? Desde la ciudad del Alto nos escribe Lorgio. ¿Cuál es el tiempo de vida que tiene una construcción de concreto, ingeniero, aproximadamente?
0: Bueno, generalmente un edificio va a depender mucho de las características de los materiales, pero tendría que tener una vida útil segura hasta los 60 años, ¿no? Pero entendemos que si estas infraestructuras han sido bien construidas, bien planificadas, bien diseñadas y sobre todo bien mantenidas en el tiempo, pues pueden alargar su vida útil hasta 90 años. Entonces eso depende muchísimo de esas características, ¿no? Porque una cosa es construir un edificio y no hacer mantenimiento, pues durante 20, 30 años, por supuesto, su deterioro va a ser mucho más rápido, ¿no?
1: Ingeniero, tenemos entendido también que la Sociedad de Ingenieros brinda respaldo, asesoramiento técnico, incluso lo hace de manera gratuita en La Paz y en las distintas filiales que se tienen para poder asesorar a la población y también realizar trabajos de prevención para evitar cualquier tipo de desastre o cualquier tipo de situación que pueda generar tal vez alguna construcción que esté que no esté en norma, que no esté en regla. La Sociedad de Ingenieros se tiene la disposición también de trabajar con la población.
0: Claro que sí, claro que sí. Esa es una de las fortalezas institucionales que tenemos en las 9 departamentales, donde me animo a decir en todas las departamentales ya tenemos normativas técnicas, tenemos códigos de urbanismo, tenemos leyes de edificaciones y sobre todo tenemos pues los expertos que conocen mucho el tema, así que para toda la población boliviana que requiera algún asesoramiento, pues se pueden recurrir a las oficinas. Ahí con gusto tenemos una serie de profesionales que tienen la experiencia necesaria para que les puedan guiar, les puedan asesorar, y eso pues ayuda a que también los ciudadanos que quieran emprender una construcción pues puedan iniciar ya con conocimiento, con información previa y sobre todo pues ver las bondades, las ventajas que es trabajar en un diseño adecuado, correcto para garantizar la seguridad de la edificación, pero también para garantizar el patrimonio, ¿no?, de la gente, que es importante, ¿no?
1: Por sobre todo, le agradezco mucho, ingeniero, por este contacto con Radio Éxito Bolivia, por esta explicación, por lo que se debe hacer y a dónde también deben apuntar las autoridades para fortalecer este tema de la prevención, que es fundamental para evitar cualquier tipo de desastre. Muchísimas gracias, ingeniero, por este contacto con Radio Éxito Bolivia.
0: Los agradecidos somos nosotros por darnos el espacio y poder hablar de temas tan importantes que a veces no son tomados en cuenta por las coyunturas a veces noticiosas del país, pero sí, esos temas realmente hay que hablarlos, hay que conversarlos para que podamos estar preparados para futuras situaciones, Dios no quiera, pero hay que prepararnos siempre. Muchas gracias.
1: Gracias a usted, ingeniero. Ha estado con nosotros el ingeniero Pascual Velázquez, el presidente de la Sociedad de Ingenieros de Bolivia, informándonos sobre los trabajos que se debe hacer, la forma en cómo se debe encarar esta situación de los terremotos, los eventos sísmicos. Si bien Bolivia no tiene incidencia alta en que puedan ocurrir movimientos telúricos de tan alto nivel como han ocurrido en Venezuela, por ejemplo, en esta semana, siempre es necesario abordar el tema de la prevención y la planificación para evitar cualquier tipo de desastre. Son las 4 de la tarde con 57 minutos.
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0: las 5 de la tarde en punto. Hay noticias, hay información a esta hora de la tarde.
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0: La diputada Yarwi, la senadora Yarwi, hace referencia al caso de las narcomaderas. ¿Qué es lo que dice la senadora? Escuchemos.
1: Fiscal General, no en el sentido de que vamos a investigar, porque ella ya me pasaron ahí que yo estaba pidiendo que se investigue al fiscal. No, el fiscal general viene para poder coadyuvar a la investigación, porque cuando preguntamos a otras autoridades, dicen siempre se escudan que el Ministerio Público, que ya hemos declarado que es la instancia, entonces será mejor por estrategia que podría convocarse al fiscal general para que nos pueda coadyuvar y posteriormente a las otras autoridades. Pero eso es mi opinión, veremos cuál va a ser la estrategia y de la comisión. Y lo que hay que ahora esperar es que van a diseñar una estrategia ellos y seguramente ya nos van a hacer conocer por dónde van a empezar en el tema de narcomaderas. Probablemente sufra una pequeña modificación la resolución porque nosotros como bancada libre acabamos de meter que dentro de esa comisión también debe ser tratado el tema de las 50 toneladas de Brasil que salió recientemente, porque la resolución solo menciona el tema de Arica y el tema de Birubiru, que igual pareciera el mismo modus operandi, ¿no? Pero después de la conformación de la comisión especial salió el tema de Brasil, entonces tiene que ser también incorporado. Esperemos que eso más incorporen y posteriormente ya empezarán el trabajo.
2: ¿La próxima semana arrancaría el trabajo,
1: senador? Yo creo que sí, con seguridad.
0: La senadora Tomasa Yarwi dice que la comisión podría incorporar nuevos casos. En blando del caso Narcomaderas, se debe incluir a Mariaca, el fiscal general del Estado, en la comisión para que se pueda investigar este caso, el caso Narcomaderas. Son las 17 horas con 3 minutos. El PDC admite que Rodrigo Paz no cerrará la aduana. Escuchemos a la diputada Catherine Pinto que hace referencia justamente a este tema.
3: Yo creo que sí hay que investigar y todos los que estén involucrados en tema de corrupción pues tienen que ser sancionados y que le con todo el rigor de la ley. Sí hay promesas de campaña, pero esas promesas como cerrar la aduana no se puede hacer de la noche a la mañana porque va a conllevar una serie de logística, dinero y también hay que normar, ¿verdad? Hay que generar normas y leyes que que den viabilidad a esto. Estábamos empezando el gobierno y nos han planteado una crisis de más de 50 días de la que económica, política y socialmente va a ser un complicado levantarse, pero yo creo que tenemos que trabajar todos los días para hacer que esto suceda. O sea, eso se siente desde los ciudadanos, políticos, empresarios, todo lo hemos sentido. Entonces, vamos a plantear de que se agilice este tema para cumplir la promesa del tema de la aduana. Es una propuesta de nuestro presidente, ¿no? Y bueno, pues tiene que cumplirse en todas las promesas, pero ya lo dije. Esto no es de la noche a la mañana, se tiene que hacer todo un proceso para que sea efectivo y podamos generar una institución similar, pero con mejores condiciones y eliminando también la corrupción que hay ahí.
0: La diputada Pinto hablando sobre el cierre de la aduana, una promesa que debe cumplirse, una propuesta que hizo el presidente en la campaña. ANAPO advierte que el gobierno no solucionó la falta de diésel, se pone en riesgo el inicio de la cosecha de invierno.
4: Como sector productivo estamos muy preocupados por la situación actual que tenemos con el tema del diésel. No, hasta el momento no se ha solucionado, estamos con un abastecimiento que es totalmente insuficiente para atender el requerimiento que tiene el sector productivo nuestro, tanto para pequeños, medianos y grandes productores, y es por eso que estamos alertando que esta situación pues va a poner en riesgo la cosecha de invierno que ya comienza la próxima semana. En la zona este tenemos sembradas ya 950.000 hectáreas con cultivos de sorgo, maíz, trigo, girasol, chía, y también estamos avanzando en la siembra de 400.000 hectáreas de soya en el norte integrado. Entonces todo este esfuerzo que está haciendo el productor en estos momentos ha quedado en la incertidumbre por la inseguridad que hay de tener el suficiente diésel precisamente para seguir produciendo. Bueno, en el caso de nuestro sector productivo, para esa superficie que hemos señalado, requerimos por lo menos de 90 millones de litros para todo el ciclo productivo, tanto para pequeños, medianos y grandes productores.
0: En riesgo entonces el inicio de la cosecha, es lo que advierte ANAPO. Una situación que preocupa por la falta de carburantes. Son las 17:07, una pausa y al volver estamos justamente con su participación acá en la radio. El 224-9059 está habilitado, 224-9059, y la línea telefónica de WhatsApp también para que usted pueda opinar y vertir su criterio sobre el tema que a usted le preocupa. 624-08864 y el 224-9059.
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4: Paraguay deja dudas pero mantiene vivo el sueño mundialista. La selección paraguaya igualó 0-0 frente a Australia en la última fecha del grupo D de la Copa del Mundo. Y aunque no logró el triunfo que le aseguraba un boleto directo, todavía mantiene vivas sus esperanzas de avanzar a los 16avos de final como uno de los mejores terceros del torneo. El encuentro fue intenso y muy disputado desde el inicio con dos equipos conscientes de lo mucho que estaba en juego. Paraguay intentó imponer condiciones, pero volvió a mostrar dificultades para generar peligro en ataque. Australia, por su parte, se plantó con un orden defensivo y también tuvo ocasiones para romper el marcador, aunque la falta de precisión dejó el compromiso sin goles tras los 90 minutos. Más allá de seguir con posibilidades de clasificación, el rendimiento del conjunto guaraní ha despertado numerosas críticas. La imagen mostrada en la fase de grupos ha estado lejos de las expectativas, con un equipo que ha evidenciado problemas en la elaboración de juego, poca contundencia ofensiva y un funcionamiento colectivo que aún no termina de convencer. Ahora Paraguay deberá esperar los resultados de los demás grupos para conocer si logra avanzar como uno de los mejores terceros. Si finalmente consigue el boleto a la siguiente ronda, el gran desafío será cambiar la cara y elevar considerablemente su nivel futbolístico. La pregunta queda abierta. ¿Podrá la albirroja reencontrarse con su mejor versión y demostrar que tiene argumentos para competir en las rondas decisivas del Mundial?
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0: Bien, es momento de que conozcamos su opinión con relación a lo que ocurrió esta semana en nuestro país. El tema de la gasolina, el tema del estado de excepción, la falta de carburantes, tantos temas que están en agenda. Puede participar, la línea telefónica ya está habilitada, el 224-9059, para que podamos escucharlo. Y también la línea telefónica del 624-08864, la línea del WhatsApp, donde mandan también sus mensajes. Y usted puede participar enviando un mensaje de texto o un mensaje de audio, 624-08864 y el 224-9059. Línea telefónica habilitada para que podamos escucharlo en esta tarde de viernes. Radio Éxito, buenas tardes. Adelante, lo escuchamos.
1: Quisiera opinar sobre el tema de, bueno, de las filas de combustible. Mire, yo que estamos aquí, pienso que el gobierno aquí nos quiere matar de rabia aquí, nos quiere matar de frío, señor periodista. Y ahora hoy en día, ayer he cargado de la Uruguay, señor, sigue llegando color ron, señor. Ya es pues como ron, incluso eso creo que hace mal a las carbonillas. Y estos dirigentes de transporte, nada, creo que se han hecho comprar realmente, estoy bien intimidado de rabia. Y que nadie dice nada, señor, creo que es... Ahora, con este tema de estado de excepción, ¿qué hace? Ya no se puede hacer nada ni bloquear, prácticamente nos han fregado, ni cómo protestar, señor. Y es dirigente, es puta, feliz, brillan por su ausencia, señor. Eso sería mi situación. Y siguen las filas, señor. Dice esta semana, ahora la anterior ha dicho el miércoles, ahora ha dicho fin de semana. Ahora, esta mañana dice el martes. No se hacen la burla, señor. Discúlpeme, señor periodista, estamos de rabia, señor, con todos del estado, de todo el gobierno, y es dirigente también de nuestro transporte, que realmente no dicen nada, señor. Gracias, señor periodista, buenas tardes.
0: Gracias a usted por llamar. Ahí está la molestia de los conductores sobre la situación del combustible. Las filas continúan y justamente tiene razón al estar molesto la persona que los llama, porque se manejan varias cifras y varios días, ¿no es cierto? Nos han mencionado que una vez que se levantaron los bloqueos ya se iban a normalizar el abastecimiento, sin embargo las filas con las siguientes horas, hasta mañana en realidad, con las primeras horas de mañana, ya es una semana de que estamos con el estado de excepción. Vamos a más llamadas telefónicas, 224-9059, Radio Éxito, buenas tardes.
2: Buenas tardes, hable el mundo.
0: Adelante, don Elmo.
2: Bueno, mire, ya no sé qué vamos a hacer con esta situación de la corrupción en Bolivia. Aquí estamos ingresando a otro escándalo tremendo con el señor Zapatero. Ya hasta ese español ha venido a meter sus gasas acá a Bolivia. ¿Cómo es posible que se perjudique con 107 millones de dólares que tenía que pagar su abogado a Francesa? No lo está haciendo por trámite de este señor. Yo creo que esto no puede quedar así. Y estoy seguro que en Francesa también deben estar incrustados muchos culpables que han favorecido a esa tarea, porque no solamente creo que sea una tarea de Zapatero y Luis Arce Catacora. Esto es, hay toda una, digamos, toda una camarilla de pícaros que se han enriquecido de alguna manera ahí. Y esto no puede quedar también. Ahora, la justicia, los que hicieron semejantes bloqueos quieren transar con el asunto del bloqueo y quedar impunes, nada más eludiendo la justicia con este asunto de acuerdos y de concertaciones que han hecho, y eso no puede ser. La justicia no puede ser un elemento para tramitar, para negociar, para hacer cualquier otra situación que no sea cumplir la justicia. Aquí se tienen que cumplir las leyes. Las leyes son para todos. No puede haber privilegiados que por el hecho de que sean de la COB, que sean de una institución grande, y por miedo a ellos no se les haga nada, y eso no puede ser. Y eso es precisamente lo que está hundiendo a Bolivia, las influencias que se dejan llevar a las autoridades. Yo ahora se los califico de cobardes porque tienen miedo a las autoridades, a esa gente. Entonces yo pienso que acá tienen que cumplirse las leyes. ¿De qué servirían si a empresarios van al norte de La Paz a abrir empresas, a querer hacer nuevas empresas productoras de avícola, de carnes, de madera, de lo que sea, si vamos a estar a merced de los bloqueadores? Campesinos desalmados que se dedican a bloquear nada más para chantajear al gobierno, no puede ser. Esto del bloqueo tiene que eliminarse, pero de clara y tácitamente, de manera concreta, no podemos estar a expensas de ellos con este asunto de los bloqueos. Es mi punto de vista. Gracias.
0: Gracias a usted por participar. Gracias, don Edmundo. 224-9059, línea telefónica nuevamente habilitada para que usted pueda participar esta tarde acá en la radio. 224-9059 y el 624-08-8641. Un mensaje de texto por acá al WhatsApp. Buenas tardes, señores de éxito. Estamos en un estado de decepción, no hay gasolina y no va a haber, dice, porque este tiempo nos robó lo de la subvención y ahora en 6 meses han implementado un narcoestado, como lo definió muchos, como lo han definido muchos analistas políticos. 224-9059. A propósito de la gasolina, bueno, nos pasan el dato de que estaría llegando un cisterna de abastecimiento para la estación de servicio Cantuta aquí en la avenida Butch, con 24.000 litros. Los canales informativos de las estaciones de servicio han ido trabajando muy bien en esta época y es ahí de donde sacamos la información, en el canal informativo de la estación de servicio Cantuta, que tendrá suficiente combustible para operar por lo menos hasta horas de la madrugada. Dice, y la fila, por lo que nos reportan, está unas cuadras más allá de la cancha Mariscal Brown. Eso en la estación de servicio Cantuta. Vamos a revisar también otros datos. Llegó también una cisterna con combustible a la estación de servicio en San Jorge, que abastecerá también a la fila que se encuentra en esta estación de servicio en San Jorge. Radio Éxito, buenas tardes.
3: Buenas tardes, soy Jorge.
0: Adelante. Gracias. Don Jorge, lo escuchamos.
3: Gracias. Debo indicar lo que pasó con el fondo indígena, porque todo se va investigando. Evo le entregó a los cocaleros del Chapare todo ese dinero, que es un promedio de 5,000 millones de bolivianos. Este dinero era para los indígenas más pobres del país. País, escuchen, para el agua potable, para darles camino, electricidad, y para que puedan sacar su poca producción que tiene, para que puedan sobrevivir esta pobre gente. Por culpa del delincuente Evo, miles de millones de personas pobres siguen siendo tan miserables antes de los 20 años, que estos delincuentes evistas se lo han gastado miles de millones de dólares. Gracias.
0: Gracias a usted por llamar. Vamos a más mensajes. La gente que se comunica con nosotros nos escriben también. Buenas tardes, se dice Radio Éxito. Quisiera hacer público un reclamo en representación de muchas personas. Sé que tenemos créditos de vivienda de interés social y que durante la pandemia nos acogimos al diferimiento bancario dispuesto por el gobierno. Lamentablemente, lo que en su momento se presentó como una medida de alivio económico hoy se ha convertido en una carga financiera para muchas familias. Diversas entidades bancarias están aplicando un prorrateo de las cuotas diferidas, incrementando significativamente el valor de las cuotas mensuales. En la práctica, los montos que no se pagaron durante el periodo de diferimiento se están distribuyendo las cuotas restantes del crédito, generando aumentos que afectan seriamente la capacidad de pago de los prestatarios. Por ejemplo, personas que antes pagaban una cuota mensual de 2.000 bolivianos, hoy deben pagar alrededor de 3.000, un incremento que resulta insostenible para muchas familias, especialmente considerando que los ingresos económicos no han aumentado en la misma proporción, dice el mensaje. Solicitamos a Radio Éxito que se investigue esta situación y de voz a los miles de prestatarios afectados para que las autoridades competentes y la ASFI verifiquen si la aplicación de estos incrementos se ajusta a las normativas vigentes y a los principios de protección al consumidor financiero. Consideramos que es un tema de interés público que merece ser analizado con transparencia y objetividad. Muchas gracias por su atención y por el apoyo que siempre brindan a la ciudadanía. Vamos a indagar al respecto y conversar, si se puede, con las autoridades para que nos expliquen sobre esta denuncia que usted realiza en torno al diferimiento bancario. Gracias por escribirnos. Otro mensaje por acá. Buenas tardes, Radio Éxito. Señora Raquel dice, para indicarles de que el 2019 el señor Camacho dijo que es un derecho constitucional el pedir la renuncia al mandatario. Por lo tanto, el que estaba ahí de presidente precisamente para evitar todos los desastres ha hecho la renuncia. Ahora este señor Manfred Reyes Villa, que ya es la quinta vez que ejerce el cargo de subnacionales, por influencias ha logrado que el órgano electoral con malas prácticas lo valide para que siga ejerciendo en ese cargo. Pero sin embargo, otras personas que tienen las bases sociales, tienen la militancia simpatizante, simpatizantes para ejercer, no lo dejan precisamente por esas malas prácticas existentes en el órgano electoral. Entonces, por lo tanto, creo que hay muchas cosas que tienen que validar y se tienen que cambiar en la estructura de este gobierno, con este que estén validando esas prácticas contra la constitución política del Estado, dice la señora Raquel. Gracias, señora Raquel, por comunicarse con nosotros. Otro mensaje, 624-08864. Por favor, brinde la información sobre las estaciones de servicio que tienen gasolina y dónde están las filas, dice. Claro que sí. Si tenemos información, nosotros se la compartimos sobre justamente revisando los canales informativos que tienen las estaciones de servicio. Le decía de la estación de servicio Cantuta, que anunciaba a las 5, casi 5 de la tarde, que iba a llegar una cisterna que disponía de combustible por lo menos hasta horas de la madrugada. Y le decía que los canales informativos de las estaciones de servicio son los que están compartiendo información al instante sobre la llegada de cisternas a las estaciones de servicio. Es todo lo que les decía del Automóvil Club Boliviano, la estación de servicio en San Jorge, que tenía producto a partir de las 3 de la tarde, dentro del informe que tenemos con relación a la distribución de combustible. Otro en estación de servicio Car Sur, por ejemplo, también se dispone de combustible, dice en su canal. Dice: buenas tardes a nuestros clientes, informamos que empezamos con la venta de gasolina, están atentos a la fila, por favor, dice la estación de servicio Car Sur SRL. La estación de servicio Car Sur está en Obrajes, en la 17 de Obrajes, concretamente, ahí donde también ha llegado otra cisterna. Y así los canales de las estaciones de servicio, el canal de la estación de servicio de la Jaime Freire, de Car Sur, de la estación de servicio Cantuta, de la estación de servicio Volcán, informan a la población sobre la llegada de cisternas, incluso de manera más pronta y oportuna que la aplicación que puso en vigencia la Agencia Nacional de Hidrocarburos. Gracias por participar. 17 horas con 26 minutos.
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0: A pesar de las circunstancias, a pesar de todo, nosotros deseamos que tenga un excelente fin de semana, que pueda reponer energías, que pueda pasar valiosos momentos de seguro junto a la familia para empezar con todo la próxima semana, que está cerrando ya el sexto mes del año. Sí, la próxima semana estamos despidiendo el mes de junio. Ya a mediados de la próxima semana estamos iniciando el séptimo mes. Sí, se viene julio, que de seguro cargado con mucha esperanza, con muchas cosas importantes que de seguro usted va a querer cumplir y alcanzar, y por lo menos poder estabilizarse económicamente para tener mejores días en la familia y para los suyos. Quédese junto a la radio, enseguida la tercera edición de la red de Noticias Éxito. En el cierre vamos a recordar algo de una de las mejores voces latinas que han dejado tanta música.
5: Utilizando a la población.
0: Vamos a escuchar, a ver. Al son de México. Sí, aquí está Luis Miguel. Y suave.

Esta canción que fue lanzada en el año 1993. Aquí está Suave, que le pone el punto final. Al Express, que tenga buen fin de semana. Nos reencontramos con el Express el lunes a las 15:30.

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1: Bienvenidos a la tercera entrega informativa de la Red de Noticias Éxito Bolivia. Saludos país desde la sede de gobierno. 17 horas con 36 minutos. Ha comenzado a informar en la Red de Noticias Éxito Bolivia.

0: Transporte Pesado denuncia que el gobierno solo importa el 20% del combustible y afirma que deuda complicará el abastecimiento de combustibles.
1: ¿Por qué le dan a estaciones de servicio 10.000 litros de gasolina, 15.000 de diésel? Porque no tienen. Si a una estación de servicio le van a dar 24.000 de gasolina o 35.000 de diésel, no va a haber. Pues son filas para abastecerse gasolina, imagínense, 3-4 días tiene que ser la columna.
2: El dirigente del transporte pesado nacional e internacional, Pedro Quispe, afirmó que el gobierno importa solo el 30% de combustible y observa que la escasez se debe a la

0: El diésel viene con todas las certificaciones, nosotros traemos, con todas las certificaciones. Ya, desde el origen, desde los puertos, de puertos a Sencata.
1: Criticó a las autoridades por argumentar el retraso del abastecimiento en los controles sobre la calidad.
0: Digan nomás, pues, que no tienen platita, no van a poder comprar. Díganos al pueblo, ¿para qué estar inventándose que la calidad, que la UNSA, no existe eso en el mundo? ¿Ya? Cuando un buque llega a Perú, se abastece. Eso misma gasolina es mi diésel, consume Bolivia. Quede claro. No es necesario que analizar, que verificar.
1: Sin embargo, desde el gobierno comunicaron que se garantizan los recursos para la importación de carburantes. 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
2: En Cochabamba, Transporte Libre cuestiona excusas del gobierno y exige garantizar el abastecimiento de combustible.
3: Ahora, que los retrasen por un problema logístico o no, pues es responsabilidad netamente del gobierno. Y si ellos fueran, perdón la expresión, como decimos vulgarmente, vivos o inteligentes, comprarían desde su origen un combustible de calidad y no tendrían estos problemas logísticos, ¿no? Es que aquí cada vez nos vienen con una cosa, con otra cosa, escudándose de que es así, es así.
1: El dirigente del transporte libre de Cochabamba, Mario Ramos, en contacto con Radio Éxito, considera que el control a la calidad de combustible importado es una excusa del gobierno y cuestionó que no se garantice el abastecimiento de carburantes en su totalidad.
3: En pocas palabras, estás reconociendo que están comprando un combustible, como nosotros lo hemos denominado, combustible basura, y que tiene que sí o sí llegar a las refinerías, ¿para qué? Para que lo mejoren y luego se distribuya. O sea, en pocas palabras, no están diciendo la verdad, ¿no? O sea, no hay que ser todos muy inteligentes o muy tontos para desconocer una realidad así textual.
1: En ese sentido, el dirigente no descartó iniciar medidas de presión sin vulnerar el estado de excepción.
3: Bueno, pues más allá de que haya un estado de excepción, no nos permite hacer nuestras demandas, nuestras denuncias, ¿no? O nuestras manifestaciones, siempre y cuando lo hagamos por un tema de reivindicación, de petición legítima. No, o sea, no me van a decir a mí que estamos en estado de excepción, prohibido movilizarse, prohibido vender, o sea, y nos las vamos a tragar el combustible de mala calidad que nos están vendiendo.
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2: Representantes del transporte pesado de La Paz denuncian incumplimiento del gobierno sobre el combustible.
4: Acá el transporte pesado nacional La Paz, molesto con este gobierno central, que este gobierno central no ha sabido dirigir a nuestro país, a los 9 departamentos. En ese tiempo que está pasando, se ve nomás la incapacidad de este gobierno.
1: El sector del transporte pesado de La Paz expresó su molestia por el desabastecimiento de combustible y exige al gobierno asumir sus responsabilidades para garantizar la demanda de carburantes en el país.
4: El sindicato pesado La Paz se autoconvoca con todas sus organizaciones sociales, tanto con el sindicato, tanto los socios, asalariados, socios propietarios, indicando a este gobierno que no nos ha atendido. Primeramente, uno, el tema de la gasolina basura, el tema del diésel.
1: Denuncian que el sector continúa con afectaciones y perjuicios. Cuestionó a las autoridades por no cumplir con los compromisos sobre el combustible.
4: El diésel, todo el tiempo ha sido que desde que entra el gobierno, a sus 3 días va a haber subsidio. Lamentablemente, este gobierno se ha engañado. El transportista ha seguido siendo bloqueado, el transporte pesado. Nosotros, como viajamos interdepartamental, interprovincial, internacional. Este gobierno nos ha mentido, indicando que estaba levantando como indicaba.
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2: Diputada Jiménez propone no comercializar combustible en bidones ante demanda y presuntas irregularidades.
5: El Ministerio de Hidrocarburos debería prohibir la venta en bidones. Y abasto. Porque esas señoras, sé que hay una crisis profunda en este momento y de que la gente quiere ganar de cualquier forma. Pero no nos lastimemos entre nosotros, estamos haciendo daño al país. Están revendiendo las señoras que recogen en bidones gasolina.
1: Ante la denuncia sobre la presunta reventa de combustible, la diputada de Unidad Julieta Jiménez exige mayores controles en las estaciones de servicio y plantea que no se debe comercializar gasolina en bidones.
5: Que

0: el gobierno ya debería sacar una comisión para ir a ver este tema, porque yo también he visto, cargan gasolina, van 2, 3 cuadras y vacían sus tanques en bidones y revenden. No puede estar pasando esto, tiene que haber un control exhaustivo de las personas que están cargando gasolina. Hay un negociado ahí terrible, no son todos, por supuesto, algunos son.
1: Expresó su preocupación por la comercialización ilegal que aprovecha incrementar los precios.
0: Yo creo que el Ministerio de Hidrocarburos debería bajar una comisión a ver plata y carnet de propiedad posiblemente o licencia de conducir, anotar inmediatamente, porque tiene que haber pues un control, ¿no? Porque esto está pasando, por eso hay tanta fila, porque están revendiendo.
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2: ANH realiza controles en La Paz a carga repetitiva de combustible y recuerda que hay sanciones para infractores.
3: Se ha desplegado todo el personal técnico del ANH para hacer el control sobre el abastecimiento en estaciones de servicio. Se está controlando los temas de repetitividad de cargas por placa. Hasta, bueno, durante mayo ya se ha realizado fiscalización y se han bloqueado 305 placas.
1: La Agencia Nacional de Hidrocarburos realiza controles en las estaciones de servicio de La Paz para evitar la carga repetitiva de combustible en los vehículos. El director de Distritos Técnicos, José Castro, informó que se sanciona con el bloqueo de placas a los infractores.
3: Los bloqueos por repetitividad se debe de acuerdo a... Bueno, se lleva de acuerdo también a la cantidad de carguillos que pueden realizar en el día o el día posterior, ¿no? Entonces, detectado vehículos que hayan cargado cantidades excesivas y repetitivas, se procede al bloqueo en el sistema, ¿no? Esto igual conlleva a sanciones y a multas también para los vehículos.
1: Sobre el carguío a bidones, comunicó que se verifican la calidad de los recipientes y recordó la cantidad máxima de comercialización.
3: Bueno, a lo que está establecido en gasolina se puede cargar 120 litros de manera mensual en bidones, ¿no? El tema diésel, bueno, ya es una sustancia que está liberada justamente de sustancias controladas. Entonces, sí pueden cargar, digamos, solamente con la presentación de cédula de identidad en el caso de diésel. En tema de gasolina, sí deben hacer el carguío registrándose en el sistema SISCARGUÍO.
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2: Asociación de Productores advierte que abastecimiento de combustible es insuficiente para atender la demanda.
4: Bueno, como sector productivo estamos muy preocupados por la situación actual que tenemos con el tema del diésel. No, hasta el momento no se ha solucionado. Estamos con un abastecimiento que es totalmente insuficiente para atender el requerimiento que tiene el sector productivo nuestro, tanto para pequeños, medianos y grandes productores.
1: El gerente de la Asociación de Productores de Oleaginosas y Trigo, Jaime Hernández, informó que debido al desabastecimiento de combustible, no se logra atender en su totalidad la demanda de los sectores productivos.
4: Esta situación pues va a poner en riesgo la cosecha de invierno que ya comienza la próxima semana. En la zona este tenemos sembradas ya 950.000 hectáreas con cultivos de sorgo, maíz, trigo, girasol, chía. Y también estamos avanzando en la siembra de 400.000 hectáreas de soya en el norte integrado.
1: Detalló que para cubrir el ciclo productivo de las superficies se requieren 90 millones de litros de combustible.
4: Todo este esfuerzo que está haciendo el productor en estos momentos ha quedado en la incertidumbre por la inseguridad que hay de tener el suficiente diésel precisamente para seguir produciendo. Bueno, en el caso de nuestro sector productivo, para esa superficie que hemos señalado, requerimos por lo menos de 90 millones de litros para todo el ciclo productivo.
1: Red de Noticias Éxito, Ever Vargas, La Paz.
2: Alianza Popular solicita institucionalizar los cargos dentro de YPFB para mejorar el rol hidrocarburífero.
5: He pedido mediante una resolución a la Asamblea de que de una vez se elija, se institucionalice todos los altos cargos del gobierno para ya no estar improvisando, para que entren profesionales idóneos, Porque aquí no solamente es el tema de la corrupción, sino la falta de experiencia y capacidad para manejar una institución.
1: El diputado de Alianza Popular, Rolando Pacheco, en contacto con Radio Éxito, informó que solicitó a la Asamblea Legislativa impulsar la institucionalización de cargos ejecutivos en yacimientos petrolíferos fiscales bolivianos.
5: Vemos que hay una mala administración, esto demuestra claramente, no lo digo yo, no lo dice usted, el mismo ministro lo dijo, debemos 500 millones. Entonces, lamentablemente no hay dólares, el gobierno no ha tenido la capacidad para solucionar los problemas de la economía, ni mucho menos para comprar combustible. No hay plata y eso no es culpa del pueblo boliviano. No nos olvidemos que a nosotros nos quitaron la subvención.
1: Cuestionó el trabajo de la entidad petrolera y los últimos hechos sobre la calidad de combustible.
5: En la planta de Palmasola, afuera, hay más de 600 cisternas paradas. Lo mismo en la planta de Sincata. Y ellos indican, haciendo el control de calidad. ¿Por qué lo hacen acá? ¿Por qué no lo hicieron en frontera para cuando al momento del carrío del cisterna? Y indica que lo están haciendo acá. ¿Sabe qué? Nos siguen vendiendo gasolina basura.
1: Red de Noticias Éxito, Eder Vargas, La Paz.
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3: 17 horas 55 minutos. Municipio de El Alto dota de ambientes al GRI.
4: El municipio de Alteño, a través de la Secretaría de Seguridad Ciudadana, dota de ambientes al Grupo de Reacción Inmediata GRI de la Policía. Dichos ambientes se encuentran en plena ceja del Alto, para que 50 efectivos policiales puedan operar desde ese lugar.
5: Estamos inaugurando esta nueva estación, una nueva instalación para nuestra policía motorizada. Lamentablemente la anterior gestión no le han dado el apoyo correspondiente a esta unidad tan importante. Los policías que van a trabajar en este lugar solamente van a hacer patrullaje preventivo en la ceja. La ceja para nosotros es prioridad. El señor alcalde nos ha pedido que hagamos todos los esfuerzos necesarios y gracias al apoyo del comando regional estamos inaugurando este periodo tan importante para nuestro personal de la policía.
4: ¿Cuántos efectivos estarán en el interior?
5: 50 policías van a trabajar en este lugar, desde este punto. Tenemos también otra instalación, ahí también tenemos 50. Entonces la idea y el objetivo es de que la policía esté en los lugares críticos, en los lugares más peligrosos de la ciudad del Alto, ¿no? Tenemos también previsto instalar instalaciones de esta naturaleza en otros lugares críticos de nuestra ciudad.
6: La creación de la patrulla motorizada en el Distrito 1, especialmente en este punto crítico que es la Ceja del Alto, ha reducido evidentemente en un 35-40% el índice delictivo. Y eso podríamos decir más, porque los asaltos, atracos y cualquier tipo de incidencia delictiva en este sector no ha ido reducido de manera muy, muy, muy efectiva. Ahora, con el apoyo que nos está dando el gobierno autónomo municipal del Alto, a través del alcalde y la subalcaldía, mejora esencialmente el apoyo a nuestra institución policial. Y como decía en mis palabras, ese apoyo es evidentemente a la policía, pero el beneficio se va a la población, ¿no?, que vive en este sector del Alto.
4: Red de Noticias Éxito, Gilda Castro, El Alto.
7: Informe policial.
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3: Policía encuentra el cuerpo sin vida de adulto mayor en su domicilio.
4: Adulto mayor de 72 años de edad es encontrado sin vida al interior de su domicilio en la zona Vallivián. Él habría llegado de provincia para retirar un dinero del banco. La policía ya inició las investigaciones.
8: Una de la zona Vallivián es una persona adulto mayor de sexo masculino de 72 años al interior de un domicilio. Sí presenta heridas punzocortantes, la posible causa de la muerte es shock hipovolémico. El hecho habría ocurrido el día lunes en horas de la tarde, no obstante la familia recién se percata ayer en horas de la mañana y realizan la denuncia. Con relación al hecho, no existe violencia en las puertas, la familia también ha verificado los bienes y aparentemente no habrían sustraído nada. Estamos indagando con la familia, presuntos responsables, también se está pidiendo, o se ha realizado entrevistas y se va a tomar declaraciones a vecinos del lugar y se va a obtener las cámaras de vigilancia que nos puedan proporcionar mayores elementos.
9: ¿Vivía solo este anciano?
8: Sí, vivía solo, se encontraba fuera de la vivienda por estos días del feriado, visitando a su esposa que se encontraba en una provincia en el interior y aparentemente el día lunes habría llegado para extraer algún dinero del banco. Sin embargo, al ser día feriado no ha podido sacar ese dinero de la entidad financiera y se encontraría solo en su inmueble.
4: Red de Noticias Éxito, Gilda Castro, El Alto.
3: Envían a 13 personas a la cárcel por abuso a menores de edad.
10: Este mes hemos tenido dos reportes, dos denuncias, una denuncia de violación a un menor de 5 años que ha sido perpetrado por un primo de 28 años. La madre también ya ha denunciado, de manera inmediata ya que la policía se constituyó, se realizó la aprehensión de presunto autor y él ya ha sido puesto al conocimiento de la autoridad competente, quien ha determinado detención preventiva en la cárcel de San Pedro por un periodo indefinido. Eso es hasta que concluya la investigación.
11: El coronel Miguel Zambrana, director de la Fuerza Especial de Lucha contra la Violencia, informó que se envió a 3 personas con detención preventiva a distintos centros penitenciarios por abuso a menores de edad.
10: y lamentablemente pues la relación que tenía el abusador con el menor era de primos, es de esa manera que se habría suscitado este hecho. El segundo caso, estamos hablando de un abuso sexual que se ha desarrollado en la ciudad del Alto y que las víctimas son dos hermanas, una de 12 y otra de 14 años, las cuales han sido atacadas, han sido objeto de este abuso sexual por parte de su tío. Es así que también se ha procedido a la aprehensión, posteriormente al sujeto se ha puesto conocimiento de la autoridad competente, el mismo ha sido su audiencia de vías cautelares y han determinado detención preventiva en la cárcel de San Pedro por el lapso de 4 meses. Y el último caso, estamos haciendo referencia a una violación que no se ha determinado todavía la fecha ni el lugar ni la hora.
11: La autoridad policial pidió mayor control a los padres de familia, no descuidar a los menores y sobre todo tener una comunicación continua.
10: Lugar, la menor de 16 años está en periodo de gestación. Este ciudadano ha sido ya presentado, puesto a conocimiento de la autoridad competente y en audiencia de medidas cautelares han determinado su detención por lapso de 6 meses en la cárcel de San Pedro.
11: Red de Noticias Éxito, Lía Vega, La Paz.
3: 12 personas en situación de calle mueren por hipotermia.
4: La FELCC del Alto informa sobre el levantamiento legal de 2 cadáveres, aparentemente de personas en situaciones de calle, bebedores consuetudinarios. La posible causa de la muerte sería hipotermia.
0: Sí, justamente ayer también se ha hecho el levantamiento legal de 2 cadáveres, uno es en la extranca de Río Seco y otro en la zona de Alto Lima, y estos aparentemente serían bebedores consuetudinarios que a versión de los vecinos día antes ya se encontraban consumiendo bebidas alcohólicas y posteriormente en las horas de la mañana han sido encontrados ya sin vida. Entonces la posible causa de estas personas, la causa de la muerte sería hipotermia. Sí, ¿no? Que busquen, existen albergues municipales que traten de acudir a estos albergues porque ustedes también son testigos que las temperaturas han bajado bastante y con toda esta situación, más lo que ellos no se abrigan, como bien decía, son personas en situación de calle, entonces están sufriendo estas consecuencias.
4: Red de Noticias Éxito, Gilda Castro, El Alto.
3: Policía retorna a áreas rurales después de más de 50 días de bloqueo.
10: Sí, ya la instrucción ha sido dada, nuestro comando general ha indicado que tenemos que prestar asistencia y auxilio en todos los lugares. Estamos coordinando para los ingresos a diferentes sectores, ya también la Policía Rural de Fronteriza está retomando sus funciones y con ellos estamos ingresando. Tenemos todavía unas 2 provincias que tenemos, que tiene que haber una reunión también con los dirigentes y las autoridades municipales para que den las condiciones, tomando en cuenta que posiblemente en algunos lugares se haya podido producir algún destrozo, eso todavía no está verificado, pero la información que reciba nos va a permitir activar y ver cómo vamos a dar las condiciones para que el personal policial pueda continuar su trabajo y también ver la forma de proporcionar los medios logísticos para que el trabajo sea más eficiente y más efectivo con el personal que está realizando este trabajo de auxilio, de investigación, pero también de educación en los diferentes lugares donde la FELCB tiene presencia.
11: Luego de más de 50 días de bloqueos, la policía recibió. Luego de más de 50 días de bloqueo, la policía recibió la instrucción de retomar sus funciones en comunidades de las áreas rurales.
10: No tenemos ese informe, tomando en cuenta que el retiro del personal policial ha sido hace varios días y obviamente ellos tienen que ingresar y hacer un informe y relevamiento del ambiente que ellos ocupan. También tomando en cuenta que muchos de los ambientes eran parte de alguna infraestructura municipal y obviamente estamos seguros de que ha habido una protección, un cuidado de esa infraestructura, pero primero tenemos que entrar, recibir el informe y ver cuáles son las condiciones para que esta dirección departamental pueda constituirse a todas las provincias, a todas las direcciones provinciales y empezar a coordinar con las autoridades para hacer entender desde el trabajo de la FEDSEB no puede parar. La violencia y el abuso es constante y tenemos que tener los instrumentos necesarios para que la ciudadanía que es víctima de este tipo de abusos tenga la asistencia policial y pueda ser sancionado el autor de este tipo de abusos.
11: director de la Fuerza Especial de Lucha contra la Violencia, coronel Miguel Zambrana, informó que el despliegue se realizará de manera coordinada con las autoridades municipales para restablecer la atención y los servicios a la ciudadanía.
10: Por cada provincia nosotros tenemos entre 4 y 5 servidores públicos policiales que hacen el trabajo obviamente en dos turnos. Esa es la cantidad, no tenemos mayor presencia en esos lugares, pero la investigación siempre ha sido coordinada y apoyada por la Policía Rural de Justicia.
11: Red de Noticias Éxito, Lía Vega, La Paz.
3: Se registra un incendio debido a un hecho de tránsito en Santa Cruz. Gary Torres, en el informe.
7: Para Éxito Noticias desde Santa Cruz, se registra un incendio en la avenida Santos Dumont. Vehículo impacta contra cisterna.
9: Informar a la opinión pública que en el transcurso de la madrugada surgió un accidente producto de un vehículo particular. Producto de eso surgió un incendio, lo cual fue atendido inmediatamente por personal de la Policía Boliviana, por bomberos de la Policía Boliviana. En este momento, como pueden observar, estamos realizando trabajos de enfriamiento, utilizando para esto el agente extintor de agua, aproximadamente 3.000 a 4.000 litros galones por minuto para lograr el enfriamiento total de la chata de la cisterna. Como medidas y protocolos de seguridad, procedimos a cerrar las vías de aproximación, aproximadamente 1 kilómetro a la redonda, esto para precautelar el bienestar de las personas, de los transeúntes. En este momento tenemos que consolidar el enfriamiento para evitar cualquier incidente mayor. Se logró controlar el fuego, se logró controlar el incendio. En este momento hay que confirmar y controlar mediante enfriamiento de la chata, de la cisterna y el enfriamiento del vehículo colisionado.
7: Para Éxito Noticias desde Santa Cruz, Gary Torres.
3: Fuerza Especial de Lucha contra el Crimen presenta caso de intento de asesinato.
4: La Fuerza Especial de Lucha contra el Crimen de la Ciudad del Alto presenta el caso de intento de asesinato. Se trata de una persona que sufrió un corte de 15 centímetros en el cuello. Actualmente se encuentra estable e internado en un nosocomio.
12: Persona, menos mal que es una persona que se encuentra estable pese a la gravedad de la lesión. Tiene una lesión en la parte anterior del cuello de aproximadamente 15 centímetros. Y como les dije anteriormente, menos mal que no es tan profunda, pero tampoco es superficial. Lo bueno es que no ha llegado a comprometer tráquea ni ninguna arteria. El personal médico lo ha estabilizado y estamos a la espera que él nos pueda dar la versión dónde y qué es lo que exactamente había ocurrido. Ya se ha activado el personal, ya se ha constituido con los familiares al nosocomio y del nosocomio van a hacer el registro del lugar. ¿Dónde habría ocurrido el hecho? Va a ser de tentativa de asesinato. Por el corte que se aprecia, es una herida que debía ser mortal. Menos mal que no ha sido muy profunda y la persona se encuentra con vida y nos va a proporcionar seguramente.
13: ¿Sus familiares qué dicen, coronel?
12: Los familiares lo único que deciden es que se encuentra en la clínica que él está estable. Por eso es que está en proceso de desarrollo. En el caso, el personal se ha constituido en nosocomio y de ahí vamos a trasladarnos al registro del lugar de los hechos.
4: Red de Noticias Éxito, Gilda Castro, El Alto.
3: Operativo de DIPROVE deja 2 aprendidos.
14: El día de ayer, la Policía Boliviana, a través de la Dirección de Prevención de Robo de Delitos DIPROVE, se ha realizado un arduo trabajo durante 2 meses con la Unidad de Inteligencia de DIPROVE.
11: El director general de DIPROVE, coronel Yoshiro Armendia, informó que tras un operativo policial se intervino una vivienda en la zona Bolivian, donde presuntamente operaba un clan familiar dedicado al robo y desmantelamiento de vehículos.
14: Para poder desbaratar un clan familiar, en ese sentido se ha podido encontrar 2 vehículos indocumentados y también hemos podido ver autopartes. En ese sentido, vemos que este clan realizaba lamentablemente atracos y robos en todo a nivel departamental del Alto. Se ha encontrado varios accesorios, tarjetas de vehículos, se ha encontrado puertas, se ha encontrado motores, donde lamentablemente en ese sentido tenemos 2 aprehendidos que están justamente en el Ministerio Público para sus medidas cautelares. Y continuamos con la investigación. Como mencionaba, es un plan familiar que se ha podido desbaratar y lo que tratamos de hacer es tratar de mayor seguridad a la población alteña.
11: La autoridad policial indicó que en el inmueble se encontraron diversas autopartes de origen presuntamente ilícito y se procedió a la aprehensión de dos personas.
14: Yo estoy haciendo trabajo de inteligencia de Diprover durante más de dos meses, hecho este seguimiento, es que hemos encontrado varios desmantelados vehículos. Hemos encontrado plaquetas de vehículos que lamentablemente han sido seriamente robados, no solamente en la ciudad de La Paz, a veces en el interior, pero otra vez han ingresado vehículos del interior de Chile. En ese sentido, continuamos con las investigaciones, mencionamos que tenemos dos apellidos que estamos esperando para las medidas cautelares que serán estos días.
11: Red de Noticias Éxito, Lía Vega, La Paz.
3: Envían a Palmasola a un hombre por robo agravado.
15: Los elementos tácticos refieren que 23 de junio, ahora 16:15, se suscitó un hecho de robo agravado cuando dos sujetos armados con armas de fuego amenazaron a una mujer por una presunta deuda de dinero, por lo que su hijo.
11: Un hombre de 36 años fue enviado con detención preventiva al penal de Palmasola, acusado de robo agravado tras ingresar armado a un domicilio junto a un cómplice que continúa prófugo.
15: Hiere con un machete logrando que deje caer su revólver. Vecinos del lugar al escuchar los gritos acuden en su presencia y logran aprehender en flagrancia a esta persona en posesión del arma de fuego, un arma de calibre 38 y una sustancia con características a marihuana. Posteriormente se hacen las entrevistas correspondientes y se logra establecer que esta persona sería uno de los que ingresó al lugar en compañía de otra persona que aún se está investigando su identidad, pero que se tiene bastantes elementos ya avanzados en la investigación. El Ministerio Público realiza la imputación formal por el delito de robo agravado y la autoridad jurisdiccional en audiencia cautelar dispone de la detención preventiva por 180 días en el penal de Palmasola. El proceso continúa en investigación toda vez que falta una persona por identificar y aprender para que el caso sea resuelto en su totalidad. Seguramente en las siguientes horas o días vamos a dar con el paradero de la segunda persona. Que pase, por favor.
11: Según la investigación, ambos amenazaron a una mujer por una presunta deuda. Sin embargo, el hijo de la víctima reaccionó y golpeó a uno de los delincuentes con un machete, logrando que soltara el arma.
15: Los dos ingresan al domicilio, pretenden intimidar a la víctima con las armas de fuego, pero un menor de 16 años, hijo de la otra víctima, reacciona en contra de la hora aprendido, provocando una herida en la cabeza con un machete. A consecuencia de esta herida, él logra soltar el arma de fuego y pide ayuda. La víctima, los vecinos llegan, acuden a auxilio de la víctima y logran aprenderlo en flagrancia en el lugar del hecho. La segunda persona que viene al domicilio logra escapar, pero se están realizando las investigaciones correspondientes para ver cómo la identidad del mismo. Gracias.
11: Red de Noticias Éxito, Lía Vega, La Paz.
3: Policía prende al clan delincuencial Las Cholas. Operaban en la feria 16 de julio.
16: El comandante regional de la policía del Alto, el coronel Félix Rojas, informa sobre la aprehensión del clan delincuencial denominado Las Cholas, quienes operaban en la feria 16 de julio.
17: De los grupos de inteligencia de las diferentes unidades del Comando Policial del Alto han sido destacadas a la feria 16 de julio, donde luego de realizar labores de vigilancia y seguimiento a personas sospechosas, hemos recibido en algunos casos denuncias de personas que estarían circulando por esta feria que es concurrida en la ciudad del Alto, donde hemos procedido a la aprehensión de 6 personas de una organización denominada Las Cholas, quienes en su mayoría son descuidistas y se dedican justamente a este tema, ¿no?, de descuidar a las personas que están interesadas en adquirir algún objeto, algún producto de esta feria, para intervenirlas entre todas y poder hacerse de sus objetos personales que llevan en ese momento, o de lo contrario, dinero también. Entonces, en el momento de su aprehensión, este grupo de personas estaban a punto de perpetrar el hurto de un celular y otros objetos de una señora que casualmente circulaba por la calle Fournier, y es en ese momento que todo el personal de inteligencia ha procedido a la aprehensión de estas 6 personas, dándose a la fuga otras 4. Entonces, en ese momento estas personas van a ser remitidas a la Fuerza Especial de Lucha contra el Crimen para que sea el Ministerio Público quien disponga sobre su situación jurídica ante el órgano jurisdiccional. Hablando de 4 mujeres y 2 varones, quienes ya cuentan con antecedentes reincidentes en este tipo de delitos. Hemos podido ya verificar sus datos, sus antecedentes, y obviamente nos vamos a generar en la acción directa que vayamos a realizar. todos estos datos que seguramente los van a servir de alguna manera para poder reforzar las labores de investigación que ya en ese momento van a estar a cargo del personal de la Fuerza Especial de Lucha contra el Crimen.
16: Red de Noticias Éxito, Gilda Castro, El Alto.
3: Condenan a 30 años de cárcel sin derecho a indulto a autor de 11 puñaladas en Jorochito.
15: Es un caso de un hecho de sangre, se ha asustado en la localidad de Jorochito, específicamente.
11: Una persona fue sentenciada a 30 años de prisión sin derecho a indulto por un asesinato ocurrido en la comunidad Palmira, en Jorochito de Santa Cruz.
15: En fecha 19 de junio, a horas 20:00 aproximadamente, en la comunidad Palmira, en contra de la víctima, identificada como Raimundo Janco Carrasco, siendo aprehendido el señor José Valentín Saucedo Vargas. Los elementos fácticos refieren que esta persona, en fecha viernes 19 de junio, en su domicilio y también lugar del hecho, había compartido bebidas alcohólicas junto al aprehendido. Como consecuencia de este consumo, habría sufrido una discusión y en represalia esta persona habría agarrado un cuchillo, un arma blanca, y le habría propinado 11 puñaladas en contra de la mitad de la víctima para posteriormente darse a la fuga. La Fuerza Especial de Lucha contra el Crimen de Torne inicia los elementos investigativos y logra establecer que la última persona que había estado es el aprehendido, y luego de una entrevista policial y también los elementos colectados en el lugar del hecho y las declaraciones testificales de los vecinos, se logra establecer que habría sido la persona que compra había cometido el hecho denunciado, siendo identificado como José Valentín Saucedo Vargas.
11: Según las investigaciones, el hecho se registró el 19 de junio, cuando ambos compartían bebidas alcohólicas en el domicilio del ahora sentenciado. Tras una discusión, el agresor apuñaló en 11 ocasiones a la víctima y luego huyó del lugar.
15: La Fiscalía emite la resolución de aprehensión fundamentada. Y en audiencia cautelar, el ahora aprehendido decide someterse a un procedimiento abreviado, admitiendo el hecho y sometiéndose a una pena de 30 años de sentencia sin derecho a indulto por delito de asesinato. Esta persona ahora va a ser trasladada al penal de Palmasora para cumplir su sentencia.
11: Red de Noticias Éxito, Lía Vega, La Paz.
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6: 18 horas 23 minutos. Empresarios privados de La Paz sugieren al gobierno aplicar un plan que contempla un bono familia de 1,000 bolivianos.
7: Hemos planteado un fondo de reactivación económica similar a la que se puso en Europa después de la Segunda Guerra Mundial y le damos el nombre de Plan Marshall, el Plan Marshall para el país.
8: El presidente de la Federación de Empresarios Privados de La Paz, Rolando Kemp, informó que se planteó al gobierno un plan para reactivar la economía del país. Detalló que dentro del proyecto se contempla un bono para las familias.
7: En el plan que se plantea es un bono familia, un bono al ciudadano para que consuma lo nuestro, ¿no? También se ha planteado ferias multisectoriales que lo vamos a realizar con la Cámara Nacional de Comercio y de Industria. Sí, el bono familia es como el que se tuvo en algún momento con la pandemia y esto ayudaría también a las familias del Departamento de La Paz.
8: Informó que su sector registró pérdidas de más de $2,500 millones en exportaciones a causa de los bloqueos.
7: El tema de pérdidas del Departamento de La Paz, estamos hablando de 520, 540 millones de dólares. A nivel nacional se habla de 2,500 y puede subir este monto por algunos sectores, ¿no? Ha sido muy difícil este tema, de ahí que los empresarios pedimos que realmente salga la ley antibloqueo.
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6: Diputada Bilbao plantea estado de sitio en el trópico tras presión de cocaleros para retirar efectivos de un Mopar.
10: Yo pienso que tendría nomás que haber, ya estamos en estado de excepción, un toque de queda en el Chapare. Tendríamos que exigir que haya un toque de queda, no sé si se puede regionalizar solo al Chapare o en Cochabamba, pero ya tendría que pasar eso.
8: Cocaleros de Villa Tunari retomaron el retén de la unidad móvil de patrullaje rural e instalaron un bloqueo. Ante este escenario, la diputada del PDC, Claudia Bilbao, sugirió determinar un toque de queda en esta región.
10: ¿Toque de queda? Ahí ya estamos, ahí pueden entrar militares, policías y los otros saben a qué se van a tener. Hoy día, el hacer el estado de excepción ha sido que muchos dirigentes retrocedan. Y eso sabemos, ustedes lo saben, yo lo sé y el presidente lo sabe. Hoy día un toque de queda porque no puede ser que él nos siga manipulando. Sigue mintiendo, pero sobre todo sigue manipulando. Y ustedes saben muy bien que el Chapare también es productivo.
8: Responsabilizó al expresidente Evo Morales por estas acciones y exigió a las instancias legales asumir las sanciones correspondientes.
10: como si el Chapare no dependiera de todos los bolivianos. Nosotros ya no podemos estar expuestos a la voluntad de un tipo que lo único que está cuidando es que no lo detengan, que no lo procesen y que no se lo lleven a Estados Unidos, porque él sabe que se lo van a llevar y lo va a acompañar el señor Maduro. Pero yo pido celeridad en el tema de fiscales, en el tema del Ministerio de Gobierno.
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6: Desde la Asamblea exigen cumplir estado de excepción en el trópico y aprender a Evo Morales.
11: Es una afrenta al Estado de Derecho y al a la paz que se ha generado en estos días, ¿no? Como siempre, Evo Morales queriendo azuzar a la gente y probablemente después de eso se victimice, ¿no? Entonces, él claramente manifiesta, yo he visto, dice, déjenme trabajar, déjenme hablar, dejen de hablar de mí, dice, ¿no? Déjenme trabajar, señor sinvergüenza, o sea, él sí tiene derecho a trabajar.
8: La diputada del PDC, Catherine Pinto, condenó la actitud de cocaleros que retiraron a efectivos policiales de un retén e instalaron un bloqueo en plena vigencia del estado de excepción. Responsabilizó a Evo Morales por esta acción.
11: Entonces, es tiempo de sentar soberanía, estado de derecho y autoridad en el lugar. Y bueno, pues yo voy a confiar siempre en las instituciones, tanto la policía y las Fuerzas Armadas, que a la fecha lo han hecho con mucho profesionalismo. Debería procederse a su aprehensión.
8: De igual forma, la diputada de Unidad, Kalin Moreno, exhortó al expresidente a responder ante la justicia.
12: Algunos hablaban de toque de queda, ¿no? Pero yo creo que estas medidas tienen que ser evaluadas, analizadas por el Ejecutivo. Serán ellos quienes tienen que decidir qué es lo que van a hacer. Sí. Claro que sí, este conflicto con el señor Evo Morales es una bomba de tiempo. Ellos están midiendo fuerzas con el Estado. Ellos están midiendo fuerzas y el Estado no debe dejarse. Ese maleante que está escondido en el Chapare tiene que ser aprendido. La justicia boliviana debe hacer su trabajo.
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6: Senado busca identificar mediante comisiones los responsables por efectos y consecuencias del bloqueo de 53 días.
13: Lógicamente tienen que responder las personas que han causado mucho daño a la economía. Este estado de excepción ahora es para levantarnos económicamente. Esto no va a durar 90 días, esto va a durar por años. Por años va a durar, nos va a dar unos 2 años más, nos va a durar para levantarnos. Lamentablemente, económicamente se han frustrado mercados en los diferentes países, se han cesado porque han optado por comprar por otros países.
8: La Cámara de Senadores aprobó la creación de una comisión que investigue las muertes y pérdidas por los bloqueos. El senador del PDC, Nicanor Cochi, indicó que se debe buscar a los responsables por los daños y perjuicios ocasionados en el país.
13: No podemos dejarlo y premiarlo esto para el futuro, no podemos dejarlo. Pero los que han convocado no tenían una meta. En la constitución política del Estado es muy claro. Si quieren, ya no quieren al presidente, 2 años y medio. Se va al revocatorio y la elección gana, pues se va el presidente. ¿No es cierto? Entonces yo creo que tiene que ser, pues, de esa manera. Tenemos, para eso está hecho la constitución política del Estado, para cumplir.
8: Desde la oposición, la senadora de Libre, Tomasa Yarui, espera que la comisión evalúe las responsabilidades.
10: Que vean ellos internamente la estrategia que cada comisión realiza es distinto, porque son distintos temas. Ellos verán a qué autoridades convocan y cuál será el resultado que va a fallar o que va a dar en estas comisiones. Y normalmente todos los informes de las comisiones especiales luego pasan al Ministerio Público, si es que existe alguna responsabilidad.
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6: Diputado García pide hacer cumplir estado de excepción tras hechos en el Chapare.
14: Bueno, primero hay que poner claro que esto era lo que nosotros sabíamos que estaba pasando.
15: Ante los recientes hechos registrados en el Chapare, el diputado Óscar García pidió aplicar la ley en el marco del estado de excepción con el fin de evitar más violencia para el país.
14: El problema es el Chapare, es esa mala dirigencia del anterior presidente Evo Morales, que estaba ahí, es el que estaba manejando los sectores aquí en La Paz. Ahora ya ellos sabemos que han comprendido, ya hacen un diálogo. Anoche seguíamos en diálogo con el presidente y creo que nos han acompañando también ustedes, entonces sabemos que desde allá viene ese excelente que está destrozando todo, y no todas las personas, sino este tipo llamado Evo Morales, que quiere seguir mandando a las personas a la confrontación. Y en realidad nosotros hemos ya hablado y hemos mandado cartas al Ministerio de Gobierno para que tomen cartas en el asunto. Él tiene que hacer lo que manda la Constitución. Estamos en un estado de excepción y nadie está sobre eso. Está claro que tiene, como es sectorializado, podemos llegar a cierto día de queda solo en esa parte.
15: El diputado exhortó a los ministros de Gobierno y de Defensa para garantizar el orden.
14: En realidad creo que está Esta es una lucha que tiene el Evo Morales con el último oxígeno que le queda. Bueno, gracias a Dios no ha corrido sangre, gracias al gobierno y gracias al presidente que ha esperado y ha sabido mantener el diálogo e intentar el diálogo hasta el último momento. Pero creo que este personaje no se va a cansar hasta ver correr sangre de nosotros los bolivianos, que no tienen nada que ver en esto. Por eso yo también aprovecho tus cámaras para llamar a la población y que de verdad pidamos el arresto de Evo Morales para que avance esto.
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6: Fiscalía abre distintos procesos por instigar a movilizaciones.
16: Comunicaciones de hechos que tendrían características delictuosas, en el que el Ministerio Público, recibida la denuncia, evidencia que corresponde a una acción penal pública, inicia de manera inmediata las acciones necesarias. Tenemos diferentes procesos que se han aperturado en días trágicos que hemos vivido en la ciudad de La Paz, en los que se ha podido identificar determinados responsables. Tenemos procesos que están en etapa preliminar, tenemos procesos que están ya en etapa preparatoria, donde se ha identificado de manera precisa en relación a determinados ciudadanos quienes han sido sometidos a medidas cautelares, inclusive, ¿no? Son diferentes procesos en diferentes etapas con diferentes actuaciones.
15: El fiscal David Torres informó que se abrieron distintos procesos para investigar a las personas que fueron instigadoras en activar las movilizaciones.
16: Por acciones que se hubieran generado por bloqueos, evidentemente se están formulando denuncias. Esto ya quien las está presentando les pondrá en mayor conocimiento respecto a bloqueos como tal. Entendemos que las acciones tienen que ser concretas, no es limitarse a decir bloqueos. Si hay una acción que reviste características que debe ser sometido a una investigación por ser un delito de acción penal pública, el Ministerio Público va a actuar.
15: Detalló que se analiza citar a distintas personas que encabezaron estas movilizaciones afectando al país.
16: Bueno, dentro de estos diferentes procesos tenemos que identificar claramente quiénes conocen. Un ejemplo les doy, si se está suscitando una determinada acción por algo que no tiene relación mínima con determinados sectores, no nos será útil ni pertinente convocar a determinado ciudadano. Pero si está inmersa y tiene cierta relación y nos puedan brindar información, tengan por seguro que pueden ser convocados. Les digo una vez más, cualquier ciudadano.
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6: Envían con detención preventiva a exfuncionaria de YPFB investigada por el caso Crudo con sobreprecio.
16: Frente al desarrollo de la audiencia de imposición de medida cautelar de carácter personal respecto a la ciudadana Verónica Caña, se ha establecido que Ministerio Público ha logrado identificar elementos suficientes que establecen en relación a la probabilidad de autoría dentro del proceso de investigación que se tiene por los hidrocarburos, en este caso en relación a lo que se ha denominado el crudo con sobreprecio.
15: El fiscal David Torres informó que se determinó 4 meses de detención preventiva para Verónica Saca, quien cumplía funciones en YPFB y formaba parte de la comisión encargada de la adquisición de combustible. Esta persona es investigada dentro del caso de la compra de crudo con sobreprecio.
16: Una vez puesta en conocimiento de la autoridad judicial la imputación formal, se ha determinado por esta la detención preventiva de la ciudadana investigada por el plazo de 4 meses en el Centro de Orientación Femenina de Obras.
17: ¿Qué delito, doctor?
16: Es establecido conducta antieconómica, incumplimiento de deberes.
17: ¿Qué grado de responsabilidad?
16: La ciudadana Verónica Saca estaba dentro de la comisión para precisamente la adquisición de estos carburantes con los parámetros que se han establecido para su adquisición misma.
15: La investigada fue remitida al Centro de Orientación Femenina de Obrajes y enfrenta un proceso por los presuntos delitos de conducta antieconómica e incumplimiento de deberes.
16: Dentro de la presente investigación, en efecto, los sindicados hay una pluralidad de sindicados. La tercera persona también está siendo convocada a efecto de que pueda brindar su declaración informativa y a partir de estos elementos realizar el análisis correspondiente.
17: El expresidente...
16: Como les he hecho referencia, la misma trabajaba en YPFB, estaba dentro de la comisión para la adquisición del crudo. Este proceso se ha aperturado ya de oficio con anterioridad. Son diferentes los procesos que se están conociendo respecto al área de hidrocarburos que está inmerso en YPFB. Dentro de la presente investigación, el ciudadano Yusef Akli no está sindicado. Les digo una vez más, serán todos los elementos que se colecten dentro de las diligencias ya en una etapa preparatoria que establecerán si corresponde realizar la ampliación de investigaciones en contra de otros ciudadanos.
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3: El 18:40, Tribunal Departamental de Justicia de La Paz asistirá a reunión nacional de emergencia, convocada por el Tribunal Supremo de Justicia.
4: Claro que sí, voy a ir como presidenta, también me van a acompañar dos jueces en materia civil, uno del Alto y uno de la ciudad. Tiene que estar la presidenta de la MALA, pero eso ya es decisión de nuestra asociación porque tienen que ir con recursos propios.
5: La presidenta del Tribunal Departamental de Justicia de La Paz, Margot Pérez, informó que participará en la reunión nacional de emergencia convocada por el presidente del Tribunal Supremo de Justicia, Romer Saucedo, prevista para este lunes en la ciudad de Sucre.
4: El lineamiento que nos ha dado el Tribunal Supremo de Justicia es en relación a que se va a definir políticas y acciones institucionales orientadas a la defensa de la independencia judicial, el fortalecimiento de la institucionalidad del órgano judicial y la garantía del derecho a la ciudadanía, más el acceso a la justicia. Ustedes verán que los magistrados del Tribunal Supremo han estado pidiendo a lo largo de año pasado el incremento del presupuesto nacional, del presupuesto específicamente para el órgano judicial, que no se ha visto consolidado. Eso impide directamente el funcionamiento de la Administración de Justicia, en sentido de que no tenemos ni siquiera ese fortalecimiento a efectos de poder siquiera acceder a los insumos básicos en la Administración de Justicia, como ser el papel, el tone, los insumos básicos de este órgano. Y muchos otros problemas que son directamente generales de la Administración de Justicia. La exagerada carga procesal, las multicompetencias.
5: Entre los puntos a tratar se encuentran la independencia judicial, el incremento del presupuesto nacional destinado a la Administración de Justicia, entre otros asuntos institucionales.
4: Las acefalías que no se pueden cubrir, el personal subalterno que gana menos que un salario básico, el excesivo trabajo de ese ciudadano en la Administración de Justicia.
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3: Caso Zapatero, piden celeridad en las investigaciones.
6: Todos los que han salido por lo menos públicamente los nombres, ¿no? Porque así lo ha hecho la noticia en España, las instancias que están investigando. Y ahí han involucrado a las autoridades del país. Dentro de eso está el expresidente, está procurador, exministro de Economía, exembajadoras.
7: El expresidente Luis Arce negó tráfico de influencias en la denuncia contra el exmandatario español José Luis Rodríguez Zapatero. Sin embargo, la jefa de bancada de Libre en Senado, Tomás Ayarri, considera que debe investigarse a todas las exautoridades involucradas.
6: Seguramente posteriormente verán si hay otras autoridades que tienen que ser convocadas. Esta comisión tiene toda la facultad para poder llamar a cualquier autoridad. Además, aquí quiero también un poquito aclarar, porque yo dije que debería ser llamado el primero al fiscal general, pero en el sentido de que pueda coadyuvar a la investigación, no en el sentido de que vamos a investigar al fiscal.
7: Al momento se espera conformar la comisión legislativa para investigar el tema y anticipó la coordinación con el Parlamento de España.
6: A través de la Cancillería, de todo lo que ha avanzado la justicia de España, pero además vamos a también nosotros poner a través de nuestros representantes que deberíamos tomar, como en el caso de Chile, con el Parlamento chileno y en el caso de España con el Parlamento Europeo, para que ambas

0: cámaras legislativas también podrían coadyuvar en esta investigación.
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2: Luis Arce niega vínculo con tráfico de influencias en el caso de Francesa.
3: Entendemos de que ha habido un fallo por la Sala Constitucional Segunda que de alguna forma le dice a una de las salas civiles que tiene que realizar una nueva valoración y un nuevo fallo.
4: El abogado Fernando Rivadeneira dijo que el expresidente Luis Arce rechazó cualquier participación en un presunto tráfico de influencias luego de que una investigación de la Policía de España revelara supuestas gestiones del exmandatario español José Luis Rodríguez Zapatero para influir en el litigio entre Francesa y Sobose.
3: Respetando derechos y garantías constitucionales, y obviamente este fallo ha ido en revisión al Tribunal Constitucional Plurinacional, que tiene la última palabra, confirmará o revocará estos elementos. Por tanto, no estemos inventando apreciaciones subjetivas de que se ha caído la demanda o que no se va a pagar estos elementos a Francesa. Esto ha sido obviamente de conocimiento del exmandatario, que en su momento, a través del ex procurador, ha impugnado inclusive esta resolución, este fallo venido por esta sala constitucional. Primero, el presidente afirma de forma categórica, contundente, que la única reunión que ha tenido es con el señor Zapatero, de tú a tú, pero para ver temas políticos, que en este caso eran de trascendencia, que vinculaban en este caso la unificación del Pacto de Unidad, MAS y PSP, y obviamente estas prerrogativas de boicote que estaba lanzando el señor Evo Morales. No hemos todavía abordado este tema.
4: El abogado Fernando Rivadeneira, defensa del expresidente Luis Arce, dijo que su defendido está dispuesto en ser parte del proceso de la sonada militar registrada el 24 de junio del 2024. Alegó que su cliente no tiene nada que esconder.
3: Me imagino que ante cualquier convocatoria vamos a estar siempre llanos a la investigación, como siempre lo hemos hecho. Siempre, desde el primer momento, estamos llanos a la investigación, incluso antes de esta aprehensión ilegal de mi cliente, del señor Arce Catacora.
4: El jurista dijo que están a la espera de cualquier convocatoria y que su cliente siempre hablará con la verdad de los hechos.
3: Siempre lo hemos visto a Luis Arce Catacora en las calles, en las aulas de la UNSA, dando clases. Él jamás se ha escapado, no lo va a hacer. Y está siempre aquí dando la frente, dando la cara a cualquier investigación que, bueno, lo tengan que convocar. Sí, sí, claro que obviamente él en cualquier calidad siempre va a dar la cara, porque toda investigación siempre está llana. La defensa material y técnica del ex mandatario siempre está presto al llamado de cualquier autoridad judicial o del Ministerio Público.
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2: 18:51. Fabio Vázquez informa desde el norte de La Paz. Adelante, Fabio.
3: Nicolás Aurillo ya no sería dirigente del Transporte Norte Amazónico, según sus propias bases, porque no había estado defendiendo los intereses de los mismos. Pero don Nicolás desmiente aquel hecho.
4: He escuchado en redes sociales la declaración del secretario de Relaciones, Eddie Flores, que lamentablemente que yo había renunciado por tema de salud. Mentira. Quiero aclarar a la población en este aspecto que mi persona ha salido desempleado. ¿Es por qué? Porque no estoy de acuerdo con temas de pasaje actualmente que están cobrando 200 bolivianos y 180 bolivianos que se bajan. Ahora se conforma una situación de tema de pasaje a 150 bolivianos. Y eso, mi personal jamás va a estar de acuerdo con esa situación, porque yo había firmado en la gobernación 95 bolivianos a cambio del litro de 7 bolivianos. Y entonces, si esas cosas son justificables, todas las situaciones, actualmente que estaban recibiendo 200 bolivianos, hemos tenido que hacer llenar tanque full para que ellos salgan y vuelvan y que cobren 95 bolivianos.
5: O sea, ¿debería volver a ese costo?
4: Debería volverse inmediatamente. Así hemos firmado con la Junta de Vecinos. ¿Por qué? Para poder ya la canasta familiar. Sabemos que en este momento que existe grandes problemas coyunturales a nivel nacional dentro de la economía. Los gremialistas, las tiendas, los refresqueros, todos estamos atravesando grandes problemas. Y tocar el bolsillo con el semejante alto de costo de pasaje, lamentablemente no es viable para en esta época. Por esa razón, no quiero ser cómplice de toda esta situación. Por esa razón, me salí de esa reunión.
3: Según el convenio con la gobernación, en foto debería ser 60, en minibús 70 y en taxis 95 bolivianos. En el norte paseño, Fabio Vázquez, gracias.
2: Muchas gracias, Fabio. Díaz Vega desde...

0: por esa razón me salí de esa reunión.
1: Según el convenio con la gobernación, en flota debería ser 60, en minibús 70 y en taxis 95 bolivianos. En el norte paseño, Fabio Vázquez, gracias.
2: Muchas gracias, Fabio. Día Vega desde...